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5: Seguimos revisando más noticias, ahora ya de nuestra zona, 20 horas con 5 minutos. La región se encuentra en alerta temprana preventiva, esto ante el ingreso de un sistema frontal que dejaría precipitaciones hasta el fin de semana. La mayor intensidad se registrará desde la tarde de mañana y hasta el día miércoles. Nos va a entregar más detalles Vales Cabalmar.
6: Vuelve la lluvia a la región y una seguidilla de sistemas frontales afectarán a la zona. El director regional de Senapred, Alejandro Sandoval, informó que las precipitaciones se mantendrían hasta el sábado o el domingo, mientras que la mayor intensidad se registraría desde la tarde de este martes hasta la mañana del miércoles.
7: Vamos a tener precipitaciones intensas en corto periodo de tiempo. Podría llegar hasta los 60 milímetros en el sector cordillerano. Lamentablemente la isoterma está bastante alta, sobre los 2.000 metros, entre los 2.000 y 2.700 metros. Eso quiere decir que va a precipitar agua donde en general ahora hay nieve. Esto podría generar un aumento de los cauces y aumentar el nivel de riesgo de la probabilidad que ocurran remociones en masa.
6: El Centro Zonal de Meteorología Marina de Talcahuano emitió un aviso de mal tiempo, así lo detalló el jefe del centro, capitán de corbeta Gonzalo Bertolotto.
8: Con vientos en el sector oceánico que podrían llegar a los 60 nudos, que eso equivale a alrededor de 120 kilómetros por hora. Y en el sector de costero y las bahías podría estar llegando a 90 kilómetros por hora en el sector de Lebu y el sector del Golfo Arauco. Por esta misma condición de este sistema, estos sistemas frontales, estaríamos afectados con algo de marejadas, los cuales son de características normales.
6: Las autoridades participaron de una mesa técnica para analizar la situación, agregó el delegado presidencial Julio Anatibia.
9: Es una situación que tiene ciertos riesgos involucrados, principalmente de remoción de tierra, eventualmente algún desborde de río de cauce, y por lo tanto estamos en alerta ante esta situación todos los actores del sistema.
6: Ante este pronóstico, la región se encuentra en alerta temprana preventiva.
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5: Seguimos revisando más noticias. La Corte de Apelaciones rebajó arresto domiciliario total la prisión preventiva que cumplía el conductor que atropelló a tres bomberos en Chiguayante. Esto al acoger el recurso presentado por la defensa. Por las víctimas, su abogado subrayó que el único cambio es sobre el lugar en donde el imputado seguirá privado de libertad. Fabián Polanco tiene más detalles.
10: Andrés Guzmán Vera abandonó el penal Biobío este lunes luego que la Corte de Apelaciones de Concepción revocara la prisión preventiva decretada hace una semana por el juzgado de garantía como responsable del atropello de tres bomberos hace 9 días en Chiguayante. Ante la sexta sala, el abogado defensor Tomás Ramírez cuestionó la calidad de peligro para la seguridad de la sociedad que se dio a su cliente, además del nivel de las lesiones de las víctimas y la pena en libertad que cumpliría en caso de ser condenado. Por eso, dijo Ramírez, la satisfacción con el fallo dictado.
11: Esta defensa está súper conforme en este caso con la resolución del Tribunal de Alzada, toda vez de que revocó la prisión preventiva que se decretó por el Tribunal de Garantía acá en Chiguayante. Se decretaron otras medidas cautelares menos gravosas, menos intensivas, toda vez de que mi representado no es un peligro para la sociedad, que la prisión preventiva es aquella medida cautelar de última ratio y que debe solamente ser interpuesta en el evento de que no existan otras medidas que permitan, en este caso, asegurar el resultado del juicio, y el tribunal lo considero correcto.
10: Desestimando los argumentos entregados por la Fiscalía y acogiendo en parte los de la defensa, el Tribunal de Alzada decretó en reemplazo el arresto domiciliario total y el arraigo nacional para Guzmán Vera. Por las víctimas, el abogado Nicolás Díaz dijo que era esperable el cambio de la medida cautelar, pero subrayando que el imputado seguirá privado de libertad y además adelantando que más allá del manejo en estado de ebriedad y las lesiones, Bomberos se querellará también por otros delitos.
12: Nosotros era esperable, dada la prognosis de pena, que la Corte pudiese revocar la prisión preventiva. No obstante aquello, quedamos bastante conformes con lo que resolvió la ilustrísima Corte de Apelaciones, toda vez que determinó que era procedente un arresto domiciliario total del imputado, independiente de que nosotros estimamos que hay más delitos, no solamente el de conducción en estado de ebriedad, cuestión que va a ser demostrada en la querella y posteriormente la respectiva investigación.
10: Andrés Guzmán fue detenido la madrugada del 15 de agosto después de atropellar a los bomberos que trabajaban en una emergencia en Chiguayante atendiendo un accidente de tránsito. Según la alcoholemia practicada, el conductor manejaba con 1,86 gramos de alcohol en la sangre.
5: Por quinta vez podría ser reprogramada mañana la preparación del juicio oral en la lista Fundación En Ti del caso Convenios. Esto a raíz de la licencia médica de uno de los abogados defensores, pero además por un antecedente que la Fiscalía no habría entregado aún a la defensa de Camila Polici. Desde octubre del año pasado, tras la acusación de la Fiscalía, el Juzgado de Garantía de Concepción ha fijado en 5 oportunidades la audiencia. Según informó el abogado Andrés Cruz, la enfermedad de su colega Waldo Ortega, podría obligar nuevamente a reagendar la preparación del juicio.
13: Uno de los abogados defensores se encuentra imposibilitado de concurrir por un accidente que lo afectó. Y lamentablemente es posible que no logre obtener algún abogado que lo reemplace. Tomando en cuenta que estas vicisitudes no le son imputables a ninguno de los defensores, el tribunal tendrá que resolver sobre la base de la cautela garantía y los antecedentes que se expongan en dicha audiencia para que se fije un nuevo día a llorar.
5: Pero la suspensión de la audiencia no sería solo por los problemas de la defensa del ex administrador del GORE, Rodrigo Martínez, sino también debido a que el abogado Pedro Ortustegui, quien representa a Camila Polici, asegura que no ha recibido un importante antecedente de la carpeta investigativa.
14: Nosotros no tendríamos ningún reparo en reprogramar la audiencia de preparación de juicio oral. En el caso particular de nosotros tenemos una dificultad cierta respecto de un informe que no está aún disponible para la defensa en materia tributaria y se ha solicitado y se han hecho la gestión a la Fiscalía, lo cual está en curso para su entrega.
5: La lista Fundación En Ti fue la primera del caso Convenios en ser formalizada a raíz del fraude al fisco investigado por el Ministerio Público en relación a 250 millones de pesos entregados por el gobierno regional del Biobío a la fundación que dirigía Camila Polici.
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5: Vamos a conocer de inmediato información del momento. Leila González, te escuchamos.
21: Que se va a enviar una nota de protesta a Argentina por las declaraciones del brigadier general Gustavo Javier Valverde, jefe del Estado Mayor General de la Fuerza Aérea Argentina, referentes al estrecho de Magallanes. Recordemos que las declaraciones de Valverde fueron emitidas durante una entrevista donde sostuvo: tenemos muy importante, como dijeron ustedes, Magallanes, el sur, el pasaje de Drake, todo es soberanía. Hay que mantener ahí, hay que hacer presencia porque eso es una llave bioceánica, Atlántico, Pacífico, y eso no se puede alertar un montón de cosas. Se los reitero entonces, desde la Cancillería informaron que se enviará una nota de protesta a Argentina por las declaraciones del brigadier general, el jefe del Estado Mayor General de la Fuerza Aérea Argentina, referentes al estrecho de Magallanes.
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5: Este año podría adjudicarse la licitación del servicio de locomoción colectiva de Coronel y Lota, así lo informó el Seremi de Transportes. El proceso, recordemos, ha sufrido una serie de retrasos. Por eso alcaldes y parlamentarios se mantienen incrédulos y piden que se cumplan los compromisos. Valesca Belmar tiene los detalles.
23: La licitación del servicio del transporte público para Coronel y Lota se espera hace años porque promete una serie de mejoras que beneficiarán a quienes usan la locomoción colectiva. Los taxibuses serán de alto estándar y el cambio implica la llegada de 50 buses eléctricos para el servicio Coronel Lota con recorridos hasta Concepción y Talcahuano, además de 30 buses diésel para los servicios entre Colcura y Concepción. Pero todo el proceso ha sufrido retrasos y la licitación se prorrogó por 60 días. El Seremi de Transportes, Henry Campos, dijo que esperan adjudicar la licitación durante este año.
24: Tenemos plazo con esta prórroga hasta los primeros días de noviembre, por lo tanto hay que esperar hasta esa fecha aproximadamente.
23: ¿Pero adjudicarse dentro de este año?
24: Eso es lo que esperamos y eso es lo que se está trabajando y por eso se ha prorrogado la licitación de esta del transporte público.
23: ¿Cuándo deberían estar ya en funcionamiento?
24: De acuerdo a las bases de licitación, una vez adjudicada esta licitación, es el plazo de un año para el funcionamiento.
23: Pero hay desconfianza y el diputado Álvaro Ortiz se mantiene incrédulo ante los plazos entregados.
25: Esto no se va a licitar este año y a lo mejor tampoco el 2027, porque esta decisión depende de Santiago, donde un subsecretario, por cuarta vez, prorroga la decisión que desde el 2012, cuando se inicia este camino, estamos esperando los habitantes de regiones y sobre todo los habitantes que están al sur del río Biobío. Es preocupante porque es un servicio pésimo el que se entrega, donde hay verdaderas mafias prácticamente que se han tomado este servicio de transporte público a través de taxibuses.
23: El parlamentario llegó hasta la Seremi de Transportes a pedir información sobre el proceso junto a concejales de Coronel y el alcalde Boris Chamorro, quien pidió que se cumplan los compromisos.
26: Nosotros esperamos que esto se haga realidad y que efectivamente el compromiso del Estado de Chile, de la licitación de transporte público Lota Coronel Concepción, se pueda efectuar en tiempo y forma como estaba programado para este año 2027.
23: Son 5 las ofertas que se presentaron en el proceso de licitación del servicio de transporte público de Coronel y Lota. Según informaron desde la Seremi de Transportes, actualmente están realizando la evaluación técnica de esas ofertas.
5: Para esta semana se espera mayor claridad sobre la continuidad del soterramiento del cruce ferroviario Santa Sofía en Chiguayante. Paralizado, recordemos, se encuentra este proyecto que soterrará este cruce ferroviario, el primero que tendrá estas características en la región. Las obras están suspendidas desde el pasado 1 de abril y por un plazo de 6 meses. Se trata de una cláusula que establece el contrato de la empresa OHLA. El alcalde de Chiguayante, Jorge Lozano, espera que esta semana se concrete la reunión con EFESUR.
0: No nos han llamado, consideramos de verdad que creo que ese debería ponerse un poquito en el lugar de la comuna de Chiguayante. Primero, nosotros estamos diciendo la verdad. Uno ve video, comentarios, creo que es inapropiado. Vi un video donde aparece don Nelson Hernández hablando y desliza como que hay una responsabilidad de la municipalidad. Por favor, seamos, pero de verdad, responsables, porque a la municipalidad, y quiero dejarlo muy claro, no le ha ingresado ni siquiera 1,000 pesos, nada, ningún ingreso.
5: Desde EFESUR informaron que esta semana se reunirán con el alcalde de Chiguayante, dependiendo de la fecha en que se reanuden los trabajos, y se estima que la obra debería terminar a principios del año 2028.
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5: Ya hasta diciembre se extenderá la primera parte del programa de retiro de cables en desuso en la comuna de Concepción. Las autoridades esperan trabajar en el sector céntrico, en el Parque Ecuador y también en algunos barrios de la zona. Los detalles los conocemos con Anael Parra.
2: En pleno centro de Concepción comenzó el plan de retiro y ordenamiento de cables inhabilitados o en desuso, en una política que se ha extendido por años, pero que no ha dado los resultados esperados. Tras una larga tramitación, se inició el proceso para eliminar cables urbanos obsoletos en la ciudad de Concepción. El proyecto, basado en la Ley 2172, que busca mejorar el tendido eléctrico y prevenir riesgos para la comunidad. El alcalde de Concepción, Héctor Muñoz, valoró la iniciativa y espera que tras mucho tiempo se logre un ordenamiento de la ciudad en esta materia.
3: Bueno, hoy día se comienza el retiro de los cables aéreos de la ciudad de Concepción y ya se inicia este retiro en diferentes puntos de la ciudad. La idea es que esto se haga sistemáticamente, de forma ordenada, y vamos a tener esta limpieza aérea que tanto se ha requerido por los vecinos de la ciudad de Concepción. Bueno, es algo que se esperaba por bastante años. Se ha ido retrasando, pero ya comenzó.
2: Las cuadrillas iniciaron labores en calle Rengo, entre Barros y Freire, retirando cables inutilizados y seleccionando los que permanecen en servicio. Los sectores prioritarios incluyen la Plaza de la Independencia, Caupolicán, Parque Ecuador, Barrio Universitario, La Costanera y Nonguén. La primera etapa se extenderá hasta diciembre y contempla 23 clústeres definidos en distintos sectores de la comuna. El despliegue está coordinado entre el municipio y la empresa Onet Fibra, con trabajos fuera de horarios punta para reducir el impacto.
5: Por la rotura de una matriz, trabajadores de Bío están realizando trabajos en la avenida Michimalonco y en la comuna de San Pedro de la Paz. Estas obras, que se desarrollan a la altura de calle Victoria en dirección sur a norte, han generado congestión vehicular y molestia en peatones que han quedado ahí mojados por la velocidad de los vehículos que pasan, ¿verdad? Transitan ahí al salir del puente Yacolén y tomar la avenida principal.
7: Pasan demasiado rápido y no tienen precaución con los transeúntes aquí, ¿ya? Así que tengan harto cuidado nomás.
8: Muchas gracias, claro, falta un letrero.
7: Un letrerito, que ellos mismos, los que están haciendo todo esto aquí, pongan algo como precaución, porque uno no haya por dónde cruzar tampoco.
5: Desde los conductores denunciaron la falta de señalética, cuadras antes e información además sobre estos trabajos.
9: El desvío, me imagino, si es por adelanto está bien, pero debería haber más señalización, indicar más que por dónde irnos o anticipadamente hacerlo, digamos.
8: ¿Cuánto cree que duren los trabajos?
9: En una cuadra, no sé, durará una semana, me imagino. Pero lo importante es la información, yo creo, al conductor, al público.
27: Siempre se ven muchos cascos blancos y uno trabajando.
28: Está bien, pues si tienes que mejorar las calles, me parece súper bien, no hay problema.
8: ¿Se demore mucho?
28: No, yo creo que tiene que demorarse lo que se tienen que demorar, ¿no?
5: Ana María Lescano, administradora municipal de San Pedro de la Paz, dijo que las obras deberían terminar esta noche.
4: señalar a nuestros vecinos que nosotros estamos en contacto con la empresa Bio para ver cómo van evolucionando las obras. Se estima que estas obras se trabajarán durante la noche, pueden quedar concluidas esta noche. No obstante, si eso sí no ocurriese, invitamos a nuestros vecinos a visitar nuestras redes sociales porque mediante ellas daremos toda la información respecto a modificaciones de sentido del tránsito, ¿no es cierto?, o vías alternativas que hayan que tomar los vecinos.
5: Por el momento los trabajos no afectarían el suministro de agua potable en las viviendas y locales aledaños y desde Bio indicaron a través de su cuenta en X que la reparación se mantendrá por varias horas de este lunes, haciendo un llamado a preferir vías alternativas.
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5: Seguridad, limpieza, luminaria y respetar los puestos designados es parte de las peticiones de los feriantes en San Pedro de la Paz tras la reubicación de la feria de Mitchaihue. Los detalles con Camila Elso.
14: Hasta las dependencias del municipio de San Pedro de la Paz llegaron decenas de feriantes por el incumplimiento en los acuerdos, hecho que gatilló el caos en el desarrollo de la feria el pasado fin de semana, donde incluso un hombre le disparó a otro por un puesto en la concurrida calle. En conversación con Bio Bio evidenciaron su malestar mencionando que el enfrentamiento a balazos ocurrió entre dos denominados coleros.
15: Estamos desconformes porque nos fueron a tirar a un potrero. No hay nada básico. Camiones en pana, no hay baño, no hay luminaria.
16: No lo respetaron como feriante. Lo mío como cualquier cosa. Nosotros merecemos un respeto porque ellos también son, nosotros lo respetamos. Nosotros lo que queremos es trabajar tranquilo. No queremos colero. Cada uno con su patente. Eso lo pidió el alcalde. Las patentes al día, carnet de identidad.
29: El problema aquí no es los coleros no o que no trabajen. Nos estamos diciendo que ellos no tienen derecho a trabajar, porque todos tenemos derecho a trabajar, pero con orden.
14: Representantes de los 351 feriantes regulados que cuentan con permiso municipal expusieron sobre las demandas planteadas. Así lo detalló el vicepresidente de Fénix con Fuerza, Johnny Riquelme.
30: Uno, la seguridad, ordenamiento de la feria libre acá en San Pedro, lo cual, los accesos que nosotros tenemos, limpieza de las calles aledañas al trabajo donde nosotros estamos,
31: baños
30: para todos los feriantes y la gente, de hecho a veces gente que va a actuar también lo necesita, las iluminaciones, o sea, hay varias mejoras que ellos se comprometieron.
14: Desde el municipio, Felipe Ugarte, director subrogante de Administración y Finanzas, detalló cómo se van a ir cumpliendo los acuerdos, pero además cuestionó la balacera registrada.
0: Hay una carta canda, hay distintas solicitudes, algunas que van a ser respondidas hoy día mismo, otras están contempladas para el día sábado, otras están contempladas para una canda de 15 días, y es por eso que tenemos la instancia de reunirnos todas las semanas por un mes, y si es necesario prolongarlo, todos los lunes de la tarde con los dirigentes, que son nuestros canales de comunicación, para ir monitoreando el correcto avance de los compromisos, también ir velando por las situaciones que pudiesen ocurrir.
1: ¿Se cuestiona lo que ocurrió el día sábado cuando se enfrentaron a disparos?
0: No hay nada que justifique un hecho delictual. Ninguna reubicación ni ninguna otra materia justifica un hecho delictual.
14: Ugarte también respondió a los cuestionamientos de los feriantes de entregar cientos de permisos a personas que no cuentan con su patente, aclaró que no realizaron una regularización masiva, sino un levantamiento de solicitudes de distinto tipo por situaciones puntuales. La feria, que se instala martes y sábados en calle Nueva 1, fue reubicada por el proyecto habitacional Remodelación Mitzaiwe. Continuará por la misma calle, pero comenzará en Transversal 2, tres cuadras más allá, hacia el oeste.
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5: Y fíjese que ni los animales domésticos se salvan de la delincuencia. Esto luego que una pareja de mujeres se robara dos perros de raza poodle, el Lebu, para luego intentar venderlos en la vía pública. Lo anterior activó a funcionarios de la PDI, pertenecientes a la Brigada de Investigación Criminal, quienes, tras realizar las diligencias correspondientes, lograron la detención de estas dos mujeres. Se realizó labor pericial para conocer el origen de ambas mujeres que sustrajeron estos perros y se logró dar con ellas mientras estaban ofreciendo a la venta estos animales que eran buscados por la policía. Según se informó desde la PDI, el relato de las detenidas no coincidió con el posicionamiento realizado por la policía y por lo mismo fueron detenidas. El comisario Mario Vázquez, subjefe de la Vicrim de Lebu, entregó más antecedentes. Las mujeres aseguraron que los habían comprado en la vía pública, lo que no era real.
17: Lograron ubicar y recuperar ambos ejemplares, los que se encontraban en poder de terceras personas, quienes indicaron haber adquirido los canes en la vía pública, lo que será materia de investigación, ya que estos antecedentes serán puestos a disposición del Ministerio Público.
5: Desde la PDI hicieron un llamado a los vecinos a denunciar oportunamente este tipo de hechos, ya que se podría configurar el delito de receptación en caso de comprar algo que haya sido robado. Por fortuna, ambos canes se encuentran en buen estado y fueron devueltos a su dueña. El hecho hace recordar el caso del perro Harry, un pequeño Yorkshire, el que fue robado desde el antejardín de una vivienda en San Pedro de la Paz en mayo de 2024, o el de 2017, cuando delincuentes en la misma comuna de San Pedro robaron desde una veterinaria cuatro bulldogs francés y dos pug.
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5: Vamos a revisar de inmediato el tiempo para mañana, ya martes 25 de agosto. ¿Qué dice el pronóstico de tiempo? Lluvia intensa durante toda la jornada en toda la región del Biobío. Eso es lo que al menos dice la Dirección Meteorológica de Chile. Una lluvia que debería quedarse, según lo que estamos viendo acá, al menos hasta el fin de semana. Una lluvia intensa que va a dejar varios milímetros de agua caída. Las temperaturas para Lebu, se espera que esté lloviendo, ya lo dijimos, con una temperatura mínima de 10 grados y una máxima de 12. En Los Ángeles, también lloviendo durante toda la jornada, una mínima de 9 y una máxima de 12 grados. En el Gran Concepción, también lluvia durante toda la jornada, una mínima de 10 y una máxima de 12 grados.
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5: En alerta temprana preventiva se encuentra la región del Biobío ante el ingreso de un sistema frontal. La mayor intensidad se registraría desde la tarde de mañana y hasta el miércoles. La Corte de Apelaciones rebajó arresto domiciliario total la prisión preventiva que cumplía el conductor que atropelló a tres bomberos en Chiguayante. Este año podría adjudicarse la licitación del servicio de locomoción colectiva de Coronel y Lota. Así lo informó el Seremi de Transportes, Henry Campos. Parlamentarios se mantienen incrédulos y piden que se aclare la situación. Para esta semana se espera mayor claridad sobre la continuidad del soterramiento del cruce ferroviario Santa Sofía en Chiguayante. Ya hasta diciembre se extenderá la primera parte del programa de retiro de cables en desuso en la comuna de Concepción. Muchas gracias por informarse con las noticias de Bio Bio la Radio. No te vayas, ya viene la información del deporte. Hasta pronto, buenas tardes.
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2: ¿Qué tal? ¿Cómo están? Muy buenas noches. Fecha 20 de la Liga de Primera que a esta hora tiene como protagonistas a Everton de Viña del Mar y a la Universidad de Concepción. Están jugando en el Estadio Sausalito y está ganando el local 3-1. Van 3 minutos del segundo tiempo. Buena ventaja le lleva el equipo de Everton a la Universidad de Concepción, que lamentablemente ha tenido una temporada mala, deficiente, deplorable. Así que bueno, vamos a ver qué va a pasar, lo que queda, que es bastante todavía. Si logra remontar la Universidad de Concepción, si se mantiene el resultado tal como está o si aumenta Everton de Viña del Mar. A propósito de la Universidad de Concepción, este domingo a las 3 de la tarde en el Estadio Municipal de Collao, el Campanil va a recibir a la Universidad de Chile. Y tenemos información que proporcionó la delegación presidencial. Es un partido clase B. Los de clase A generalmente son aquellos de la más alta convocatoria. En este caso, por ejemplo, Colo-Colo, la U, Colo-Colo Católica, Católica Universidad de Chile, esos son los de más alta convocatoria. Sin embargo, este es de clase B, que no quiere decir que no tenga alta convocatoria, pero hay ciertas cosas que obviamente no lo hacen tan, digamos, iba a decir riesgoso, ¿no? Puede que de alguna manera lo sea por el tema de las barras bravas, pero no lo hace ser del nivel de los partidos de mayor convocatoria. Por lo tanto, el aforo es de 25.000 personas para un estadio que tiene 33.000 asientos, el Estadio Municipal de Collao. Se va a definir pronto cuántos hinchas por cada equipo. Va a haber fiscal exclusivo, como ya lo ha habido anteriormente para un equipo de estas características, mejor dicho, para un partido de estas características. Hay prohibición, o habrá, mejor dicho, prohibición de alcohol 3 horas antes y 3 horas después del partido, 1 kilómetro a la redonda del estadio. 250 guardias privados, de ellos 60 tácticos. Habrá 13 cámaras de alta resolución con registro biométrico. Seguimiento, esto ha ocurrido antes también, seguimiento de la barra foránea, en este caso de la barra de la Universidad de Chile, desde Santiago hasta Concepción. Región tras región va a haber un seguimiento de la barra, y esto también ha ocurrido antes, una inspección en el peaje Agua Amarilla. Y otra cosa, va a haber guardia nocturna en el Estadio Municipal de Collao. Esto no quiere decir que no haya anteriormente, sí hay guardia nocturna, pero con especial atención para evitar que metan bengalas. ¿Qué es lo que ocurre? Que las barras generalmente la noche anterior lanzan bolsas, lanzan paquetes con bengalas por sobre la reja. Entonces al otro día llegan, agarran esos paquetes y lanzan bengala en el estadio. Bueno, va a haber una guardia nocturna que va a poner especial atención en ese tema, y también inspecciona el estadio esta semana en un horario y en una fecha que todavía está por confirmarse. La típica inspección al estadio de las autoridades, de la delegación presidencial, los representantes de los equipos, sobre todo el equipo local, y la alcaldía también. En la Liga de Ascenso, fecha 22, juegan a esta hora San Luis y Wanderers en el Estadio Lucio Fariña. Está de momento ganando la visita en 5 minutos del segundo tiempo. Wanderers se impone a San Luis. Y esto tiene repercusiones en la tabla, porque con este triunfo parcial, Wanderers pasa a ser el puntero del fútbol de la Liga de Ascenso con 38 unidades. Igual que Cobreloa, pero con un gol de diferencia por sobre el equipo loíno.

0: Vamos a ver cómo termina la cosa. A todo esto, San Marcos de Arica fue denunciado por la ANFP ante el Tribunal de Disciplina por sus estados financieros. La ANFP apunta a la falta de fidelidad y de integridad de la información financiera que ha proporcionado la asociación. De acuerdo con la ANFP, esta diferencia en los datos informados podría constituir una violación al reglamento y acreditarse la falsedad de la documentación presentada. Ello conlleva la desafiliación del club infractor. En este caso sería San Marcos de Arica. Si hay desafiliación, bajaría inmediatamente a la segunda división profesional, que es la tercera categoría del fútbol chileno. Así que vamos a estar siguiendo este caso, esta denuncia de la ANFP contra San Marcos de Arica. En cuanto a la Copa Chile, fecha 6, el día miércoles se pone al día todo porque van a jugar 8:30 de la noche Colo-Colo Unión Española y a la misma hora Recoleta contra O'Higgins. Pero nos quedamos con la posibilidad de que debute Bocinha en el cuadro de Colo-Colo. Vamos a conocer más información con Diego Osorio. ¿Qué tal, Diego?
1: Gusto en saludarlos. Ronald Fuentes habló en el día de hoy en la previa del partido Unión Española Colo-Colo. Vamos a ver seguramente un partido con muchos suplentes el miércoles, donde podría llegar a debutar Bocinha. Lo más probable es que así sea, porque se estuvo esperando mucho, ¿no? En todo caso, llegó mal físicamente del Mundial, hay que decirlo. Físicamente no estaba bien. De hecho, ayer fue citado en el Superclásico y fue suplente, pero ahora bien, Colo-Colo prácticamente estaba clasificado y como primero de grupo. Y la Unión Española está eliminado de esta competencia. La última fecha de grupo, paralelamente jugarán también Recoleta y O'Higgins. Entonces será el día miércoles. Bocinha, ¿le preocupa Ronald Fuentes, el técnico hispano? Esto fue lo que manifestó.
2: Nosotros no nos preocupamos de Bocinha, nos estamos preocupando de lo que somos capaces nosotros y ojalá generarle hartas opciones y que realmente, si tiene que atajar, que ataje, y si le podemos hacer daño haciéndole goles, se lo vamos a tratar de hacer. O sea, lo más importante es el colectivo Colo-Colo. Bocinha es un jugador más de ese colectivo, donde está muy aceitado, tanto los que juegan como los que no juegan, porque ha pasado en otros partidos de Copa Chile donde han entrado muchos más de los que no vienen jugando y lo hacen bien igual, así que nuestro enfoque está en cómo contrarrestar las cosas buenas que tiene Colo-Colo y cómo también podemos tratar de llegar a Bocinha o al arco Bocinha si es que le toca jugar.
1: Será evidentemente la gran atracción ver al portero caboverdiano mundialista, pero es bueno recordar que la Unión viene de dar la gran sorpresa ganando en Calama, se comprimió mucho y se prendieron en esta disputa la propia Unión Española, Magallanes y también Deportes Antofagasta.
0: Muy bien, gracias Diego Osorio. Vamos a ver si debuta finalmente Bocinha o no debuta. Vamos a pasar de inmediato al tenis, en el Abierto de Estados Unidos. Estaremos muy atentos porque se está jugando la quali. Afortunadamente, buenas noticias porque los dos chilenos que están metidos en esta fase ganaron. Cristian Garín venció al estadounidense Spencer Johnson, 445 del ranking mundial. Y su próximo rival será el sueco Elias Ymer, 204 del mundo. Le costó bastante, un partido largo, extenso, que logró sacar adelante Garín, que venía después de 3 meses prácticamente de inactividad. Y Tomás Barrios, que derrotó al boliviano Juan Carlos Prado, 147 del mundo, y su próximo rival será el argentino Genaro Olivieri, 222 del mundo. Recordemos que tanto Garín como Barrios necesitan ganar 3 partidos para meterse en el cuadro principal. Ya ganaron 1, le faltan 2. El cuadro principal, estamos hablando del último Grand Slam del año, donde ya está instalado Alejandro Tavilo, que será el cabeza de serie número 26 de este certamen. 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
2: Hola, hola, ¿cómo están? Gusto de saludarlos en esta jornada de día lunes. Algo agria para el deporte de la zona, pero con muchas ganas y entusiasmo de acompañarles durante una hora y algo más de información, música, comentarios, estadísticas, sugerencias y lo más importante, su opinión a nuestras plataformas, el 2876387 o también sus audios a través del WhatsApp más 569-622-73110, más 569-622-73110. Hoy mucho material que entregar, recabando lo que pasó el fin de semana, y para todos ustedes, estos son los titulares. La mitad más uno de Chile está contenta, alegre, porque tienen ya casi tres cuartos del título nacional en el bolsillo. Colo Colo, ayer o el sábado, no, ayer fue esto, a las 15 horas, derrotó al cuadro de Universidad de Chile por 2-1. Hacía casi 9 años que el popular no ganaba allá en Ñuñoa. La última vez, el litro de benzina costaba 747 pesos. Muy bien ganado el conjunto de Colo-Colo. Las selecciones se aprestan para el campeonato que ya está en su cuenta regresiva. La semana subsiguiente estaría dándose el vamos con alguna ceremonia inaugural en cancha de Población Berta de lo que será el torneo de selecciones regionales. 5 de septiembre también sería la fecha de un campeonato nacional de karate. Las artes marciales acá en la comuna de Clota se visten de frac para recibir kimonos y cinturones de distintas partes del país. La Academia Goyu Ryu, que dirige don David Ochar, será la que organizará este magno evento. Lamentablemente, Lota Schwager deja escapar importantes 2 puntos este día sábado tras el empate 1-1 frente a Santiago Morning. En 3 partidos no se han hecho daño Microbuseros y los de la Lamparita. El próximo encuentro del equipo minero será frente a Colina, que tiene nuevo técnico. El ex delantero de Audax Italiano, Universidad de Chile, Fernández Vial, Colo Colo, Universitario de Lima y Rayo Vallecano. Fernando Vergara es el nuevo técnico del conjunto del gigante de Chacabuco, quien debutaría frente a la escuadra del Carbón. Con una temperatura ambiente agradable de 13 grados en estos instantes, una humedad relativa del aire de un 93% y pequeñas lluvias que están emanando, que están descendiendo ya del firmamento de la intercomuna de Lota y Coronel. Un tiempo que va a ser de cuidado, pues. Mañana, cubierto chubascos en la madrugada. Tempranito, sigue con vientos entre 25 y 40. En la tarde, cubierto y lluvia fuerte, con vientos entre 25 y 40 kilómetros. Ráfagas de hasta 60 kilómetros por hora habrá mañana. Y en la noche, seguirá cubierto con lluvia fuerte, con viento entre 25 y 40 y ráfagas también hasta 60 kilómetros. Así que, sin el afán de alarmar a nadie, hay que tomar las precauciones. Y en medio de tanta noticia deportiva también, quien hizo noticia esta semana, o quienes hicieron noticia, fueron Gala Guardiola. Sí, la misma española, junto a Cote López, creando un triángulo amoroso donde dejan como chaleco de mono al Mago Jiménez, pues, sí. Hablan de 60 segundos y cosas por el estilo. Nosotros le vamos a dedicar un tema, pero le vamos a dar algo más de tiempo al pobre mago. Estos son los Zúmbale Primo y la canción 5 minutos.
3: 5 minutos.
2: 4 minutos de yapa le estamos dando a Luis el Mago Jiménez. Arriba el aire.

0: Los 5 minutos de Zúmbale Primo estaban acá en la portada musical del Carbón para el día de hoy. Cuando nos comienzan a llegar mensajes de audio, nos llega un video también, ¿eh? Tenemos que decirlo, nos llega un video anónimo de una agresión que se está ocurriendo en estos instantes en el sector de Plaza Chillancito, en el paradero específicamente. Noticias que no nos gustaría dar nunca, pero que está acá el respaldo de la elocuencia. Pero vamos mejor al mensaje que nos llega, como es de costumbre, desde Talca, de don Víctor Valencia Cisterna. ¿Qué nos dice? A ver.
1: Buenas noches, don David Elías. Desde Talca, un saludo grande para su gran programa de Radio Carbón. Como siempre, los lunes viene escuchando su radio emisora, donde usted habla de todo el deporte de la zona y de mi gran Lota Schwager. Un abrazo grande y muchas bendiciones, don David, para todo lo de la cuenca del Carbón.
0: El saludo desde Talca, París y Londres, de nuestro buen amigo que siempre está junto a nosotros. Muchas gracias, don Víctor Valencia, quien se conecta desde el inicio del programa a través del carbón.cl. También usted puede dar su dedito hacia arriba con su like en lo que es el Facebook, ¿eh? Ahí hay un pequeño post anunciando el programa, siempre lo decimos, y ser parte ya de los más de 144.000 amigos que tenemos en la red, interactuando con nosotros, por cierto, y estando ahí, atentos a toda la información que entregamos los lunes y los viernes aquí en la radio con historia.

A poco de convertirse en la primera que aborta la participación del Campeonato Regional de Adultos de Selecciones, estuvo hace un mes la Asociación de Nacimiento, gracias a la intervención del Club Villa Alegre, en especial de su presidente Fernando Aparicio y su vicepresidente y encargado de la Serie Honor Fabián Sanzana. Ello no ocurrió. Tomamos de emergencia la selección, pues el cuerpo técnico anterior renunció, señaló Aparicio, quien asumió como jefe de la delegación del equipo. Agregó que en reunión de consejo de presidente se vio la opción de retirar la participación de la serie adulta. En ese momento hablamos del tema con Fabián, pues no podíamos dejar que esta buena generación de jugadores no participara en el campeonato regional. No podíamos no representarnos en el torneo, más si consideramos que el año pasado fuimos vicecampeones del torneo regional de la categoría Super Seniors y que este mismo año nuestra selección de segunda infantil participó en el Campeonato Nacional de Caldera, región de Atacama. Ello tras ganar el regional 2024 en el Morro de Talcahuano, recalcó el dirigente. Como estábamos contra el tiempo, la base de seleccionados es Villa Alegre, que el año pasado fue el campeón de la liga. Por eso el club aportó con 14 jugadores. Lo que hicimos luego fue complementar el plantel con los mejores elementos de los equipos que están en la parte alta del actual campeonato, acotó. El segundo club que más seleccionados tiene es el Inca con 6. A continuación vienen Colo Colo, siempre hay uno, con 4. Julio Mon con 3. Greens Basul con 2. Y Maestranza con 1 jugador. En total suman 30 exponentes, que es el máximo permitido. Una curiosidad del plantel es que hay 3 jugadores de apellido Sea y Muñoz, y 2 Jaras y 2 Fuentes. Los Fuentes son primos y los otros casos es solo alcance de apellido. Sea como sea, están repetidos en la selección de nacimiento. El Carbón Deportes, todos los lunes y los viernes a través del 94.1. Una vez concluido el radiograma tarde, estamos entregando toda la información para ustedes. Abrigarse, abrigarse los que salen a la calle, que luego se viene la lluvia, cuidarse también. Una semana con agüita en el firmamento. Esperemos que los agricultores no suban las papas, pues, muchachos. Así que a tener también conciencia de que el bolsillo de la clase media obrera chilena no le pase la cuenta este frente que ya se nos viene en las próximas horas.

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En la tercera división hubo algunas sorpresas este fin de semana. Dentro de los resultados que nos arrojó esta fecha están Futuro Fútbol Club de la Región Metropolitana 4, Constitución Unido 0, Municipal Puente Alto 4, Aguará de la Reina 3, Deportes Rancagua 5, Comunal Cabrero 1, ¿qué le pasó a Cabrero? Naval 2, Atlético Oriente 1, Chimbarongo 0, Lautaro 1, Mayeco Unido 3, Quintero Unido 0 e Imperial Unido 0, Rodelindo Román 1. Resultados de este fin de semana de la tercera división A de nuestro fútbol. ¿Quién la lidera? Se preguntarán ustedes, señora, señor. El líder de la tercera división es Mayeco, que tiene 38 unidades, seguido de Lautaro, que tiene 37, tercero Quintero, 34, y cuarto el cuadro de Naval, también tiene 34, y quinto, entrando en la liguilla por los palos, a pesar de que perdió en esta ocasión, es Comunal Cabrero, que tiene 31. Si el campeonato concluye hoy, asciende Mayeco Unido por un punto sobre Lautaro. Y a la liguilla irían Lautaro de Buin, Quintero Unido, Naval de Talcahuano y Comunal Cabrero. Siempre buenas plazas. Sexto está Deportes Rancagua, que tiene 28 unidades. Séptimo, Aguará de la Reina con 26. Octavo, Atlético Oriente también con 26. Y noveno, Constitución Unido con 25. Décimo, Rodelindo Román con 24. Y estarían jugando liguilla. Municipal Puente Alto 17. Futuro Fútbol Club 15. Imperial Unido, miren, pues se pegaron. Qué condoro, perdóname la expresión tan poco académica en Imperial. Cuando sacan antes de comenzar el campeonato a John Bustamante, colocan a Estrada, al argentino Mauro Estrada, que fue técnico también de Deportivo Mesa, de Padre Las Casas, y que fue jugador del ex equipo de Marcelo Salas, Unión Temuco, le fue mal. Trajeron a Nelson Tapia, choco curado, y ahora están ahí, pues, penúltimo en la tabla de posiciones con 15 puntos. Último, otro técnico que tiene 5 o 6 ascensos en su cuerpo, que es Ítalo Pinochet, con Chimbarongo, que tiene tan solo 14 unidades. Posiciones estadísticas de la tercera división A, que se las damos a conocer aquí, en la Radio con Historia. Donde hay interés nuestro es en la tercera B, zona sur, donde Deportivo Pumanque cayó 1-3 frente a Iberia. Deportes Hualpén, este equipo que está participando, y la verdad es que lo golean todos los fines de semana, cayó 1-6 de local frente a República Independiente de Hualqui. Nacimiento, de local, perdió 1-2 frente a Gasparín Fútbol Club de la Región Metropolitana. Deportes Valdivia, en un polémico partido, ganaba 2-0 Fernández Vial, terminó perdiendo 5-2 con algunas agresiones en la galería y mal comportamiento. Ganaron los del Calle Calle por goleada al conjunto ferroviario, 5-2, reiteramos. Buenos Aires de Parral, 3, Inter de Concepción, 1. Aquí estuvo el Turco Abdale, que por resultados dejó el equipo hace algo más de un mes. Municipal Paillaco, 0, Laja Histórico, 1. Vicente Pérez Rosales, de Puerto Montt, 1, Conchalí, 1. La tabla de posiciones de la tercera B, Grupo Sur, la está liderando el cuadro de Buenos Aires de Parral, que tiene 52 unidades. Nos alegramos un montón por su presidente. Segundo, Laja Histórico, 42. Tercero, Valdivia, 40. Estos dos jugarían una liguilla con los dos del norte, Laja y Valdivia. Cuarto, Fernández Vial con 35, que se queda. Quinto, lo alcanzó Iberia, que tiene también 35. Tienen que derribar o a Valdivia o a Laja, pero Laja anda bien. Sexto, Vicente Pérez Rosales, para hacer primer año muy bien, con 32 puntos. Séptimo, Inter de Concepción con 29. Octavo, Gasparín con 27. Noveno, Nacimiento, 23. Décimo primero, República Independiente de Hualqui con 21. Décimo segundo, Pumanque con 18. Y estarían descendiendo a sus asociaciones de origen Conchalí Fútbol Club con 12 unidades y Deportes Hualpén, que tiene un punto. 20 partidos jugados, 19 perdidos, 1 empatado, no tiene ganados. Esto no es mofarse en la institución, Ha marcado en 20 partidos 13 goles y le han hecho 100. Menos 87 es la estadística del cuadro de Deportes Hualpén. Otra cosa es con guitarra, salir del barrio, jugar en la tercera división. Es fuerte. Y hoy por hoy, aunque suene triste, es el peor equipo del fútbol chileno estadísticamente hablando. Seguido de Unión Compañías, que en tercera B tiene menos 45 puntos, pero que ha ganado 3 partidos. Los números infartantes, los que no mienten, y se los contamos aquí en la Radio con Historia. ¿Nos ponemos en órbita con el clima? ¿Nos ponemos en órbita con el tiempo? Esta es la noche.
a sacar los paraguas.

0: la noche. Decía, qué linda canción, ¿eh? Como la lluvia, pues. Son las 21 con 9 minutos. Avanza rápidamente la hora y tenemos un contacto a esta hora, ¿eh? Aló, buenas noches.
1: Buenas noches.
0: Ahora sí, aló, buenas noches.
1: Buenas noches, David.
0: Renato Jerez.
1: Sí, de acá de Lagunilla, como tú dices, lloviendo.
0: ¿Llueve fuerte por allá o no?
1: El agua. Se largó el agua.
0: Chuta. Oiga, usted me imagino que contento porque ganó su equipo, Colo-Colo, aunque yo sé que primero es derrota Schwager, sí, pero ganó Colo-Colo merecidamente ayer, en el Estadio Nacional.
1: Sí, primero igual Lotita el sábado podía haber ganado, ganaba 1-0, gol de Quiroga, y ahí lo escuché en mi trabajo, estaba escuchando el partido. Pero bueno, el fútbol es así. Y lo importante es que no se perdió, y igual Santiago Moni es un equipo difícil, David.
0: Sí, sí. Muy difícil. A pesar de que la dirigencia y que se no está conforme con el trabajo de Esteban Efraín allá en Santiago Moni, ¿no? Lo que le avala es que no tiene una gran hinchada para que ejerza presión, pero también no hay mucha conformidad referente a lo que ha hecho en su primer año como técnico el otrora ex goleador de Colo-Colo.
1: Sí, pues como tú lo dices, Santiago Moni podría haber estado jugando la liguilla de arriba. Pero bueno, el fútbol es así, uno no sabe lo que puede pasar. Y bueno, lo importante es que Lota sumó un punto más, y ahora esta semana va a tener que ir a Santiago, al Claro Arena, a jugar un partido muy importante. Así que de esperar que los muchachos puedan traer un buen resultado.
0: Claro que sí. Hay que recuperar los dos puntos. Y se viene técnico nuevo en Colina, Fernando Vergara. Así que de repente técnico que debuta gana, esperemos que no se rompa, que no se cumpla ese adagio y que Lota Schwager pueda por lo menos sumar un punto. Y si suma los tres, mucho mejor, consignando de que dejó escapar dos valiosos puntos este fin de semana acá en Coronel.
1: Sí, eso estaba viendo. Fernando Vergara sume en Colina. Y bueno, ojalá Dios quiera, como dices tú, David, que Lota pueda traerse un punto. Y si son los tres, mucho mejor.
0: Claro que sí. Oiga, y usted está celebrando algo, parece, ¿no?
1: Sí, pero primero que nada, contento, como tú decías, igual, David, por el triunfo Colo-Colo. Claro. Somos todos colocolinos acá. Mi papá, que está en el cielo, me lleva al estadio cuando acabó los chicos, ¿no? El año 73, 74, 75, cuando venía Colo-Colo acá. Y igual lo íbamos a ver, pues. Lotita contra Colo-Colo, cuando venía el Colo, venía a Concepción, así que...
0: ¿Qué recuerdos tiene algún partido Colo-Colo, Lota Schwager, usted?
1: Varios.
0: A ver.
1: Hay uno que fui a ver a Santiago en el año 77, cuando Lota empató a uno, y le rompieron el invicto al arquero de Lota
0: A Julio Rodríguez.
1: Gol de Jorge Peredo, y empató para Lota Mario Baezo, centro del Hippie Jiménez, pase de Chocomerelo. Pero era un equipo bueno, Lota.
0: Esa fue la mejor campaña en la historia de Lota Schwager. Llegó a sexto lugar con don Vicente Cantatore.
1: Sí, pues, la mejor campaña. Y el otro partido que recuerdo, Estadio Regional, no sé si habían 35,000 o 40,000 personas, Lota empató a 2 con gol del Conejo Espósito, y el otro lo hizo el Negro Vázquez.
0: Cuando Espósito corrió y no se dio cuenta que estaba frente a la barra de Colo-Colo, se tuvo que devolver. Le contó esa historia a él, ¿eh?
1: Sí, el Conejo corría y... No se había dado cuenta, estaba generando al otro lado, pero sí. un partidazo.
0: Para los más jóvenes, Espósito después estuvo jugando en Serena, se fue a jugar a Perú, a uno de los más grandes, Universitario de Lima, y terminó jugando en Alemania, en primera división también.
1: Sí, ahí siempre converso con él, lo tengo en mi Facebook, y ahí conversamos siempre con el conejito Espósito.
0: Y nunca se olvida.
1: No olvida a la gente Lota, la gente Coronel, dice que Lota está en su corazón.
0: Claro que sí, mentor también de la primera huelga de futbolistas allá en Linares, en Serena, cuando con carpas se instalaron fuera del Estadio La Portada. Tantas historias que hay en torno al fútbol y de la gente que ha pasado a jugar por Lota Schwager.
1: David, quiero rescatar el partido de ayer, Colo-Colo, la U, que fue, bueno, la U era local, 40,000 personas, fue un partido, gracias a Dios, tranquilo, no hubo pelea, nada, y bueno, la gente de la U reconoció que fue, yo veía los comentarios, que Colo-Colo fue un justo vencedor.
0: Sí, por lo que hizo en el primer tiempo, un justo vencedor Colo-Colo, y bueno, saca el rótulo de campeón ya, si el único equipo que le podía amagar algo era la Universidad de Chile, y no estuvo a la altura ayer. Colo-Colo fue un justo ganador del partido, y eso lo deben reconocer los hinchas del fútbol también.
1: Sí, la gente la U rescataba eso y están muy enojados con la dirigencia porque dicen que a la Chile le han robado toda la plata a los dirigentes, el señor Clark, a Mónica Pérez, también la Tilda Nay que está metida, y están enojados porque la U es un equipo que lleva mucha gente, 40.000 personas, 45.000 personas, llena los estadios, y el equipo en sí, ellos dicen que no tiene medio campo, no han traído jugadores buenos, estaban enojados con los jugadores que trajeron. Hay un jugador, el número 9, le pagan 74 millones de pesos y entró al segundo tiempo.
0: Oiga, en total son 98 mensuales, ¿eh?, por lo que nos dice nuestro amigo Pepe Mazabal cada vez que nos entrega información. Y ha marcado un gol, el gol más caro en la historia del fútbol chileno tiene Juan Manuel Lucero. Y 70 y fracción gana el uruguayo Rivero, a que tampoco ha jugado.
1: Tampoco, sí, pues se lesionó y también fue tan enojado, está enojada la gente luego porque prácticamente fue un gol que le metieron, un cacho que llegó porque... ni siquiera ha jugado Rivero.
0: Entre los dos se han farreado más de 2.000 millones de pesos en la U solamente en sueldo, imagínese.
1: Yo quiero rescatar a Arturo Vidal porque igual, no sé, Burkin, 40 años ya, la jerarquía de un crack, un gladiador, un luchador, tiene temple, tiene coraje y a pesar de ya no corre como antes Arturo, pero le hace bien al fútbol chileno, Dani.
0: Sí.
1: A los cabros jóvenes. Porque la vida de Vidal fue difícil.
0: Claro que
1: fue
0: sí.
1: Difícil. La mamá salía a trabajar, ella era, hacía aseo en las casas, y Vidal se vivió con todos sus hermanos ahí. Prácticamente, como se dice, con puro pan y una taza de té.
0: De hecho, su padre falleció hace poco, nunca respondió por él, un señor, lamentablemente, que sufrió la enfermedad del alcoholismo y que... tampoco tuvo mucha cercanía con Vidal, al extremo que Vidal ni siquiera quiso venir al funeral y grabó un video como para cumplir cuando estaba jugando en Brasil.
1: Sí, porque él igual recuerda su niñez, po, que la pasaron mal.
0: Claro que sí.
1: Y la mamá la hacía de papá y mamá.
0: Po. Oiga, pero si Vidal si hubiese cuidado algo más, todavía está triunfando en otro lado, ahí no en el fútbol chileno. La capacidad física que tenía era tremenda, la capacidad técnica también, le pega con las dos piernas, cabezazo ofensivo, defensivo, pero hay que reconocer también que la inconducta de un talento como ese lo trajo de vuelta a Chile antes de lo que debiese, ¿eh?
1: Sí, pero David Vidal va ya 3 años, ha sido 2 veces campeón.
0: Sí, es que lo que pasa es que ser campeón
1: andado bien.
0: Chile, mire, de hecho yo admiro a Vidal y para mí es el segundo o tercero mejor jugador de la historia detrás de Elías Figueroa y peleando por ahí con uno u otro, pero ayer mismo Vidal y Charles Arán, que era la figura de cada equipo, en el segundo tiempo andaban caminando. O sea, el fútbol es presente y se les agradece la gran calidad que tienen, pero ya no son ni la mitad de lo que fueron hace 3 años. Pues ser campeón en Chile no es tan difícil tampoco, pues, estimado amigo.
1: Sí, bueno, eso es verdad, David, pero a lo que voy yo, porque no tenemos recambio, pues no hay cabros jóvenes, pues a eso es lo que voy, pues.
0: Claro.
1: Como tú dices, Charles anda caminando, Arturo igual, pero son referentes para los cabros jóvenes, que todavía para esa edad hay muchos jugadores que antes jugaban hasta los 35, 33 años, 36, claro. Pero ahora ya un jugador 40 años, hay que tener el coraje, pues, hay que tener ese temple, pues, que
0: claro
1: tiene
0: que
1: Charles,
0: sí.
1: Que tiene Vidal, son jugadores que han marcado, pues, un hito en el fútbol chileno, los dos.
0: Claro que sí. Por supuesto, completamente de acuerdo, Renato.
1: Y lo último, David, saludar a mi señora.
0: A ver.
1: Un ratito más. Ya son más de las 9, ya 9:30. A las 12 de la noche va a estar de cumpleaños, así que ahí está en la cocina, está escuchando. Estábamos recién tomando oncecita y yo no hace mucho que haya llegado al trabajo, así que ahí compartiendo con ella un ratito y quiero que le coloquen la canción esa, Bendita la Luz de Juan Luis Guerra, pues si se puede un ratito más.
0: Ya.
1: Y quiero saludarla a ella.
0: Yo le tenía otra a usted que le gusta, pero...
1: Ya, igual no, sí, la que tú quieras, ¿no? Y decirle que la amo, que la quiero mucho, pues, a Cristina, que el amor de mi vida, que ya son 40 años ya que estamos juntos, 36 años de casado, más 4 pololeos, así que con 4 hijos, feliz, contento. Y darle la gracia a Dios que la siga manteniendo con salud y vida a mi señora, pues, David.
0: Y que sigan los viajes a Cañete, pues.
1: Y si vamos siempre allá a ver a la mía. Allá la vamos a ver a la Anita María, que a lo mejor está escuchando, que la va a llamar más tarde. Y vamos siempre a Cañete. Vamos a ver a la amiga allá, pues ahora no vamos a ir por la lluvia, pero yo creo que al fin de mes a lo mejor vamos a pegar un viajecito para traer las papas de allá.
0: Renato.
1: Las papas cañetinas.
0: Felicitaciones para su señora esposa. Un abrazo para ella, que cumpla mucho, mucho más. Y a petición suya, acá está la canción. Pues un abrazo y que esté muy bien, Renato.
1: Gracias, David, por el contacto y felicitarte por tu programa, porque se escucha en toda la región, en todo Chile y para el mundo. Grande el Carbón Deporte.
0: Muchas gracias, que esté muy bien. Chao, chao. Para la esposa de don Renato Jerez, que cumple un año más de vida después de las 12 de la noche.

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2: Y con ese tema para la esposa de don Renato Jerez, se nos olvidó el nombre, ¿ah? Se nos olvidó el nombre de su señora esposa, que está de cumpleaños. Saludamos, por cierto, a ella y a toda su familia. Nos llega una información que un llamado de comandancia del Cuerpo de Bomberos, senda peatonal bajo ex escuela Luis Cousiño. Fuego y humo en casa habitación de primer piso, nos decían. Esperemos que esté controlado. Gracias. Nos escribe Esteban Carrillo Neira, entregándonos la información siempre de alguna emergencia que ocurre por acá, por nuestra comuna.

Y en otros deportes, el Gran Premio de Países Bajos fue frustrante para Franco Colapinto tras adelantar posiciones en la largada y escalar hasta la décima en el circuito de Zandvoort. Sufrió después una severa sanción que lo relegó al puesto número 14, puesto en la competencia que consagró a Lando Norris de McLaren. El momento bisagra de la jornada ocurrió cuando, durante la primera vuelta, aprovechando el asfalto delicado y una excelente maniobra en la curva peraltaba, el pilarense logró supervisar a varios rivales y metió de lleno en la zona de puntos. Sin embargo, en plena lucha por arrebatarle el puesto al japonés Yuki Tsunoda, de Racing Bulls, ambos encontraron de golpe con Red Bull de Max Verstappen, despistado y atravesado la pista. Aunque ambos conductores lograron esquivar el impacto de milagro y la dirección de la carrera puso la lupa sobre la acción, los comisarios determinaron que el representante de Alpine cometió una infracción al adelantar bajo el régimen de la bandera amarilla, explicándole un lapidario drive-thru que lo obligó a transitar la calle de boxes sin detenerse, dejándolo caer abruptamente del décimo al vigésimo lugar en el noveno giro y costándole además la quita de 2 puntos en la superlicencia. Pero, dijo él, podría haber ahí otros temas. Los autos chocan y yo estaba esquivando, reclamó Colapinto terminada la carrera. Esto es lo que pasa para quienes les apasiona el deporte tuerca, el deporte del automovilismo, que luego se viene a Chile en septiembre también con la WRC en los cerros de Colcura y Arauco.

0: Y en el que llamaban deporte blanco, los tenistas chilenos Cristian Garín, 137 del ranking ATP, y Tomás Barrios, 147, tuvieron su estreno triunfal este lunes en la quali del US Open, cuarto y último Grand Slam de la temporada 2026. El tanque se impuso al estadounidense Stephen Johnson, número 445, por 7-6, 4-6 y 7-9. En un desenlace de infarto, Garín necesitó de más de 3 horas para quedarse con un partido marcado por la máxima tensión de los de dos tiebreak, cerrando así con éxito su debut en las canchas del Flushing Meadows. Parecía que el ariqueño de 30 años cerraría con comodidad el match al ganar la primera manga y timbrar un 4-1 en el segundo. No obstante, cayó en un pozo y permitió el despertar de su rival. Finalmente, con más garra que buen tenis, Garín logró levantarse. Un desempate no apto para cardíacos y seguir con vida en el Grand Slam ahí en Nueva York. Por su parte, Barrios también debió ir a un tercer set para superar al boliviano Juan Carlos Prado Ángelo por parciales de 6-2, 5-7 y 6-0. El chillanejo confirmó su dominio sobre el nacido en Santa Cruz y sumó su tercera victoria consecutiva ante el boliviano. De esta manera, ambos chilenos avanzaron a la segunda ronda de la fase clasificatoria del US Open y mantienen vivo el sueño de acceder al cuadro principal del último Grand Slam del año. Necesitan ganar 2 duelos más para ser parte del Main Draw. En la siguiente ronda, Garín enfrenta al sueco Elias Jenner, 212, quien superó con un marcador 6-4 y 6-3 al uruguayo Franco Roncadelli, 237, y Barrios, en tanto, se medirá ante el argentino Genaro Olivieri, 225, quien dio cuenta del neozelandés Wout Den Houden, 215, por parciales de 5-7, 6-4 y 7-5. Esperemos que les vaya bien a los chilenos en esta participación, consignando que luego se viene la Copa Davis para el concierto internacional. Ya hace poco, Everton derrotó 3-1 Universidad de Concepción por la Liga Primera 2026 en duelo jugado en el Estadio Sausalito. Y por el cierre de la fecha 20, con la victoria, el cuadro viñamarino subió al sexto puesto del torneo con 30 puntos, cerrando de momento la zona de clasificación a copas internacionales. El Campanil, por su parte, sigue cerca de los puestos del descenso con 19 unidades. Solamente lo supera Cobresal con 18 y Unión Calera con 14. Le aparecieron los fantasmas al conjunto del Campanil. Temprano abrió la cuenta del Sausalito a los 3 minutos en un centro Nicolás Montiel. Desde la derecha encontró solo a Alan Medina, quien de cabeza puso el 1-0. La U de Conce encontró el empate a los 10 minutos cuando, con un grosero error de Lucas Soto, dejó en inmejorable posición a Luis Rojas, quien definió pegado al palo diestro de Ignacio González. La banda derecha siguió siendo un dolor de cabeza para los penquistas. A los 23, otro envío desde la banda cruzó el área visitante y Emiliano Ramos mandó el centro y remate de Montiel, que metió el cabezazo para el 2-1. Luego, a los 32, Everton otra vez atacó por el costado derecho y, tras un rebote, Nicolás Baeza marcó el 3-1. Universidad de Concepción mejoró su imagen en el complemento y pudo descontar a los 78 con zapatazo de Christopher Mesías desde fuera del área. Sin embargo, el VAR intervino y el juez Nicolás Milla cobró una falta en favor del conjunto local en el inicio de la jugada. El marcador después no se movió y fue triunfo para los ruleteros, que suman 3 duelos al hilo sin perder, 2 victorias y un empate. Para la fecha 21 de la Liga de Primera B, Everton visitará Deportes Limache y el sábado 29 de agosto, un día después, el Campanil será local ante Universidad de Chile. El Carbón Deportes, son las 21:30. 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
0: Un tema de 1995, Maná, no ha parado de llover. Qué cosas de hoy, ¿no?

0: Sí.
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2: No ha parado de llover, sigue lloviendo, nos decía Maná, y también nos dice nuestro buen amigo Carlos Almendra desde Chiloé, nos está escuchando. Llueve fuerte, ¿eh? Llueve fuerte por acá, llueve fuerte allá en el sector de Chiloé también, así que, bueno, esperemos que el tiempo sea un mejor aliado también para todos los chilenos que la están pasando mal desde norte a sur. Este año el invierno ha sido bastante ingrato, ¿ah? Y nos dice, referente a la noticia del automovilismo, que fue injusta la sanción a Colapinto, pues él solo esquivó el accidente de Verstappen. Le envía saludos a Renato Jerez también, a Carlitos Almendra desde Chiloé. Y dice que Lota debiera ir a buscar los 3 puntos, a ganar a Santiago para recuperar los 2 que perdió este fin de semana. Nos gustaría saber también opiniones al 2876387 de nuestra gente. Mientras tanto, le contamos que se jugaron partidos en la liguilla de arriba para ver quién asciende a la primera B, donde Brujas de Salamanca cayó de local frente a Concón National por 2-1. Deportes Linares, que no hay caso, gana de visita, pero de local le cuesta mucho. Empató 1-1 frente a Santiago City y sin goles. Trasandino frente a Colchagua, le anularon un gol a Trasandino a última hora y algo pudo pasar. Libre quedó el cuadro de Brujas de Salamanca en esta parte de la liguilla, donde la lidera Linares con 7 puntos, tiene 3 partidos, 2 triunfos, 1 empate. Segundo Trasandino con 4, al igual que Santiago City. Cuarto está Osorno, que tiene 1 triunfo y 1 derrota. 3 puntos lleva el conjunto lechero. Uno de los candidatos, es el cuadro de Osorno a poder ascender, que estuvo libre, no fue Bruja, fue Osorno el que tuvo libre este fin de semana. Quinto Concón National, al igual que tiene 3, pero con una diferencia de menos 1, tiene 0 Osorno. Ganó 1-0 su partido, lo perdió 1-0 el otro. Penúltimo está Colchagua con 1 punto en 2 partidos jugados, tiene 1 empate y 1 derrota, y no tiene puntos todavía Brujas de Salamanca. Es temprano todavía, pero estaría Linares subiendo a primera vez. Mire, ¿quién lo diría? Sobre Osorno, sobre Colchagua, pero esto está recién comenzando en el grupo de arriba. Donde nos concita toda nuestra atención es la parte de abajo, donde Ovalle empató 1-1 Provincial Ovalle con Real San Joaquín en calidad local. Los 3 resultados idénticos. Rengo empató 1-1 con General Velázquez. Está con suerte Rengo, ¿ah? Tuvo suerte con Lota, tuvo suerte con Colina. Ambos equipos se perdieron penales. Y Lota Schwager, con gol de Lucas Quiroga al minuto 30 de la primera fracción. Ya a los 9 del segundo.

Don Martín Arancibia de tiro libre deja en la cuenta 1-1 entre el conjunto microbusero y el cuadro de Deportes Lota Schwager. Libre quedó el conjunto de Atlético Colina, que es el colista que aún no tiene positivos en la tabla, que es liderada por Rengo precisamente, 2 ganados, 1 empate, 7 puntos lleva. 3 goles marcados, le han hecho 1, diferencia de +2. Segundo, Santiago Morning, miren, con 5 puntos. 1 victoria y 2 empates tiene el conjunto microbusero, la que le hizo Colina, el empate frente al cuadro de Lota Schwager también. Y el empate en la primera rueda del conjunto que adiestra técnicamente don Efraín Paredes. Ahí lleva 5 puntos entonces el conjunto del Chaco. Tercero está Lota Schwager y General Velázquez, ambos con 4 unidades. +1 tiene Lota, -1 General Velázquez. Un triunfo, 1 empate y 1 derrota. 4 goles a favor, 3 en contra tiene Lota Schwager, diferencia de +1. 3 goles a favor General Velázquez, 4 en contra, diferencia de -1 el conjunto de la región del Libertador Bernardo Higgins. Quinto está San Joaquín, que tiene 2 unidades. Y estarían descendiendo, pero ojo, tienen 2 partidos. Ellos nomás, los 3 últimos tienen 2 partidos. Real San Joaquín, con 2 puntos, 2 empates. Provincial Ovalle, que tiene 1 unidad. Estaría perdiendo la categoría Ovalle. Y el otro sería Colina, quien acaba de contratar a Fernando Vergara como técnico de este equipo que el año pasado era la sensación en tercera división y que ahora en segunda no hay con qué darle para que gane. La próxima fecha, sábado a las 4 de la tarde, Atlético Colina en el Claro Arenas, allá en San Carlos de Apoquindo, enfrenta a Lota Schwager. Santiago Morning se enfrenta a Provincial Ovalle en el Municipal de La Pintana. Real San Joaquín se enfrenta a Deportes Rengo. Libre va a quedar el conjunto de Santiago. No, perdón. No queda libre Santiago Morning. General Velázquez. General Velázquez estaría quedando libre este fin de semana. La imperiosidad de que Lota Schwager sume haría 5 puntos y ya le estaría sacando 2 partidos al último y al penúltimo, que es Provincial Ovalle y General Velázquez. El cuadro de Provincial Ovalle juega de visita con Santiago Morning. También sería lo ideal que empataran o que gane el Chaco en el peor de los casos para seguir hundiendo estos equipos. Pero es imperioso sumar porque consignemos que en la próxima fecha Lota Schwager va a quedar libre en la tabla de posiciones. Y después va a concluir su participación en la primera rueda frente a Provincial Ovalle. Frente a Provincial Ovalle en el partido subsiguiente. Y luego va Santiago con San Joaquín para comenzar después la segunda rueda ya el 11 de octubre con General Velázquez en San Vicente de Tagua. La primera rueda va a concluir el 4 de octubre y la semana del 13 Lota Schwager va a jugar con Provincial Ovalle. Ahí va a haber un pequeño receso producto de las fiestas patrias y después va a haber que echar toda la carne al asador nomás, toda la carne a la parrilla, y que Lota Schwager pueda asegurar la permanencia y después cimentar bases sólidas para la temporada 2027. Vamos a hablar y desmenuzar el partido y hablar de otras cosas extrafuturísticas que a la gente también le interesa saber después de esta pausa musical. Este es Yatra, de Colombia con Amor.

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2: Nos quedan 13 minutos de programa y algo menos, señora, señor. Cosas que nos arrojó esta fecha que recién terminó. El tercer gol de Lucas Quiroga en este campeonato y que pasa a ser el goleador en cierta medida de lo que es esta liguilla, pues, consignando de que los tres tantos sumados a los 7 que hizo la temporada anterior suma 10, que la bitócora para un goleador es poco, pero sí mantiene la expectativa. Recordemos que marcó Lucas Quiroga en esta liguilla antes a el cuadro de General Velázquez. Sí, anotó ahí a los 3 minutos. Se perdió el penal con Rengo, que todavía duele, pues, todavía duele. Marcó también este fin de semana y anterior a aquello había marcado allá en San Fernando, en el campeonato regular. Cuando le marcó al cuadro de Colchagua, Lucas Quiroga, que esperemos siga marcando tanto, así que fue de lo más rescatable. Cosas negativas, la expulsión innecesaria de Sebastián Torres. A lo mejor dentro de la calentura algo le dijo el árbitro por un cobro no asignado y perjudicó en cierta medida al equipo con un hombre menos desde el minuto 44, a pesar de que ya la cosa expiraba, pero quedaban todavía más los 6 de descuento, 7 minutos por jugar. Y este partido es el tercero en el que se miden en la temporada Santiago Morning Nota Choque y no se han podido superar ambos. Una cosa curiosa que pasó en este encuentro: en todos los lados, páginas oficiales de Nota Choque y de Santiago Morning, el partido estaba fijado a las 16:30. Es más, don Esteban Paredes, que llegó en vehículo particular, en camioneta, y se retiró en camioneta, no con el plantel, llegó atrasado al partido. Los jugadores estaban calentando cuando se da la instrucción de que el partido se adelanta a las 4 de la tarde. Los medios de comunicación, algunos recién terminaban de instalar los equipos para poder transmitir. Esperemos que este desajuste no pase más y que la NFP, que es la principal responsable, demuestre que esto es fútbol profesional, pues. Y que no nos tengamos que estar tirando los chalecos unos con otros cuando tenemos la incertidumbre del horario de un partido y en donde la gente también, mucha de ella, llegó sobre la hora al estadio. O sea, es un recinto que cuesta llegar, que no es de fácil acceso, me refiero, para el ingreso. Y esto que ocurrió, la verdad es que fue un malestar colectivo de los hinchas y de la gente que fue al recinto, y que la verdad que algunos, muchos de ellos, se perdieron los primeros minutos del partido. Pero en fin, en lo futbolístico, ¿qué podemos decir? Pues un Lota Schwager que daba para ilusionar el primer tiempo, que estaba jugando bien al fútbol, y decía daba para ilusionar porque se jugó muy bien con General Velázquez, se jugó muy bien con el cuadro de Rengo a pesar de que se perdió, y un primer tiempo más que aceptable también frente a un buen equipo de Santiago Morning, pero donde aparecen los fantasmas del segundo tiempo. Cambios desacertados, con errores compartidos, ¿ah? Porque acá yo sé que el hilo se corta por lo más delgado y se intenta criticar al técnico, pero ojo, los jugadores que ingresan también tienen gran responsabilidad en la actitud, por lo menos, de entrar claros al momento de conectar con sus compañeros, al momento de controlar un balón y entregárselo al jugador del mismo equipo a la hora de saber encarar o tocar un balón, el estar vivito en la segunda jugada. Y la verdad es que dentro de todos los cambios que se realizaron, tengo entendido que estaba algo tocadito Diego Bravo, que sin hacer un gran partido esta vez tampoco, pero lejos de ser un desastre, un rendimiento aceptable tuvo Diego. Gerardo Navarrete no entró en la misma sintonía fina, un jugador al cual se le exige mucho más producto de su envergadura curricular que tiene para estar en un plantel humilde como el de Lota Schwager. Después Lincopan también no pudo trascender. Christopher Salas, del que sí también se espera más por lo mostrado en la última parte de la fase regular, y Sebastián Torres González, que fue el que se vio más vivito, más aspierto, pero no logró. No logró inquietar la portería, por ahí tuvo una ocasión para poder encarar y la verdad es que la cancha también la jugó una mala pasada. Y en la segunda fracción hubo un bajón, no sé si físico o psicológico, de gran parte del equipo. Y en el gol, acá quiero ser muy cuidadoso, algo de responsabilidad tuvo Patricio Silva en la ubicación también, que si bien el tiro iba por abajo, no iba tan esquinado ni tampoco tan potente, pero en favor de él podemos decir que tapó tres o cuatro ocasiones de gol claras del conjunto del Chago, donde por rato la sacamos barata y en el segundo tiempo nos anduvo dominando el conjunto microbusero. ¿Sacar conclusiones? Para los hinchas. Primero, el técnico sigue. Y sigue porque hubo una ratificación desde principio de año. Y acuérdense ustedes que muchos de los que hoy reclaman estaban de acuerdo en su continuidad. Y otros pocos dijimos que si sigue bajo el mando del club, vamos a apoyar hasta el final. Donde me incluyo. Y eso estoy haciendo yo. Apoyando hasta el final. Y esperando que este cuerpo técnico, don Renato Ramos y compañía, saquen a relucir todo su profesionalismo. Les pedimos, por favor, que tengan y que mantengan al equipo en la divisional. Después se verá. A ellos, curricularmente, les va a ayudar un montón. Porque no cualquier cuerpo técnico se puede dar el lujo de permanecer 5 temporadas en un club. Y si está la opción de que continúen, eso lo ven los dirigentes. Pero para los que piden desaforadamente la cabeza, primero, no están los planes de la dirigencia. Segundo, no creo que sea lo más acertado a estas alturas. Al contrario, hay que dar confianza, hay que dar ánimo, hay que apoyar al plantel, a los jugadores, al cuerpo técnico y a la misma directiva. Y aquí viene lo más impopular que siempre, lamentablemente, me toca a mí decirlo. ¿Ustedes creen que con 737 personas va a haber plata para un finiquito? ¿O va a haber dinero para una próxima contratación donde la próxima fecha se cierra la opción de traer alguno? Como diría Milei, no hay plata. Y es la verdad, pues. Si acordémoslo, y esto que no suene como excusa, el equipo se armó 10 días antes de que empezara el campeonato. Y se pagó el noviciado, porque yo creo que ya debe estar la puesta a punto. Y esas 3 semanas de receso sirvieron para equiparar las cargas también y los trabajos. Pero en lo futbolístico, Lota Schwager tiene que seguir bregando. Y dejó escapar valiosos 2 puntos. Que unos tendrían en la tranquilidad del segundo lugar de la tabla, con 6 unidades. Lamentablemente estamos ahí, pues, en la posición intermedia. Algo escapadito Rengo. Equipo que juega bien, pero no me convence, insisto. Lota Schwager ha sido más que él en los 2 partidos que ha jugado, y en uno empató, en el otro perdió. Y tiene que caer también el conjunto renguino. Que por lo demás, estadísticamente ha sorprendido gratamente, y que tiene que jugar ahora con San Joaquín. Lota Schwager tiene que ojalá sumar los 3 puntos en Colina, reitero, porque después va a quedar libre y no va a sumar la semana del 6 y 5 de septiembre, y posterior a aquello vuelve a jugar de local acá con Provincial Ovalle. Si termina ganando ahí, ya eso generaría tranquilidad para cuando se cierre la primera rueda con Real San Joaquín allá en Santiago. Porque reitero, la cuenta de ahorro tiene que estar en la primera rueda y no en la segunda, consignando de que no podemos sufrir tanto, pues, muchachos. No podemos sufrir. Pero en lo medular, puntos altos en Lota Schwager, Lucas Pontigo. Lucas Quiroga, algo pasa con Pontigo, que se le ve más fino, se le ve más rápido, pero no logra entrar de lleno 90 minutos en un encuentro. Pica el espacio, pivotea voluntarioso, era uno de los llamados a ser referentes en el ataque, pero no han dado. El caso de Jopia, que ha jugado mucho de lateral izquierdo en parte de su carrera, tiene que ir al sacrificio, porque había andado muy bien con Cristóbal Vergara en calidad centrales. Ahora apareció Catrileo, que es una alternativa válida también. Tiene que ir a la banda. A futuro probar con una línea de tres, no sé, si es tan descabellado, con Hopi, Catrileo y más atrás Vergara, que no sé si opinan lo mismo ustedes, estimados oyentes, debe ser el jugador más regular del campeonato que ha tenido Lota Schwager. Cristóbal Vergara, se me puede escapar otro por ahí, pero se nota la presencia de él cuando está en la última línea y se notó cuando no estuvo tan bien. Saludamos a través del Facebook a Eric Lear González, que nos escribe desde su trabajo en sintonía. Después de la fecha libre, nos dice, ¿juega de visita o de local? Lota Schwager nos pregunta Eric Leal. Como le contábamos, va a jugar con Colina este fin de semana, después queda libre, y en la sexta juega acá de local con Provincial Ovalle, y va a terminar en la séptima con Real San Joaquín en calidad de visita al conjunto de Lota Schwager, para posterior a ello ya el 11 de octubre partir la segunda rueda en San Vicente Tahuatahua. El campeonato va a terminar la semana del 29 de noviembre. Esperemos pasar un diciembre tranquilo junto a toda nuestra hinchada y que la gente haga esfuerzos, pues yo sé que cuesta encantarse. ¿Dónde están esos 9.000 que estaban en Collao? Con un tercio de ellos llenamos el Federico Schwager, 3.000 espectadores. Pero ya con 2.000 yo creo que somos más que felices. Pero con 737 no asustamos a nadie, ¿eh? Eso hay que dejarlo claro. Y a la hora de exigir, los únicos que tienen autoridad moral son esos de siempre, que están en el estadio cuando la cosa va mal, cuando la cosa va bien, y que están cuando los otros no llegan. Nos vamos, que tengan un gran comienzo de semana, a abrigarse, a protegerse de las lluvias, y esperemos que Lota Schwager este fin de semana tenga un buen cometido allá en Colina. Para las señoras un beso, para los caballeros un abrazo. Nos dejamos con el caramelo metálico en la despedida del programa. Chau, chau.

0: Gracias.
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0: OIT, una idea que fue rápidamente desestimada por el presidente José Antonio Kast. Nos cuenta María José de la Barra.
1: El ministro de Defensa, Fernando Barros, volvió a generar polémica dentro del gobierno. En entrevista con DF+, el secretario de Estado se refirió al factor de división que a su parecer genera el convenio 169 de la OIT, el cual calificó como un caldo de cultivo de conflicto y aseguró que se debe evaluar la permanencia de Chile en el tratado. Pese a que sus dichos fueron desestimados por el biministro Claudio Alvarado y por el presidente Kast, quienes dijeron que el gobierno no va a innovar en este tema, la entrevista abrió flancos porque no es primera vez que el ministro Barros emite una declaración compleja. A esto ya se suman sus dichos en el marco de la discusión de los aranceles con Estados Unidos. La presidenta de Renovación Nacional, la senadora Andrea Valladares, atribuyó las diferencias a la instalación, pero la timonel del Frente Amplio, Constanza Martínez, dijo que esto evidencia la falta de liderazgo del presidente Kast.
2: Que efectivamente, en el futuro no conversemos de las diferencias que se generan entre uno u otro ministro.
3: El presidente requiere hacer un ajuste, sobre todo su liderazgo.
1: Al respecto, el ministro Alvarado descartó la existencia de un flanco y sostuvo que el gobierno sigue trabajando por mejorar todos los aspectos de coordinación.
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6: Tras reunirse con los partidos del oficialismo, el gobierno quitará la urgencia a la reforma constitucional de seguridad.
7: Hoy día vamos a entrar con unos 7 proyectos que son muy efectivos, muy inmediatos, que son los que ya estamos tramitando. Y por la complejidad de esto, ustedes entenderán que la idea es hacerlo con calma y buena letra.
8: Yo espero que no sigan siendo creativos con jugarreta, porque lo único que tienen que hacer es retirarlo. Punto.
9: El Tribunal Constitucional revisará hoy el requerimiento del Ejecutivo por el artículo de la reconexión de servicios básicos que fue aprobado en la Ley de Reconstrucción Nacional.
10: Es posible que sepamos el acuerdo, pero no vamos a tener la sentencia.
11: No podría parecer extraño necesariamente que decida que no es un tema propio de la ley.
12: Que esperamos que sea entonces ratificada y desechada la objeción del gobierno.
6: El presidente José Antonio Kast quitó piso al ministro de Defensa, Fernando Barros, y aseguró que salirse del convenio 169 de la OIT no forma parte de la agenda de su gobierno.
13: No puede ser traspasable a la mirada integral que tiene un gobierno.
14: Finalmente son discusiones que desenfocan lo importante.
15: Yo preferiría escuchar al ministro de Defensa explicando por qué firmó el acuerdo del escudo de las Américas.
9: La Cancillería confirmó el envío de una nota de protesta al gobierno argentino por los dichos del jefe de la Fuerza Aérea Trasandina, Gustavo Valverde, acerca de la soberanía del estrecho de Magallanes.
16: Magallanes, el sur, el Drake, todo eso es soberanía.
17: Hago un severo llamado a las autoridades de otros países a ser responsables con sus declaraciones y no confundir a sus ciudadanos. El estrecho de Magallanes es indiscutiblemente chileno.
6: Esta mañana continuarán las negociaciones entre Chile y Estados Unidos con el fin de reducir los aranceles del 12,5% a las exportaciones nacionales.
18: Nos gustaría que nuestros productos que Chile produce y exporta a Estados Unidos entren a Estados Unidos con arancel cero.
19: No podemos conformarnos con estimar que un 10% sería un buen avance.
9: La Contraloría General de la República identificó pagos de subsidios de arriendo a 168 personas fallecidas, así como a beneficiarios que recibieron el bono pese a que no cumplen con los requisitos establecidos.
6: Una menor de 14 años confesó el asesinato de su madre en San Joaquín.
20: El sexo femenino, de 48 años de edad, y cuyo autor correspondía a su hija, una menor de edad.
9: Hoy pasará control de detención un funcionario del Poder Judicial que está investigado ahora por filtrar información a una banda de narcotraficantes.
21: Que ninguna institución, ni aduanas, ni municipalidades, ni policía, está blindada frente a este nivel de corrupción.
22: ¿Hasta dónde han logrado escalar? No lo vamos a saber tan fácil.
6: Pese a que integrantes del Frente Amplio han sugerido realizar una coalición progresista, parlamentarios de la oposición aseguran que no es momento de adelantarse, priorizando la unión ante todo.
23: No hay que tener ansiedad, no hay carrera presidencial posible.
24: Las coaliciones se construyen, la unidad se trabaja y no solo se declara.
25: De reconstruir confianza antes de pensar en construir una coalición.
9: Colla chilena de beneficencia arremetió en contra de las plataformas de apuestas en línea, querellándose por los delitos de lavado de activos y asociación delictiva.
0: Lo que está haciendo la polla es tratar en definitiva de cautelar sus intereses, pero además evitar que se hagan apuestas que en el fondo son ilegales.
6: Gremios agrícolas del sur del país proyectan un posible aumento de precios en los alimentos tras el alza del trigo a nivel internacional.
1: Vamos a lograr llegar a cosecha con un precio mucho más elevado del que tenemos hoy día del trigo.
2: Si el precio internacional sube, inmediatamente se advierte que pueden subir la harina, el pan y otros alimentos.
9: Hasta el 30 de agosto se podría mantener el nuevo cierre del paso fronterizo de los Libertadores por las nevadas en la alta montaña.
3: Súper importante la coordinación y el fortalecimiento del trabajo en aduana.
5: Se calcula esta inestabilidad de estas condiciones climáticas adversas hasta el día 30 de agosto.
6: En el ámbito internacional, Estados Unidos detalló su plan para asfixiar la economía iraní.
9: China dijo que adoptará las medidas necesarias ante las sanciones de Estados Unidos por su apoyo a Irán.
6: Canadá anunciará hoy su respuesta a los nuevos aranceles impuestos por Estados Unidos.
9: La presidenta encargada de Venezuela, Delcy Rodríguez, aseguró que 1.046 venezolanos han sido excarcelados desde enero a la fecha.
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6: Exactamente, 8 de la mañana con 24 minutos.
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10: Muy buenos días, Radio Bio Bio. Quiero comentar un choque de una camioneta con un poste del alumbrado público acá en la ruta 160 desde Coronel hacia San Pedro, en el semáforo que está antes del Parque Alexandria, así que tener mucha precaución. Y también a los conductores, el vehículo no está impidiendo el tránsito, pero sí los vehículos se detienen a ver el choque de este vehículo, así que muchas gracias, que tengan muy buenos días.
11: Buenos días, Radio Bio Bio. La salida de la fuente Juan Pablo II, ya entrando hacia la avenida Pedro Aguirre Cerda, hay un choque justo en el brazo que da saliendo del puente hacia la ruta 160, digamos, para que tengan cuidado y tomen alguna vía alternativa a los conductores.
10: Muy buenos días, Radio Bio Bio. Nuevamente quiero reportar un nuevo choque a la altura de la escuela italiana, acá cerca del Alzón de las Tradiciones. Así que en el semáforo, dos vehículos involucrados y no existen heridos, al parecer. Gracias.
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16: Bien, ya le hemos estado contando de estos accidentes de tránsito registrados, dos de ellos en la ruta 160 y otro saliendo desde el puente Juan Pablo II en San Pedro de La Paz. Pero queremos, por supuesto, saber de esto y mucho más a través del contacto que hacemos a esta hora de la mañana, siempre junto a Marcela Gallardo. Marcela, ¿cómo estás? Buen día.
17: Muy buenos días, Hans, y a toda la audiencia que se suma a esta hora a la sintonía de Radio Bio Bio Concepción. Desde la Unidad Operativa de Control de Tránsito les podemos informar que estas precipitaciones se mantendrán durante la jornada, por lo que llamamos a una conducción con máxima precaución. Lamentablemente ya se registran incidentes viales, como ya mencionaron en la radio, ahora en Coronel, específicamente en la intersección de la ruta 160 con calle A frente a Oxiquim. Colisión en dirección a San Pedro de la Paz y otro bajando por el paso superior de Jorge Alessandri hacia la avenida Pedro Aguirre Cerda en San Pedro de la Paz. Equipos de emergencia se encuentran en el lugar y ojo que se restringe el tránsito por este enlace. Hay desvíos hacia La Oreja en dirección a la Villa Papelera. Seguimos en San Pedro para informar que continúan los trabajos de esvío en la pista izquierda de la avenida Michi Malonco frente al supermercado Santa Isabel y en dirección a Concepción. En esta oportunidad, como se interviene solo una pista, genera tránsito lento solo en el tramo desde Los Canelos hasta Emilio Poch. La sugerencia es que para quienes conducen desde Andalue, tomen la avenida Costanera hacia el puente Yacolén. Precaución en Talcahuano, tenemos semáforo peatonal apagado a la altura del servicentro de Medio Camino. Mantenimiento municipal ya se encuentra en conocimiento. En cuanto al estado del tránsito, a esta hora ya siendo las 8:31, en San Pedro se registra congestión por la avenida Pedro Aguirre Cerda hacia Concepción desde el puente Los Batros hasta la Villa Papelera. Porque esto se suma a los desvíos por el accidente que acabamos de mencionar en el paso superior de Alessandri hacia la avenida Pedro Aguirre Cerda. Hacia Coronel se ralentiza desde este mismo punto, desde la avenida San Pedro hacia el puente Los Batros. Por el puente Juan Pablo II, ya Colén y Bicentenario ya se registra alto tráfico hacia Concepción. La avenida Alessandri también se encuentra con congestión, desde el puente Juan Pablo II hasta el Trébol. Por la autopista se mantiene la congestión hacia el centro de Talcahuano, desde el puente Higgins, y hacia Concepción se ralentiza desde el servicentro de Medio Camino. Reiteramos que en este punto se encuentra apagado el semáforo peatonal. Por la ruta 150 se mantiene alto tráfico desde Penco a Concepción desde La Greda. Ya en Concepción, por Alonso de Rivera, se ralentiza la circulación a Talcahuano desde la Laguna Logalindo. Por Camilo Enríquez, el tránsito lento es en ambos sentidos y en toda su extensión. Por Avenida Los Carreras presenta tráfico aumentado desde Collao a Paicaví y alta concentración en ambos sentidos de circulación entre Paicaví y Prat. En San Martín se ralentiza el tránsito desde Rengo, mientras que por Chacabuco aumenta el tránsito desde Castellón hacia Roosevelt hasta Juan Bosco. En Víctor Lamas también vemos alto tráfico desde Lincoln, mientras en las calles perpendiculares que cruzan el centro vemos mayor circulación por Lincoln, Oropello, Paicaví, Janequeo y Lautaro. Finalmente, desde Chiguayanta a Concepción se mantiene alto tráfico tanto por la avenida Pedro de Valdivia así como por la Costanera desde Lonco. Esto es lo más destacado que podemos compartir al minuto desde Transporte Informa del Ministerio de Transportes y Telecomunicaciones.
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1: De la mañana, 33 minutos.
16: Bien, continuamos con informaciones después de lo que, claro, le contamos que hay bastante congestión, como decíamos, allí saliendo del puente Juan Pablo II, según nos siguen reportando nuestros auditores. Bueno, este año podría adjudicarse la licitación del servicio de locomoción colectiva de Coronel y Lota, así al menos lo informó el Seremi de Transportes en el Biobío. El proceso ha sufrido una serie de retrasos, por eso alcaldes y parlamentarios se mantienen incrédulos y piden que se cumplan los compromisos. Nos cuenta de esto Valesca Belmar.
2: La licitación del servicio del transporte público para Coronel y Lota se espera hace años porque promete una serie de mejoras que beneficiarán a quienes usan la locomoción colectiva. Los taxibuses serán de alto estándar y el cambio implica la llegada de 50 buses eléctricos para el servicio Coronel Lota con recorridos hasta Concepción y Talcahuano, además de 30 buses diésel para los servicios entre Colcura y Concepción. Pero todo el proceso ha sufrido retrasos y la licitación se prorrogó por 60 días. El Seremi de Transportes, Henry Campos, dijo que esperan adjudicar la licitación durante este año.
3: Tenemos plazo con esta prórroga hasta los primeros días de noviembre, por lo tanto hay que esperar hasta esa fecha aproximadamente.
2: ¿Pero adjudicarse dentro de este año?
3: Eso es lo que esperamos y eso es lo que se está trabajando y por eso se ha prorrogado la licitación de del transporte público.
2: ¿Cuándo deberían estar ya en funcionamiento?
3: De acuerdo a las bases de licitación, una vez adjudicada esta licitación, es el plazo de un año para el funcionamiento.
2: Pero hay desconfianza y el diputado Álvaro Ortiz se mantiene incrédulo ante los plazos entregados.
5: Esto no se va a licitar este año y a lo mejor tampoco el 2027, porque esta decisión depende de Santiago, donde un subsecretario, por cuarta vez, prorroga la decisión que desde el 2012, cuando se inicia este camino, estamos esperando los habitantes de regiones y sobre todo los habitantes que están al sur del río Biobío. Es preocupante porque es un servicio pésimo el que se entrega, donde hay verdaderas mafias prácticamente que se han tomado este servicio de transporte público a través de taxibuses.
2: El parlamentario llegó hasta la Seremi de Transportes a pedir información sobre el proceso junto a concejales de Coronel y el alcalde Boris Chamorro, quien pidió que se cumplan los compromisos.
6: Nosotros esperamos que esto se haga realidad y que efectivamente el compromiso del Estado de Chile, de la licitación de transporte público Lota Coronel Concepción, se pueda efectuar en tiempo y forma como estaba programado para este año 2027.
2: Son 5 las ofertas que se presentaron en el proceso de licitación del servicio de transporte público de Coronel y Lota. Según informaron desde la Seremi de Transportes, actualmente están realizando la evaluación técnica de esas ofertas.
9: 8:36.
16: Bien, continuamos ahora con lo siguiente, y es que para esta semana se espera mayor claridad sobre la continuidad del soterramiento del cruce ferroviario Santa Sofía, esto en Chiguayante. Y está paralizado este proyecto hace ya mucho tiempo, este cruce ferroviario, el primero que tendrá estas características en la región. Las obras están suspendidas desde el pasado 1 de abril y por un plazo de 6 meses. Se trata de una cláusula que establece el contrato con la empresa OHLA. El alcalde de Chiguayante, Jorge Lozano, espera que esta semana se concrete la reunión con EFESUR.
18: No nos han llamado, consideramos de verdad que creo que ese debería ponerse un poquito en el lugar de la comuna de Chiguayante. Primero, nosotros estamos diciendo la verdad. Uno ve video, comentario, creo que es inapropiado. Vi un video donde aparece don Nelson Hernández hablando y desliza como que hay una responsabilidad de la municipalidad. Por favor, seamos, pero de verdad, responsables. Porque a la municipalidad, y quiero dejarlo muy claro, no le ha ingresado ni siquiera 1.000 pesos, nada, ningún ingreso.
16: Desde EFESUR informaron que esta semana se reunirán con el alcalde de Chiguayante. Dependiendo de la fecha en que se reanuden los trabajos, se estima que la obra debería terminar a principios de 2028.
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9: Ocho de la mañana, 38 minutos.
16: Bueno, auditores, nos han comentado durante los últimos días respecto de una importante congestión que se genera todas las mañanas en Avenida Chacabuco en dirección hacia la Universidad de Concepción. Bueno, de esto nos va a contar a esta hora de la mañana Luis Santana. Luis, adelante.
20: ¿Qué tal? ¿Cómo están? Un buen día para comentarles hasta ahora que nosotros nos encontramos en calle Chacabuco entre Ungolmo y Orompeyo, porque nos han llegado una serie de denuncias de vecinos de acá del sector por la gran cantidad de congestión vehicular que se va generando todos los días en esta importante arteria y que va a tomar más importancia una vez que conecte con el puente Chacabuco, que sabemos es una arteria que llevamos bastante tiempo, pero es una arteria que cada vez tiene más movimiento de vehículos, que todos los días se genera congestión vehicular, y no solamente por los trabajos en la Plaza Perú, nos dicen por lo menos vecinos acá de este sector, sino que hace mucho tiempo que se genera congestión, y además también es un lugar donde tiene que convivir el tránsito de locomoción colectiva, vehículos particulares, pero también las ambulancias, porque estamos muy cerca acá del Hospital Guillermo Gran Benavente. Pero el problema mayor a todo esto es los autos que están, o son los autos que están mal estacionados. Acá justo a frente nos dicen que hay un gimnasio que a partir de las 7 de la mañana por lo menos se comienzan a estacionar en distintos lugares para poder obviamente entrenar, y eso va haciendo que de las 3 pistas que tiene Chacabuco se transforme solamente en 2. Y precisamente en esta arteria, para tratar de esquivar los autos, se genera toda una problemática obviamente que va generando mucha más congestión vehicular, incluso accidentes de tránsito por tratar obviamente de incorporarse a la pista del medio para obviamente hacerle el quite a estos vehículos que están mal estacionados. Autos que intentan salir de sus edificios, que también se demoran 20 minutos, a veces 30 minutos en la hora pic para intentar salir de sus departamentos, y nos dicen poca presencia también de los municipales sacando algún tipo de parte para evitar que estos autos se estacionen. En la noche nos dicen que es un lugar también que se ocupa como estacionamiento, pero tal vez hay menos congestión vehicular, pero de todas maneras en las mañanas cuando van quedando estos autos se genera un verdadero caos acá en este sector, sobre todo acá en la esquina con Orompeyo, donde incluso hace algún instante atrás nosotros fuimos casi testigos de un accidente producto de que, claro, intentan vehículos

0: la Universidad de Concepción, hacia, no sé, hacia Collao, si quieren ir, pero además también en las tardes es al revés, desde Collao, desde la Universidad de Concepción hasta Prat, porque también hacia el otro lado hay autos mal estacionados. Así que eso es lo que les podemos contar, denuncias que nos van llegando, como siempre, acá a la radio.
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1: Faltan 14 minutos para las 9 de la mañana.
2: Bien, vamos ahora con la siguiente información. Tiene que ver con un accidente que ocurrió en la ruta 5 Sur. Nos cuenta de esto Guillermo Escárez.
3: Con tránsito regulado se mantiene la ruta 5 Sur debido a un accidente registrado durante esta mañana a las 8 horas en el enlace de la ruta 5 Sur con autopista de Litata, esto a la altura del kilómetro 412. El que se habría producido debido a lo resbaladizo de la carpeta rodado producto de la lluvia caída durante las últimas horas. Según los antecedentes preliminares, el conductor del vehículo perdió el control del móvil impactando contra una barrera de contención. Hasta el minuto no se ha informado de mayores antecedentes respecto a personas lesionadas. En el lugar trabaja bomberos de Chillán y personal de la concesionaria Ruta 5 Sur, mientras el tránsito se mantiene regulado. Se recomienda a los conductores transitar con máxima precaución, reducir velocidad y mantener una distancia prudente debido a las condiciones de la ruta. 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
1: Faltan 13 minutos para las 9 de la mañana.
2: Y la región está en alerta temprana preventiva ante el ingreso de un sistema frontal que dejaría precipitaciones hasta el fin de semana. La mayor intensidad se registraría desde esta tarde, nos cuenta Valesca Belmar.
4: Vuelve la lluvia a la región y una seguidilla de sistemas frontales afectarán a la zona. El director regional de Senapred, Alejandro Sandoval, informó que las precipitaciones se mantendrían hasta el sábado o el domingo, mientras que la mayor intensidad se registraría desde la tarde de este martes hasta la mañana del miércoles.
5: Vamos a tener precipitaciones intensas en corto periodo de tiempo. Podría llegar hasta los 60 milímetros en el sector cordillerano. Lamentablemente la isoterma está bastante alta, sobre los 2.000 metros, entre los 2.000 y 2.700 metros. Eso quiere decir que va a precipitar agua donde en general ahora hay nieve. Esto podría generar un aumento de los cauces y aumentar el nivel de riesgo de la probabilidad que ocurran remociones en masa.
4: El Centro Zonal de Meteorología Marina de Talcahuano emitió un aviso de mal tiempo, así lo detalló el jefe del centro, capitán de corbeta Gonzalo Bertolotto.
6: Con vientos en el sector oceánico que podrían llegar a los 60 nudos, que eso equivale a alrededor de 120 kilómetros por hora, y en el sector de costero y las bahías podría estar llegando a 90 kilómetros por hora en el sector de Leu y el sector del Golfo Arauco. Por esta misma condición de este sistema, estos sistemas frontales, estaríamos afectados con algo de marejadas, los cuales son de características normales.
4: Las autoridades participaron de una mesa técnica para analizar la situación, agregó el delegado presidencial Julio Anatibia.
7: Es una situación que tiene ciertos riesgos involucrados, principalmente de remoción de tierra, eventualmente algún desborde de río de cauce, y por lo tanto estamos en alerta ante esta situación todos los actores del sistema.
4: Ante este pronóstico, la región se encuentra en alerta temprana preventiva.
1: Faltan 11 minutos para las 9 de la mañana.
2: Y hasta diciembre se extenderá la primera parte del programa de retiro de cables en desuso en la comuna de Concepción. Las autoridades esperan trabajar en el sector céntrico, en el Parque Ecuador y algunos barrios de la comuna. Tiene más detalles Anael Parra.
8: En pleno centro de Concepción comenzó el plan de retiro y ordenamiento de cables inhabilitados o en desuso, en una política que se ha extendido por años, pero que no ha dado los resultados esperados. Tras una larga tramitación, se inició el proceso para eliminar cables urbanos obsoletos en la ciudad de Concepción. El proyecto, basado en la ley 2172, que busca mejorar el tendido eléctrico y prevenir riesgos para la comunidad. El alcalde de Concepción, Héctor Muñoz, valoró la iniciativa y espera que tras mucho tiempo se logre un ordenamiento de la ciudad en esta materia.
9: Bueno, hoy día se comienza el retiro de los cables aéreos de la ciudad de Concepción y ya se inicia este retiro en diferentes puntos de la ciudad. La idea es que esto se haga sistemáticamente, de forma ordenada, y podamos tener esta limpieza aérea que tanto se ha requerido por los vecinos de la ciudad de Concepción. Bueno, es algo que se esperaba por bastante años, se ha ido retrasando, pero ya comenzó.
8: Las cuadrillas iniciaron labores en calle Rengo, entre Barros y Freire, retirando cables inutilizados y seleccionando los que permanecen en servicio. Los sectores prioritarios incluyen la Plaza de la Independencia, Caupolicán, Parque Ecuador, Barrio Universitario, La Costanera y Nonguén. La primera etapa se extenderá hasta diciembre y contempla 23 clústeres definidos en distintos sectores de la comuna. El despliegue está coordinado entre el municipio y la empresa Onet Fibra, con trabajos fuera de horarios punta para reducir el impacto.
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10: Buenos días, Radio Bio Bio. En Eras con Lientur, y la calle que sigue hasta Carrera, se forma todos los días un tremendo taco porque las micros se atraviesan, quedan en los semáforos detenidas, atravesadas y no permiten la circulación de ningún tipo de vehículo. Sería muy bueno que vinieran a fiscalizar carabineros porque se llenarían con partes contra los micreros. Muchas gracias, Radio Bio.
2: Bien, agradecemos allí a nuestros auditores. También nos escribe Fernando a esta hora de la mañana para contarnos que está libre ya la carretera, la ruta 160, respecto a estos accidentes que le habíamos comentado, uno de ellos a la altura del Estadio Italiano, ruta libre, nos comentan desde Coronel hacia San Pedro de la Paz. Agradecemos allí a Fernando y también nos escriben otros auditores, por ejemplo, para contarnos respecto de lo siguiente, el semáforo ubicado en el acceso a Parque Industrial Escuadrón 2, esto en Coronel. En ambas direcciones nos piden, bueno, interceder para lo siguiente, y es que el semáforo que está en este lugar, en la ruta 160, tiene una duración muy breve, y se pide que se aumente esto para optimizar justamente en los horarios peak, especialmente respecto de los semáforos, que sea de al menos 30 segundos, 40 segundos, para que haya una mayor circulación de vehículos. Agradecemos también a este auditor que nos comenta respecto de esta situación también ahí en la ruta 160.
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2: Bien, nos cuentan nuestros auditores de un incendio que se registra a esta hora en el sector de Boca Sur, en la comuna de San Pedro de La Paz, esto a la altura del pasaje 14, incendio de una vivienda con peligro de propagación a otra. El Cuerpo de Bomberos de San Pedro de La Paz, bueno, informa que ya están llegando justamente hasta este lugar. También tenemos otra información que nos están entregando a esta hora la ciudad de Concepción.
3: Hola amigos de la radio, buen día. Para informar y dar un consejo a los vecinos que vienen viajando desde Talcahuano a Concepción por Paicaví, cuando se entran a calle Ongolmo, tener cuidado porque están las empresas de ahí que venden autos, están descargando vehículos y recién casi atropello a una persona. Menos mal que venía atento a las condiciones, porque se ponen a revisar y soltar las amarras del camión sin usar ninguna medida de protección, ya sea chaleco reflectante o colocar conos. Entonces súper peligroso. Esto pasa todos los días en calle Ongolmo y el municipio nadie los fiscaliza, ni siquiera le exigen alguna señalización, así que igual atentos ante estas situaciones. Que estén muy bien.
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2: Bueno, ayer el precio del dólar bajó 3 pesos con 18 centavos. Al cotizarse a 911 pesos con 70 centavos comprador y 912 pesos vendedor. El euro, en tanto, bueno, cotiza en 1.066 pesos con 64 centavos. La unidad de fomento para hoy está a 40.865 pesos con 87 centavos. Ayer el precio del cobre, en tanto, subió un 0.3% en la bolsa de metales de Londres al transar en 6 dólares con 50 centavos. El precio del petróleo Brent, en tanto, bajó un 2.7% en Londres, donde el barril cotiza a 88 dólares con 9 centavos.
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5: Mañana.
2: Seguridad, limpieza, luminaria y respetar los puestos designados es parte de las peticiones de los feriantes en San Pedro de La Paz tras la reubicación de la feria de Michaihue. Tiene más detalles Camila Elso.
6: Hasta las dependencias del municipio de San Pedro de La Paz llegaron decenas de feriantes por el incumplimiento en los acuerdos, hecho que gatilló el caos en el desarrollo de la feria el pasado fin de semana, donde incluso un hombre le disparó a otro por un puesto en la concurrida calle. En conversación con Bío Bío evidenciaron su malestar mencionando que el enfrentamiento a balazos ocurrió entre dos denominados coleros.
7: Estamos desconformes porque nos fueron a tirar a un potrero. No hay nada básico. Camiones en pana, no hay baño, no hay luminaria.
8: No lo respetaron como feriante. Los míos como cualquier cosa. Nosotros merecemos un respeto porque ellos también nosotros los respetamos. Nosotros lo que queremos es trabajar tranquilo, no queremos coleros, cada uno con su patente, eso nos pidió el alcalde, las patentes al día, carnet de identidad.
9: El problema no, aquí no es los coleros no, o que no trabajen, no estamos diciendo que ellos no tienen derecho a trabajar, porque todos tenemos derecho a trabajar, pero con orden.
6: Representantes de los 351 feriantes regulados que cuentan con permiso municipal expusieron sobre las demandas planteadas, así lo detalló el vicepresidente de Fénix con Fuerza, Johnny Riquelme.
10: Uno, la seguridad, ordenamiento de la feria libre acá en San Pedro, lo cual, los accesos que nosotros tenemos, limpieza de las calles aledañas al trabajo donde nosotros estamos, los baños para todos los feriantes y la gente, de hecho a veces gente que va a actuar también lo necesita, las iluminaciones, o sea, hay varias mejoras que ellos se comprometieron.
6: Desde el municipio, Felipe Ugarte, director subrogante de Administración y Finanzas, detalló cómo se van a ir cumpliendo los acuerdos, pero además cuestionó la balacera registrada.
11: Hay una carta canda, hay distintas solicitudes, algunas que van a ser respondidas hoy día mismo, otras están contempladas para el día sábado, otras están contempladas para una canda de 15 días, y es por eso que tenemos la instancia de reunirnos todas las semanas por un mes, y si es necesario prolongarlo, todos los lunes de la tarde con los dirigentes, que son nuestros canales de comunicación, para ir monitoreando el correcto avance de los compromisos, también ir velando por las situaciones que pudiesen ocurrir.
12: ¿Se cuestiona lo que ocurrió el día sábado o se enfrentaron a disparos?
11: No hay nada que justifique un hecho delictual. Ninguna reubicación ni ninguna otra materia justifica un hecho delictual.
6: Ugarte también respondió a los cuestionamientos de los feriantes de entregar cientos de permisos a personas que no cuentan con su patente. Aclaró que no realizaron una regularización masiva, sino un levantamiento de solicitudes de distinto tipo por situaciones puntuales. La feria que se instala martes y sábados en calle Nueva 1 fue reubicada por el proyecto habitacional Remodelación Mixtaihue. Continuará por la misma calle, pero comenzará en Transversal 2, tres cuadras más allá, hacia el oeste.
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10: Nueve de la mañana, 8 minutos.
12: Bien, tenemos información judicial con Fabián Polanco. Fabián.
13: Para esta jornada, a las 9 de la mañana, está previsto que comience aquí en el Juzgado de Garantía de Concepción esta audiencia de preparación del juicio oral en la arista Fundación Enti del caso Convenio. Sin embargo, también se conoce que hay una solicitud de la fiscal María José Aguayo para revisar la medida cautelar que cumple Camila Polizzi, y esto con el argumento de incumplimientos que se habrían constatado por carabineros respecto del arresto domiciliario nocturno que debería estar cumpliendo una de las principales acusadas en esta investigación. Nosotros nos quedamos a la espera de esta audiencia, en donde ya lo habíamos adelantado, existe la posibilidad de que la preparación del juicio oral no se realice ante la imposibilidad de asistir el abogado Waldo Ortega, quien representa a Rodrigo Martínez, el ex administrador del gobierno regional. Y eso va a quedar entonces a criterio del juez, si se puede reprogramar esta audiencia ya por quinta vez, sería ese reagendamiento. Y además ver qué es lo que pasa con esta solicitud, reiteramos, de revisión de la medida cautelar para Camila Polizzi. 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
12: Este año podría adjudicarse la licitación del servicio de locomoción colectiva de Coronel y Lota, así lo informó el Seremi de Transportes. La región está en alerta temprana preventiva ante el ingreso de un sistema frontal que dejaría precipitaciones hasta el fin de semana. Seguridad, limpieza, luminaria y respetar los puestos designados es parte de las peticiones de los feriantes en San Pedro de la Paz tras la reubicación de la feria de Michaipa. Rápidamente nos vamos, 9:10. Gracias por informarse en la radio. Quédese, ya viene toda la información del deporte. Que tenga un buen martes. Chao, chao.
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18: Hola, muy buenos días. En el deporte se terminó de jugar la fecha 20 de la Liga de Primera con el triunfo de Everton sobre la Universidad de Concepción por 3-1 en el Estadio Sausalito. ¿Cómo queda la tabla de la Liga de Primera? Con Colo-Colo puntero tiene 49 unidades, recién con 36 aparece en el segundo lugar Universidad de Chile, amagada por Palestino que tiene 33 y está tercero, y por Ñublense también que suma 32 en el cuarto lugar. Quedó rezagada la Católica con 30 puntos en el quinto lugar, la igualó Everton que ahora tiene 30 también. Deportes Concepción está octavo con 27 puntos a 3 unidades de zona de clasificación a Copa Sudamericana. Huachipato, que está teniendo una mala campaña, está duodécimo con 24 puntos. Otra mala campaña, la del Campanil, que está décimo cuarto con 19. Y en zona de descenso, Cobresal con 18. Y último, La Calera, que tiene 14 unidades. Ustedes recuerden que este fin de semana, el domingo 30, a las 3 de la tarde van a jugar la Universidad de Concepción y la Universidad de Chile en el Estadio Municipal de Collao, y de acuerdo a información de la delegación presidencial, se trata de un partido clase B con un aforo aceptado de 25.000 personas, y se está definiendo cuántos hinchas para cada equipo, ¿no? Cómo se va a repartir este aforo. Va a haber fiscal exclusivo, como ocurrió la vez anterior también cuando hubo un partido de le llaman de mediana convocatoria, pero considerando que el estadio tiene 33.000 asientos y son 25.000 los aceptados, la verdad es que no deja de ser una buena cantidad de público la que podrá estar el domingo en la cancha, ahí en Collao. Prohibición de venta de alcohol 3 horas antes y después a 1 kilómetro a la redonda del estadio. 250 guardias privados, de ellos 60 tácticos. 13 cámaras de alta resolución con registro biométrico. Seguimiento de la barra visitante desde Santiago, región por región, y con una inspección en el peaje Agua Amarilla. Va a haber, porque ustedes saben que igual hay drama con el tema de las bengalas. ¿Y qué es lo que suelen hacer las barras? En la noche anterior las lanzan unos paquetes con bengala, unas bolsas, por sobre las rejas del estadio. Siempre hay guardia nocturna en el Estadio Municipal de Collao, pero en esta ocasión estará enfocada especialmente en evitar que lancen o metan bengalas. La inspección al estadio ya la vamos a conocer también. Ustedes saben, las autoridades que recorren, la delegación, carabineros, también la municipalidad. Liga de Ascenso, fecha 22, lindo triunfo de Wanderers de visita ante San Luis por 1-0 en el Lucio Fariñe. Con esto Wanderers está puntero ahora en el fútbol de la segunda división profesional, o mejor dicho, de la Liga de Ascenso, ¿no? Porque la segunda división profesional es ahora la tercera categoría. Wanderers tiene 38, segundo Cobreloa con 38, pero menor diferencia de gol. Magallanes está tercero con 35, último Rangers con solo 9 unidades. Vamos a estar atentos porque se jugará la sexta fecha de la Copa Chile. Quedan todavía partidos por disputarse. Mañana a las 8:30 de la noche, Colo-Colo, Unión Española, con probablemente el debut de Bociña y Recoleta con O'Higgins. En cuanto a la Liga Española, fecha 1, hoy el Betis de Manuel Pellegrini visitará al Valencia. En el Abierto de Estados Unidos se está jugando la quali. Hubo triunfos para los chilenos, Cristian Garín sobre el estadounidense Spencer Johnson, y Tomás Barrios, que derrotó al boliviano Juan Carlos Prado. El próximo rival de Garín será el sueco Elías Zimmer, y el próximo rival de Barrios, el argentino Genaro Olivieri. Tiene que ganar aún 2 partidos para poder entrar al cuadro principal y sumarse a Alejandro Tavilo, que ya está en esa instancia. Y finalmente, en el básquetbol, no olviden ustedes que esta semana comienza la segunda ronda de clasificatorias al Mundial de Doha 2027. Y en un par de días más veremos a Chile contra nada menos que Estados Unidos a las 7 de la tarde en el edificio de deportes colectivos del Estadio Nacional. 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
2: 9 de la mañana y 19 minutos. 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
2: ¿Qué tal? ¿Cómo están? Buenos días. Lluviosa jornada de día, martes 25 de agosto. ¿Cómo están? ¿Cómo les va? ¿Cómo amanecieron? ¿Cómo han sido estos primeros minutos para algunos, primeras horas o incluso para otros? El cierre de la jornada a esta hora ya. Hay quienes trabajan de noche, hay quienes están regresando de su turno laboral, están yendo a sus casas o bien ya están simplemente descansando luego de haber tenido ya una jornada culminada incluso a esta hora. Oye, esperemos que sea un día lindo, sí, sin duda, y lo creemos así también. Tenemos ahí una condición meteorológica de lluvia para todo el día, vamos a hablar de eso por supuesto. Y como siempre, con buena compañía, con música, en esta linda, maravillosa jornada, ¿eh? Eso, día martes, que vivimos aquí en Radio El Carbón.

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Oye, qué mítico, ¿no? La legendaria banda Illapu, agrupación musical que nos ha acompañado prácticamente toda la vida. Toda la vida que escuchamos a esta hora. Encabezado por Roberto Márquez y compañía. Tu propia primavera sonaba con fuerza a esta hora. Son las 9:37, sí. Y la primavera, no sabemos, como diría ahí el gran Marco Antonio Solís, ¿dónde estará? Bueno, todavía no estamos. ¿Cuándo comienza la primavera? Septiembre, ¿cierto? Claro, es el martes 22 de septiembre. Mire, va a comenzar a las 21 horas con 13 minutos. Exactamente, hora exacta, pero precisa. Este 22 de septiembre, después de fiestas patrias. Así que todavía no cante victoria, porque hoy día llueve. Y tenemos hoy día la condición climática relacionada con eso. Con las precipitaciones que van a estar presentes. Sea llovizna, lluvia fuerte. En la mañana lluvia fuerte, no en la madrugada. Hoy, mañana, pasado, viernes, sábado, domingo. Ah, ¡oh! Oye, desde aquí hasta septiembre. Literal. ¡Oh, Dios mío! Ya, fue un agrado, cabros. Fue genial, no, sí. Bueno, es así nomás, pues si la vida es así. Al final, la vida sigue igual. Dice Sandro también. Oye, esto es súper referencial hoy día. 9:39. Saludamos a todos quienes ya están en la sintonía de la radio. A través del 94.1 o a través de elcarbón.cl. Los tres a esta hora en la radio con historia.

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2: El 25 de agosto del año 1810, el rey Jorge III de Inglaterra concedió al comerciante británico Peter Durand la primera patente para la lata de conserva. Casi nada se sabe de la vida de Peter Durand, solo que nació en octubre del año 1766 en Hoxton, un barrio del municipio londinense de Hackney, y que ese 25 de agosto de 1810 le fue otorgada la patente 3372 por su idea de conservar alimentos usando latas de hojalata. La patente especificaba que era un método de conservación de alimentos de origen vegetal o animal y otros artículos perecederos usando diversos recipientes de vidrio, cerámica, estaño u otros metales adecuados. El procedimiento de conservación consistía en llenar un recipiente con alimentos y taparlo. Las verduras debían introducirse crudas, mientras que las sustancias animales podían estar crudas o semicocidas. Posteriormente, el producto completo debía calentarse por cualquier medio, como un horno, una estufa o un baño de vapor, pero lo más conveniente era sumergirlo en agua y hervirlo. El tiempo de ebullición no se especificaba y se decía que dependía del alimento y del tamaño del recipiente. La patente tampoco era clara respecto al tiempo de conservación del alimento después del enlatado, que se limitó a decir que era largo. La tapa tenía que estar parcialmente abierta durante todo el proceso de calentamiento y enfriamiento, pero inmediatamente después, el recipiente debía sellarse herméticamente por cualquier medio, como un tapón de corcho, una tapa de rosca con sello de goma, cemento, etc. En su patente, Peter Durand menciona que la idea de la invención le fue comunicada hacía más de un año por un amigo extranjero. Una extensa investigación en archivos del siglo XIX ha revelado que ese amigo era el inventor francés Philippe de Girard. La relación entre Durand y Girard no se ha divulgado y el mérito de la primera patente de alimentos enlatados le corresponde, por lo tanto, a Durand. La patente en sí consta de dos partes. Primero, la descripción de la idea original y segundo, las observaciones del propio Durand. Este, claramente en todo caso, desconfiaba del invento. Sin embargo, con su curiosidad,

0: Realizó una prueba exhaustiva del mismo, sellando carne, sopas y leche e hirviéndolas según lo descrito. El inventor original, de Girard, solo había experimentado con pequeñas cantidades de alimentos, mientras que Durand preveía una producción a gran escala y, por lo tanto, llegó a conservar hasta 13 kilos y medio de carne en una sola lata. Por razones desconocidas, Durand usó solo latas de hojalata en lugar de recipientes de vidrio. Hizo que las latas navegaran con la Marina Real Británica durante un periodo de 4 o 6 meses, y varios miembros de la Royal Society y la Royal Institution examinaron los alimentos a su llegada y constataron que estaban perfectamente conservados. La patente de Durand se dedicó a la técnica de conservación, no al recipiente. La técnica en sí fue desarrollada previamente por el francés Nicolas Appert. Sin embargo, Appert usaba solo recipientes de vidrio, mientras que Durand fue el primero en mencionar en una patente el uso de latas. Después de recibir la patente, Durand en todo caso no se dedicó al negocio del latado de alimentos. Vendió su patente el año 1812 a otros dos ingleses, Brian Donkin y John Hull, por 1000 libras esterlinas. Donkin se dedicaba al estañado de hierro desde el año 1808 y estaba deseoso de expandir el uso de sus productos metálicos a la industria alimentaria. Donkin y Hull establecieron una fábrica de conservas comerciales y ya para el año 1813 producían sus primeros productos enlatados para el ejército británico. En 1818, Durand introdujo los alimentos enlatados en Estados Unidos al repatentar su patente británica en ese país. Ya en 1820, los alimentos enlatados eran un artículo reconocido en Gran Bretaña y Francia y en 1822 en Estados Unidos. Peter Durand murió en julio del año 1822. Había nacido en octubre de 1766 y este británico, el 25 de agosto de 1810, recibió la patente 3372 del Reino Unido por la idea de conservar alimentos en lata.
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4: Información policial a esta hora, 10 minutos nos separan de las 10 de la mañana. José Manuel Lagos, buenos días.
5: Buenos días, Franco. Auditores, se continúan las diligencias para dar con los delincuentes que sustrajeron desde una vivienda en el sector Villa La Posada de Coronel diversas especies, entre ellas joyas, especies evaluadas en 3 millones de pesos. Todo esto sucedió en horas de la tarde-noche de ayer lunes en el sector La Posada de Coronel, situación que por cierto quedó registrada en cámaras de seguridad. Hablamos de la intersección de Catrileo con Paillao. Los delincuentes ingresaron por una ventana para poder sustraer diversas especies, entre estas joyas, así lo señaló el capitán de la Cuarta Comisaría de Coronel, Jonathan Vascuñán, a quien escuchamos a continuación.
6: Robo lugar habitado. De acuerdo a lo denunciado, individuos habían ingresado al inmueble mediante fuerza, utilizando a su vez escalamiento, una ventana, y una vez en el interior registraron el inmueble, sustrayendo diversas especies, entre ellas joyas, un televisor y otro equipo electrónico. El avalúo preliminar de lo sustraído alcanza aproximadamente los 3 millones de pesos, donde Carabinero procede a adoptar el procedimiento respectivo y instruyendo por su parte también el Ministerio Público la concurrencia de personal CIP y verificación de cámaras de seguridad y otras actuaciones autónomas.
5: Pero hablamos de tres delincuentes que a bordo de un automóvil ingresaron a esta vivienda de Paillao con Catrileo en el sector Villa La Posada de Coronel para robar joyas y otras especies valuadas en 3 millones de pesos. Esto ocurrió cerca de las 20 horas con 15 minutos. La vivienda se encontraba deshabitada, o sea, no estaban sus moradores al momento del robo, y por ello también la facilidad y la tranquilidad con la que finalmente sustraen estas especies. Ingresaron por la ventana de la casa, registraron la vivienda, robaron las especies y finalmente huyeron al interior de un automóvil. Las diligencias están a cargo de la sección de investigaciones policiales de Carabineros y por ahora no hay personas detenidas.
4: Muchas gracias.
5: Chao.

25 de agosto ya. Estamos acabando este mes. Esta es la última semana de agosto. Pasó rápido, súper rápido. Veloz, veloz. Quien también va veloz todos los días, obviamente nuestra amiga Carito, desde la región metropolitana, Isla de Maipú. Un abrazo, Carito, lindo día. También para Rubén, ¿cómo está, amigo Franco? Nos dice que espero que muy bien, les envío un sincero abrazo y que tengan un feliz día martes. A cuidarse, profe Seguel, ¿cómo está? Hola, hola, hola, hola, hola, hola. 9:56 minutos. Que tengan una excelente jornada a todos. Miren, hay 12 grados a esta hora en la comuna de Lota, 13 grados en la comuna de Coronel. En Arauco 12, San Pedro 13 ahora, Concepción 12. Lluvioso todo el día. Si no saco una parca, bueno, considere que va a tener que pedir prestado quizás un paraguas, lo que sea. Porque el frío va a ser la lluvia va a ser protagonista hoy. Así es que considere eso, una realidad. Es un hecho más. Un factor sumamente circunverómbico. Y todo eso. Ya solo 3 minutos nos separan de las 10 de la mañana. Recuerde que usted se puede comunicar con nosotros. Es facilísimo. Más 569-622-73-110.

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0: Sí, son ya las 10:08. 10:08. Oye, continúa chispeando, ¿eh? Poquitito, gotita por gotita. Va cayendo al menos en esta jornada de día martes 25 de agosto. Les recordamos que nuestras líneas están completamente disponibles. El más 569-622-7310. Y también está disponible nuestra línea telefónica, el 412-87-6387. Miren, le cuento, el Transporte Puelche informa lo siguiente, que en lo relacionado a los viajes desde y hacia la isla Santa María, está sin zarpes esta jornada por condiciones climáticas adversas. Según lo que se conoce hasta ahora, desde este martes hasta más o menos el jueves, aproximadamente el jueves, principalmente va a afectar el viento de componente norte, ya de 30 a 40 nudos, hace que sea fuerte el viento, por lo que imposibilita operar con seguridad en las rampas de conectividad desde Lota en la isla Santa María. Así es que no hay zarpes hoy, mañana y probablemente el jueves, si es que las condiciones no cambian. Información que nos trae Transporte Puelche a esta hora aquí en El Carbón. Carito, carito querida, hola, hola.
1: Hola, Franquito, buenos días, aquí Carito de Isla de Maipú. Estoy feliz, Franquito, hoy día está lloviendo. ¡Apa! ¿Por qué amo tanto la lluvia?
0: ¿Te gusta la lluvia?
1: Siento de romanticismo, de pasión, no sé, pero se me revuelven las hormonas.
0: ¡Eso!
1: Y tengo un lindo día, Franquito, y a toda la radio escucha de la radio El Carbón, en especial don Oscar. Oscarito, que anda de andar por ahí cuidando las gallinas.
0: ¡Eso!
1: Al Alejandro Villalobo, a la Jessica de Lota, y a la Gladita. Fuerte abracito a todos los radioescuchas de la radio Carbón.
0: Ya.
1: Está demasiado, demasiado buena.
0: Demasiado, ¿cierto? Vamos a ponerla un poco mala. Ya, pero para ti, ¿quién disfrutas de la lluvia? ¿Quién gozas de las precipitaciones? ¿Quiénes están ahí ya poniendo su carita al cielo y sintiendo estas gotitas que van y vienen? ¿Y qué tienen esta alma romántica? Les dedicamos este tema a todas las gatas. En el mes de los gatos que todavía continúa.
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0: Rocío Durcal.
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0: Acá en El Carbón.
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0: bonito, qué hermoso tema, muchas gracias, qué pasó. Qué lindo recuerdo.
1: Ahí estaba la gato, la gata, ¿cómo que el gato? Bueno, nos faltará el gato que está también en la misma, pues. Que mire, que llora, que le pone dramatismo. ¿Es usted dramático, dramática? ¿Ah? Hay gente dramática. Lo digo en el buen sentido, no sé, como quiera usted. Mi amor, no voy a poder ir ya, entonces nunca más vamos a estar juntos otra vez. Hay gente dramática, ¿sí o no? Sí, gente de todo, ¿no? ¿Le gusta el dramatismo a usted? ¿Le gusta o no? ¿Sabe que me miro mal y me voy para la calle mejor? Dramático. Presente. 10:14. Soy un clásico de la Rocío Dúrcal, La gata bajo la lluvia. ¿Por qué no nos acompaña? Oh, obvio, en un día así. Temas de lluvia que yo creo que estos días... disfrutamos harto de este veranito de San Juan, como de una semana más o menos, ¿o no? La semana pasada. Pero el invierno dijo, ¡epa, epa, epa! Tal cual, tal cual. No os olvidéis que yo tengo dominio sobre ustedes. 10:15. Sí, vamos a revisar el tiempo al tiro. Al tiro, al tiro, al tiro. Porque se viene lluvia, chiquillos.

14 grados. El pronóstico se mantiene con harta lluvia todo el día. Y con viento que alcanza los 40 kilómetros por hora. En Coronel dice así. Una máxima de 14 grados para Coronel. Viento que alcanza los 38 kilómetros por hora. Lluvioso todo el día. Arauco, máxima de tan solo 13 grados. Viento que llega a los 45 kilómetros por hora. San Pedro de la Paz, máxima de 14 grados. Rachas que alcanzan los 40 kilómetros por hora. Y Concepción, máxima de 14. De igual manera, lluviosa toda la zona. Y con fuerte viento también en Concepción. Así que considera lo siguiente. Que las lluvias este día son protagonistas principales de la novela. Salga con cuidado, aléjese del mar. Y sobre todo acompáñese de la radio. El tiempo aquí en El Carbón.

10:23 minutos. 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A ver. ¿Qué ocurre en... ¿Qué está sucediendo en todo lo relacionado a las noticias, pues? A ver, a ver. Hay harta cosa que pasa, pero usted sabe. Muchas de ellas bien densas, la verdad. Hoy hay un tema que no es menor en materia internacional. Oh, impresionante. Yo jamás haría esto, jamás. Si hay algo que yo no tomaría jamás en cuenta, es los enfrentamientos con animales. Trabajar con animales en estado salvaje, embrutecidos. Animales que... No, para nada, no. De verdad, estoy viendo un video acá, pero... No hay forma en cómo se pueda tratar de entender a quienes gozan, partiendo que gozan, teniendo los animales como espectáculo, y por otro lado, quienes ven además que, una, el espectáculo es el daño a los animales, y por otro lado, que el espectáculo es que los animales te dañen a ti. Yo no encuentro ni una gracia, de verdad, no encuentro una tontera, una brutalidad. Ay, hombre. De hecho, hay videos. Mire, ¿por qué estoy grabando esto?, dice usted. Ocurre que en México es tradición el enfrentamiento con toros. De hecho, las plazas mexicanas, las plazas de toros, son famosas en esta zona del mundo, aparte de lo que sucede en España. Me salió como en los locales de acá del Fruna, ¿no? Aparte. Tengo un amigo que trabaja ahí, chico. Así que... Aparte, ya. Bueno. ¿En qué vemos? ¿En los chocolates de la...? Bueno, ocurre que en México, en Huamantlada, así se llama, Huamantlada, se desarrolla un tradicional festival donde encierran toros en las calles de la ciudad del mismo nombre en México. La Huamantlada. La ciudad de Huamantlada. Un evento considerado uno de los encierros más peligrosos del mundo y que ya deja a 2 personas muertas y 11 heridas. No. Yo no le encuentro ni una gracia, la verdad. No, Dios mío. Como se dice acá, es de un descriterio pero descomunal. No, me cuesta entender un poco qué pasa por la cabeza, hombre. Sí, mire, para que se haga una idea, es como que si cerraran el paseo peatonal, sí, lo cierran con un toro, con sus astas completamente desarrolladas y grandes y filosas, y dejan a un pobre cristiano ahí mirando al toro cara a cara. ¿Y qué esperan? De hecho, hay un video, hay varios registros que muestran particularmente a personas, hombres, que han llegado al lugar, se dejan caer en la... o los... no sé si los empujan, pero caen en la calle mientras el toro está suelto, y el toro, bueno, les raja la espalda a ese nivel. Les corta una pierna, o sea les perfora una pierna, en la barriga también, la cabeza rota. No, es una locura, imagínate. ¿Usted qué cree que el toro qué va a hacer? ¿Los va a retar? Y como les digo, esto deja 2 personas muertas en esta... Este espantoso espectáculo, ¿eh? De hecho, yo cuando veía que se transmitía por televisión española, ¿cierto? Ya en otro lado, por la televisión española, el show, entre comillas, espectáculo de las corridas de toros o las plazas y matar... No, chao. No, nunca pesqué. Pero bueno, es algo que está ocurriendo. Inspirado en el encierro de Pamplona.
simplemente deja esta cifra bastante triste, ¿no? En México. 9:28 minutos.

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Ahí sí que sí, pues, ahí sí que sí. Oye, el cantante de Nantes se quedó dormido, no llegó a la canción, pues. Así que 10:38 son cosas que pasan. 10:38 minutos. Saludamos a Fernando. Un abrazo. Que está a esta hora en sintonía de Radio El Carbón. A través de elcarbón.cl, por allá por la provincia de Biobío, en Los Ángeles, por ahí, ¿cierto? Taralatru. Oye, ya, ¿cómo se...? Algunos dicen, ojalá que llueva ahora, porque después, en este próximo... La próxima semana se vienen fiestas patrias. Ojalá que tengamos la condición un poco más tranquila de lluvias. Sobre todo los ramaderos que comienzan a observar, a ver, a esperar lo relacionado con las festividades. Están obviamente ansiosos, preocupados, no es para menos. ¿Ya? Así que considere eso, que de verdad harto nos ayuda, harto nos sirve tener la tranquilidad de que no vamos a tener lluvia. A nadie le gustan las fiestas patrias con lluvia. ¿Para qué me dicen? Quizás un verano que caiga a veces la lluvia, sí. Pero fiestas patrias, ¿no? Todos queremos estar quizás dándonos una vuelta a las ramadas. Algunos van a las fondas, quieren salir, pasear, elevar su volantín, hacer algunas actividades y así. Oye, atención, nos informan lo siguiente. A esta hora ha cambiado el itinerario, se alteró del Biotren, ¿ya? Para quienes necesitan utilizarlo. ¿Qué dice Biotren a través de sus redes sociales? Los servicios de la línea 2 Coronel Concepción presentan una alteración en su itinerario por un camión que obstruye la vía en el sector de Los Canelos. Eso es lo que se sabe hasta ahora, ¿ya? Hay un camión que está ahí molestando, que está a la mitad, está atravesado en la vía en el cruce de Los Canelos. Esto es ya en sector de cerca del CICAT, ¿cierto? Eso es Los Canelos. La estación Los Canelos, hay un camión que quedó atravesado y que impide el paso del biotren, así es que está alterado el viaje y ha tenido retrasos al menos en ese sentido. Para que tenga el dato, ¿eh? Para que tenga el datito. 20 minutos nos separan de las 11 de la mañana. ¿Estás listos? ¿Están listos para liderar el futuro? 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No queda nada para que sean las 11 de la mañana. Seguimos aquí en El Carbón, toda la energía, levantando esta mañana de día martes 25 de agosto en la radio con historia.

Oiga, ¿sabe qué? Hoy día es un día especial para un cierto tipo de trabajador que es parte de, también de un oficio imperdible. Todos hemos tenido que pasar por él. Porque hoy día 25 de agosto, sí, hoy día 25 de agosto, es el Día Internacional del Peluquero. Mire. Peluquero, peluquera, barberos, barberas, ¿no? Y ocurrió que es una fecha que se originó en el siglo XVII, bien digo, en el 1600 más o menos, cuando la profesión de peluquero era ejercida únicamente por plebeyos de sexo masculino. Y su principal labor era mantener el cuidado del cabello, de las pelucas utilizadas por la nobleza. Miren. Qué bonito. Se eligió el 25 de agosto para la celebración de esta efeméride por la santificación de Luis IX, rey de Francia, por parte de la Iglesia Católica. En todo su reinado, jerarquizó esta profesión declarando a su peluquero oficial como un hombre libre, equiparándolo con caballeros, jueces, médicos y magistrados. A ese nivel, pues, imagínate. En la antigua Grecia y en Egipto, los esclavos eran los encargados del cuidado del cabello de sus amos. Mire qué bonito. Así que si usted conoce algún peluquero, peluquera,

0: Salúdelo, salúdela. Oye, es todo un reto, ¿eh? Yo me pasa que he tratado de ser yo mismo mi propio peluquero a veces. Digo, no, esta mecha está de loco ya. Yo me lo corto. Mi señora me reta porque me queda feo, bebé. Yo no estoy para eso, dice. Porque no tengo mal, no tengo dedos para el piano en eso. Dentro del boom de los peluqueros que también han sido importados desde Venezuela, ¿cierto? Una cantidad de peluqueros increíble. Pero un saludo al margen también de todos los peluqueros y peluqueras que están a esta hora vigentes, son más jóvenes, pero quiero saludar particularmente a los peluqueros de antaño, a los peluqueros de tradición, que todavía quedan en algunas zonas de las comunas de Coronel y Lota, ¿no? Ahí en Pedro Quirrecerda, llegando hacia calle Lautaro, hay unas peluquerías bien de tradición, ¿eh? Antiguas. Me acuerdo de una peluquería Romero, ¿cierto? Clásica, en la comuna de Lota. Y así otras más en la zona. Así es que vaya para todos los peluqueros y peluqueras. Un lindo día, un abrazo. Que lo pasen bien. Vamos a hablar obviamente de eso en un rato más. 10:48.
1: Se puso la minifalda.
0: Eso.
1: La que tanto le gustaba.

0: 9 minutos, nos separan de las 11 de la mañana. Carito nos saluda a esta hora, nos envía un audio. Hola, Carito, hola, hola.
1: Tranquito.
0: Sí.
1: Yo tengo un peluquero, mi sobrino Cevita.
0: Mire,
1: es
0: qué bueno.
1: Un peluquero muy bueno. Es jovencito.
0: Muy bueno.
1: Tiene 20 años, pero muy, muy buen peluquero.
0: Mire.
1: Lo quieren harto y tiene harto cliente.
0: Qué bueno.
1: Es un excelente peluquero. Así que felicitaciones para él.
0: Cevita es el peluquero de la Carito. Oye, yo diría que hay que tener harta pachorra para, partiendo, plantarse con un oficio así y por otro lado, dejar que alguien aprenda contigo, ¿no? Así es el chiste, ¿no? Contigo aprendo en la peluquería. Pero es verdad, es verdad. Se necesita harta valentía, sí. Yo recuerdo que, bueno, conocí a una persona que estaba estudiando peluquería y que en un minuto, esta persona dijo, es más o menos cercana, sí, es cercana a mi persona, y dijo, ¿sabes qué? Necesito voluntarios, voluntarias, y yo como que miré que la gente se observaba, llegaba los mensajes de WhatsApp, y como voluntarios yo, para aprender, ¡ah! Porque parece que estaban en los últimos ramos, tenía que tinturar, cortar, no sé. Nos faltaba el que decía yo. Buena. ¿Será o no? Hay que ser valiente y ser tener ahí un desapego por su propio pelo, ¿no? Pero me refiero a que hay que decir ya, si sale no importa, no pasa nada. No pasa nada. Si sale bueno el corte, bien, si no ya era. Eso. 10:54, seguimos con la música. Manu Chao, solamente.
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0: Solamente una vez te cortan el pelo y nunca más vuelve. 10:54 minutos. Solamente.

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Nos llegan mensajes, textos, fotografías al más 569-622-73110. Nuestro teléfono que está ahí totalmente disponible. Nos comenta lo siguiente: hola, buenos días, soy vecina de la calle Oscar Ursúa, sector Fundición. Llevan cerca de 20 días sin alumbrado público. Dicen, vinieron de la municipalidad y están quemadas las luces. Nos informan que no hay ampolletas en el municipio, miren. Y el vehículo que está con escala hidráulica está malo como 5 meses. Es algo de suma necesidad y está malo, dice. Lamentablemente la municipalidad tiene que ver con el alumbrado público. En el sector y la avenida del parque están robando mucho. Y a oscuras se aprovechan. Solicitamos, por favor, nos den solución y quizás cuántos sectores más estarán con esta necesidad. A esta hora, dice, el alumbrado público está encendido pese a de que está todo descontrolado. Así que eso es. ¿Qué nos dicen acá? A ver. Ya, ok. Hola, buenos días. Ayer en la tarde, tipo 4 de la tarde, un tipo se vino a robar una rejilla de la Cámara de Aguas Lluvias en población Gabriela Mistral, calle Ernesto Riquelme, donde está el vehículo abandonado, ahí abajo, en el bajito, a la altura más o menos de los Copihues, ¿cierto? Ahí nos dirá nuestro auditor, está peligroso, puede quedar una persona como un vehículo también, quedar ahí detenido, estancado. Puntualmente, en Ernesto Riquelme, en el sector donde hay un vehículo abandonado, es conocido por el lugar, por el sector, por los vecinos, y nos dice que se robaron una rejilla de la Cámara de Aguas Lluvias. Una angustia nomás, pues ese es el punto. Pero ya, al margen de eso, algo hay que hacer con el acto de los inadaptados. 11 de la mañana con 7 minutos. Si usted tiene alguna denuncia, si usted tiene alguna queja, algún tema que destacar, para bien o para mal, hágalo, no se preocupe. Al más 569-622-73-110.

Ahora sí nos acomodamos. Hoy estábamos leyendo también una información. Bueno, Argentina, para variar, ha hecho polémica por algunas cosas, ¿eh? Sobre todo con temas de... Yo no sé cómo atribuir esto, pero pega siempre codazos. Ha pegado codazos de manera, no sé si tan necesaria, reafirmando su soberanía cuando no hay para qué hacer nada, ¿cierto? Creo yo, ¿no? Dicen por ahí que el dueño de casa que llega a la casa gritando "soy el dueño de casa" es porque lo más probable no sea el dueño de casa. O la mamá que diga "yo soy la mamá de usted". Todo se sabe, ¿no? Bueno, Argentina tiene un complejo así, pareciera así. Y lo digo de manera bien responsable, me hago cargo de esto. Y ocurre que había todo un conflicto y que tenía que ver con el estrecho de, claro, de Magallanes. Había un tema de una controversia por tema de soberanía. Bueno, la Cancillería Argentina finalmente reafirmó su compromiso con Chile tras esta controversia por las declaraciones del jefe militar sobre la soberanía de Magallanes. ¿Qué es lo que dice? Recordemos que ya había señalado el brigadier general Gustavo Javier Valverde que dijeran en una entrevista que Magallanes y el extremo austral son de soberanía trasandina. ¿Ya? Para nada. ¿Qué dice este comunicado? Bueno, originalmente había señalado lo siguiente. Lo otro que tenemos muy importante, como dijeron ustedes, Magallanes, el sur, el pasaje de Drake, todo es soberanía y hay que mantener ahí, hay que hacer presencia porque es una llave bioceánica. Bueno, tras la molestia que provocaron estas declaraciones en nuestro país, el gobierno argentino señaló mediante un comunicado que la posesión trasandina sobre el estrecho de Magallanes es la que establece el Tratado de Límites del 1881 y el Tratado de Paz y Amistad de 1984. Argumentando que no hay mayores dudas sobre este. En este ámbito reafirmamos el valor estratégico de la cooperación con Chile. En nuestros países se reconocen mutuamente sus derechos antárticos. Y la República Argentina reafirma su compromiso con la relación bilateral con Chile y el tratamiento y con el tratamiento de todas las cuestiones de interés común por los canales institucionales establecidos con ambos gobiernos. ¿Ya? Así es que desde el Ministerio de Relaciones Exteriores reafirmaron a la radio que cursarán una nota de protesta formal al gobierno argentino por los dichos del jefe castrense, al margen también de lo que de alguna u otra manera se entregó en un comunicado diciendo: hey, no se preocupe, o sea, aquí sabemos que Chile respeta esto y no vamos a tener un problema bilateral con nuestro país vecino. Pero algo pasa siempre, alguien dice una cosa un tanto extraña y luego se tiene que tratar de borrar un poco y tratar de poner paño frío sobre un dicho que obviamente enciende conflictos antiguos, pretéritos, que se entiende debería haber quedado ya en el olvido, pero que con estos dichos se llegan a levantar. El detalle de esta información y cómo se ha desarrollado todo esto en biobiochile.cl.

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2: Para muchos este tema es una declaración de amor. Incluso se ocupa a veces en algunas bodas, pero la historia es completamente distinta. Imagínate que estás en el metro o en una micro y te encuentras con tu exnovia. Se cruzan las miradas y te das cuenta que está feliz, está radiante. Hace mucho tiempo que no la veías así de bien. Esto desata tu alegría, pero también tu lado más perturbado.
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2: You're Beautiful, de James Blunt, es una canción escrita prácticamente en 2 minutos. El autor dice que se encontró con Dixie, su exnovia, en un subterráneo. Luego de verla tan feliz, se propuso hacer una canción para que cuando ella escuchara, supiera que nunca iba a estar tranquila porque James siempre iba a estar pensando en ella. Sin duda alguna, un caso único en este extraño recoveco de la música. Una declaración de amor que básicamente es una declaración de acoso, pero que mucha gente la convirtió prácticamente en un himno del corazón. James Blunt, You're Beautiful, alcanzó el número uno y se mantiene en el inconsciente colectivo de muchos de nosotros. Lo escuchamos aquí en la radio.

0: 11 de la mañana y 23 minutos. 11 con 23 minutos. Hoy estamos revisando algunas informaciones, pero antes vamos a la línea telefónica, ¿no? Sí. 412-876387. Hola, buenos días.
1: Hola, ¿qué tal? Buenos días.
0: Buenos días.
1: Quisiera hacer un modesto aporte con respecto a lo que está sucediendo en el Estrecho Magallanes.
0: Ya, ¿cuál es su nombre, perdón?
1: Óscar.
0: Óscar, cuéntenos.
1: Los hilos conducentes de esa situación,
0: ¿ya?,
1: que hace poquito empezó a alentarse, los tiene en sus dedos, en sus manos, el señor presidente de los Estados Unidos.
0: Donald Trump, dice.
1: Sí, señor.
0: Ya. Oiga,
1: y es ese... más que nada... ¿Sí? Mire, hoy día, como ayer o antes de ayer, al término de la Segunda Guerra Mundial, la guerra se transformó en un muy buen negocio. Y esto se ha estirado con el tiempo y ahora estamos corriendo serios peligros con lo que está haciendo este señor, el rubicito artificial de ojos azules.
0: Oiga.
1: Sí, dígame.
0: El Estrecho Magallanes siempre ha sido un lugar estratégicamente y geopolíticamente demasiado importante.
1: Exactamente. Pero felizmente hay gente sensata al otro lado de la cordillera que no le han dado mucho crédito, pero este señor tiene el tiempo y los medios como para cascabelear, molestar y conseguir lo que él quiere. En circunstancias que ya le está quedando, hay un término de la mitad del periodo de este señor ahora en noviembre, pero en un par de meses alcanza a hacer harto daño.
0: Claro.
1: Felizmente la Cancillería argentina no le ha dado mucha esférica al asunto, porque es terrible. Imagínense las necesidades que tiene la humanidad hoy en día, y que un señor empiece a alentar dentro de la comodidad de sus palacetes adornados, claro, con oro, empiece a falsificar la situación de lo que es la paz en el mundo. Hay otras necesidades mucho más urgentes, estimado, sí, joven amigo.
0: No es menor lo que mencioné, sobre todo cuando se habla de esas necesidades que son, ahí se necesitan a los líderes mundiales para estar, pero a veces vemos que obviamente el negocio, como usted bien señalaba, de la guerra tiene un potencial que llama la atención. Oye, Óscar, le queremos agradecer su opinión, como siempre cooperando con algunos comentarios sobre el acontecer mundial y también internacional. Muchas gracias, Óscar. ¿De dónde lo está llamando a todo caso?
1: ¿De dónde estoy llamando?
0: Sí, ¿de dónde nos llama usted?
1: De aquí, de Lotalto.
0: Lotalto. Óscar, que tengas
1: siempre
0: un lindo día.
1: A la disposición de ustedes, pues, amigo.
0: Muchas
1: y lo
0: gracias.
1: Otro, una recomendación. Hay que leer harto.
0: Claro, la lectura.
1: Informarse harto.
0: Un hábito de la lectura.
1: Y
0: hábito
1: uno de los que nos informa precisamente son ustedes. Gracias, estimado.
0: Hasta un abrazo, Óscar. Que esté bien. Chao.
1: Chao.
0: Ahí está, Óscar. Un amigo de la radio, ¿eh? Siempre nos llama. Conversamos a veces internamente, nos llega su opinión también. 11 con 27 minutos, somos El Carbón.

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6: Les comentábamos de este tema en Biotren, particularmente con este camión que se hablaba en su minuto detenido en la vía férrea. ¿Qué se sabe más, José Manuel Lagos?
7: Así es, Franco Auditores, un camión volcó a un costado de la ruta, esto en el sector de Escuadrón, en la comuna de Coronel. El camión quedó volcado en uno de sus costados centre, costado de la ruta y la vía férrea en el sector de Escuadrón. Por lo tanto, Biotren ya ha comunicado a través de sus plataformas digitales que el servicio en línea 2, tramo Coronel Concepción, presenta alteración en su itinerario debido a un camión que obstruye la vía férrea, dice, en el sector Los Canelos. Pero en rigor, esto ocurre entre las estaciones Los Canelos e Hito Galvarino en el sector de Escuadrón, más bien cerca de la estación Hito Galvarino que de Los Canelos en el sector de Lagunillas, porque ocurre en plena zona industrial.
6: Parque Industrial 1, más o menos.
7: Claro.
6: Okay.
7: Por lo tanto, genera que los servicios de Biotren estén generando, se estén desarrollando con cierta alteración, con algunos atrasos o de manera también parcial en lo que respecta a la vía férrea del sentido sur a norte, vale decir, desde Coronel a Concepción. ¿Por qué? Reiteramos, porque un camión volcó a un costado de la ruta mientras circulaba en dirección Concepción Coronel.
6: Norte a sur.
7: Norte a sur.
6: Okay.
7: Queda a un costado de la ruta, a un costado de la vía férrea, y esto genera interrupciones en el servicio de Biotren. Continúa el despliegue de los equipos de emergencia, principalmente, bueno, bomberos, carabineros. Claro, porque aquí no solamente volcó el camión, sino que también volcó un remolque, y ese remolque quedó una especie de diagonal entre el costado de la ruta, incluso en algún momento llegando a la vía férrea, y por ello la obstrucción del paso del tren y la interrupción de los servicios en la línea 2, tramo Coronel Concepción. Equipos de emergencia, reiteró, continúan trabajando en el sector industrial de Escuadrón, porque un camión junto con un remolque volcó, obstruyendo el paso del tren en el sector de Escuadrón, entre las estaciones Los Canelos e Hito a Galvarino, y por ello entonces que los servicios están presentando alteración a esta hora de la jornada. Bomberos y carabineros permanecen trabajando en el lugar.
6: Muchas gracias.
7: Chao.
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0: Oye, en minutos va a estar ahí el ¿cómo se menciona esto? ¿Cómo se dice? El video, pues tenía la palabra en la mente. El video del camión. Está ahí volcado, ¿no? A ver qué nos dicen auditores. Llega aquí un video también de otro tema. Vamos a revisarlo también. 20 minutos nos separa de las 12. Sí, es el camión que, claro, para quienes van viajando desde San Pedro hacia Coronel, se va a topar que hay un... Está como por la zanja y parte del camión cayó y afecta el paso del tren. Esa es la razón por la cual, yo no sé si se habla de suspensión del servicio, pero no puede pasar el tren por ahí. Está con problemas. Está con problemas, así que eso es. 11 de la mañana con 41 minutos. Les recordamos que hoy tenemos una jornada lluviosa. Con harta lluvia, al menos este día, que va y viene y que debería mantenerse en una condición así toda la semana. Inicio de septiembre que nos va a pillar con lluvias. Para que se haga esa idea. Ya, recuerde que estamos acá, obviamente, para atender alguna situación, compleja o no, como sea, aquí estamos. Nos saludan auditores. Lalo, ¿cómo estás, Lalo? Hola, hola, hola, hola.
1: Hola, mi buen amigo.
0: Hola.
1: Te mando este videito porque encuentro sumamente irresponsable pasar con una máquina por arriba del paso a nivel de Pocuro y sin nada. ¿Cómo es posible si estas maquinarias tienen que llegar por lugares donde no se dañen los caminos, no se dañen los puentes, viejo?
0: ¿Ya?
1: Bueno, esa es mi inquietud nada más.
0: A ver, veamos el video, escuchemos el relato, a ver. Ya, el video, claro, se ve que hay una especie de...
1: Pase por un paso nivel.
0: Perfecto. El registro...
1: En circunstancia...
0: A una retroexcavadora.
1: De que hay camino alternativo plano. Dañamos nuestra infraestructura y... Esto es fuera lo... Esta es la entrada de Pocuro.

No sé, no me suena como algo correcto. No sé si por tonelaje, sino que por la forma en cómo pasa por la vía. Es un tanto extraño. A veces por ahorrarse unas lucas, ahorrar y acortar el tramo, se cometen errores. 11 de la mañana, 43 minutos.

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3: Eugenio Chouteau, bueno, apellido francés. Y de hecho, Vicuña Mackenna escribió que Chouteau es el francés más chileno y el chileno más francés que he conocido. ¿Quién fue? Se llamaba Eugenio, permaneció por casi 50 años en nuestro país y había nacido en Francia, en Sarthe, el año 1846, llegando a Chile el año 1863. El año 1867 fue nombrado profesor de latín del Liceo de Valparaíso y posteriormente también hizo clases de filosofía, de literatura, obviamente de francés, pero también de castellano. Eugenio Chouteau colaboraba frecuentemente en el diario El Mercurio de Valparaíso y fue corresponsal del diario francés Le Figaro en Chile y más tarde fundó su propio periódico francés que era Le Courrier du Chili, o sea, El Correo de Chile. En 1883 publicó otro periódico, La Colonie Française, y se dedicó a la poesía y también al teatro. El año 1886, por ejemplo, estrenó con notable éxito una comedia de tres actos que tituló La Vuelta al Mundo en 80 días. El año 1888, Eugenio Chouteau fue nombrado rector del Liceo de Talca. Claro que estaba viajando permanentemente a Europa y allí siempre trabajó representando al gobierno chileno por iniciativa personal, o sea, se convirtió en un embajador, por así decirlo, ad honorem de nuestro país. ¿Qué es lo que hacía? Destacaba las bondades del territorio chileno, las enormes fuentes de producción de nuestro país, daba incluso conferencias y publicaba artículos en los diarios franceses elogiando a Chile. Chouteau también quiso hacerse empresario minero, organizando corporaciones mineras para explotar diversos tipos de yacimiento en el norte, pero su plan no tuvo éxito y todas sus sociedades fracasaron. El negocio no era lo que le salía. Eugenio Chouteau finalmente falleció en nuestro país, en Quillota, en marzo del año 1919.

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1: Once de la mañana y 52 minutos. 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Avanza la hora, pero por supuesto, no queda nada para que sea el mediodía. ¿Eh? Nada de nada. 7 minutos solamente. 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Sí, el papelito, ¿ya? 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Ya lo sabes, ¿ah? Ya lo sabes. Hoy estábamos leyendo aquí algunas informaciones bien relevantes. Mientras, por supuesto, nosotros seguimos al acontecer local, ¿cierto? Lota, Coronel. Mire, ayer lanzamos una información bien relevante. Yo creo bien relevante, que tiene que ver con la necesidad de licitar el transporte público Lota Coronel. Entre las exigencias es que al menos en las flotas sumen unos 50 buses eléctricos. Y era uno de los temas que estaba generando harta suspicacia en los empresarios, quienes en su minuto habían dicho: oye, no tenemos la capacidad de poder ofrecer eso. Es como si estuviera hecho para otras empresas, ¿ya? Esa suspicacia estaba levantando. Y la cantidad de comentarios es impresionante. Algunos están contentos, los auditores están contentos. Ya era hora, excelente. Dice: ojalá que los que estén todos los días trabajando se hagan cargo del servicio. Ya dicen que ojalá se mantengan los mismos conductores. Mejor es el tren, es más económico para todos. ¿Qué más dicen acá? Que llegue luego la licitación y los conductores los capaciten en eso. Hace rato deberían hacerlo. La gente no se conforma con nada, quiere todo gratis, dice. Perfecto. Ya, y una cantidad importante de comentarios. 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
6: Exactamente las 12 de la tarde.

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0: Perfecto. Oye, les contábamos delante de este camión, alteró el en este caso el los servicios de videotren. Bueno, en específico, ¿qué ha ocurrido, José Manuel?
1: Sí, están a la espera de la llegada de una grúa para poder despejar la vía. Según se ha informado por parte de Carabineros, se mantiene una vía férrea cortada por el remolque que volcó junto con este camión a un costado de la ruta 160, entre la ruta y la vía férrea, en el sector de Escuadrón, cerca de la estación Hito A. Galvarino. Consultamos a EFESUR, empresa de ferrocarriles del Estado, respecto a el desarrollo del servicio en línea 2, y claro, si bien nos confirmaron que se suprimieron dos servicios, el de Coronel Concepción de las 11 de la mañana y el de Concepción Coronel de las 11:45, el resto de los servicios que hasta ahora se desarrollan están llegando y saliendo desde Coronel con normalidad, ¿ya? Están saliendo y entrando desde Coronel con normalidad los servicios en línea 2 rumbo a Concepción o desde Concepción, dependiendo el sentido, y que en cuanto a la ruta se está a la espera de la llegada de una grúa para poder finalmente despejar tanto la vía férrea comprometida con este accidente de tránsito como también la pista derecha de la ruta 160 sentido norte a sur a la altura de Escuadrón, producto de este camión que volcó cerca de la estación Hito Galvarino en la comuna de Coronel.
0: Bueno, y lo sabe entonces, siempre la precaución tanto para transitar y también la cautela para quienes van saliendo, que algo modificó, pero de a poco se va normalizando al menos el servicio de biotren.
1: Sí, porque se suspendieron dos servicios en el bloque de las 11 de la mañana, pero uh-huh. A esta hora se está llevando a cabo el servicio con normalidad desde ya hacia Coronel.
0: Perfecto, muchas gracias.
1: Chao.

0: Ahí está el gitano que nos dejó, fíjese, hace un tiempo ya, pues, ya nos dejó hace harto rato el gitano con un accidente de tránsito, me acuerdo. Terrible, terrible, un joven. Y aún así quedó con su estilo. Y fíjese, es un estilo que ha sido abrazado por varios también, ¿eh? No, hay que reconocer en ese sentido que la música española, tipo flamenco, ¿no? Relacionado con este estilo, este género puntualmente, siempre ha atraído a multitudes. Es súper agradable por lo demás. Gedeón nos escribe a esta hora, pero antes, la Carito también nos había enviado un mensaje. Hola, Carito.
1: Gracias, Franquito, por esos temas tan hermosos. Me hacen recordar a mi mamita.
0: El de los gatos, ¿no?
1: Mi mamita ya no está en este mundo. Me la hace recordar cosas maravillosas que viví con mi mamita. Bien, hermosa. Todo, pensar que la vida son solo recuerdos.
0: Sí, pues.
1: Quedan solo recuerdos de uno. Gracias, Franquito. Muchas gracias. Un fuerte abracito.
0: Igual a ti.
1: Te quiero mucho. Gracias.
0: Buena jornada. Ahora sí, Gedeón, ¿qué tal? ¿Cómo estás? Buenas tardes. Hola.
2: Buenas tardes, Franquito Hernández. Un gusto saludarte. Oye, mira, me tocó salir relativamente temprano hacia Concepción. ¿Ya? Y la verdad es que me topé con 4 accidentes. Epa. Más el accidente automotriz que está ahí en la bajada del puente Juan Pablo.
0: Okay.
2: Cerca, oye, harto accidente. Ya anda mucha gente, por no decirlo, loqueando. Así es que cuidado ahí con la ruta y de vuelta para acá. Ajá. También estaba la carrocería del camión ahí cerca del biotren, lo que mencionaba el joven Lago.
0: Sí.
2: Eso, pues, Franquito, la lluvia juega la mala pasada con los
0: totalmente
2: vehículos. Precaución nomás, precaución.
0: La ruta, ¿cómo está hacia Concepción? Hay harto lentitud, mire, hay un taco pasado el Hito Galvarino. Pasado el Hito Galvarino con dirección hacia Concepción, hay taco. Para que tenga ese dato. ¿Ok? Para que tenga ese dato presente. Después de eso, se despeja, pero hay taco. Nos marca también un accidente, parece ser, ¿no? Ah, pero lo del camión. Pero la ruta, el camión como si en sí no altera el tránsito de la vía de la ruta 160. Pero sí hay un taco que va desde el Hito Galvarino y termina. A ver cuánto toman más o menos. Son cerca de un kilómetro más o menos de taco. Para que se haga la referencia, ok. El taco se inicia pasado el Hito Galvarino. Pasadito, ahí donde está el Aramco, en su minuto Petrobras, de ahí, y el taco continúa y termina prácticamente donde está a la altura del cruce Oxiquim, de sentido Coronel hacia Concepción. Taco a esta hora, ya, para que lo tenga presente. Después nos diga que no le dijimos, no, le dijimos. 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

Son ya las 12 con 20 minutos. 12 con 20. A ver qué sucede a esta hora. Perfecto. Ahí nos llegó la. Claro, no. Llega más imágenes también del accidente de este camión que volcó ahí afectando la vía. De la vía del tren. Oye, ¿hay más información? Sí, por supuesto. Más datos de algunos temas relacionados con materia internacional. Fíjese, usted sabe que todo país, toda economía debe sostenerse con ahorro, ¿cierto? Tener ahí una especie de remesa en el caso de... Bueno, y ocurre que... Se habla de una especie de chanchito para proteger a nuestro país en el caso que se produzca una gran disrupción de los mercados energéticos mundiales. Bueno, fue en enero del año 2023 que Steve Scalise critica a Biden por retirar petróleo de las reservas estratégicas de Estados Unidos. Y según lo que se sabe hasta ahora, Estados Unidos trabaja particularmente con esta reserva estratégica de petróleo. Ya hay un artículo bien interesante en biobiochile.cl que usted puede revisar. Conociéndose como el chanchito de Estados Unidos. ¿Qué pasa si este se rompe? Una crisis que está vaciando cada vez más las reservas petroleras y el riesgo que está afectando a Donald Trump, particularmente con todos los enfrentamientos, la guerra que ha comido de una manera descomunal. Hay registros, imágenes, videos que muestran y grafican de alguna u otra manera cómo por cada balazo que se lanza está saliendo miles de dólares en estos casos y millones de dólares con cada misil que se utilizan en las guerras y también en otros daños, por ejemplo, con los huracanes, con problemas relacionados con la naturaleza, incendios también. Bueno, todo se va consumiendo, ¿ya? Y hay un artículo bien interesante que usted puede revisar y habla de las existencias de estas alcancías de crudo de reservas petroleras que Estados Unidos está de alguna u otra manera utilizando ya con todo lo que ha vivido. Por supuesto, el detalle de esto también en biobiochile.cl y en Radiograma Mediodía.

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Ya lo sabes. 25 de agosto. Para muchos ya el mes se acabó, se terminó. Y puede ser que sí, ¿eh? Y sobre todo con estas lluvias, pues. Oye, nos comentan que son trabajos los que están generando el gran taco hasta ahora. Sí, son como 1 o 2 kilómetros más o menos desde Coronel hacia San Pedro de la Paz, pasado el Hito Galvarino, incluso antes ya, pues, se está generando el taco, porque hay trabajos en el lugar. Ojalá que algún momento los trabajos sean para extender y se pueda mejorar la ruta. Y no lo estoy diciendo que se apoye la campaña de... No estoy apoyando ni una campaña, nada. La radio en ese sentido es neutral, solo contamos lo que ocurre. Pero claramente, es requete importante tener claro que una mejor conectividad es lo que todos están esperando. Pero todos, sí. Imagínense, pues, ¿se acuerda antes que...? Bueno, es como que si se avanza por un lado, pero se sigue igual. Antes la ruta 160 era pegado una hora y media, ¿no? Cuando había una vía, el camino a Concepción era una vía para un lado y una vía para el otro. Era así la ruta, ¿no? Tenía ese sentido. Una hacia Concepción y una hacia de Conce hacia Lota. Y era una locura, ¿eh? El viaje ya... Todavía me acuerdo cuando era pequeño y me llevaban a Concepción. No tenía que hacer algo. Ya el olor de las máquinas me giró. Todavía me acuerdo, me trae a la memoria los momentos de quizás de náuseas en el viaje, el estrés. Y ahora se amplió a 2 y ahora a 3 en algún tramo. Harto alivia, pero aún así el taco es. Bueno, esperemos que en algún momento se elimine esto. Así que hay taco esto. No queda de otra. No le puedo decir otra cosa. Hay taco, hay lentitud para ir hacia San Pedro de la Paz, y que usted va desde Coronel. La lluvia continúa. Persiste todavía esta lluvia. Hay quienes esta lluvia los ha obligado a sacar sus sopaipillas. Qué cosa más rica, ¿no? A preparar la sopita, el caldito, la comida de alguna cazuela, algo más calentito, ¿no? El arroz quizás quedó para un lado, las papitas mayos también. Los tallarines pueden esperar, pero los porotos, las legumbres, la cazuela, la carbonada. Qué cosa más rica. 12:37, seguimos en el carbón.

Cafres. Sé que el mar está también sonando a esta hora con esta jornada con harta lluvia, sí. Creo yo que ha mantenido esa condición. Si usted está con algún miedo, algún temor sobre lo que pueda venir con la lluvia, considere que la radio está para eso, para que usted nos diga, qué va a pasar con, no sé, el cerro que está al lado. Bueno, les cuento que la lluvia no son tan potentes como lo que se

0: Amigo. Ah, pero fue en la tarde, yo no estaba ahí. Hola, quedó pendiente ayer el saludo, dice. Le leo lo que mandó aquí el amigo Alejandro. Quedó pendiente ayer Zabalsno Inti. Igual lo queremos, amigo. Ah, Zambalando de Inti Gimani, ¿no? Yo no entendía nada. Sí, nos dice ahora. Se va a perdonar que yo. Usted sabe. Perfecto. Hoy estábamos revisando aquí las informaciones. La vamos a buscar. ¿Para qué le vamos a decir que no? Si primera vez que nos pide Diango y no le vamos a decir que no. Pero antes vamos a... Sí. El avance de noticias aquí en Radio El Carbón.
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0: En algunos minutos revisamos lo que se viene, gracias a nuestros amigos de Odontovet. Presidente Kast respondió por la polémica con Argentina. El estrecho de Magallanes es chileno. Villacura limpió la UCI y ocultó disparos. Muerte de Manuel Gutiérrez busca justicia internacional. Se indaga eventuales vulneraciones por parte de la Fiscalía. Investigación liderada por el Ministerio Público al interior de familia de Incarahue. El caso se viralizó en TikTok. En materia internacional, Trump afirma que Estados Unidos retiró todas las minas de Hormuz y amenaza con atacar a Irán si las reinstala. Estas y otras informaciones en minutos en Radiograma Mediodía.
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0: minutos nos separan de las 13 horas. 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Oye, Turururu. Perfecto. Vamos a estar revisando lo que se viene para un rato más. Recordar, eso nos preguntaban. No hay viajes por parte de la barcaza Fiura de Transporte Puelche desde y hacia la isla Santa María. Hoy, mañana y eventualmente el jueves va a estar suspendido por el viento que va a estar imperando en la zona, sobre todo en alta mar, y hace que sea el desembarco, también la llegada de la rampa, sea un poco riesgosa que para que se instale, ¿ya? Eso es lo que nos informaba desde Transporte Puelche. Así es que ya, si tiene una duda sobre esto, si es que tiene alguna suspicacia con el tiempo, no hay viajes, por lo menos hoy, mañana y jueves, ¿ya? Esto podría cambiar para el jueves, ampliarse eventualmente si es que las condiciones así lo ameritan. Pero esa es la condición, ¿eh? Esa es la condición, al menos a esta hora. Oiga, ¿sabe que nos vamos a ir lueguito? Lueguito, lueguito, lueguito. ¿Y nos vamos a ir? ¿Sí, vámonos al tiro? Ya, chiquillos, oye, nos saluda la Carito. Se está yendo. ¿Qué nos dice la Carito? Hola, hola.
1: Yo tengo lasañas.
0: ¿Por qué?
1: Pero me voy a hacer una sopita de tomate, ¿ya?
0: ¡Ah! ¡Qué rico! Oye, preparando y esperando el almuerzo, obvio. No hay nada más rico que eso, ¿no? Si usted está preparado, listo para almorzar, póngale. Es una bendición total. Ya, oye. Aquí está el regalón, po. Alejandro Leal. Nos vamos bailando claramente con Inti Illimani, con este clásico. 7 minutos nos separan de las 13 horas. Zambalando aquí. Que es la tarde de Leoranguis. Nos encontramos mañana. Chao, chao. Oye, el Angie nos dice esto. Porotitos con longaniza. Maravilloso. Mejor imposible. Ya, nos vamos a las noticias. Nos encontramos mañana. Chao, chao.

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2: Una mujer fue asesinada por su hija de 14 años en San Joaquín. Luego de las declaraciones por el Estrecho de Magallanes, el presidente José Antonio Kast valoró que la Cancillería trasandina reconociera la soberanía chilena. En entrevista con Biobío, el viceministro Claudio Alvarado hizo un llamado al gobierno argentino a ordenar a sus autoridades. Golpe al gobierno. El Tribunal Constitucional rechazó el requerimiento por los servicios básicos en la Ley de Reconstrucción. Menos de una hora duró la segunda y última jornada de negociaciones presenciales por aranceles entre Estados Unidos y Chile. El presidente José Antonio Kast insistió en que la Constitución incorpore el concepto de seguridad pública y que no pasarán a llevar los derechos de las personas. Fuerzas independientes no alineadas y también oficialistas persisten en que se elimine el nuevo estado de excepción o se deseche la reforma por completo. Hasta el viernes amplió la detención de Jaime Nostroza, funcionario del Poder Judicial imputado por datear a bandas narco en San Bernardo. La justicia rechazó rebajar las medidas cautelares al cabo de la Armada, autor del fatal atropello múltiple que dejó 6 fallecidos en Viña del Mar. Una persona fallecida y 4 lesionados deja un incendio que además destruyó 3 casas, 2 locales comerciales y un cuartel de bomberos en la comuna de Los Lagos. En noticias internacionales, Donald Trump aseguró que las fuerzas militares de su país han desminado el estrecho de Hormuz. E Israel advirtió que actuará contra la agencia de la ONU para refugiados o palestinos con todos los medios a su alcance.

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4: ¿Cómo están? Buenas tardes. 13 horas y 6 minutos. Comenzamos esta edición de Radiograma en su edición de mediodía. En este día martes 25 de agosto vamos a revisar lo más importante de las últimas horas. Una persona fallecida y 4 lesionadas dejó el incendio que esta madrugada destruyó 3 viviendas, 2 locales comerciales y también el cuartel de la tercera compañía de bomberos, esto en la comuna de Los Lagos. Bueno, tiene más detalles y quién está en el lugar. Cristian Serna de Radio Bio Bio en Valdivia. Cristian, ¿cómo te va? Buenas tardes.
5: ¿Qué tal, Hans? Buenas tardes. En este instante continúa el trabajo, pero de la remoción de escombros, levantando toda la destrucción que quedó después de este siniestro que inició durante la madrugada cerca de las 3 de la mañana y que movilizó a la totalidad de las compañías del Cuerpo de Bomberos ante la comuna de Los Lagos. Como tú bien lo comentabas, es un siniestro de grandes proporciones que dejó 3 viviendas completamente destruidas. 2 son locales comerciales, uno de ellos una frutería, el otro es una tienda donde se comercializaba ropa usada, ropa americana, dice la propietaria, y también el cuartel de la tercera compañía del Cuerpo de Bomberos de la comuna de Los Lagos. Se ha indicado por parte de los vecinos que el fuego comenzó en una vivienda que está ubicada justo en la parte trasera del cuartel de bomberos, donde lamentablemente después que se apagó el fuego se encontró a una persona en su interior, un hombre de aproximadamente 55 años. Al lugar, debido a la voracidad de las llamas, concurrieron en apoyo bomberos de distintas comunas. Se ha indicado bomberos de Antilhue, Payaco, Reumén, Huayelhue, Valdivia, Futrono, La Unión, Río Bueno, además, por supuesto, de equipos de la capital regional. Se ha indicado también por parte del comandante del Cuerpo de Bomberos de la comuna de Los Lagos, Miguel Segovia, que la destrucción de todos estos inmuebles que acabamos de mencionar es total.
6: Una afectación de 3 viviendas en su totalidad, más un cuartel de bomberos con 10 damnificados y lamentablemente esto deja un fallecido. Que hay un local comercial afectado, el colindante al cuartel de la tercera compañía, quien se vio hoy día afectado en su totalidad, donde lamentablemente hay pérdidas totales.
5: En la vivienda donde empezó el fuego había solo una persona. Lamentablemente no pudo escapar del fuego. Se ha indicado que este hombre de aproximadamente 55 años tenía algún nivel de discapacidad, por eso no pudo salir por sus propios medios. Lo confirmó también el mayor de carabineros, Felipe Soto, quien conversó con los micrófonos de la radio durante esta mañana.
7: Es una persona de 55 años que tenía una discapacidad, se encontraba postrado en cama. Lamentablemente su familia no logró poder sacarlo debido al fuego, que fue muy rápido y no era imposible poder sacarlo del fuego, lo que enseñan los familiares, ya que al momento de que llega Carabineros ya el fuego había consumido la casa.
5: Este siniestro se concentró en estas viviendas y locales comerciales, además de la tercera compañía de bomberos, que se ubican en las calles Quintilca y Urbano López, prácticamente llegando a la esquina en esta intersección. El Servicio Médico Legal ya trasladó el cuerpo hasta Valdivia para realizar la autopsia a la persona fallecida y determinar primero científicamente su identidad, aunque los familiares ya lo tienen identificado, hay que corroborarlo científicamente y además verificar su causa de muerte. También se puede ver al personal del Laboratorio de Criminalística de Carabineros al Abocar realizando el peritaje junto con el Departamento de Estudios Técnicos para poder determinar lo mismo, el origen y causa de este incendio, aunque la principal hipótesis es que se recalentó una combustión lenta en la vivienda donde murió esta persona. En este instante podemos ver a las personas que son propietarios de los locales comerciales que se encuentran dialogando con sus trabajadores, al menos quedarían 5 personas cesantes, además de los propietarios de estos inmuebles que lamentablemente se vieron destruidos. El cuartel de la tercera compañía de bomberos está reducido a escombros, completamente en el suelo. Se quemó también todo el equipamiento de los voluntarios junto con los elementos para rescate acuático, yersa como se le conoce también, la camioneta, el bote y todos los implementos que se utilizaban para el rescate de personas. Una situación que evidentemente tiene preocupados a los habitantes de la comuna de Los Lagos por la ausencia de esta compañía que ya no podrán contar con su colaboración en este punto de la comuna de Los Lagos, Hans.
4: Sí, Cristian, y bueno, además también respecto a lo último que tú mencionabas, habrá que evaluar cómo se va a intentar recuperar todo lo que perdió Bomberos, no solamente el cuartel, sino que los equipos, los implementos con los que trabajaba también en las emergencias. Tú decías, el equipo Gersa, por ejemplo, uno de ellos también importantísimo para una comuna que, que no cuenta tampoco con grandes cantidades de recursos.
5: Durante la tarde van a estar reunidos con las autoridades porque se va a analizar alguna forma de financiamiento, pero sabemos que esto no es a corto plazo. Habrá que analizar también qué herramientas puede entregar tanto el gobierno regional como el gobierno a nivel central para ir en apoyo del Cuerpo de Bomberos de Los Lagos y además de las familias. Se analizará, por ejemplo, si es posible entregar viviendas de emergencia a quienes vieron también sus inmuebles completamente destruidos por el fuego.
4: Cristian Serna, desde la comuna de Los Lagos, ahí en Los Ríos, gracias por este informe. Buena tarde.
5: Hasta pronto.
4: Bien, continuamos ahora con lo siguiente. Diversas reacciones políticas generó el operativo liderado por la Policía de Investigaciones en Osorno, que dejó 9 detenidos al desarticular una red de explotación sexual de menores que operaba en la zona. Tiene más detalles de esto Camila Báez, de Radio Bio Bio en Osorno.
8: El delegado presidencial provincial de Osorno, Alejandro Redein, confirmó una revisión de las medidas de control y seguimiento en residencias de protección de menores luego que se desbaratara una red dedicada a la explotación sexual de adolescentes en la comuna. La autoridad comprometió abordar el tema con la Seremi de Desarrollo Social y con organismos vinculados a Mejor Niñez para reforzar la supervisión de los hogares residenciales.
9: Por supuesto que nosotros vamos a tener una conversación con el Seremi de Desarrollo Social y obviamente con los programas de protección a Mejor Niñez. Aquí hay que comprender una cosa, en Chile no existen los reformatorios tales como los muestran en películas norteamericanas, pero quienes están ahí son personas que ya están pasando por procesos de medidas de protección. Hay que obviamente reforzar el control en esos hogares.
8: Desde la Seremía de Seguridad Pública en Los Lagos, en tanto su titular, Francisco Muñoz, coincide en revisar el trabajo institucional en materia de protección al menor.
10: Es una labor del Ministerio de Desarrollo Social y en este contexto al menos se convocó a una sesión extraordinaria de una labor intersectorial para poder mejorar, incrementar y también optimizar las medidas de resguardo que tienen estos menores de edad. El resguardo y las labores de cuidado de esos menores de edad corresponden al Servicio de Protección de la Niñez y en ese sentido tienen que articular mejor las corporaciones o fundaciones que están a cargo de esos centros.
8: El Seremi advierte que las redes de delincuencia aprovechan la vulnerabilidad de sectores especialmente con estrato social bajo y ello instala también tareas que abordar. El Seremi además anunció para el próximo lunes un encuentro en Osorno para reforzar lineamientos interinstitucionales que permitan mejorar la prevención y detección de ilícitos en la comuna. En Osorno, Bio Bio, la radio.
4: Bueno, 15 personas fueron detenidas por la Brigada Investigadora de Robos de la Policía de Investigaciones en el marco de una indagatoria que impulsó la Viro de Los Ángeles para desbaratar una banda criminal que operaba en varias comunas del país. Tiene más detalles Maricel Venegas de Radio Bio Bio Los Ángeles.
11: A través de la Brigada Investigadora de Robos de la Policía de Investigaciones en Los Ángeles, en coordinación con el Ministerio Público, se desarticuló una banda criminal que operaba en al menos 3 regiones distintas del país. La prefecta inspectora Claudia Chamorro explicó que tras el análisis criminal y la aplicación de diversas técnicas investigativas, se logró individualizar a los integrantes de la estructura y establecer su participación en los delitos investigados. La prefecta incluso indicó que en el norte del país, en la región de Atacama, también habían personas que formaban parte de esta banda, que igualmente operaba en la región del Biobío y también en Ñuble.
12: En conjunto con otras unidades de la región y en la zona norte, tuvimos un despliegue de alrededor de 90 funcionarios, los cuales concretaron la materialización de 12 órdenes de detención y entrada y registro para inmuebles en la comuna de Copiapó, Concepción y también en Los Ángeles. De este resultado podemos dar cuenta de la detención de 15 personas. 10 de ellas están vinculadas a la estructura delictiva, 2 de ellos son mujeres, 8 varones.
11: La prefecta Chamorro también detalló que dentro de los detenidos había un sujeto que tenía una orden de detención por homicidio ocurrido en Los Ángeles en el año 2022 por arma de fuego. Se incautaron 18 millones de pesos en efectivo en esta operación, más de 5 vehículos, droga, joyas, armas de fuego, celulares y otras especies que eran utilizadas para acometer los delitos de robo. Por su parte, el fiscal regional del Biobío, Roberto Garrido, explicó que aún quedan órdenes de detención pendientes en esta investigación.
13: Respecto de todas las personas detenidas, lo han sido por órdenes de detención libradas por el juzgado de garantía de Los Ángeles. Existen todavía órdenes de detención pendientes que esperamos se materialicen prontamente. Existen personas también que están detenidas por delitos flagrantes, principalmente vinculados con la posesión de sustancias psicotrópicas, también por infracción a la ley de armas. Todos serán puestos a disposición del juzgado de garantía para la correspondiente audiencia de control de la detención, donde de acuerdo con el nivel de participación formularemos las peticiones correspondientes.
11: Cabe destacar que fueron 7 meses los que los efectivos de la Policía de Investigaciones estuvieron trabajando para lograr desbaratar esta asociación delictiva, cuyos detenidos, como indicábamos, fueron en las ciudades de Copiapó, Chillán, Concepción y Los Ángeles. El fiscal regional expresó que habían personas que actuaban como financistas, otros daban órdenes y habían otros integrantes de esta banda que cometían delitos, y tras recabar estos antecedentes se establece la figura de asociación criminal. En Los Ángeles, Biobío, la radio.
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4: Bueno, una adolescente de 14 años se encuentra detenida luego de confesar el asesinato de su madre al interior de un departamento, esto en la comuna de San Joaquín, en la región metropolitana. Además, con 4 detenidos, entre ellos un herido de bala, terminó una persecución policial luego de una encerrona en Puente Alto. De esto y más nos cuenta Rodrigo Pino. Rodrigo, ¿cómo te va? Buenas tardes.
17: ¿Cómo están ustedes? Buenas tardes, y partimos con este hecho bastante trágico que ha ocurrido en las últimas horas en la comuna de San Joaquín, y por la cual durante horas de esta tarde se va a desarrollar el control de detención respecto de esta adolescente de 14 años que habría confesado haber asesinado a su madre de 48 años y mantenerla dentro de esta propiedad que ellas compartían hasta la jornada de ayer lunes. Todo esto se habría producido de acuerdo a la información que está siendo indagada por parte del Ministerio Público y la Brigada homicidios de la PDI el día domingo al interior de un departamento ubicado en la calle Celia Solar, esto es en San Joaquín, donde de acuerdo a la información que se establece hasta este momento, habría habido una discusión entre esta adolescente con su madre de 48 años y todo esto habría terminado de la peor forma, cuando esta adolescente habría atacado a su madre con un elemento contundente, se habla de un martillo, le habría propinado varios golpes y esto habría terminado que esta mujer quedara gravemente herida. ¿Qué sucede? Según el relato que se ha podido establecer, ella posteriormente ese día domingo sale de la casa, se habría encontrado con su padre y habría estado durante toda esa jornada junto a su progenitor y posteriormente en horas de la noche vuelve hasta esta vivienda, pernocta en este edificio y todo esto junto a su madre que ya se encontraba muerta al interior de este departamento, donde incluso de acuerdo a la investigación del Ministerio Público ella habría tapado a ella con una sábana para finalmente el día lunes concurrir hasta su establecimiento educacional, tener una jornada de clases y finalmente en la tarde trasladarse hasta una unidad policial de carabineros para entregarse y dar a conocer estos detalles. Hay investigaciones en curso porque aún se está estableciendo cuál sería el tenor en torno a este parricidio que está siendo investigado por parte del Ministerio Público. Quiero escuchemos las palabras del fiscal metropolitano Sur, Juan Cheuquiante, quien aporta los antecedentes que se manejan hasta el momento y que terminan en las últimas horas con la detención de esta adolescente de 14 años.
18: El día domingo 23 de agosto, al interior de un departamento en la comuna de San Joaquín, en donde alrededor de las 13 horas aproximadamente, la imputada agrede a la víctima con un elemento contundente causando su muerte. Este hecho queda al descubierto luego de que este día lunes en la noche la imputada señalara los antecedentes a carabineros, quienes concurren al lugar constatando lo denunciado.
17: Confesión a carabineros, se emana esta orden de detención del 12º juzgado de garantía al Ministerio Público, diligencia que concreta en las últimas horas finalmente la brigada de homicidios de la Policía de Investigaciones. Ha estado trabajando, de hecho, esta unidad de la PDI en conjunto con el Laboratorio Criminalística para tener más detalles de cómo se habría producido esto y las razones que habrían terminado con el asesinato de esta mujer de 48 años a manos de su hija de tan solo 14 años. Hay un trabajo que está en desarrollo, escuchemos las palabras del subprefecto Robert Briones de la Brigada de Homicidios, quien aporta también estos antecedentes.
19: Presenta diversas heridas contusas y cuyo autor correspondía a su hija, una menor de edad. La persona menor de edad se encuentra imputada y detenida por personas de la Brigada de Homicidios Sur. De igual forma, se están haciendo todas las diligencias pertinentes para establecer la motivación. Tenemos que determinar si hay algún tipo de vulneración y de derechos contra ella.
17: Caso va a ser importante el testimonio que aporte tanto ella como también sus familiares cercanos, entre ellos su padre. También se está verificando posible participación de terceras personas, quizás en la planificación de este crimen, algo que por supuesto no está del todo claro y es por eso que se ha trabajado con bastante cautela por parte del Ministerio Público, también por parte de la Brigada de Homicidios en torno a este hecho. Lo señalamos en horas de esta tarde, finalmente se va a desarrollar este control de detención de esta joven de 14 años y donde se van a poder dar a conocer algunos detalles que podrían aportar antecedentes importantes en torno a este crimen que se produjo en las últimas horas en la comuna de San Joaquín. Nos vamos ahora hasta un procedimiento de carabineros que ocupa varias comunas de la capital y que tiene relación con un inicio de un asalto que se produjo en la comuna de Puente Alto, en el sector de la calle Diego Portales, donde una víctima, una conductora de un vehículo, se encontraba detenida en la luz roja de este sector y es abordada por al menos 5 desconocidos que le cierran el paso, una encerrona, la amenaza con armas de fuego y también con cuchillos y le arrebatan su automóvil. Con este automóvil, esta banda comienza a desplazarse por distintas comunas de la capital, San Miguel, también sector de La Granja, incluso algunos sectores de Cerrillos, y esto aparentemente para cometer algún tipo de estos denominados tour delictivos. ¿Qué ocurre? Que este vehículo contaba con un sistema de rastreo GPS y esto permitió que rápidamente Carabineros activara un sistema de búsqueda de este vehículo, dando con este automóvil muy cerca de lo que es la comuna de Cerrillos, iniciándose una persecución de este automóvil junto a estos 4 al menos asaltantes que iban en este vehículo y que nuevamente nuevamente retornan hasta la comuna de Florida, donde finalmente se les da alcance. En medio de esta persecución policial, finalmente Carabineros da con el paradero de ellos, intenta detenerlos, y en ese contexto es que uno de estos imputados saca un armamento, amenaza a Carabineros, y esto obliga a la policía uniformada a efectuar disparos, hiriendo a uno de ellos, que sería un menor de edad. Escuchemos las palabras al respecto del mayor Hugo Araneda, de la 34ª Comisaría de Vista Alegre de Carabineros, que le entregó detalles en torno a este procedimiento policial.
20: Dando alcance a estos delincuentes en la comuna de La Florida, que los delincuentes, habiéndose acorralado, bajan del vehículo que le habían sustraído a la víctima, procediendo a intimidar y amenazar con armamento al personal de Carabineros. Frente a esa amenaza inminente, el personal de Carabineros realiza uso de su armamento de servicio, procediendo a reducir a los delincuentes protagonistas de este ilícito. Uno de los delincuentes, el que portaba el armamento, se encuentra lesionado.
17: Sí, parte de los antecedentes entregados por Carabineros, se trata de un menor de 15 años, otro adulto de 23, otro de 18 y otro menor de edad que está herido de bala, que estaría en este momento en calidad de imputado, a la espera efectivamente de su evolución en su estado de salud, para finalmente enfrentar a la justicia. Los otros tres detenidos van a quedar a disposición del Ministerio Público en las próximas horas, imputados por este delito, también por porte ilegal de arma de fuego. Nos vamos ahora hasta San Bernardo. Otro hecho policial, y también que tiene relación con un asalto, en este caso a un camión de repartidor de una empresa de tabacos, en este caso de cigarrillos. Este vehículo se desplazaba por el sector de Camino Catemito hasta Avenida Presidente Jorge Alessandri, esto es la ruta 5 Sur, donde es abordado este conductor por desconocidos que llegan en al menos dos vehículos, le cierran el paso, lo amenazan con armas de fuego y lo obligan a abrir la parte posterior de este vehículo para descargar este cargamento de cigarrillos, aproximadamente 50 millones de pesos en estas especies. Comienza este trapasije y esta situación es alertada por Carabineros, que ya tenía un patrullaje este sector, que es una zona considerada sensible en materia de encerronas, y por lo tanto Carabineros patrulla este sector, se encuentra con esta banda y comienza una huida de este grupo criminal y la persecución de estos Carabineros para finalmente darles alcance a estas cuatro personas, dos menores de edad, dos adultos, uno de estos menores incluso con una orden de detención vigente por un delito ya pendiente. Escuchemos las palabras del coronel Juan Carlos Guibert, que le entregó detalles también de este asalto y la detención de estas cuatro personas.
21: Bueno, estos sujetos son extremadamente violentos, toda vez que cruzan el vehículo para obstaculizar el normal desplazamiento, y posteriormente, con elementos contundentes y armamento, intimidar al conductor con el objeto de lograr la sustracción de las especies. De los imputados tenemos un adolescente con una orden vigente.
17: Y se recuperan la totalidad de las especies robadas, también esta arma que está siendo periciada por Carabineros, herramientas, estos combos para romper o fracturar los cristales de esos automóviles, del automóvil de este caso, de este camión repartidor de cigarrillos, para amedrentar al conductor. Son todos elementos de prueba que ya están en manos del Ministerio Público. Estos cuatro detenidos también van a quedar a disposición de la justicia en horas de esta tarde. 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
4: Y en la región de Los Lagos confirmaron el refuerzo de los servicios de control en el paso fronterizo Cardenal Antonio Zamoré en Puyehue ante el eventual aumento del flujo de carga derivado del cierre del complejo Los Libertadores. Lo anterior ante un escenario que podría provocar mayores tiempos de espera también para buses y vehículos particulares. La información la tenemos con Eduardo Palacios, de Radio Bio Bio en Osorno.
0: Se trata de medidas que consideran no solo el flujo de camiones, sino también posibles aumentos en los tiempos de espera para buses y vehículos particulares. Y ante ello, el delegado presidencial provincial de Osorno, Alejandro Reven, señaló que los organismos que integra la unidad de paso fronterizo ya coordinan operativos y el refuerzo de los servicios, llamando no solo a transportistas a planificar los viajes, sino también a buses y vehículos menores.
1: Todo de manera coordinada a través de los diversos estamentos que conlleva la unidad de paso fronterizo. Sabíamos que estas circunstancias podían repetirse. En ese sentido, vamos a realizar los mismos operativos que ya hemos venido realizando, reforzamiento de los servicios, mayor coordinación y también siempre la invitación a las personas a planificar muy bien su viaje, especialmente para quienes se transportan en buses o en vehículos menores.
0: Cardenal Zamora es el segundo paso fronterizo de mayor importancia en el país y mantiene una transitabilidad permanente, condición que lo convierte en un corredor clave para la conexión terrestre con Argentina y otros países del Mercosur. Su funcionamiento resulta además estratégico para el abastecimiento del extremo sur austral chileno mediante las rutas de la Patagonia Argentina. En episodios recientes, su mayor demanda sumó más de 300 transportistas empleando el corredor binacional, mientras que cientos de camiones ingresaron a Chile desde el territorio argentino, elevando la presión sobre los servicios fronterizos y los tiempos de atención. En Osorno, Bio Bio, la radio.
4: Bueno, y terminó la segunda y última jornada. No, vamos ahora antes con lo siguiente. Ya está, más de 100 milímetros de agua caerían en la región de los ríos entre hoy y mañana, según proyectó el SENAPRED, que declaró alerta temprana preventiva para esta zona del país. Nos amplía desde Radio Bio Bio en Valdivia, Carlos López.
3: El nuevo sistema frontal ya afecta a la región de los ríos, que proyecta una caída cercana de 65 milímetros de agua para hoy y cerca de 40 milímetros para mañana. Todo en una zona que mantiene aún algunos suelos y laderas saturadas y que fueron afectadas por remociones en masa tras las intensas precipitaciones ocurridas en julio. También fueron anunciados vientos con rachas de hasta 80 kilómetros por hora en el litoral y de 70 kilómetros por hora en la cordillera de la costa. A esto se suma el anuncio de probables tormentas eléctricas, que son acompañadas por granizadas y chubascos intensos en corto tiempo. Estos factores provocaron que la región esté en alerta temprana preventiva, según indicó el director regional del SENAPRED, Daniel Epelch, quien dijo que las lluvias estarán presentes en toda esta semana.
6: Por estas razones hemos decretado esta alerta temprana preventiva, que sirve para dar a conocer a todo el sistema sobre estas condiciones que van a estar presentes por lo menos de aquí hasta el jueves. Lo que hemos visto también es que va a seguir lloviendo por lo menos durante una semana.
3: La Armada de Chile prohibió el zarpe en la zona costera regional. Por otro lado, hubo un deslizamiento de tierra en el sector de Chamil, en la ruta T-60, con una pista habilitada y maquinaria despejando el lugar. También, Bomberos de Valdivia ordenó el acuartelamiento de todas sus compañías a la comuna y Carabineros, por su parte, anunció multas en contra de los automovilistas que utilicen calles cerradas por inundaciones. En la capital de la región de los ríos, Bio Bio, la radio.
4: Dos personas fallecieron tras un accidente de tránsito en la ruta internacional CH-115, camino al paso Pehuenche. Esto es la comuna de San Clemente, en la región del Maule. Tiene más detalles Miguel García desde Radio Bio Bio en Talca. Buenas tardes.
24: Muy buenas tardes. Efectivamente, dos personas fallecidas fue el saldo de este violento accidente de tránsito del tipo choque con posterior volcamiento registrado en las primeras horas de esta madrugada en la ruta internacional CH-115, vía que une Talca con la comuna de San Clemente, acá en el Maule, y que conduce hacia territorio argentino, como lo informó oportunamente la radio, en donde una camioneta a la altura del kilómetro 97, conductor que pierde el control del móvil, se estrella contra las barandas del puente y posteriormente el vehículo se precipitó al río Maule, en donde minutos más tarde se confirmaba el fallecimiento de dos personas, conductor y acompañante de esta camioneta, como estamos viendo las imágenes a través de Bio Bio TVI, que movilizó a las unidades de rescate del Cuerpo de Bomberos San Clemente, personal de Carabineros y también del SAMU, donde finalmente se confirman dos personas fallecidas. El propio teniente de la CIA de Carabineros Talca, Carlos González, entrega mayores antecedentes sobre este trágico hecho registrado en la precordillera de la comuna de San Clemente.
25: Producto de un accidente en el tránsito del tipo choque y posterior volcamiento de un móvil tipo camioneta, el cual posteriormente cae al cauce del río Maule, resultando en el lugar lamentablemente fallecidos los dos ocupantes de este último.
24: Tras el trabajo de los equipos de emergencia, las dos personas fallecidas fueron rescatadas del interior del caudal y remitidas al Servicio Médico Legal de Talca, en donde personal de la CIA de Carabineros de esta ciudad investiga la causa de este nuevo y fatal accidente que enluta las vías de la región del Maule, registrado en la ruta internacional CH-115, kilómetro 97, precordillera de la comuna de San Clemente. Aquí en Talca, la región del Maule, Pío Vivo, la radio.
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4: Bueno, y luego de las declaraciones por el Estrecho de Magallanes, el viceministro del Interior y la CGHOF, Claudio Alvarado, hizo un llamado al gobierno argentino a ordenar a sus autoridades para que no haya nuevos cuestionamientos a la soberanía chilena. El presidente Kast también se refirió a esta situación y valoró que la Cancillería Trasandina haya validado los tratados de 1881 y 1984 suscritos entre ambos países. Bueno, nos cuenta más detalles de esto María José de la Barra. Buenas tardes, María José.
7: ¿Cómo están? Muy buenas tardes. El Estrecho de Magallanes, que es el paso natural de mayor importancia que conecta los océanos Pacífico y Atlántico en el extremo austral de Sudamérica, ha sido históricamente uno de los puntos geopolíticos más sensibles de la relación bilateral entre Chile y Argentina. Lo sabemos de esta manera porque se han generado una serie de controversias, sobre todo porque pese a que se reconoce la soberanía chilena, hay sectores argentinos que han argumentado posturas de corregulación o interpretaciones ligadas al principio bioceánico. Pero hay tratados internacionales entre ambos países. El primero, el del 23 de julio de 1881, que es el Tratado de Límites, donde se reconoce la soberanía chilena respecto al Estrecho de Magallanes. Y el segundo es el que responde al 29 de noviembre de 1984, el Tratado de Paz y Amistad, que también zanja oficialmente los límites de la boca oriental del estrecho, reafirmando de manera inapelable la soberanía chilena. ¿Por qué estamos hablando de esto? Porque ya van dos declaraciones públicas solo este año, emitidas por altos mandos militares argentinos, que ponen en duda lo ratificado en estos dos tratados. Lo primero fue en abril de este año, cuando el jefe del Servicio de Hidrografía Naval de Argentina, el contraalmirante Hernán Montero, dijo que la boca del Estrecho de Magallanes era Argentina. Lo último fue el día de ayer, cuando el jefe del Estado Mayor General de la Fuerza Aérea Argentina, el brigadier general Gustavo Valverde, planteó lo siguiente: Magallanes, el sur, el pasaje de Drake, todo eso es soberanía argentina y hay que hacer presencia porque esto es una llave bioceánica. Es decir, marcan nuevamente el punto y tensionan la relación entre ambos países. Es por esto que ayer se anunció de parte de la Cancillería chilena la entrega de una nota de protesta a Argentina, algo que va a materializarse durante esta jornada en Buenos Aires. Y fue precisamente la Cancillería de Argentina la que, a través de un comunicado esta jornada, aseguró que la posición de dicho país en el marco del gobierno de Javier Milei se enmarca en que esta materia está contenida en ambos tratados, es decir, se cuadran con el Tratado de Límites y el Tratado de Paz y Amistad. Pese a ello, reconocen la relevancia estratégica del extremo austral y reafirman el valor que tiene la cooperación mutua entre ambos países. Se refirió a este tema durante esta jornada el presidente de la República, José Antonio Kast, quien valoró el comunicado de la Cancillería Argentina.
8: Está claro, el canciller fue muy claro y agradecemos también las declaraciones del gobierno argentino reconociendo la soberanía del Estrecho Magallanes, que es chileno.
7: La oposición oposición cuestionó, por cierto, el rol que ha tenido el Ejecutivo y los acusó de no hacerse respetar en diferentes oportunidades. De hecho, el diputado socialista César Valenzuela señaló que han sido los países afines al gobierno de José Antonio Kast los que han generado mayor complicación internacional, haciendo alusión a Estados Unidos con el gobierno de Donald Trump por los aranceles y el gobierno de Javier Milei respecto a todo lo que tiene que ver con la soberanía de nuestro país.
2: Estamos acostumbrados que desde los gobiernos amiguitos del presidente Kast se estén generando situaciones que ponen en riesgo la economía y la soberanía nacional. Y lo que nosotros esperamos es que en esta materia el presidente no se deje llevar por su afinidad de extrema derecha y que cumpla el mandato constitucional que es defender nuestra soberanía.
7: La situación, el biministro del Interior y de la SEGEGOP, Claudio Alvarado, quien en conversación con Expreso Biobío se refirió a este tema, dijo que la polémica se da por zanjada luego de la declaración de la Cancillería Argentina. Sin embargo, reconoce que el gobierno de Javier Milei debe ordenar, dijo, a sus distintas autoridades porque no es sano para una relación bilateral que se estén realizando de manera constante este tipo de declaraciones que ponen en duda lo que está pactado y zanjado en dos tratados internacionales. Katy Nivaldo.
4: Gracias, María José.
7: Buenas tardes.
4: Bueno, terminó la segunda y última jornada de negociaciones presenciales desarrolladas en Santiago entre Estados Unidos y Chile por la aplicación del arancel del 12,5%. Hasta ahora, la Subsecretaría de Relaciones Económicas Internacionales, Paula Esteves, aún no entrega detalles del alcance de las tratativas. Tiene más detalles de esto Danilo Ormeño. Buenas tardes.
9: Muy buenas tardes. Nosotros permanecemos como medio de comunicación, Biobío la radio, aquí en el acceso en Teatino 180, acceso a la Cancillería chilena, lugar que recibió a esta delegación completa de Estados Unidos, liderada por el embajador adjunto de esta oficina comercial del país norteamericano, Jeffrey Gettman, quien llegó y arribó a suelo nacional ayer, iniciando esta serie de negociaciones presenciales que en la contraparte fueron a cargo de la Subsecretaría de Relaciones Económicas Internacionales, liderada por la subsecretaria Paula Esteves. Tú lo decías, Katy, sorpresivamente no duró más de poco más de una hora esta reunión. Comenzó eso de las 9:30 y a las 10:40 ya se retiraba Jeffrey Gettman de las dependencias de la Cancillería, lo pudimos ver, sin entregar ningún tipo de declaraciones, compartiendo una agenda absolutamente reservada durante la tarde para ya concluir su visita a suelo nacional. Si hablamos específicamente de qué es lo que se discutió, los alcances, bueno, es una estrategia que desplegó efectivamente el gobierno chileno, que se supone consensuó con la industria exportadora golpeada, los salmones, la madera, los vinos, las frutas, para así intentar convencer a Estados Unidos, con antecedentes sobre la mesa, antecedentes técnicos, de que hay un tratado de libre comercio entre ambos países que está vigente desde el año 2004 y que debe hacerse valer. Por lo que el gobierno chileno dice es hasta ahora injusto o no se justifica que se argumente trabajo forzoso para aplicar este gravamen del 12,5% que comenzó a golpear a la industria exportadora nacional el 24 de julio, hace poco más de un mes. Habían altísimas expectativas de lo que finalmente se podía conversar, de los alcances de las conversaciones, de las tratativas, y hasta se conversó en algún momento y se planteaba de que podía existir alguna firma, tú lo decías, Katy, una hoja de ruta de qué es lo que viene ahora con las negociaciones, porque si bien se ha dicho que las tratativas continúan, los días pasan y continúa golpeando este nuevo arancel a la industria exportadora chilena. Lo decíamos, altas expectativas que aún no se ha podido aclarar por parte de la Cancillería, de la Subsecretaría de Relaciones Económicas Internacionales, de los alcances de esta reunión. Hay muchísimas dudas que también comparten los exportadores, a quien aún no se les ha revelado los alcances también de estas conversaciones que concluyeron esta mañana. Quien sí se refirió fue en entrevista con el programa de la radio Expreso Bio Bio, el biministro Claudio Alvarado, quien, sin entregar muchos antecedentes, básicamente

0: Cancillería. Esta es la voz del biministro Alvarado.
1: Como país estamos tratando de entregar toda la información y todos los antecedentes suficientes y necesarios para que el tema arancelario vuelva a los pisos originales.
2: ¿A cero?
1: Y no nos genere una afectación, una afectación desde el punto de vista de las exportaciones.
0: A cero, le contrapreguntábamos sin respuesta al biministro Alvarado para saber cuáles son las expectativas del gobierno. Efectivamente, se ha hablado de tratar de abultar aún más la lista de productos exceptuados de esta sobretasa. Sin embargo, algunos gremios exportadores quieren llegar a este arancel cero, como había comenzado justamente y como había sido la base de este Tratado de Libre Comercio suscrito por ambos países desde el año 2004. Conversamos hace tan solo instantes con el presidente de la Sociedad Nacional de Agricultura, Antonio Walker, quien a esta hora está reunido con el ministro de Hacienda, el ministro Quirós. Previo a esta reunión le consultamos respecto a los alcances o lo que él podía haber sabido de esta reunión. Poco se sabe por parte de los gremios exportadores, pero sí volvió a describir la afectación directa que golpea a su gremio, al gremio de la agricultura, de las frutas, y que cuantifica en por lo menos 400 millones de dólares. Este es Antonio Walker.
3: Este arancel tiene un costo de 400 millones de dólares solo para la fruta fresca de exportación, que pega en la última línea, que pega en la rentabilidad de los agricultores. La agricultura tiene una rentabilidad no mayor a un 8% en los años que son normales.
0: Le preguntamos a Walker y también a Alvarado respecto a las críticas que han surgido principalmente de la oposición respecto a la ausencia del canciller Francisco Pérez, que recordemos se encuentra en Asia y que algunos apuntaban a que era él, el líder de la diplomacia hoy chilena, quien había tenido que liderar justamente estas tratativas, lo que finalmente no ocurrió. Ni Walker ni Alvarado dijeron de que esto era relevante o que influía en el avance justamente de estas negociaciones. La misma postura que ha adoptado la Subsecretaría de Relaciones Económicas Internacionales, que pese a las insistencias de Radio Bio Bio, nos han dicho que por lo menos hasta ahora no se van a pronunciar respecto a los alcances, algo que podría cambiar el transcurso de la tarde, bajo la presión también que genera principalmente de los exportadores, del mundo político, de conocer con transparencia cuáles habrían sido los alcances, lo que se conversó en estas reuniones que hasta ahora siguen siendo absolutamente reservadas, que han concluido a la espera entonces de retomar estas conversaciones ahora a distancia de manera telemática, como se había hecho hasta ahora con las autoridades estadounidenses. Nivaldo, Katy.
4: Gracias, Danilo.
0: Que estén bien. Buenas tardes.
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6: Bueno, a esta hora el precio del dólar sube un peso con 20 centavos al cotizarse a 912 pesos con 90 centavos comprador y 913 pesos con 20 centavos vendedor. El euro cotiza en 1066 pesos con 64 centavos. La unidad de fomento para hoy está a 40.865 pesos con 87 centavos. El precio del cobre, en tanto, subió un 0.56% en la bolsa de metales de Londres al transar en $6.54 la libra. El precio del petróleo Brent, en tanto, bajó un 3.8% en Londres y el barril está cotizando a $87.07.
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6: Bien, vamos ahora con lo siguiente. El alcalde de Hualpén, en la región del Biobío, Miguel Rivera, pidió a la Contraloría que se investigue si las irregularidades en el

0: cálculo de azufre detectadas en la refinería Aconcagua de ENAP se replicaron en la planta ubicada en la comuna Hualperina. Nos cuenta más detalles Valesca Belmar. Valesca, buenas tardes.
1: Buenas tardes. La situación ocurrida en la refinería Aconcagua de ENAP encendió las alertas en la comuna de Hualpén. Recordemos que en la planta ubicada en la región de Valparaíso se detectó que la metodología utilizada para calcular el balance de azufre no correspondía a la aprobada por la autoridad ambiental. La situación dio paso a una investigación interna y una denuncia penal por las irregularidades en el cálculo de azufre. En Hualpén temen que estas irregularidades se hayan replicado en la refinería de la comuna y por eso el alcalde Miguel Rivera acudió a Contraloría.
2: A nosotros nos cabe efectivamente la duda hoy día porque justo cuando tenemos eventos importantes de contaminación dentro de la comuna de Hualpén, las estaciones de monitoreo que efectivamente son las que deberían, ¿no es cierto?, datar de información para ver qué es lo que ocurre, están apagadas. No solamente en ese periodo de tiempo, sino que en un periodo de tiempo prolongado.
1: Ante esta situación presentaron un requerimiento de fiscalización ante Contraloría, agregó Fernando Cortés, encargado de la Oficina Técnico-Jurídica de la Dirección de Medio Ambiente del municipio.
3: Preguntamos básicamente a Contraloría si es que esta decisión es corporativa o es local, para efectos que se investigue y que esas repercusiones que ya se han generado en la comuna de Hualpén también sean investigadas y se proceda al control de las mismas para poder saber qué es lo que están respirando los hualpeninos y las hualpeninas, y también que se tomen las medidas conducentes, entendiendo que ya hace más de 3 años la Superintendencia de Medio Ambiente le impuso una multa de 1.383 unidades tributarias anuales y en lugar de ellos de entregar un programa de cumplimiento, reclamar al Tribunal Ambiental.
1: En el municipio de Hualpén esperan que el tema se investigue y se saber si en la comuna se está respetando la normativa, en tanto desde ENAP indicaron que la empresa ha reiterado su plena disposición a colaborar con los organismos competentes como lo ha hecho hasta ahora.
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0: Bien, le contamos ahora que 4 solicitudes de espacios costeros marinos de pueblos originarios se rechazaron en la región de Los Lagos. Las comunidades acusaron racismo mientras se mantienen las críticas a la ley Lafkenche. Tiene más detalles Damaris Ubiabre desde Radio Bio Bio en Puerto Montt.
5: 4 espacios marinos de costeros de pueblos originarios fueron rechazados durante esta jornada por la Comisión Regional de Uso de Borde Costero en la región de Los Lagos. Ellos corresponden a las comunas de Keilen, Calbuco, Castro y Queillón. Y de todos los abordados, solo uno no recibió el rechazo de la Secretaría Técnica de la Comisión Regional de Uso de Borde Costero. Estamos hablando de Queillón, el único que no tuvo siquiera consenso por parte de los miembros de esta secretaría. Mientras que en el caso de la EMPO, solicitada en Keilen, Puluki y Castro, toda se recomendó rechazar, puesto que impedía el desarrollo productivo de otras actividades económicas de dichas comunas y de las áreas que se estaba solicitando. Esto también se generó críticas por parte de las comunidades indígenas, quienes señalaron que el espacio de la Comisión Regional de Uso de Borde Costero perdió la arista técnica y solo se ha convertido en un lugar político en donde ha existido racismo contra las comunidades. Reacciones que han sido parte de esta sesión que tuvo cierto conflicto en el desarrollo de las votaciones. En Puerto Montt, Bio Bio, la radio.
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0: El presidente de Estados Unidos, Donald Trump, aseguró que las fuerzas militares de su país han desminado el estrecho de Hormuz. Se advirtió a Irán sobre cualquier intento de colocar nuevos explosivos en la estratégica vía de crudo. El mandatario agregó que la Fuerza Espacial, una rama de las Fuerzas Armadas creada en 2019 durante su primer mandato, vigila cada centímetro del estrecho, al igual que la montaña Pico y los otros tres sitios nucleares ya destruidos. Existe, dijo, una política de tolerancia cero plenamente vigente respecto a la colocación de minas, recordó Donald Trump. Y el presidente de Colombia, Abelardo de la Espriella, ordenó el traslado de 20 presos que estaban recluidos en cárceles de Barranquilla a otros establecimientos carcelarios del país en un intento de controlar la criminalidad. Por orden mía, directamente, el Instituto Nacional Penitenciario y Carcelario está poniendo fin a las zonas de confort de quienes pretenden seguir delinquiendo desde las cárceles, afirmó el mandatario en sus redes sociales. De los 20 presos trasladados, 10 se encontraban en estaciones de policía y otros 10 en la cárcel distrital de Alto Poder Criminal de Barranquilla, según detalló de la Espriella.
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0: Y el presidente de la República, José Antonio Kast, defendió que la reforma de seguridad busque incorporar el concepto de seguridad pública en la Carta Fundamental y comprometió que el Ejecutivo no busca pasar a llevar derechos fundamentales. Nos cuenta de esto Gonzalo Holguín. Buenas tardes.
9: Buenas tardes. Sí, el presidente de la República, José Antonio Kast, se ha referido esta mañana en un discurso público en La Moneda, en la entrega de vehículos a la Policía de Investigaciones, a la reforma de seguridad. Ha partido señalando que es muy importante que se consagre constitucionalmente la obligación del Estado de la protección de la seguridad pública del país, además de la seguridad nacional, como ya está expresada en el artículo 1 de la Carta Magna. Vamos a escuchar al mandatario señalar que están las condiciones para que eso ocurra y que el gobierno hace un compromiso de que no tiene ninguna intención con esto de vulnerar los derechos fundamentales de las personas.
10: Permitir que nuestra Constitución incorpore el concepto de la seguridad pública. Y eso no quiere decir que queramos pasar a llevar algún derecho fundamental de las personas, lo que sea necesario para que Gendarmería pueda cumplir su rol. El Estado, cuidando los derechos de las personas, tiene que reaccionar con fuerza, con firmeza.
9: La presidenta del Senado, Paulina Núñez, llamó a tener realismo legislativo, entender que se necesitan votos para aprobar los proyectos y es por eso que apunta en contra de la creación del estado de excepción constitucional de seguridad pública como una de las debilidades principales de este proyecto que debe salir por completo o por lo menos ser modificado sustantivamente.
11: Yo digo realismo legislativo. Dentro de la reforma hay algunas que tienen mucho sentido y que pueden tener apoyos y hay otras que directamente hoy día no están concitando apoyos ni siquiera en nuestro sector, como es, por ejemplo, el estado de excepción constitucional así como está.
9: El senador PPD Pedro Araya ha sido reiterativo en las críticas a la calidad técnica de la redacción de esta reforma de seguridad, señalando que faltó experiencia en los equipos que la diseñaron. Preguntado específicamente por esta crítica por el tema de la experiencia, el ministro de Seguridad Pública, Martín Herraud, dice que ha recibido las críticas, que algunas las acogen y que otras les parecen injustas, pero que dice que la responsabilidad política de todos los cuestionamientos recae en él porque es el encargado de la seguridad pública en el ministerio y porque él firmó el ingreso de esta reforma.
12: Esa reforma tiene la firma del ministro que le habla, quien es responsable de las políticas de seguridad de este gobierno y, por tanto, yo soy el responsable de ese proyecto de ley. Vamos viendo cómo se puede ir mejorando, haciéndonos cargo de esas críticas que muchas de ellas son legítimas, otras encontramos que son injustas.
9: Senador independiente del Comité de Evópolis, Matías Walker, le entregó una grilla de 30 proyectos al ministro de Seguridad esta mañana, señalando por aquí están los temas que hay que priorizar y no necesariamente esta reforma. Se le preguntó derechamente si persistía en su idea de que había que retirarla. Dijo que por lo menos hay que dejarla de lado y que hay que concentrarse en la inmensa cantidad de proyectos en materia de seguridad que se están tramitando en rango legal, no en rango constitucional, en el Congreso Nacional.
13: Hay que dejar de lado esta reforma constitucional. Hay una gran coincidencia en el Senado en proyectos de ley en los cuales podemos avanzar. No se puede hacer política con la Constitución.
9: Ayer también se reunió con el ministro, el presidente de la Comisión de Seguridad, Karim Bianchi, el senador independiente, dijo que tienen de acuerdo con el ministro el impulsar la agenda de seguridad, priorizar proyectos como reglas de uso de la fuerza, por ejemplo, que le van a poner urgencia de discusión inmediata, y que le planteó el Ejecutivo la idea de retirar la propuesta, que el Ejecutivo habría persistido, como ya sabemos públicamente, en que no va a retirar esta reforma, pero él desliza que el Ejecutivo le habría confidenciado la intención de que llegue el momento de iniciar una discusión en general en la Comisión de Constitución muy lentamente y al final dejar morir este proyecto.
14: Debiesen haberlo quitado, pero bueno, la mantienen para dejarla morir en la Comisión de Constitución, donde hay un sinnúmero de proyectos. Esto se va a dejar en el olvido y yo espero que nos aboquemos a una agenda legislativa fuerte en materia de seguridad.
9: Entonces, Nivaldo Catti, el Ejecutivo tiene evidentemente dos caminos por delante. Uno, el del trabajo con las fuerzas oficialistas, eventualmente con las opositoras. Está el anuncio de esta contrapropuesta en materia de seguridad para ir al particular, ir al contenido y aprovechar. Mientras avanza lentamente la discusión en general, o quizás no tan lento, veremos cuáles son los ritmos de trabajo, el ir avanzando en mesas técnicas o en mesas políticas que vayan diseñando indicaciones y que finalmente tengan consenso para cambiar sustantivamente este proyecto cuando llegue el momento de la votación en particular. Y el otro camino es uno que ya venía avanzando hace rato, que tiene que ver con la iniciativa que tienen las comisiones de seguridad, constitución e incluso defensa, de tramitar proyectos de esta agenda de seguridad en materia migratoria, en materia de reglas de uso de la fuerza, está infraestructura crítica, está la norma ley antibarricadas 2.0, que el gobierno va a tratar de impulsar con más fuerza, amén evidentemente de este fracaso político que ha representado el accidentado ingreso de esta reforma, que todavía podría enmendar el rumbo, pero para eso va a faltar un tiempo más, muchas modificaciones, muchos compromisos políticos y la necesidad de contar con 29 votos que, como hemos sido persistentes en señalar, el gobierno no tiene en la actualidad. Nivaldo Catti.
15: Muchas gracias, Gonzalo.
9: Buenas tardes.
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0: Bien, tenemos información de un accidente de tránsito ocurrido hace pocos instantes en la comuna de Concepción. Camila, el...
16: Sí, un accidente de tránsito registrado en la avenida Costanera con Sargento Aldea en la comuna de Concepción, entre un vehículo y una camioneta, que en el automóvil venían cuatro personas, donde una de ellas falleció producto de las lesiones. Es un procedimiento que está en completo desarrollo luego de que esta persona fuera trasladada hasta el recinto hospitalario por este accidente de tránsito, este choque entre un vehículo y una camioneta en la comuna de Concepción, en la avenida Costanera. 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
0: Y ya se conoce la terna para elegir al fiscal regional de la Araucanía. Nos entrega más detalles Roberto Neira.
17: El Pleno de la Corte de Apelaciones de Temuco ya ha designado la terna para el cargo de fiscal regional de la Araucanía, luego de escuchar las presentaciones de los cinco candidatos. Esta terna quedó integrada por los fiscales Alberto Chifel, Héctor Leiva y José Manuel Ramírez. Ahora, estos nombres, esta lista deberá ser entregada al fiscal nacional Ángel Valencia, quien determinará en un plazo de 10 días quién es el nuevo fiscal regional de la Araucanía. En tribunales, Bio Bio, la radio.
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0: Una mujer fue asesinada por su hija de 14 años en San Joaquín. Luego de las declaraciones por el estrecho de Magallanes, el presidente Casa valoró que la Cancillería trasandina reconociera la soberanía chilena. Menos de una hora duró la segunda y última jornada de negociaciones presenciales por aranceles entre Estados Unidos y Chile. Una persona falleció tras un incendio, esto en la comuna de Los Lagos. Exactamente, 14 horas con 3 minutos.
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0: estamos muy pendientes. Vamos a ampliar en cualquier instante la información respecto de este accidente de tránsito que lamentablemente deja una persona fallecida ahí en Avenida Costanera con Sargento Aldea. En la comuna de Concepción, a esta hora siguen trabajando los equipos de emergencia en este lugar. Bueno, tres viviendas afectadas dejó un incendio estructural, esto en el sector de Boca Sur, en la comuna de San Pedro de la Paz. Las causas que dieron origen a esta emergencia aún son materia de investigación. La información la tiene Verónica Valenzuela.
1: Fueron dos viviendas que resultaron con daños totales y una con daños parciales producto de la rápida propagación de las llamas. Esto en el pasaje 14 del sector de Boca Sur. El tardío arribo por parte de las unidades de emergencia causó temor y preocupación en los vecinos que vieron el rápido avance del fuego. Así lo relató Osvaldo Mella, hijo de la propietaria del domicilio más afectado. Una estufa leña, dijo, es lo que habría originado el incendio.
2: En la mañana me acerqué a mi sobrino para ir a los colegios. Mi mamá fue a comprar el pan. Y en lo que yo vuelvo, ya la casa estaba incendiándose. Todos los días nosotros calentamos, prendimos la estufa y todo, y suponimos que fue por eso. Pero reviso el cañón de la estufa y no sé, el cañón como que hubiese sido por ahí. 9:10 y llamamos a bomberos, llamé yo, llamó a la señora al frente, llamó a otra señora. Recién llegaron como a la media hora después, 45 minutos.
1: En la extinción de las llamas y trabajos de remoción de escombros trabajaron compañías de San Pedro de la Paz y con apoyo del Cuerpo de Bomberos de Concepción. El teniente segundo, Sergio Sea, de la segunda compañía de la comuna sanpedrina, dijo que el origen de la emergencia aún es materia de investigación.
3: El Cuerpo de Bomberos de San Pedro de la Paz fue despachado con la totalidad de sus compañías. Afectación en 3 viviendas, 2 con daño estructural, con una propagación a una tercera vivienda. El Departamento de Investigación de Incendio del Cuerpo de Bomberos estaría trabajando en la determinación, el cual aún se encuentra en proceso.
1: Agregó el teniente que no se registraron personas lesionadas. Además, sobre una eventual demora en la respuesta para atender la emergencia, dijo que se analizarán los factores que pudieron ocasionar un posible retraso.
0: Y un conductor de la línea Las Bahías fue agredido en el rostro por un pasajero por demorarse en entregar el vuelto. La víctima, un adulto mayor, fue trasladado hasta un centro asistencial y se mantiene con reposo médico. Tiene más detalles de esto Camila Elso.
4: El hecho se registró al interior de la micro en el sector de Nonguén, en la comuna de Concepción, cuando un pasajero subió a la locomoción colectiva, pagó su pasaje y en la espera del vuelto se enojó y golpeó al conductor. La agresión la relató la propia víctima de 65 años, quien indicó que tras 7 minutos de iniciar su servicio, terminó con sus lentes quebrados y lesiones en el rostro.
5: Suben 3 jóvenes, los 2 primeros pagan su pasaje, el tercero también pagó. Pero yo me demoré una fracción de segundos en darle el vuelto. Este joven toma, mete la mano en la pecera y había tomado un puñado de monedas de 100 pesos. Entonces yo le sujeté la muñeca, le dije, ¿qué está haciendo? ¿Qué pasa? No me hizo ningún comentario. Le sujeté la muñeca con mi mano derecha, le sujeté de la casaca, digámoslo así por decirlo, y me lanza un golpe de puño, me partió la ceja, me rompió la cara, me quebró los lentes y se bajó.
4: Juan Lara lleva más de 40 años siendo conductor del transporte público. Lamentó la agresión, indicando que no es primera vez que le ocurre. En 2009, un pasajero le pegó con un bastón y por ello le amputaron un dedo de su mano.
5: En 2009, ahí un pasajero me golpeó con un bastón retráctil en una mano. Y producto del golpe, yo perdí un dedo. Ese pasajero me pegó porque no le paré donde él se quería bajar. No era paradero. Entonces, me dijo, ¿de un cuánto hay? Vino para adelante, sacó un bastón retráctil y me pegó un fierrazo en una mano. En mi mano derecha y me reventó un dedo. Después de muchas operaciones, me amputaron el dedo.
4: El autor de la agresión, un joven de 23 años que fue detenido por la CIP de Carabineros de la Primera Comisaría de Concepción, sobre el procedimiento se refirió el capitán Javier Sandoval.
6: Personal de Carabineros constituye en un terminal de buses en el sector de Nonguén, específicamente Las Bahías, donde en el lugar acogen una denuncia por el delito de robo con violencia, en atención de que un sujeto se habría subido a la locomoción colectiva y, tanto que agrede al conductor, además sustrae dinero en efectivo.
4: ¿Se conoce por qué razón lo habría golpeado el conductor?
6: En primera instancia es por un... se habría ofuscado este pasajero. Se comete el delito de robo de todas formas porque hay una agresión y sustracción de dinero.
4: La víctima, conductor de Las Bahías, realizó la denuncia. Fue trasladado a constatar lesiones y se mantiene con reposo. El joven, en tanto, quien se subió en Avenida Yacaman sin antecedentes penales, fue detenido por el delito de robo con violencia, quedando a disposición de la justicia.
0: Bueno, y dos sujetos de 17 y 27 años fueron detenidos luego de ser sorprendidos de manera flagrante intentando robarle a una transeúnte en el sector de Plaza Tribunales, esto en Concepción. El capitán Javier Sandoval de la Primera Comisaría indicó que el robo fue alertado por personal de civil en las cercanías del lugar y tras el forcejeo con la víctima intervinieron para evitar la sustracción.
6: En el curso de la tarde se genera un procedimiento de robo por sorpresa, perdón, en el cual en el sector céntrico, específicamente en el sector de tribunales de justicia de nuestra comuna, en primera instancia personal civil se percata de que sujetos estarían abriendo la mochila de una persona que transitaba por el lugar. No obstante, los delincuentes son advertidos por la víctima, donde le tratan de arrebatarle dicha mochila, donde Carabineros interviene a raíz de la flagrancia que se concreta, procediendo a la detención de dos sujetos, uno de 17 años y el otro ya mayor de edad.
0: No es el primer robo o hecho delictual que se origina en el sector. Por ello, desde Carabineros han reiterado el llamado a la comunidad a denunciar al ser testigos o víctimas de delitos.
6: No es el primer hecho, pero estamos reforzando con los servicios y asimismo llamamos a la ciudadanía a denunciar los hechos, porque de repente existe una cifra negra en este tipo de procedimientos, pero llamamos a la comunidad a denunciarlo.
0: Respecto a los dos delincuentes, hombres con prontuario policial por hurto simple, receptación y robo con intimidación fueron detenidos y serán formalizados por robo por sorpresa en el juzgado de garantía de Concepción.
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0: Terminó la entrega de la prueba por parte de las defensas de los 21 acusados por el ataque armado a la familia Grolmus en agosto de 2022 en Contulmo, hecho que terminó con lesionados el incendio del Morino. Tras el fin de esta etapa, la más importante del juicio, el Tribunal Oral de Cañete decretó un receso hasta el jueves debido a permisos administrativos que con antelación habían solicitado dos de los jueces. Se prevé que entre jueves y viernes el Ministerio Público, los querellantes y las defensas entreguen sus alegatos de clausura, además de las réplicas, de manera que el tribunal podría estar en condiciones de entregar el veredicto a partir del próximo día lunes. Los 21 acusados, 19 adultos y dos adolescentes se enfrentan cargos por los delitos de homicidio frustrado, robo, incendio y por porte ilegal de armas, entre otros, arriesgando penas de entre 10 años de internación para los jóvenes y el presidio perpetuo calificado para los adultos.
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0: Bueno, ya hasta noviembre fue aplazada la preparación del juicio contra los acusados de la arista Fundación Enti del caso Convenios. En la misma audiencia, el tribunal rechazó la solicitud de la Fiscalía para cambiar la cautelar a Camila Polisi. Nos cuenta de esto Fabián Polanco. Fabián, ¿cómo te va? Buenas tardes.
11: Hola, buenas tardes, Hans. Efectivamente, tal como lo habíamos adelantado, por quinta vez se fue suspendida y reprogramada la preparación del juicio oral en la arista Fundación Enti del caso Convenios. Esta nueva postergación se debió a la licencia médica del abogado Waldo Ortega, quien representa al ex administrador del gobierno regional, Rodrigo Martínez. Fue el abogado de otro de los acusados, Andrés Cruz, quien informó de esta situación al tribunal y por eso pidiendo entonces una nueva fecha para que esta preparación de juicio se realice en una fecha distinta. Cruz explicó que la postergación de la audiencia era lo que correspondía, pues de no haberse aceptado la explicación del juzgado de garantía, habría tenido que nombrar un nuevo defensor penal para representar a Martínez, y eso igualmente, subrayó, hubiese obligado a un cambio de fecha en la preparación del juicio.
12: Se trata de un acaso que no fue construido por parte de la defensa de uno de los imputados, en este caso Rodrigo Martínez, y que implica existe un defensor que pueda tener conocimiento cabal del asunto y que finalmente pueda representar adecuadamente sus intereses. De no haberse dado pie a la determinación de suspender esta audiencia, de todas maneras los antecedentes debieron haber sido remitidos a la Defensoría Penal Pública y por lo tanto el efecto hubiese sido exactamente el mismo.
11: A pesar de que el Ministerio Público se opuso a la suspensión de la audiencia, argumentando que el acusado tenía dos abogados, el tribunal reagendó esta preparación de juicio para el próximo 10 de noviembre. Sobre este nuevo revés, en la primera arista formalizada en el caso Convenios, ya hace 3 años, la defensa de otro de los acusados, Javier Pereira, señaló que se entendía la situación del abogado defensor y subrayando que la postergación no supera los 3 meses.
13: Esto fue un accidente, una cuestión totalmente intempestiva. No queda más que solidarizar, se entienden las razones, y por otro lado nos parece que el reagendamiento no fue en un plazo totalmente excesivo, fue manejado con prudencia dentro de las posibilidades de agenda del tribunal. Así que en ese entendido no queda más que comprender la situación y esperar que en la próxima audiencia sí podamos llevar adelante la preparación de juicio, dejando en claro que nosotros al día de hoy, como en otras ocasiones, siempre hemos estado en condiciones de hacerlo.
11: En la misma audiencia, la fiscal del caso Convenios, María José Aguayo, solicitó al tribunal aumentar la intensidad del arresto domiciliario nocturno que cumple Camila Polisi, argumentando 2 incumplimientos de esa cautelar. El juzgado rechazó la petición tras desestimar la gravedad de los antecedentes, resolución que fue saludada por el abogado Pedro Urtustegui, que representa a la principal acusada en esta arista, y además calificando esta petición como absurda.
14: Resulta, a mi juicio, bastante absurda la pretensión de la Fiscalía de modificar una cautelar de arresto domiciliario después que una persona lleva aproximadamente 1000 días cumpliendo en forma adecuada. Doña Camila Polisi no ha tenido ningún incumplimiento de medida cautelar durante todo ese periodo y, por lo tanto, este presunto incumplimiento, donde ella además tiene los respaldos de llamada a carabineros, tiene respaldo además de cámaras de seguridad donde consta que ella estaba en su domicilio, resulta bastante llamativo, por lo menos, cuál es el propósito de esta solicitud que hace la Fiscalía.
11: Con este nuevo aplazamiento, entonces, queda prácticamente zanjada la imposibilidad de que el juicio en la arista Fundación Enti del caso Convenios se realice este año, y lo más probable, dijeron abogados defensores en este caso, es que este juicio se realice el 2027. 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
0: El ministro de Seguridad, Martín Arrau, se refirió al alza de homicidios y hechos violentos en la comuna de Coronel. Desde Carabineros y la PDI destacaron el aumento en los detenidos por diferentes delitos y la incautación de sustancias ilícitas. Nos cuenta más detalles Camila Elso.
17: Tras su paso por el Biobío, las autoridades en materia de seguridad se refirieron a los avances. Luego de visitar poblaciones, los puertos, la Escuela de Formación de Carabineros y liderar un copamiento policial, el ministro de Seguridad, Martín Arrau, abordó el alza de delitos en Coronel, donde ya van 8 asesinatos en lo que va de este año.
18: Una tremenda región donde hay desafíos, donde estamos con buenas cifras, pero también hay desafíos, como usted señala, en Coronel. Coronel es una de las comunas que está con alza de homicidio y que estamos focalizando recursos, por eso también estuvimos, nos desplazamos dentro del día, estuve en Coronel, en el puerto Coronel. No es la única comuna que está con algunos desafíos, pero también mostrar que en términos generales la región está con baja en homicidios, baja en robos violentos y también con algunas investigaciones muy, muy productivas que han dado fruto en los últimos semanas y meses.
17: Del mismo modo, el general director de Carabineros, Marcelo Araya, abordó la incautación de sustancias ilícitas a nivel nacional, recalcando que se han intensificado los allanamientos en la zona por droga.
19: Si sumamos todos los esfuerzos que está realizando la Policía de Investigaciones, la Policía Marítima, Aduana, etcétera, y otros servicios, este año ha sido histórico en cuanto a la incautación de drogas. Lo que llevamos al momento en incautado ha superado con creces lo que ha sido el año pasado, que ya fue muy auspicioso respecto a las cantidades. Carabineros a este momento ya lleva más de 60 toneladas que ha retirado de circulación. Eso significa que droga que ya no llega a los lugares de comercialización, que no llega a los colegios, que las bandas no las tienen.
17: El director general de la PDI, Eduardo Serna, se refirió al despliegue en el territorio, indicando que la presencia policial en las calles ayuda no solo a detener a sujetos, sino también a disminuir la percepción de inseguridad en la comunidad.
20: Nos ven juntos, Carabineros, trabajando juntos, trabajando, desplegando nuestras mejores capacidades para dar certeza y tranquilidad a las personas. Que sientan que pueden desplazarse tranquilos, que pueden ocupar espacios públicos tranquilos. Siempre se puede hacer más. Y esto es una forma de eso, de buscar prófugos, personas que están en condición irregular, que están cometiendo flagrancias. Es una forma de poder aportar nuestra mirada investigativa a dar tranquilidad y seguridad a la ciudadanía.
17: Y es que según las cifras de las autoridades, los homicidios en la región del Biobío han bajado en un 9% en comparación al año anterior, dejando 53 víctimas fatales.
0: Y más de 3 millones de pesos en especies y joyas se robaron delincuentes desde una vivienda en Villa La Posada, en Coronel. El sector ha sido blanco de diversos ilícitos similares que por ahora siguen impunes. Nos informa José Manuel Lagos.
21: Del último hecho se registró a eso de las 20 horas de este lunes en calle Paillao, casi esquina con Catrileo, cuando los delincuentes a bordo de un automóvil forzaron una ventana, ingresaron al inmueble y sustrajeron diversos objetos. Al respecto, el capitán de la cuarta comisaría de Coronel, Jonathan Pascuñán, indicó que la vivienda al momento del robo se encontraba sin sus moradores. En el video se aprecia que los antisociales tuvieron tiempo para registrar el domicilio y empacar artefactos, además de especies de valor, al vehículo en el que se desplazaban para posteriormente huir en dirección desconocida.
22: De acuerdo a lo denunciado, individuos habían ingresado al inmueble mediante fuerza, utilizando a su vez escalamiento, una ventana, y una vez en el interior registraron el inmueble, sustrayendo diversas especies, entre ellas joyas, un televisor y otros equipo electrónico. El avalúo preliminar de lo sustraído alcanza aproximadamente los 3 millones de pesos.
21: Este episodio se suma a otros de similares características registrados en Villa La Posada. Por ello, los vecinos exigen un mayor despliegue policial, dada su lejanía del barrio con el radio urbano de Coronel. Hasta el momento, en los robos no se han registrado víctimas fatales, pero tampoco quieren llegar a ese extremo, dijo Brian Valdivia, residente del sector.
23: La verdad, llama a las autoridades que efectivamente hagan más rondas policiales, que
1: dispongan más de las policías que estén en las calles. La posibilidad de un retén móvil en el sector sería lo ideal. Ya estamos bastante retirados de la comisaría más cercana, que está en Coronel, y estamos prácticamente abandonados. Entonces, lo que nosotros necesitamos en este momento es más circulación de policía, más resguardo en el sector, para ya poder vivir tranquilo y ya derechamente estas situaciones se acaben, porque de un momento a otro empezó la ola de crimen en el sector y estamos, la verdad, bastante cansados.
21: Desde la municipalidad anunciaron incrementar los patrullajes, lo que va de la mano con la adquisición de 3 camionetas y 4 motocicletas destinadas a la Dirección de Seguridad, dijo su titular Iván Segura.
2: 3 vehículos más de patrullaje preventivo con 4 motos que se suman a todo el equipamiento rodante que mantenemos como municipio. Eso obviamente viene a fortalecer la cantidad de llamados. Como municipio nos interesa 2 cosas. Primero, trabajar en el ámbito preventivo, disuasivo, en distintos tipos o en distintos sectores de nuestra comuna, como también responder a los llamados de urgencia o de emergencia que hacen los vecinos a nuestra central de operaciones. Por lo tanto, en esos sectores o en los sectores rurales como Patagual, Calabozo, de Escuadrón, también necesitan patrullaje.
21: Del robo registrado durante las últimas horas, la Fiscalía de Flagrancia instruyó diligencias a la sección de investigaciones policiales de Carabineros, quienes trabajan en dar con los delincuentes.
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0: Bien, establecemos contacto nuevamente con Fabián Polanco, información judicial. Fabián, adelante.
24: Acaba de comenzar aquí en el juzgado de garantía de Concepción la revisión de la medida cautelar para uno de los imputados por el homicidio de Cristóbal Miranda. Este joven blanco, víctima de una brutal golpiza el 1 de enero pasado en una fiesta en el espacio Marina en Talcahuano. La defensa de León Flores, el abogado Matías Sepúlveda, está argumentando ante el tribunal la falta de antecedentes, no, la inexistencia de nuevos antecedentes que den cuenta de la responsabilidad de su representado en los hechos investigados, y por eso entonces pidiendo la rebaja del arresto domiciliario total a arresto domiciliario nocturno, lo que deberá ser resuelto por el tribunal luego de escuchar los argumentos también del Ministerio Público, que se va a oponer a esta petición, lo mismo el Ministerio de Seguridad Pública, querellante en esta investigación. Quedamos a la espera entonces de esta resolución, que de acogerse podría llevar a que la defensa de otros imputados en esta causa puedan entonces hacer la misma solicitud. 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
0: Bueno, y más de 3 toneladas de productos cárnicos han sido decomisados en la región del Biobío. Hasta el momento se han llevado a cabo 83 fiscalizaciones por parte de autoridades sanitarias. El informe lo tiene Francisca Neira.
26: Con el objetivo de garantizar la salud de la población, el 10 de agosto del presente año se inició el Programa Especial de Fiscalización de Fiestas Patrias. Este considera el control de carnes de consumo humano y la elaboración y expendio de alimentos. Quien entregó el balance fue Isabel Rojas, seremi de salud de la región del Biobío.
27: Durante este año ya llevamos 83 fiscalizaciones con 12 sumarios sanitarios y 3 toneladas de alimentos decomisados, productos cárnicos, que producto de falta de la procedencia y también la pérdida de cadena de frío hemos tenido que decomisar.
26: Este año se ha logrado decomisar casi 2 toneladas más en comparación al año 2025. Sin embargo, autoridades destacan que esto se debe a la cantidad de fiscalizaciones que se han realizado. Además, el año pasado las inspecciones partieron cerca del 25 de agosto. El seremi de gobierno, Daniel Pacheco, llamó a las personas a comprar carne en lugares establecidos.
4: Ahora el llamado a la población es poder acercarse a los lugares que tengan, que estén establecidos también con autorización sanitaria, para poder pasar estas fiestas patrias con familia también y disfrutar también este momento sin alguna urgencia para la salud de las personas.
26: Las autoridades sanitarias advierten a que cada ciudadano sea consciente de los productos que consume para poder evitar brotes de enfermedades transmitidas por alimentos en estas fiestas patrias.
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0: Pescadores de Caleta Alto Rey en San Pedro de la Paz denunciaron una falta de fiscalización y control en los microbasurales que existen en el sector costero. Entre vecinos y pescadores han organizado para poder limpiar la playa, donde luego de cada fin de semana vuelven a encontrarse con el mismo panorama. Así lo evidenció Miguel González, delegado del Sindicato de Pescadores de Caleta Alto del Rey, agregando que pese al llamado de atención al municipio, no hay solución a este problema.
5: Ve los días sábado, domingo, una cantidad de vehículos, cerveza, olvídese, pues, todos los días hay dos pescadores que van y limpiamos y vamos para allá, para acá, pero todos los días. Aquí vienen a dejar vehículos, bueno, usted vio el basural, o sea, aquí se llama a la municipalidad, se llama a medio ambiente, pero nadie hace nada, o lo que se poco se hace no, ya no da más.
0: Pero el sector de la playa no es el único lugar donde hay basura en el mismo sector, pero al llegar a calle Neptuno existe un microbasural que dicen no ha sido atendido y que representa un problema sanitario para las familias. La delincuencia, dijeron, sería uno de los factores que impide realizar más labores de limpieza y por eso la preocupación para que la municipalidad se haga cargo del problema.
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0: Y el próximo mes iniciaría el proceso de validación de la TNE, el medio de pago que tendrán que usar los estudiantes cuando se inicie el recaudo electrónico en las micros del Gran Concepción. Nos cuenta de esto Valesca Belmar.
26: El pase escolar será el medio que tendrán que usar los estudiantes para pagar el pasaje de la micro cuando comienza a funcionar el recaudo electrónico en el Gran Concepción. Pero para comprobar que el pase esté habilitado deberán pasar por un proceso de validación. Solo en la provincia de Concepción son más de 127.000 los estudiantes que deberán realizar el trámite. El director regional de la JUNAEP, Sergio Manzano, entregó los detalles.
6: Nosotros actualmente en toda nuestra tarjeta nacional estudiantil tienen este chip y nosotros vamos a hacer un llamado en conjunto a la Seremi Transporte para que se pueda validar y verificar si efectivamente está funcionando ese chip, y en el caso de que no, realizaremos también las reposiciones correspondientes para que se pueda implementar el servicio completo.
26: Si bien no hay fechas confirmadas, el proceso de validación de la TNE debería comenzar el próximo mes.
6: Hemos realizado ya reuniones de coordinación para poder primero informar a los estudiantes el dónde se va a realizar esta validación, y también se está coordinando con las casas de estudio, cosa que podamos tener el 100% de las tarjetas validadas y que pueda entrar este sistema de recaudo, que sabemos que va a ser un beneficio y también un mejoramiento al sistema que ya tenemos implementado en toda la región.
26: Los estudiantes deberán usar el pase escolar para acceder a la rebaja tarifaria y la locomoción colectiva, y en el caso de los adultos mayores deberán ocupar la tarjeta del adulto mayor. Además de la tarjeta del sistema, que tendrá un valor de 1.550 pesos, habrá otros medios de pago y, por ejemplo, podrá utilizar las tarjetas bancarias para pagar el pasaje de la micro, pero estas tendrán un límite de 3 validaciones al día, comentó el gerente general de la empresa Busmatic, Holman Suárez.
9: Con las tarjetas bancarias, las tarjetas Visa, Mastercard, van a poder hacer el pago directamente en la micro, hasta 3 transacciones diarias, hasta 3 validaciones diarias van a poder hacer el pago en la micro. La persona hace el pago en el validador, pero se debita de la cuenta solamente hasta el día siguiente. Entonces, por consiguiente, los bancos nos habilitan, digamos, por confianza de las tarjetas, porque pues el usuario que lo hace, digamos, tiene un comportamiento habitual normal, nos hacían, digamos, una capacidad de transacción diarias, con los montos diarios.
7: El sistema de pago electrónico debería comenzar a funcionar a fin de año y durante los primeros 3 meses usted podrá pagar el pasaje con efectivo o con tarjeta.
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0: 3 viviendas afectadas dejó un incendio estructural en Boca Sur, en San Pedro de la Paz. Un conductor de la línea Las Bahías fue agredido en el rostro por un pasajero por demorarse al entregarse el vuelto. Juicio por el ataque a la familia Grolmus entra en su etapa final. Veredicto se entregaría el próximo día lunes. Por quinta vez, esta vez para noviembre, se aplazó el juicio contra los acusados de la arista Fundación Enti en el caso Convenios. Terminamos esta edición de Radiograma. Muchas gracias por informarse junto a nosotros. Son las 14 horas con 34 minutos. Que tenga una buena tarde.
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3: Tal como está, muy buenas tardes. Después de finalizado el último partido de la fecha 20 de la Liga de Primera, con el triunfo de Everton ante la Universidad de Concepción por 3-1 en el Estadio Sausalito, la tabla quedó de la siguiente manera en la Liga de Primera. Un Colo-Colo que está súper, súper disparado, tiene 49 puntos. Recién en el segundo lugar, Universidad de Chile con 36. Tercero ahora quedó Palestino con 33, cuarto está Ñublense con 32, quinto la Católica, que tiene 30 puntos. Deportes Concepción está octavo con 27, a solo 3 puntos de clasificación a Copa Internacional. Duodécimo Guachipato, mala campaña. Décimo cuarto Universidad de Concepción, muy mala campaña, tiene 19, Guachipato 24. Y en zona de descenso Cobresal con 18 y La Calera con 14. A todo esto, la Universidad Católica dio a conocer que José María Buljubasic deja su cargo como gerente deportivo tras 16 años. Emitió un comunicado que parte de él dice lo siguiente: por decisión del directorio se ha determinado poner fin al ciclo del gerente deportivo de Universidad Católica, señor José María Buljubasic. De esa manera finaliza un periodo de 16 años en el cargo de quien además fuera arquero y capitán del plantel de honor de la Universidad Católica, etapa en la que se tituló campeón el año 2005 y logró el récord de imbatibilidad aún vigente en el fútbol chileno con 1.352 minutos sin recibir goles en su arco, señala este comunicado. Habló el presidente de Cruzados, Matías Claro, y se refirió a la decisión que tomó el club.
4: Es que nosotros queremos trabajar mucho y potenciar el proyecto deportivo y queremos prepararnos muy bien para la ventana de contrataciones del verano, para la temporada 2027, y probablemente eso adelantó las decisiones en el directorio, porque si necesitábamos hacer un recambio, un nuevo ciclo en el área deportiva, necesitábamos tener el tiempo necesario para que poder buscar una persona teniendo la vara tan alta.
3: Ahí está, bueno, digamos que el Tati logró 12 títulos con Católica como gerente deportivo. Saltamos a la Liga de Ascenso, fecha 22, lindo triunfo de Wander de visita frente a San Luis de Quillota en el Lucio Fariña, y esto le permite al equipo de la quinta región quedar primero en la tabla con 38 puntos, segundo está Cobreloa, que tiene 38 también, pero por diferencia de goles tiene más 16, Wander más 15 Cobreloa, así que Wander es el puntero. Tercero está Magallanes con 35, y en zona de descenso, un Rangers de Talca que ha tenido una muy mala campaña, tiene solo 9 unidades. Estaremos atentos a lo que va a ocurrir a partir de mañana con el cierre de la fecha 6 de la Copa Chile. A las 8:30 de la noche van a jugar Colo-Colo, Unión Española y Recoleta frente a O'Higgins. En cuanto a la Liga Española, yendo ya al plano internacional, en un ratito más, a las 3 de la tarde, en 20 minutos, deberían comenzar a jugar el Valencia local y la visita Betis de Manuel Pellegrini. En el tenis, en el Abierto de Estados Unidos, estamos esperando que salga la programación de la segunda ronda de la quali. Recordemos que Cristian Garín deberá enfrentar al sueco Elías Imer, 204 del mundo, y Tomás Barrios al argentino Genaro Olivieri, 222. Ambos necesitan ganar 2 partidos más para meterse en el cuadro principal, donde ya está Alejandro Tabilo. Y Roger Federer volverá hoy a una de las canchas más importantes de su carrera. Será protagonista de una exhibición en el Abierto de Estados Unidos que marcará su regreso al Arthur Ashe Stadium, un evento que va a comenzar a las 7:30 de la tarde, y el suizo va a compartir cancha con Andy Roddick, con André Agassi y con John McEnroe. Va a abrir su participación con un set de singles frente a Roddick. Después va a formar dupla con McEnroe para enfrentar a Roddick y Agassi. Será el regreso del grande, ¿eh?, del suizo Federer desde el 2019, cuando disputó su último partido y perdió ante Grigor Dimitrov en cuartos de final. El suizo se retiró, recordemos, oficialmente del tenis profesional en septiembre del año 2022. Finalmente, hay una información que tiene que ver con el rugby y que de alguna manera también tiene que ver con nuestra zona, porque habla de Lucas Berti. Recordemos que su padre jugó en los Troncos, ¿no? Y su abuelo, obviamente uno de los fundadores de los Troncos, el medio scrum Lucas Berti, formado en All Reds e internacional con los Cóndores, continuará su carrera en Francia. Llegó a un acuerdo por las próximas dos temporadas con el Grenoble, que compite en la segunda división gala. Comenzó en Chile con All Reds muy, muy joven, se fue a Europa, pasó por Leinster, también por Bristol, antes de incorporarse el año 2022 con 18 años al Montpellier de Francia, donde estuvo tres temporadas. Eso le sirvió bastante como antecedente para continuar su carrera en el rugby profesional de ese país. Berti debutó con los Cóndores el año 2024, el 26 continuó consolidándose dentro del seleccionado chileno, y esta temporada también fue parte de Selknam y disputó el Super Rugby Américas con la franquicia chilena. Su llegada al Grenoble le permite acumular experiencia, obviamente, de cara a lo que viene el próximo año, la Copa del Mundo de Australia, donde va a estar con los Cóndores. Hablando de rugby, no olvidemos que el fin de semana, el día sábado 29, en el Estadio Cup, se va a jugar la primera fecha del Américas Rugby Championship. Vuelve a nuestro país, 3 de la tarde Argentina 15, Paraguay, y a las 6 Chile 15 contra Uruguay 15. Buena noticia lo de Berti, por supuesto, se suma a muchos otros rugbistas nacionales que están repartidos por equipos del mundo, principalmente de Europa. 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

0: Hermosa canción para esta tarde de martes, 25 de agosto, ya comenzando este bloque, 3 de la tarde con 7 minutos. Buena jornada para todos, excelente tarde para usted, amiga, amigo que nos escucha a través del carbón.cl. Muchas gracias por estar allí y a través de el 94.1 hasta las 18:30 horas. Te acompañamos con nuestra música, con la compañía y con las informaciones, claramente, porque siempre hay informaciones y sobre todo locales que revisar. Y ya estamos aquí en los estudios junto a José Manuel Lagos. José Manuel, muy buenas tardes.
1: Hola, Leo, auditores, muy buenas tardes. Denuncias ciudadanas que, por cierto, ya también están publicadas ahí en el Facebook de Radio El Carbón. ¿Y qué tiene que ver con este hecho, este presunto hecho de violencia animal o de maltrato animal al interior del canil de municipal de Lota, ¿no? Que fue denunciado ante la fiscalía. Se acusa que una perrita comunitaria habría sido atacada con un arma blanca al interior del canil municipal, esto de acuerdo a una organización animalista. Por cierto, no, la municipalidad se defiende, indica que este hecho se habría dado, no obstante que hay un sumario en curso, en el contexto de una pelea entre animales al interior del recinto. Hay una investigación en curso, la administrativa por parte de la municipalidad y también la fiscalía, que deberá, por supuesto, evacuar los antecedentes ante alguna unidad policial para poder determinar responsabilidades, si es que la hay, por la arista penal. Lo cierto es que hay una denuncia por maltrato animal o presunto maltrato animal que presentó la Corporación de Defensa de los Derechos Animales. Acusa un presunto episodio de violencia que afectó a una perrita comunitaria y que se habría dado al interior del canil municipal lotino. La mascota comunitaria, según la agrupación, recibió cortes tras un ataque con un arma blanca, descartando que el anterior se produjera tras una pelea entre los canes. Nosotros hablamos con Nancy Figueroa, presidenta de Corda Bio Bio, indicó a la radio que la perrita fue puesta en custodia por parte de la fiscalía al citado recinto y por ello apuntan al médico veterinario por eventuales negligencias. Esto porque, al margen del hecho denunciado, se habría registrado con anterioridad el fallecimiento de un perro comunitario tras ser dejado con otros ejemplares.
2: No tienen idea cómo pasó, nadie sabe nada, pero la perrita estaba entera de mordida, según ellos, aunque nosotros pudimos evidenciar como cortes que ahora dicen que fue por la cirugía. Ya, y eso llamó mucho la atención, puesto como ya han habido casos que han encontrado fallecidas las perritas dentro del canil, y la ley es súper clara en relación a la tenencia de los animales en resguardo de los caniles municipales. Tiene que ser de bienestar para los animales, jamás incurrir en maltrato, nunca hay que juntarlos porque obviamente se pelean.
1: La municipalidad se refirió hace unos días respecto a esta denuncia que primero se viralizó por redes sociales y por otros medios de comunicación a través de un comunicado. La radio habló con el alcalde de Lota, esto en relación a esta perrita que registra cortes. ¿Qué es lo que dijo el alcalde? Que se inició un sumario para determinar o descartar responsabilidades, pero de forma directa, ¿no? El jefe comunal ya anticipó en esta vocería entregada a la radio de que la perrita o las heridas de esta perrita comunitaria se habrían originado en medio de una pelea, pero de todas maneras hay un sumario en curso que tendrá que determinar o descartar responsabilidades, como también determinar si es que esas eventuales intervenciones de terceros se habrían dado, ya sea o por funcionarios o por personas externas al canil municipal.
3: Nosotros hemos recibido la primera información, indistintamente de eso, hemos ordenado el inicio de una investigación sumaria, porque al parecer los perritos habrían tenido una pelea al interior del canil, sufriendo lamentablemente daños que han sido interpretados de otra manera. Sin embargo, es un proceso investigativo el que tiene que determinar si hay alguna intervención de alguno de los profesionales o alguna persona externa al canil, o si definitivamente se trató de una pelea entre los canes. Eso lo va a determinar la investigación.
1: Bueno, escuchábamos ahí al alcalde de Lota, Jaime Vázquez, quien se refiere a esta denuncia. Desde la ONG evalúan presentar una querella criminal por maltrato animal y emplazaron a la municipalidad a cumplir con la denominada Ley Cholito, complementando que las corporaciones edilicias deben generar las condiciones adecuadas para la protección de las mascotas. es súper importante que aquí, bueno, aquí tenemos ambas versiones o ambas hipótesis. Lo que acusa en este caso esta ONG que defiende a los animales en la región del Biobío, y también la versión de la municipalidad, que si bien claro dice que esto se debe investigar, anticipa de forma indirecta de que esto se habría dado en el contexto de una pelea de mascotas al interior del recinto. Son versiones, hipótesis que deben ser investigadas, son obviamente están en las antípodas cada una de las versiones que hemos escuchado en este diálogo. Por un lado se habla de que fue un ataque con arma blanca, y por otro lado la municipalidad dice que fue por un animal. Ambas versiones tienen el mismo peso y por lo tanto tendrán que ser investigadas. Por lo tanto hay dos investigaciones, una que está a cargo de la fiscalía para ver responsabilidades penales y otra administrativa con el sumario que ha iniciado hace unas jornadas ya el municipio de Lota. Versiones que, por cierto, usted también puede leer, comentar y compartir en el Facebook de Radio El Carbón, con las imágenes, por supuesto, de esta grave denuncia de presunto maltrato animal en nuestra comuna.
0: Ok, muchas gracias, José Manuel.
1: Chao.
0: 3 de la tarde, 14 minutos. La revisión entonces e informaciones en el Facebook de Radio El Carbón.

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2: Me enamoro de ella, me enamoro de ella. Ahí estaba la voz de Juan Luis Guerra en El Carbón. 3 de la tarde con 22 minutos. 3 de la tarde, 22 minutitos. De vuelta aquí en la radio con historia. Ya conectados a través de nuestro WhatsApp para que envíes tus mensajes de audio, mensajes de voz, saluditos, comentarios, todo a través del más 569-6227-3110. Más 569-6227-3110. Los voy a escuchar en breve porque antes. Déjeme saludar a nuestros auspiciadores, claro. 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Ya voy a revisar el WhatsApp para los amigos que nos están saludando a esta hora desde tempranito, que nos han enviado mensajes, cariños, buena onda. Muchas gracias, se les agradece un montón. Los reviso de inmediato. 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Maravilloso. Ya, ahora sí vamos a revisar mensajitos de audio a nuestro móvil, más 569-6227-3110. Por acá me dicen que hay una personita que está de cumpleaños. Atención, señores, porque van a grabar el saludo. Así es que le enviamos un cariñoso abrazo tremendo para Ricardo Parra. ¡Ricardo Parra! Hoy está celebrando un año más de vida nuestro querido Ricardito. Hoy cumple 61 años, ¿ah? 61 años. Un fiel hincha del equipo de la Lamparita, del Lota Schwager. Y su familia, obviamente, le saluda. Su familia quiere expresarle todo el cariño, el amor, el abrazo cariñoso en este día tan especial para nuestro querido Ricardo Parra.

0: Martín, 61 años, muy bien. Un lolo, un joven. Maravilloso, muchas felicidades, Ricardito Parra, feliz cumpleaños. ¿Y a quién más nos saluda por acá, por estos lados? ¿Qué me dice mi querido Nelson? Te escucho, Nelson.
1: Hola, Leonardo. Temazo. Temazo para comenzar la tarde lluviosa en el carbón con Go West. Call me. Aquí en la ruta 160 rumbo a Lota. Tremendo taco producto de los accidentes que hay o que hubo.
0: ¿Qué hubo?
1: Así que ánimo nada más. Pero con esta música, ¿qué importa el taco?
0: Muchas gracias. Un abrazo tremendo. Ahí nos va escuchando. Lo envió hace un ratito, ¿eh? Lo envió hace casi media hora ahí, mi querido Nelson, pero nos va escuchando muy atento, siempre la música. Conocedor de la buena música, además. Un abrazo tremendo. ¿Quién más tengo por acá? Saludos para Jimena Soto, de sector La Peña 2, en Coronel. Me dice Leito, ¿cómo está? Y esperando a mi esposo para almorzar. Que tenga una linda tarde. Y cariños al equipo de Radio El Carbón. Muchas gracias. Buen provecho con su marido. ¿Qué hay de rico para comer? Yo almorcé hoy legumbres. Lo que no almorcé ayer, lo almorcé hoy. Sí. Debía haber sido... ¿Por qué establecimos el lunes como legumbre? No sé. Pero bueno, hoy me tocó legumbres. Rico. El rey de las lentejas. No se burlen de mis lentejitas. Rosa Marri. Jimenita me dice que va a almorzar pollito al jugo. Y luego pollito al vela. O sea, bueno. Pollito al jugo con arroz. ¡Oh, qué rico! Buen provecho, Jimenita. Saludos a tu marido también. ¿Eh? Muchos cariños. ¿Qué más nos saluda, Carito?
2: Hola, Leito, buenas tardes. Buenas tardes, aquí Carito de Isla de Maipo. Le mando un fuerte abracito. Por acá están cayendo 4 gotitas nomás, Leito. ¡Bum! Yo quería el aguacero y están cayendo 4 gotitas, pero bueno. Hay que conformarse nomás, por Leito. Si por acá no quiere mandar tanto, tatita, Dios.
0: Sí.
2: Ya, Leito, hermoso, precioso, le mando un fuerte abracito. Que tenga una linda tarde. Y ahí estamos escuchando la buena música.
0: Gracias por mi amor.
2: El carbón que está demasiado, demasiado
0: buena, Leito. No me cambies.
3: Uy, Leito, qué triste noticia. Y ellos tienen que ver, pues, si los perritos no los pueden juntar.
0: Está comentando la noticia del perrito.
3: Ser responsables de las mascotas no ponen las juntas y van a pelear. También son responsables en ese aspecto.
0: Muchas gracias, mi amor. Estaba hablando sobre la noticia. Comenta de todo, mi querida Carito. En Santiago, poquita agüita. Fíjate que aquí paró un poquito aquí en la región del Biobío. Paró un poquitito, pero hemos tenido una lluvia constante. ¿Eh? ¿Qué dice por acá? A ver. Oye, ya me aparece el registro hasta el 7 de septiembre. Tendríamos lluvia al inicio de septiembre. Sí, vamos a tener lluvias el 1 de septiembre, el 2 de septiembre, se detiene un poquito el 3 de septiembre y otro poquitito el 4 de septiembre. Pero son lluvias débiles, nada grave, nada grave. Lluvias muy débiles, 3,8 milímetros. Durante el día son 3 gotas. 2,1, no, un poquito. Pero bueno, vamos a comenzar con humedad. Con algo de lluvia. Ya para hoy, a ver. ¿Qué dice el clima a esta hora? Dice que para las 4 de la tarde tendremos 2,3 milímetros. A las 5 de la tarde, 2 milímetros más. A las 6 de la tarde, otros 2,1 milímetros más. Lluvia débil, lluvia débil. Se considera lluvia débil. Ya para las 7 de la tarde, 3,7 milímetros. Allí ya se convierte en lluvia moderada. A las 20 horas, 5,1 milímetros. A las 21 horas, 3,2. Vaya sumando, vaya sumando. A las 22 horas, 3,3 milímetros. A las 23 horas, 3,1 milímetros. Y a las 24 horas, a la medianoche, 3,9 milímetros. O sea, la lluvia va a continuar para hoy, 42 milímetros. Se han pronosticado para nuestra zona. Para mañana también, lluvia débil con 18 milímetros. Para mañana, ¿qué día mañana? Miércoles, ando. Ando perdido. Para mañana miércoles se esperan 18 milímetros. Para el día jueves se esperan también otros 21 milímetros. Para el viernes se espera un poco más intenso, otros 42 milímetros. Para el sábado se esperan otros 27 milímetros. Y para el domingo 2,8 milímetros. Agüita toda la semana. Con pausas, pero agüita al fin y al cabo. ¿Qué le parece? No habíamos visto una lluvia, tanta lluvia este invierno como tanta lluvia. No, pero es una lluvia débil, ¿eh? Una lluvia débil. A veces el viento la hace intensa y complicada, ¿no? ¿Qué piensa usted? ¿O estoy puro...? Bueno, ahí nos cuenta qué tal la situación en su sector, si hay alguna emergencia, algún dato puntual que nos quieras comentar. Estamos siempre en el WhatsApp más 569-6227-3110, ¿ok? Saludos a Alejandrito Leal, también nos saluda a través del WhatsApp. Y nos vamos a la pausa comercial, no se mueva de nuestro dial, me voy por mi tecito de la tarde, mientras ustedes se van con la pausa y ya volvemos en el carbón.
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2: Veinte minutos nos separa de las 4 de la tarde en El Carbón. ¿Listos para liderar el futuro? 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Vamos a revisar mensajes en nuestro WhatsApp. ¿Alguien está almorzando también, Carito, parece, no?
3: Oiga, Leito, le cuento. Yo ayer hice, para que usted haga, y es súper fácil.
2: ¿Qué
3: cuando
2: cosa?
3: Le toque cocinar, en un sartén tapado.
2: ¿Qué hizo?
3: Piqué, bueno, ajito, cebollita, rallé zanahoria o pimentoncito, así bien rico.
2: Ya.
3: Después le eché 250 gramos de carne molida, ahí, ya, bien, con harto aliñito, salsita, sal de mar, de esa gruesa.
2: Ya.
3: Con harto aliñito, que exquisito, y después le eché 2 bolsas de salsa de tomate.
2: Ya.
3: Y así lo dejé, le eché un poquitito de agua. Y después le fui intercalando las lasañas, Leito. Colocándole las lasañas, ¿sí?
2: Ah, como para
3: pum,
2: las...
3: Pum, pum, pum, pum, bien tapadita, con harto quesito, y hoy día comí unas ricas lasañas al sartén. Una delicia, Leito, cuando haga usted. Y no se demorará en hacerla uno.
2: ¿En serio?
3: 2x3.
2: No se me había ocurrido. Fíjate que... No pensé que era tan fácil hacer lasaña. Y esas pastas las venden, pues, a... ¿Sí? Mira, está buena la idea. Claro que yo la haría al horno, ¿ah? ¿Eh? No sé, más sofisticado. No, lo haría al horno, lo haría al horno, sí. Pero claro, tiene toda la razón, es súper fácil hacer lasaña. Ya me está dando hambre y eso que almorcé. Mi querida Gladys también me habló hace un ratito de Curanilagua y me dice, también voy a almorzar a esta hora. Oye, toda la gente almuerza tarde. ¿Está bien? ¿Está bien? Buen provecho para aquellas personas que están almorzando a esta hora. Sí, porque a veces, porque uno se levanta más tarde, o porque viene de la pega, o porque le tocó algún quehacer por ahí. No hay problema. Mientras disfruten de su comida, todo bien. Buen provecho. Más 56 9 62 27 31 10. Hoy, ¿qué hay de importante para hoy? A ver, se celebra el Día Internacional del Peluquero. El Día Internacional del Peluquero. Un abrazo a todos esos peluqueros. Ahora le llaman barbero. No sé, ve a la barbería, vamos a la barbería. ¿Cierto? Los hombres ahora van a la barbería a cortarse el pelo. Pero antes uno que decía, vamos a al peluquero. Ese peluquero que dejaba sus peinetas en una cola de caballo. Bueno, me imagino que era una cola de caballo, no sé, pero ahí dejaba las peinetas. Que tenía revistas del año de la Cocoa. Mientras uno esperaba. Donde las máquinas para cortar el cabello eran... manuales, no eran eléctricas, eran manuales, era como una especie de tijera. Y le hacía taca, taca, taca, taca, taca, taca, taca, taca, taca, taca, taca, taca, taca, taca, taca, taca, taca, taca, taca, taca, taca, taca. Y tu mamá te decía, la mamá decía, no te muevas, si no te va a tirar el pelo. Taca, taca, taca, taca. Y tiraba el pelo de repente la máquina, porque la máquina igual era un poquito antigua. ¿Se acuerda de ese peluquero, no? ¡Ay, qué lindo recuerdo! Y el único peinado que había, el único corte que había era el colegial. No había otro. Nada que el degradé, que degradado al 0,5, el degradado al 0, que hazme una figura, una línea, que no, que córtame la ceja, no. Antes era corte colegial, punto. Eso era toda la... No, él se tenía. Bueno, un abrazo para todos los peluqueros que aún siguen entregando servicios a su gente, ¿eh? Yo me acuerdo que iba a una peluquería que era la en Lota, era chico, me llevaban siempre ahí. Bueno, habían dos, pero siempre iba una más que la otra. La peluquería Carrasco.

¿cierto? En esos años mozos. Ahí usted me puede comentar también y saludar. ¿Qué otra peluquería había? Yo me acuerdo de dos. Me acuerdo de dos. De dos. Una que era la peluquería en Lota. En Coronel habían otras más. Pero como yo no iba, no me acuerdo. Así que usted tiene que acordarse por mí. Pero yo como era chiquitito iba para Lota, yo me cortaba o en peluquería Carrasco, le enviamos un abrazo, o la que estaba al frente se llamaba Romero, que creo que aún funciona. También, creo que aún funciona igual. Ahora no, ahora ya uno encuentra, pero barbería. Encuentra más barbería que farmacia ahora. Hay más barbería que mall chino, mira. Increíble. Cada cuadra hay una barbería, increíble. Bueno, hoy es el Día Internacional del Peluquero. Así que le enviamos un abrazo a todos los peluqueros. Un abrazo cariñoso. Más 56 9 62 27 31 10. Allí está el WhatsApp para que se comunique con nosotros, ¿ok? Más 56 9 62 27 31 10. Y nuestra línea telefónica al 41 287 63 o

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2: De regreso, ahí estaba la voz de María José Quintanilla. María José Quintanilla. Para pam pam, para pam pam. Una. A ver. Ah, sí. Ya, no, es que una lamentable noticia se dio a conocer durante estas últimas horas. Y es. Es la muerte de Dolly Parton a los 80 años. Dolly Parton. ¿Quién es Dolly Parton? Una reconocida cantante estadounidense. Probablemente ha escuchado canciones como esta.

0: Dolly Parton, reconocida cantante estadounidense, ícono de la música country. Falleció a los 80 años. La noticia fue comunicada por un familiar a través de la cuenta oficial de Instagram del artista. La intérprete dejó una extensa trayectoria marcada por algunas de las canciones más reconocidas del género y se convirtió en una de las figuras más emblemáticas de la música estadounidense. Por ahora se esperan nuevos antecedentes sobre su fallecimiento. No hay mayores datos sobre ello. A los 80 años fallece Dolly Parton. La familia lo compartió y lo confirmó en sus redes oficiales. I Will Always Love You es de esta versión de Dolly Parton, lo que escuchas en El Carbón.
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1: Tremendo, ahí estaba. Ahí estaba. Entre otros tantos éxitos, ¿sabes? Que dejó Dolly Parton a los 80 años. Ícono de la música country. 6 minutos nos separa de las 4 de la tarde. Vamos a revisar de inmediato los mensajes de nuestros auditores a través del WhatsApp, el más 569-62-2731-10. Muy buenas tardes.
2: Hola, hola, Leito. Aquí la señora Marta y Resis todavía. Martita. Está. Hay una de. Hay una peluquería antigua todavía, pero hay un joven alto atendiéndola y no sé si será de la familia de Carrasco, parece que era.
1: Ya.
2: Entonces. Sí, pues era muy lindo, porque no existían estas peluquerías de ahora. Mi hijo igual me se alcanzó a cortar el pelo ahí. Pero los tiempos van pasando, van cambiando. Sí.
1: Claro.
2: Pero muy lindo, porque igual ahí encontré un reportaje donde Marquito le hacía un reportaje a un peluquero que también no se ve, capaz que ya no esté tampoco.
1: Pucha, no se acuerda de nada.
2: Pero del 2025 parece que
1: ya. Yeah.
2: El reportaje de Marquito.
1: Ya. Yeah.
2: ¿Y eso?
1: Ya, amiga, no se acordaba ni una cosa. Parece que vi un video por ahí, pero no me acuerdo. Está bien, está bien. Sí, más de algunos, yo creo que todos pueden recordar alguna peluquería en el día del peluquero, ¿ah? ¿Eh? Se pueden acordar con una peluquería ícono, donde se iban a cortar el pelito, donde llevaba a sus hijos, donde lo llevaba a su abuela a cortarse el pelito. Y veía esa revista añeja, oiga. Pero que eran interesantes igual ver, ¿no? Revista Bea. Oh, la Telegrama. ¿Cómo se llamaba? ¿Y qué otra revista había? Unas de investigación, de moda. A ver, ¿qué más tengo por acá? Mensajitos. ¡Hola, Claudito!
3: Hola, Leito. ¿Cómo estás?
1: Hola, ¿qué pasó?
3: Oye, quiero mandarle un saludo a mi señora.
1: ¿Estás escondido?
3: A mi señora Yerka.
1: ¿Qué pasó?
3: Ya, que la amo mucho.
1: ¿Por qué tan bajito?
3: Estoy hablando así despacito.
1: ¿Por qué?
3: Porque estoy escondido. Esponja. Ya. Así que ahí te sigo escuchando. Ya. Nos vemos.
1: No sé, a quedar dormido ahí. Como cuando uno era niño y se escondía porque te podían castigar y te ibas a esconder a algún lugar. Y de tanto esperar te quedabas dormido. Uno se escondía bajo la cama, en algún mueble por ahí, algún. Y ahí te quedabas esperando que pasara lo peor, que pasara. Tanto esperar te quedabas dormido. A ver, ¿quién más? ¿Qué me dice por acá? Alguna peluquería me estaban contando por acá, ¿no? El día del peluquero, ¿se acuerda alguno? Yo me acordé de dos, pero tienen que haber muchos más. En su comuna, en su sector. Un ícono de la peluquería, un ícono de tirar pelos. Y la mamá. Te decía, si te moviste, te va a cortar la oreja. Te va a cortar la oreja.
4: Hola, Leito, ¿cómo estás? Hola. En este día lluvioso. Un fuerte abrazo, Leito, que tengas una linda tarde.
1: Gracias, dama. ¿Cómo está su manita? ¿Cómo va su fractura? Espero que esté mucho mejor. Maquita, que tuvo un accidente, tiene su bracito enyesado, se está recuperando, tuvo un fin de semana más o menos complicado. Según ella, se cayó. Pero a mí me contaron otra historia. Sí. Que conoció ahí a su pareja y su. Ah, la, la. Sí. Se me contaron también. Le fue bien. De un mueble saltó y ahí se cayó. ¿Qué me dice Maquita?
4: Oh, Leito, que recuerdo la revista Telegrama. Es increíble con el tema de la tecnología y los celulares, se fue perdiendo todo eso.
1: Todo.
4: Era bacán ver revista y leer, informarse por intermedio de la revista de la farándula.
1: Claro. TVgrama, mucho más. Y ahora, en redes sociales, que es genial, a mí me gusta mucho eso. Ahora hacen un, con la inteligencia artificial, crean un nuevo, una nueva revista TVgrama con noticias de ahora. Pues sale la Cote López, por ejemplo, con el Jiménez, con la Gala. Y hacen humor con las revistas TVgrama y con la voz del locutor de TVgrama. ¡Te vas a! Muy bueno. Lindos tiempos, pues, oiga. ¿Qué más tengo por acá? Envíe su audio a través del WhatsApp en el +569-6227-3110.
5: Somos la radio con historia, Radio Escalón de Gota. Quiero saludar a todos los vecinos de la intercomuna Lota, San Pedro, de la provincia de Arauco, y donde llegan estas ondas vía internet. Trabajando acá bajo el invernadero, un día con alta lluvia, acá el sector de Calabozo y el rato viento. Desde Calabozo, Juan Navarrete. Adelante, estudio. Gracias.
1: En Calabozo. Calabozo, nos están escuchando. Se escuchaba ahí la lluvia, ¿no? De fondo la lluvia. Está dentro de un invernadero. Y ahí tiene sus plantitas y todo. Tiene todas sus plantitas bien cuidadas. Y se escuchaba de fondo la lluvia. La lluvia cae, cae. ¡Qué buena canción! ¿Quién más nos saluda a esta hora de la tarde? Hola.
6: Hola, Leito. Abelardo por acá.
1: Abelardo.
6: Oye, Leito, yo me acuerdo de Bar y ahí lo rápido que eran Carrasco.
1: Ya.
6: Estaba la peluquería Cartes.
1: ¿Cuál es esa?
6: Donde Contreras, que estaba en la calle Mata.
1: Contreras, calle Mata.
6: Y ya. Para los más bacancitos, se iban a cortar el pelo al Salón Yoli.
1: Ah, ya esa no recuerdo. Ya, no, mira, esa no la recuerdo. Sí, porque yo iba a dos nomás. Pues yo iba Romero o Carrasco. Eran. Mira, ¿se acuerdan más de algún peluquero por ahí? Si usted se acuerda de alguno, menciónelo, lo saluda también. ¿Le parece? Y nos va comentando. Vamos a la pausa comercial. 4:02. 4:02. 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
1: Vamos a la información local junto al periodista José Manuel Lagos.
8: Y esta es información de la radio. Permite confirmar que el Tribunal de Garantía de Lota no tiene jueces. El Juzgado de Garantía de Lota no tiene magistrados. Esto se traduce en que ya avanzada la tarde, aún no comienzan los controles de detención, cuyos imputados ya superaron, en algunos casos, las 24 horas desde su aprehensión. Hay un detenido acá de 29 años que fue detenido por un robo con intimidación a eso de las 10 de la mañana de ayer. Y hasta el momento, y son las 4:03, aún no ha sido controlada su detención. O sea, vale decir, ya va en las 30 horas desde que fue capturado. En el caso de Lota, la situación es compleja. ¿Por qué? Porque el tribunal de esta comuna no solo atiende causas penales, sino que también civiles y de letras, todo en un mismo juzgado y en una misma sala. La información que maneja Radio El Carbón es que la jueza titular, Constanza Naranjo, realiza subrogancias en otros tribunales penales, mientras que el magistrado suplente, Gonzalo Muñoz, fue trasladado hasta el juzgado de familia de Coronel. Por lo tanto, y para atender las audiencias programadas y de flagrancia en Lota, un juez de Coronel debe dirigirlas tanto vía remota como presencial. Se trata de un panorama que se arrastra hace más de un mes, y no se descarta que lo anterior se extienda hasta fin de año. De esta manera, la dinámica se repite. El juez de Coronel o los jueces de Coronel deben atender las causas de esa comuna, y una vez que aquello concluye, atienden las causas de Lota, siendo, por lo menos durante esta jornada, aún siguen sin ser atendidas las audiencias correspondientes a este martes en el juzgado de garantía de Lota. En algunos imputados ya se superan las 30 horas desde su detención. Y ahí es donde uno también podría preguntarse qué pasaría cuando alguno de estos menores atraviesen esta situación, porque se extienden las detenciones y por lo tanto no pueden estar más de 24 horas detenidos sin ser controlada su aprehensión, porque se puede incluso hasta declarar ilegal el procedimiento. Es una situación que, por cierto, preocupa. De hecho, estamos acá en el juzgado de garantía de Lota y vemos también que hay familiares de víctimas o de imputados que desde la mañana vienen esperando para que, en este caso, familiares puedan enfrentar las correspondientes audiencias. Reiteramos entonces, el juzgado de garantía de Lota no tiene juez, no tiene magistrado, y por lo tanto se está a la espera del desarrollo de las audiencias correspondientes a esta jornada, en la medida de que los jueces de Coronel terminen ya de controlar las audiencias correspondientes en esa comuna. Información que está en desarrollo y de lo cual estaremos ampliando. En la comuna de Lota, Radio El Carbón.
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2: 4 de la tarde, 12 minutos aquí en la radio con historia, compartiendo con usted, pues, que está en su hogar, en la oficina, trabajando. Muchas gracias por los comentarios que nos envían a través del WhatsApp. Hoy en el Día Internacional del Peluquero. Un abrazo para todos los peluqueros, más de alguno que usted reconozca de su niñez. Le enviamos un abrazo cariñoso. Ya tengo visita a la radio. Tengo visita en la radio. Dos damas que nos visitan desde el colegio Michaihue, en la comuna de San Pedro de La Paz, para conversar, para hablar un poco de su trabajo, de su labor. La invitación también para la comunidad. Estoy con Victoria Pacheco. Ella es enfermera, docente de la especialidad técnico en enfermería del colegio Michaihue. Ahí está preparando su camarita. ¿Cómo estás, Victoria? Bienvenida. Muy buenas tardes.
3: Hola, bienvenido.
2: Gracias por estar aquí en la radio. Y estoy con Ailén Venegas, coordinadora de técnico profesional del colegio Michaihue. ¿Qué tal, Ailén?
4: Hola, ¿cómo están?
2: Bienvenida también.
4: Muchas gracias.
2: Primera vez en la radio.
4: Primera vez en la radio.
2: Bueno, espero que lo disfruten entonces esta visita, como también nosotros estamos muy contentos de recibirla. Para hablar de su trabajo, el colegio Michaihue en San Pedro de La Paz, ¿dónde están ubicados? ¿Cómo es su trabajo? Porque ustedes me comentaban internamente que tiene un trabajo con alumnos de alta vulnerabilidad, ¿no? Cuéntenos un poco de ello.
3: Bueno, nuestros estudiantes, el colegio primero que todo es desde prekinder a cuarto medio.
2: Ya.
3: Tenemos trayectoria educativa y nos ubicamos en dos edificios. Uh-huh. El edificio de básica, que es de prekinder a séptimo básico, y el edificio de media, que es de octavo a cuarto medio.
2: De acuerdo.
3: El colegio está inmerso entre la intersección entre Boca Sur y Michaihue, que está como junto ahí. Como para ubicar un poco a la gente, el edificio de básica, por ejemplo, es donde se hace la feria en Michaihue. Ahí está ubicado. Y estamos inmersos dentro de un contexto de alta vulnerabilidad social, ¿ya? Estamos rodeados de la mayor cantidad de viviendas sociales. Hay también viviendas en tomas, ¿ya? Y en este momento se encuentran en reconstrucción, más que nada, y remodelación. Michaihue, en ese sector.
2: Ya.
3: El técnico en sí comienza en tercero medio. Tercero y cuarto medio tenemos el técnico profesional.
2: ¿Técnico en qué, por ejemplo?
3: En enfermería, nivel enfermería. Medio. El único técnico que tiene. Ah, okay. Y este año comenzamos con el científico humanista, para darle las dos opciones a los alumnos de segundo medio, que puedan elegir entre el técnico y el científico humanista.
2: Ailín, ¿y cuántos alumnos son aproximadamente en este establecimiento?
4: No, hay un total de 475. Ah, sí, tenemos una alta matrícula.
2: Alta matrícula.
4: Considerando desde prekinder hasta cuarto medio.
2: ¿Ya? O sea, un tremendo aporte para el sector, digamos.
4: Sí, nosotros en realidad somos uno de los centros educativos que capta la mayor cantidad de matrículas alrededor de todo el sector, incluso San Pedro de La Paz. Tenemos estudiantes que vienen de Concepción, incluso a la especialidad del técnico en enfermería.
2: Ah, maravilloso. O sea, hay una opción, no solamente, y también es la razón por la que vienen acá, ¿no? Porque, de cierta manera, esto ayuda para que vengan de otras comunas también y sean parte de la comunidad educativa.
4: Totalmente. Nosotros como institución consideramos el impacto que provocamos en la sociedad y en difundir nuestro técnico profesional, porque de repente las personas no cuentan con la información o desconocen que en su propia comuna hay una especialidad en enfermería. Entonces, más que nada, hemos establecido esta oportunidad de difundir nuestro técnico profesional, de que en San Pedro sí se está trabajando, de que estamos en un proceso continuo de acompañamiento a los estudiantes y que tenemos esta especialidad y además la opción que mencionaba Victoria de técnico profesional y también del científico humanista.
2: Considerando además que la enfermería es una carrera que tiene demanda. O sea, es algo que hay campo laboral.
4: Hasta ahora sí, hay harto campo laboral, por lo general, del área técnico, harto campo laboral que se necesita en la actualidad.
2: Mira, estamos con Victoria Pacheco y Ailín Venegas, que son también, obviamente, son parte de la comunidad educativa del Colegio Michaihue, en visita aquí en la radio, en nuestra zona, para comentarnos también sobre su trabajo. Mañana, además, es un día bien importante, Victoria.
3: Sí. Bueno, también informar de que el Colegio Michaihue es el, el único colegio de SLEP Andalien Costa,
2: ¿ya?,
3: de con la especialidad de técnico en enfermería. Andalien Costa incluye Lota, Coronel, San Pedro y Santa Juana. Y somos el único de todo Andalien Costa que tiene esta especialidad.
2: ¿Hace cuánto tiempo están con esta carrera, digamos?
3: Desde el 2020.
2: Perfecto.
3: Sí, comenzamos con la carrera.
2: Tiene razón, no habíamos escuchado esta carrera en otro establecimiento.
3: Inicialmente eran pocos alumnos, alrededor de 10, 13 alumnos, y ya llevamos 30, ¿ya? Tenemos una gran cantidad de matrícula en la enseñanza media gracias al técnico profesional, porque lo hemos tratado de difundir lo que más se pueda. Los chicos van a alternancia, tienen convenios con las universidades, y el hecho de tener de estar inmerso en un contexto de alta vulnerabilidad social, su registro social de hogar es bajo, ya, por lo tanto van todos a estudiar a la universidad prácticamente gratis. Gracias al tema de la gratuidad.
2: ¿Han llegado a la universidad entonces, sí, alumnos?
3: Tenemos, el año pasado, por ejemplo, se egresaron alrededor de 23 alumnos y más de 15 están entre universidad e institutos. La mayoría estudiando carreras del área de la salud.
2: Mira, entonces, siempre estamos en esa costumbre de tener, claro, carrera humanista, algo con las matemáticas, ¿no?, industriales, pero relacionado con la salud, es novedoso. Para un alumno que esté en la media, primer año medio, ¿puede interesarse por, o cuál es el límite para decir, voy a inscribirme, voy a matricularme en este establecimiento para estudiar, digamos, esta carrera?
3: Lo que pasa es que ellos en segundo medio escogen la especialidad para tercero. Perfecto. Medio. Entonces nosotros difundimos nuestra especialidad tanto en el edificio de enseñanza media como en el edificio de enseñanza básica, porque muchos de los chiquititos o los padres matriculan a los niños pequeños, pero no saben que tienen esta especialidad.
2: Totalmente.
3: Entonces estamos en esta semana difundiendo nuestro técnico. Y hoy, por ejemplo, tuvimos un stand en el edificio de enseñanza básica para que conocieran los pequeños qué es lo que hacemos nosotros en la aula. Nosotros tenemos un laboratorio de simulación clínica. Si bien no es como el que hay en la universidad, claro, en los institutos, pero sí tenemos fantomas, sí tenemos insumos, y con lo poco que tenemos, la verdad que hacemos bastante.
2: Eso, como para hacer una pequeña exposición aquí en la radio, ¿qué es lo que se aprende en enfermería en esta carrera para quienes probablemente ya estén en la básica y estén pensando dónde direccionar su educación?
4: Claro, más que nada nosotros igual contamos con una malla curricular. Ya seguimos siempre, toda la información del TP tiene relación directa con el Ministerio de Educación, y ahí se hace la relación con los contenidos que se pasan. Ya nosotros partimos de una base donde hay primeros auxilios, ya luego tenemos técnicas básicas donde obviamente es una base para el estudiante, el conocimiento, por ejemplo, toma de muestra, hay un poco de farmacología. La idea también es un conocimiento del ámbito filosófico, los estudiantes también tienen ética. Entonces tratamos de abarcar varios contenidos del área de la enfermería para nuestros estudiantes. Ya ellos tienen una base más que nada de cuidador de un paciente.
2: Mira, qué interesante el camino, porque desde ahí nacen las carreras y direccionan también sus vidas. Estamos con Victoria y Aileen. Bueno, la invitación está clara para visitar también el Colegio Michaibu, los apoderados, obviamente, con sus alumnos. Hay casa abierta y actividades para difundir.
4: Sí, nosotros en esta semana estamos celebrando la Semana del Técnico Profesional.
2: Mañana es, ¿no?
4: Sí, mañana. Mañana, tenemos una feria de exposición en Coronel. En el Liceo de Coronel vamos a estar nosotros como TP, estamos invitados, y ahí vamos a tener una feria vocacional donde varios liceos de la comuna y del sector del SLEP Andalien Costa están invitados a participar.
2: Maravilloso. ¿Pero pueden adquirir más información en algún sitio web,
4: sí,
2: algún
4: estamos
2: correo?
4: En Instagram, en nuestro Colegio Michaihue SPP.
2: Colegio Michaihue SPP en Instagram, y allí podrás también comunicarte y solicitar toda la información relevante para estudiar, ¿no? Para ser parte también de esta comunidad. Nosotros le agradecemos a ustedes por estar aquí en la radio, y por supuesto envíen saludos también a su comunidad.
4: Sí, queremos enviar un saludo a los profesores que difundimos esta información, que nos iban a estar escuchando, y también a nuestra directora por habernos dado el permiso para poder asistir y hacer esta gestión de difundir nuestro TP.
2: Largo viaje, además.
4: Sí, a nuestra directora Esther Rojas Monardes y a todo el equipo tanto de UTP y a los profesores y a nuestros queridos estudiantes que también sabían que veníamos a hacer esta actividad, así que muchos cariños para ellos.
2: Qué bien.
3: Sí, nos sentimos, la verdad que nos sentimos muy orgullosas de dejar una pequeña semilla en ellos. El hecho de que ellos quieran inicialmente no tener ningún proyecto de vida, o a veces que el contexto los lleva por otros caminos más dolorosos, más peligrosos, el querer salir de ahí y el estar estudiando y el ser la primera generación en su familia en llegar a la educación superior, independiente si es universidad o instituto, para nosotros nos llena de orgullo.
2: Llegar a ser un profesional, así sin duda es. Alguna que tremendo orgullo, y eso se debe también al gran trabajo que ustedes realizan como profesionales, ¿no? Que lo hacen con tanto amor y cariño, además. Así que
3: sí, la verdad que es un área que nosotros somos enfermeras, y es un área un poco desconocida del área de la enfermería, el trabajar como docente en un colegio técnico profesional. No sabemos muchos de eso cuando nosotros nos egresamos de la universidad. Es un campo poco desconocido.
2: Le van a abrir las puertas a jóvenes a una temprana edad para decidir, me voy a guiar por esta rama de la salud. Quizás ahí aparecerá un médico, aparecerá una enfermera, hay tantas ramas, ¿no?
3: La verdad que han alumnos que inicialmente eran muy disruptivos, que eran muy desordenados, que tenían muy problemático, nos han sorprendido enormemente en las prácticas profesionales. Ellos cuando terminan cuarto medio se van 5 semanas a práctica a los SFAM de San Pedro de la Paz. Están de lunes a viernes en la misma jornada que los funcionarios del SFAM. Y aprenden mucho, pasan por distintos servicios, farmacia, leche, procedimiento, urgencia, etcétera, y aprenden bastante, la verdad, y ahí nos han sorprendido, han sido muy proactivos, muy respetuosos con el personal de salud, con los pacientes, y todas las técnicas que nosotros le enseñamos la han podido sobrellevar y llevar a la práctica ahí. Y de ahí ya les queda gustando y se quieren seguir estudiando.
2: Maravillosa oportunidad entonces, no solamente para quienes viven en San Pedro, sino también Coronel, Lota y alrededores. Si usted de pronto desea guiar a su hijo, o usted también que nos está escuchando y está cursando octavo, primero, medio, está la oportunidad de poder inscribirse, matricularse, ¿cierto? O de adquirir más información en el Instagram, que es Colegio Michaihue SPP, ¿cierto? Y ahí, por supuesto, le van a responder el equipo. Así que muchas gracias, Victoria. Aileen, muchas gracias también, y a todo el equipo del establecimiento. Un abrazo tremendo.
3: Gracias.
4: Muchas gracias.
2: Ahí está, pues, visita aquí en la radio para comentar, para invitar también a ser parte de esta comunidad estudiantil del Colegio Michaihue y su carrera, técnico en enfermería. Importante, interesante por lo demás. Las 4 de la tarde con 25 minutos. Seguimos con más canciones en la radio con historia.

0: 4 de la tarde, 29 minutos. 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Las 4:30 ya. Ya nos vamos a la pausa, aquí en la radio con historia. 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Pausa comercial, ya regresamos, ya volvemos en El Carbón.
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2: Pasando la tarde en El Carbón, 4 de la tarde con 36 minutos. Se largó la lluvia, para un poquito, se largó. Y así está. Pero más se larga que para. Pucha, me dio penita por nuestra invitada porque llegaron, arrancaron de la lluvia y ahora se fueron y llueve otra vez. Entonces, pucha. Se fue nuestra invitada del Colegio Michaihue desde San Pedro de la Paz. Nos vinieron a visitar también. Agradecemos la sintonía también por San Pedro de la Paz, Coronel Lota, Arauco. Y hasta Curanilahue, por ahí está también mi querida Gladys. Un beso tremendo para ti. Cariños, Gladys, querida. Cariños enormes. A ver, vamos a revisar mensajitos que nos envían nuestros auditores. Los reviso todos en el más 569-6227-3110. ¿Qué me dicen por acá? Oli, por favor, saluda a mi peluquera estrella. A ver, vecina Jacqueline. La gran mayoría de los pobladores de Cantera y también de otros lugares nos atendemos con ella. Una gran persona, la queremos mucho. De parte de Yoli, para ustedes un gran abrazo. ¡Ya pues, Leito! ¡De mi mensaje, por favor! ¡Lo quiero grabar! ¡Ay, eso no tenía que leerlo! No sé si la gente me tira la oreja también. No tiene paciencia la gente. Un abrazo para la vecina Jacqueline. Así dice acá. De sector Cantera, la comuna de Lota. Le envío un abrazo, Yoli, en el Día Internacional de las Peluqueras y Peluqueros. Para. A ver, ¿quién más nos saluda? Muy buenas tardes.
3: Mira la lluvia, ¿cómo está Leonardo? Dice que para acá no llueve. O sea, que para acá llueve harto. Para allá no está lloviendo, pero para acá sí que está sonando, o sea, el agua.
2: Aquí también llueve. Aquí
3: ¿la
2: también
3: escucha, hijo?
2: Lo escucho.
3: El viento y el agua. Chao.
2: Chao. Sí, llueve. Sí, para un poquito, pero para así una pausa de un segundo y sigue. No. Besitos, querida amiga. Hola.
4: Qué buenos recuerdos. Primero que nada, yo me sigo cortando donde Romero, ahí en la bajada de Lota Alto.
2: Sí, qué bueno.
4: Justo enfrente, un poquito más abajo, está el hijo del señor Carrasco, ¿ah? Ya. Que sigue haciendo el mismo corte de pelo que el papá, que era corte único. Nada de esos cortes sopaipilla de ahora, de acá, ¿no? Era un, digámoslo así, que era un corte bastante...
2: Clásico.
4: Militar, por lo decir.
2: También, sí.
4: Ah, sus máquinas... Cuando afilaban a la baja en el cuero ese que tenía,
2: sí.
4: O pasaba las máquinas por el alcohol encendido. Un clásico, como decía Abelardo Leal, al cual le envío un saludo. El maestro Cartes también estaba en el último tiempo ahí en el segundo piso, al ladito del correo.
2: Ah,
4: ahí estaba.
2: Ya lo dije, ya.
4: El maestro Cartes. Y con respecto al salón Yoli, la dueña era Yolanda Wilson, una de las primeras concejalas
2: de Lota.
4: De la comuna de Lota.
2: De la comuna de Lota, sí.
4: Haciendo historia. Y la revista, no hablemos. En otro momento hablamos de revista.
2: Recordando a la querida Yolanda Wilson, un abrazo al cielo. Muy querida ella, muy querida, una mujer muy querida en la comuna de Lota, Yolanda Wilson. Abrazos para ella. Ya, a ver, ¿qué más tengo por acá? Saluditos, muy buenas tardes.
5: Hola, Leo, buenas tardes. Aquí Hola. Estamos igual trabajando, Coronel recorriendo las calles, con lluvia, pocos pasajeros, pero algo cae, gracias a Dios.
2: Algo cae.
5: Así que vamos, no más, Leo, que se puede, y pasémosla bien igual luego.
2: Eso es, vamos, que se puede. Claro, con la lluvia, como que uno tiende a no salir, a no moverse mucho. Y va a ser toda la semana. Bueno, días más intensos que otros, pero vamos a tener por lo menos agüita presente todo el resto de la semana. Y hasta inicio de septiembre. Tiki, tiki, ti. Se viene septiembre, queda poquito para pasar agosto, chiquillos. Un año más. ¿Qué más da? Así que abuelitos, abuelitas, amantes de la purita cereal, del Ensure. Queda poquito para celebrar el año nuevo. Sí, bueno, a los abuelitos se les celebra cuando pasan agosto. Un abrazo para todos. Hay muchos que me han dicho, estoy enfermita. Vamos, arriba ese ánimo. A ver, ¿quién más? Por acá me escribe también Margarita, me dice, Leito, me acordé de un caballero que andaba por las calles con un maletín cortando el pelo y le decían pelo. ¡Qué original! Pelo. Era como el afilador cuando pasaba por las calles. El afilador, ahí viene el afilador. El afilador. Afilando cuchillo. Sí, bueno. En Argentina me percaté en un viaje que tuve que hay aún locales donde afilan cuchillos. Acá no sé, ya creo que no, ya. Pero habían tiendas. Sí, en Mendoza habían tiendas donde afilan cuchillos. Y me sorprendió y uno dice, ¿quién va a mandar a afilar un cuchillo? Probablemente. Ya, pero saltamos a otro tema. Vamos al audio. Hola.
0: Muy buenas tardes, Leito.
2: Buenas.
0: Aquí estoy escuchando acostadito.
2: Qué rico.
0: Mirando por la ventana cómo llueve y cómo cae la agüita.
2: Cómo cae la agüita.
0: Y lo sigo escuchando hasta que termine a las 6:30. El programa.
2: Muchas gracias.
0: Chau.
2: Muchas gracias, pues, mi querido Nicanor, que está acostadito, acalientito, abrigadito. Me gusta. Le envío un abrazo tremendo, señor. Que tenga linda tarde y se pueda entretener con nosotros. Aquí lo vamos a poner al día en todo lo que respecta a la noticia.

0: más 56 9 62 27 31 10. Oye, qué terrible, cambiando un poquito el tema, qué terrible lo que pasó en Lota, ¿eh? No hay juez en Lota. Información que entregó José Manuel Lagos hace unos instantes atrás. Información que le vamos a hacer seguimiento, pero que nos deja de sorprender. O sea, se detiene todo. Los que son entregados a la justicia por parte de carabineros, los detenidos, las causas pendientes, lo que está ahí por agenda, ¿no? Programado para hoy o para mañana. No, todo detenido. No hay quien atienda. Esa es la palabra. No hay quien atienda. Se abre cupo de trabajo. ¿Se imaginan? ¿Por qué pasará todo esto? ¿Quién más nos saluda? Pues enviar tu audio al más 56 9 62 27 31 10. Buena tarde.
1: Hola, buenas tardes, mi querida radio con historia que me acompaña por acá por la Isla Mocha. Nelson Garrido aquí, un gran abrazo. Leíto,
0: grande, estoy escuchando Nelson.
1: Todo lo que son el tema de los peluqueros, bueno, a Carrasco, a Mario Carrasco. Pero recién escuché del viejito Pelo Pelo que decía.
0: ¡Pelo Pelo!
1: Lo escuchaba como el viejito aplanador de calle. Una vez me acuerdo que en Fundición ahí andaba. Un día andaba esperando un buen polvorín en esos años. Estaba estudiando en esos años. Y ahí andaba. En la 9 de agosto ahí andaba. En la Gabriela ahí andaba. En ese momento se llamaba la 11 de septiembre. Llegaba hasta la cancha Calama. Era el cortador de pelo, pero más

0: buena la compañía. Un gracias. Saludo a Plaza Carrera, un saludo a Eliana Ormeño, mi tía.
1: Ya,
0: Catalina pues. Catalina Pereira, okay. Que trabajan ahí en la municipalidad.
1: Muy bien.
0: Que, en fin, para todos quienes me conocen o conozco, acá estamos haciendo patria, así como la radio que llega en su banda a través de internet. Muchas ya, pues, gracias.
1: Gracias a ti, Nelson, por escucharnos en Isla Mocha. Un aplauso para Nelson Garrido. ¿Y nos vamos a la línea? Sí. Tenemos línea telefónica también al 41-287-6387 de Isla Mocha. ¿Nos vamos dónde? Hola.
2: Oli.
1: Hola, ¿con quién hablo?
2: Con Rodrigo de Cerro Obligado.
1: Rodrigo de Cerro Obligado, la comuna de Coronel. ¿Cómo te va, Rodrigo?
2: Bien, ¿y usted cómo está?
1: Aquí estamos, calientito, bueno, esperando ya que termine el turno para mojarme, porque me voy a mojar entero cuando me vaya con esta lluvia.
2: Ya, oiga, ajá, usted hablaba de un peluquero y de un, ¿qué se llama esto? De un, sí, de un peluquero y de un, estos muchachos que, mira, yo tengo dos cosas. Había un varón en esos tiempos acá en el sector Rojas que andaba con un tipo como una, con una, con una flauta, ¿ya? Y empezaba se afila, o sea, los cuchillos, ¿ah?
1: ¿Eh? Ah, ya, ya, ya pensé que cortaba el pelo.
2: No, pero en ese pelo, ahí voy, po.
1: Ya, ya, ya.
2: Se afila, se afila, no me acuerdo. Y después, el otro varón que había, ¿ya? Estos muchachos que no hay que usar los braseros en esos tiempos, y empezaban, y empezaba, llevo brasero en nuestro tiempo.
1: Oiga, no, no eran muy originales los gritos en esa época, ¿eh?
2: No, pero es que lo, yo me acuerdo que el balón era llevo brasero, y empezaba el que recorría desde el cielo de los Rojas hasta acá, hasta arriba.
1: Mirá.
2: En esos tiempos, claro. Y el peluquero, ¿para qué te cuento, po? ¿Mm? Algo hermoso. Tiempos aquellos.
1: ¿Usted se corta el pelo, no? ¿Se lo deja así nomás?
2: No, yo siempre me corto el pelo, pero
1: hay
2: no...
1: gente que, hay gente que se lo corta en la casa. Sí, hoy en día las máquinas te permiten hacer eso.
2: Sí, pero... una vez me hicieron cortar... una vez me hicieron cortar el pelo así al rape, pues, don Leo. ¿Tú sabes lo que es el rape?
1: Totalmente, sí, sí, sí.
2: El puro cuero, pues.
1: Claro, ¿y a usted no le gusta así?
2: No, una vez me hicieron dejar, no, bro.
1: Pero si no tiene ni pelo, conmigo.
2: Marino, ¿no? No, ¿y hubo un silencio?
1: No tiene ni pelo.
2: ¿Y vos, nena?
1: Se, oye, le están yendo los jugadores a la cancha a usted, pues.
2: Claro, no, pero es que a lobo marino, así que ahora cuando me corto el pelo, o sea, no me la dejo así corto, sino, a ver cómo es.
1: Ya, pero, a ver, hablemos de peluquero. ¿Hay algún peluquero clásico en Coronel, no?
2: Sí, el que está, el peluquero que está en el, que está en el mall.
1: No, pero ese, nah, pero ese es barbería, po.
2: Pero ese es una barbería, po.
1: No, no, no, dije peluquero. Peluquero, de esos de los años 90, de los 80. Ahí no había mall, po, amigo. No,
2: no, no, no, no creo que haya algún peluquero por acá.
1: Que siga trabajando, ¿no?
2: ¿Ah?
1: Que siga trabajando, ¿no?
2: Yo creo que no, yo creo que ya todos han...
1: ¿Y cuando era chico, dónde se iba a cortar el pelo?
2: Ah, buena su pregunta, señor.
1: ¿Dónde iba?
2: Yo era chiquitito. Me lo cortaba mi mamá. Aprendí a cortar el pelo, pero me queda bien. Porque teníamos una profesora o una inspectora en el colegio. ¡Ah! Oh, ya, fírmate. Brava, brava, brava, total.
1: Ya.
2: ¿Ah? Así que nos revisaba hasta lo último.
1: Igual que ahora.
2: Ya, ahora ya no. Ahora ya no estoy en el colegio.
1: No, nos revisan.
2: Emigré, así que eso queda para el resto de la gente ya.
1: Muy bien, pues, muy bien. Ya, pues, señor, le mando un abrazo cariñoso. Que tenga linda tarde. Y gracias por llamarnos con gracias. Tanto cariño.
2: Oiga, ¿cómo está el abogado? Si usted tiene tocomocho.
1: Sí, pero para llegar de aquí al tocomocho hay que caminar como 20 cuadras.
2: Pero, ¿por qué no lo dejó guardado ahí al lado?
1: Bueno, porque no hay lugar, no hay lugar donde guardarlo.
2: Ah, don Juan, ¿tiene su botito guardado ahí?
1: Lo dejé pastando por ahí el tocomocho.
2: El tocomocho.
1: Ya, amigo, cuídese mucho, un abrazo.
2: Ya, pudo, Leo.
1: Que le vaya.

lindo. Ciao ciao, un abrazo. Ay, señor, si mi mamá me dijo, estudia, cabro. Estudia, cabro, estudia. Y aquí estoy.

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2: Ya, estamos de regreso. Estamos de vuelta hablando del Día Internacional del Peluquero. O de la peluquera también. Sí, pues también es peluquera. También es peluquera. Por acá mi amigo Marquito Lagos me dice, Leito, envía un cariñoso saludo a mi amada esposa. Ella es propietaria del salón unisex Mari. Al celebrarse hoy el Día Internacional del Peluquero o la Peluquera. Salón Mari. 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Mira, yeah. Un abrazo para María Sangüesa. Te saluda tu marido Marco Lagos. Salón unisex Mari. Muy bien, ¿eh? Muy bien. ¿Qué más? A ver, por acá tengo... En Coronel, me dicen por acá, estaba el peluquero Merelo, en Villamora, Coronel. ¿Se acuerdan por acá? En Villamora, Coronel. Merelo. El Merelo. El peluquero. Pero sí, se extrañan esas maquinitas manuales. A mano, manuales a mano. No habían estas cosas eléctricas con piezas intercambiables, con peines intercambiables. No, todo era pulso nomás. Yo creo que a los pobres peluqueros les dolía los dedos tanto estar ahí con, porque era una especie de tijera y que con el movimiento de esa tijera cortaba el pelo, cortaba el cabello. Entonces, imagínate estar todo el día presionando esa máquina. Ahora no, todo fácil. Hay máquinas para todo. Te hacen hasta dibujo en el cabello. Antes no, era solamente corte estudiantil. Que en mi época costaba como 1.000 pesos, 1.500, 2.000 pesos, por ahí, no, 2.000 creo que costaba. Y que como yo no pagaba, no me acuerdo, pero estaba por ahí el valor antes. Un corte para niños. Ahora no, ahora vamos toda la barbería. Ahora todos nos hablan, hola chicos. Ay, qué rico papi. Unos cortes diversos. ¿Qué más nos saludan por acá los auditores? Hola.
3: Hola, Lito, buenas tardes.
2: Hola.
3: Escuchándote por aquí, el programa.
2: Buenas tardes.
3: Antiguamente, Lito. Mira, yo lo que me acuerdo, Lito, de lo antiguamente cuando pasaba el lechero vendiendo la leche por las poblaciones, pero... tomaba el pito para poder salir a comprar la leche en esos tiempos.
2: Pero, amigo, estamos hablando del peluquero.
3: Entonces yo escuchaba el pito y ya cachaba que venía el vendedor de leche.
2: ¿Qué tiene que ver?
3: Grande,
2: el lechero.
3: Han echado la leche, así que.
2: ¡Nada que ver el lechero!
3: ¡Qué experiencia esa, Polito! De acordarse de lo antiguo.
2: ¡Estamos hablando del peluquero!
3: Todavía quedan peluqueros, Polito. Queda el Mario aquí en la Baja del Otajo, los Carrascos.
2: ¿Ya? Sí.
3: Hay uno que iba a cortar el pelo en el que no tuviera plata. ¿Para qué la estaba aprendiendo a cortar el pelo en los tiempos? Así que llamaba a Mario a todos a cortar el pelo. Que quería que fuera la peluquera, nada, Pulito. Así que un saludo para Mario, Leito, de los peluqueros que quedan aquí en Lota.
2: Saludos.
3: Dios te bendiga, Leito.
2: En Lota, en Coronel, donde sea. Bueno, un abrazo a los peluqueros. Hoy se le llaman barberos, hoy se especializan en barba, en el cabello, en las cejas, en las pestañas, todo lo que tenga pelo te dejan impecable. A ver, ¿qué más? Saluditos que nos envían nuestros auditores. Leito dice, saludos desde La Peña, Claudio. Hola, Claudio, desde La Peña, llegando de La Pega, sin goteras. Salúdame a la injusta Jimena, que se raje con unos pancitos amasados, qué rico. Un abrazo para Jimenita. Jimena, ya, po. Unos pancitos amasados. Un abrazo también, Claudito, de sector La Peña, en la comuna de Lota. ¿Qué más saludos tengo por acá? En el WhatsApp, más 569-6227-3110.
4: Todo mi colega, me acuerdo cuando estaba en la básica, una escuelita básica que existía acá en el sector de Calabozo, ¿ya? Antiguamente hacían cívica los militares, así que en dos ocasiones ahí me cortaron el pelo. Eso.
0: Está bien. Qué bonito.
2: ¿Qué más? A ver, dice por acá en el día del estilista y peluquero. Que es lo mismo, ¿eh? También los estilistas también se unen a la celebración, ¿eh? Hoy. Sí, los estilistas también, así que no nos dejamos fuera los estilistas. Nosotros recordamos los peluqueros por un tema de, ¿cierto? De, nos trae nostalgia. Pero los estilistas también, un abrazo tremendo, los estilistas. ¿Ah? A ver, ¿qué dice por acá? Quiero enviar un saludo a mi esposa Miriam Oscanoa por el Día del Estilista. Sauces con Diguillín, Villa Raúl Silva Enríquez, en San Pedro de la Paz. Ahí están en sintonía. Un abrazo tremendo. Oye, esta gente en San Pedro. Bien, San Pedro de la Paz. En el Día del Estilista para su esposa Miriam Oscanoa. Está bien dicho, ¿cierto? ¿Lo dije bien? Oscanoa. Un abrazo cariñoso. Que están ahí en Sauces con Diguillín, en Villa Raúl Silva Enríquez, San Pedro de la Paz. Por acá me envían un chiste de peluquero del Bombo Fica. Nelson Garrido me manda. ¿Qué me manda Nelson? A ver.
1: Somos un pueblo gracioso.
2: ¿Qué me envía? A ver.
1: Ahora que hay gente que tiene mal humor, ¿sí? Hay un peluquero en la esquina donde vivimos nosotros, pero ¡uy! El tipo es idiota. El otro día le estaba enseñando a cortar el pelo al cabro chico. Tiene un cabrito así, un cabrito que estaba tratando. Y en eso llega un cliente medio tímido, así dice, buenas tardes, ni a cortarme el... ¡Siéntese ahí! Le dice, ¡ya, pañungo! Le dice, ¡córtale el pelo al caballero! Le dice, pero papá, es que yo no sé, ¡córtale el pelo! Y pa, le pone un palmetazo, ¡ay, papá! Y el callo, así medio asustado, ya, ¡córtale el pelo! Y empieza, caballero, no se mueve. De repente no le pega un tijeretazo, le digo, ¡ah! ¿Cómo se te ocurre pegarle? ¡Pa! Le pone, ¡ay, papá! Y le seguía el cabro, y el tipo asustado, ahí, si quiere vuelvo otro día, ¡no, quédese ahí nomás! El cabro le va a cortar el pelo, ¡corta! Pero papá, es que yo no sé, córtale el pelo. Y empieza a correr. Ocho tijeretazos. ¡Ah! ¡Pau! ¡Pau! ¡Una letra! ¡Ay! El tipo, ¿sabes qué mejor? ¡Quédate ahí, pa!
0: ¡Uy! El chiste para largo.
1: Dice, ¿sabes qué, papá? Voy a ir pancho. Cuando vuelva, quiero que el calle no tenga el pelo corto, si no te voy a sacar las que no te han sacado nunca. Pero papá, es que yo anda corto. Calladito el tipo ahí. Callero le dice, no se mueva, por favor. Corta nomás, cabrito, le dijo. Apúrate nomás. Y empieza a cortarle el pelo. Ch, ch, ch. Y de repente, ¿no? Se le pasa la tijera y le corta la oreja. ¡Pah! Y cae la oreja al sol. Y dice, caballero, se esconde la cabra antes que llegue tu papá y nos saque la cresta a los dos. ¡Ah!
2: Oye, chiste antiguo. Era un chiste bombofica cuando era jovencito. Ya, vamos a la pausa comercial. No se mueva de nuestro día. Ya regresamos. Un auditor nos envió ese chiste, sí. Muchas gracias por compartir ese chiste. 5:02, vamos a la pausa, ya vuelvo en El Carbón.
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0: La gran Nicole, Esperando Nada, un tremendo clásico noventero aquí en la radio con historia. 5:09 p.m, ya de vuelta de esta pausa comercial, junto a nuestros auspiciadores, claro. 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Ya, vamos a revisar de inmediato los mensajitos a través de nuestro WhatsApp, el más 569-6227-3110. ¿Qué tengo por acá? Me dice Carmen Pérez de Lota, Leito. ¿Quién no se fue a cortar el pelo donde la Academia Samuel Huberto, dice aquí? No sé. Quedaba al lado abajo del Liceo Industrial. Yo fui varias veces. Pucha, no fui. No fui, Carmen. Carmencita, yo no fui. Hola, ¿qué tal?
1: Hola, Leito, ¿cómo estáis? Oye, salí a comprar, están tirando agua con balde, guachito, y con el medio viento. Así que...
0: Está palabando.
1: Me mojé, pero bueno, ¿qué le vamos a hacer? Pero un mensaje a los otros chiquillos que manejan, por los conductores. Ya tengan cuidado, porque hay una señora con una joven ahí, 14 años yo creo, y pasó a todo lo que era la viejita, la mojó todo, hombre, puta que son malos. Yo no sé qué tanta maldad en el corazón, así que... Ahí, ojo, una recomendación para que no mojen a la gente. No toda la gente tiene auto. Ya sí. Leito.
0: Ya, conmigo, un abrazo.
1: Te sigo escuchando.
0: Gracias.
1: Bueno, bueno el programa.
0: Gracias.
1: Póngale nomás mi guachito lindo.
0: Muchas gracias. Gracias por su opinión y gracias por sus palabras y por su cariño y por su apoyo. Siempre, desde el día uno. Mi querido Claudito. Sí, es verdad. Tengan cuidado con los peatones, pues chiquillos. A veces se nos olvida, somos nosotros, no, ya, pues igual hay gente caminando y se tiene que mojar y no le hagamos la vida imposible, ¿ah? Mejoremos un poquito el mundo, nuestro entorno, no nos cuesta nada hacer el bien también, ¿ya? A ver, ¿quién más tengo por acá? Muy buena tarde, hola.
2: Atento, acá desde
0: atento,
2: Santiago.
0: Atento.
2: No, Santiago no, andaba, bueno, también es Santiago, pero... Andaba acá en...
0: ¡Robertito!
2: Longin, cerca de en la zona de Calera Tango, trabajando en un polulito. Se reporta Robertito. Con cariño para todos ustedes, un saludo, un abrazo. Que esté toda la gente
0: grande,
2: bien.
0: Robertito.
2: Que estén saliendo de todos los problemas que han habido en el sur. Y para usted, Leito, un abrazo grande. Felicitaciones, como siempre. Adiós.
0: Gracias, Robertito. Está en Calera de Tango. Calera de Tango, por ahí está trabajando y escuchando Radio El Carbón. Muchas gracias, mi querido Robertito. Robertito. Por acá estamos, con lluvia, pero la están lanzando con manguera, con balde, con lo que sea. Está lloviendo fuerte por acá. Lluvia, tus manos frías como la lluvia. Que gota a gota fueron enfriando. Canto horrible, pero la canción es buena, la canción es buena. Muchas gracias, Robertito. ¿Quién más nos saluda por acá? Muy buenas tardes, Vicente Aburto de Cornell.
3: Leo, buenas de nuevo. Leo, ¿qué? Os quiero hacer una recomendación, por favor. Mira, está lloviendo fuerte. Y algunos tipos pasan como que se andan en una pista de carrera. ¿Cómo no van a poder andar un poco más despacio si está lloviendo? Después chocan los pelotudos y con la cara de pajarón que ponen. Por favor, igual que respeten a los pasajeros, que grandes tan rápido, los pasajeros lo dejan todos mojados. O sea, la gente que anda caminando, los dejan todos mojados, ¿dónde pasan tan rápido?
0: Claro.
3: Sobre todo esos autos que andan con el escape libre, parece. Le encanta bajar rápido. Por favor, le hace esa recomendación. Que ande un poco más despacio, cuidémonos, por favor.
0: Sí. Leito,
3: gracias.
0: Totalmente, totalmente su palabra, Vicente, querido. A ser cuidadoso con el peatón, a ser cuidadoso con su vida, con su auto. Está bien que se crea Toretto versión Temu, eso sí, porque andan en unos autos más charros que... Y se juran en la última chupada del mate, y si tiene un tarro allá que suena como... Como bicicleta con lata, ya, ¿no? No, mal. Más humildad, señor, al conducir, más lentitud. Si va a llegar igual a destino. Hay agua y puede mojar peatones o se puede accidentar también. Entonces, precaución después. Estamos lamentando. Pero ojo, los peatones. Atención, peatones. Es el día ideal para capturar a este tipo de conductores. Usted salga con el teléfono grabando. Si usted va a estar en el paradero, la técnica es grave, grave, grave, grave, grave, grave, grave. Porque no va a faltar el que va a pasar y usted va a capturar hasta la patente. Y ese video va a servir, va a ser... Cállate, estoy hablando yo. Y ese video le va a servir como testigo para denunciarlo, ¿ah? Así que usted cuando vaya, grave, grave, grave, grave, grave. Espere el momento que no va a faltar el gallo. ¿Qué va a pasar por el agua? Y usted va a tener el video y va a grabar la patente, va a grabar el auto y va a tener la prueba perfecta. Perfecta para que denuncie ese vehículo. Y me lo manda el video, y me lo manda. Y aquí lo funamos. Que me dan rabia estos caños. Ya basta de conductores responsables. Y lo funamos. Y lo subimos al Facebook, dice mi... Al Facebook. A ver, ¿qué me dice?
3: Sí, veo que el teléfono en una mano y el ladrillo en la otra. Que si lo mojan, se lo...
0: Hola, ¿qué tal? Muy buenas tardes. Hola.
2: Dos cosas leído. Una, mejor coloque el tema, no canta usted ya. Y lo otro, como dice el caballero, sí, pues sin más que por el aceite, sin que choque, cuando han rajado, es para no verle la cara de pájaro. Ah, ponle esa cara de puta que pesca, que sí, y yo pedí que le corriendo. Y arrepentidos tardes.
0: Me quedó clarito lo que dijo el amigo. Me quedó clarito. Hola, ¿qué tal?
4: Pues verdad, antes existía peluquero, ¿cierto? Que cobraban precios módicos. Ahora, cuando dejaron entrar primer extranjero a hacer cortes modernos, démosle la oportunidad a este. Después trajo hasta el gato para Lota. Ahora, ¿quién? La mayoría de la gente de aquí de Lota son extranjeros, todos tienen puestos, hasta en la feria. Y la gente años y años esperando que le dieran la oportunidad para trabajar y nunca lo hicieron, y estos llegan y sentaron y chao no va.
0: Me gustó la risa al final, es como... La risa al final fue como el cierre de su reclamo. Como diciendo, qué bueno mi chiste. Muy bueno mi chiste. Hola.
5: Y la que siempre me ha cortado el pelo acá ha sido mi mamá, siempre me corta el pelo. Aquí ya no tengo mucho pelo, pero ella la peluquera, mi madre.
0: Hay gente que se corta en la casa el pelito. Sí, sí, sí. Hoy en día las máquinas lo permiten, las máquinas vienen con los cepillos listos, te pasan un ratito, y si es pelado, más, mejor aún. Hola, ¿qué tal? Buenas tardes. Hola.
6: Pedito, buenas tardes.
0: Hola.
6: Juan Soto, línea 15 por acá, saluda a todos los que andamos trabajando, mojándolo hasta la tusa, Pedito, andamos todos mojados, más mojados que gallina en pluma. Oiga, Pedito. Me acuerdo del peluquero cuando Seco me cortaba los 90. Y el peluquero Romero. El que subía la sojita en los altos donde estaba la Cruz Verde antiguamente.
0: Sí, pues lo hemos recordado.
6: Ese era buen peluquero. Ahora que os dijo, pero no es lo mismo, Leito. No es lo mismo. cuando él cortaba el pelo antiguamente, cortaba con esa tipo maquinita a mano, así que cortaba.
0: Sí, pues, manual.
6: Me gusta hacer cortada porque uno le movía con la mano así. Era otro tiempo, Lito, pero ahora no, está todo cambiado. Yo me quedo con los peluqueros antiguos.
0: Pero todavía hay, ¿eh? Aún hay. Hay para todos los gustos. ¿Más mojado que? Más mojado que espalda de taxista. Más mojado que popín de ciclista. También. Más mojado que el piano del Titanic. A ver, ¿qué más? Más mojado que calcetín de cartero. Pedrito Lister, un chiste para ti. Más mojado que calcetín de cartero. Así está el día. ¿Ah? Más mojado que beso de perro. También. Más mojado que bombero nuevo. Ay, ay, ay. El día, oiga. Pero lo hacemos con cariño y tratamos de darle ánimo a usted que está acostadito, usted que está en la piga, usted que se pegó mansa mojado hoy. Se mojó hasta el alma, pobrecito, pobrecita. Arriba ese ánimo. ¿Quién más nos saluda por aquí? A ver. ¿Qué me dice, carito?
7: Leito, yo soy conductora, pero soy muy respetuosa. Paso despacito. No, porque una vez a mí me mojaron entera, me acuerdo. Oh, así que yo soy muy respetuosa, Leito. Siempre paso despacito.
0: Despacito.
7: La señora chistosa. La sonrisa al final como de mala gana, güey.
0: Ya, a ver. Ahí están los mensajes que nos envían nuestros auditores. Puedes enviar el tuyo. Estamos en el más 569-6227-3110. Más 569-6227-3110. Es el WhatsApp de la radio con historia. Tu radio, El Carbón. Nos vamos con un éxito de los 80. Música del ayer. Para los jóvenes del ayer. Los jóvenes que tienen más de 50 años, probablemente más de 60, esos son los jóvenes que también escuchan la radio con historia.

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2: Yo estaba cantando aquí la canción. Estaba cantando y bailando la canción y se acabó la canción. Echa la canción pa' corta. Me gusta la música de los 80 y los 90 y toda la música del ayer, espectacular. ¿Ah? Ay, ay, ay, ay, ay. Más mojado que político nuevo. Así estamos hoy. Mojado, mojado. Pucha que llueve. Pucha que llueve. No sean así, oiga. Me mandan unos chistes bien pesados ustedes, ¿ah? Son malos. Más mojado que funcionario municipal. Mira que son pesados. Es un chiste, no, ya. A ver, vamos a los mensajes de audio en el WhatsApp, más 569-6227-3110. Hola, ¿qué tal?
3: Hola, Leito, buenas tardes. Esa música que puso ahora me trajo un recuerdo.
2: A ver.
3: Cuando antes en Coronel había una plaza que se llamaba El Complejo y había una disco que se llamaba El Pelotón. Que el caballero era un chico guatón, pero era pesado, mañoso. No dejaba entrar si entraban con zapatillas. Era súper mañoso, pero esa música me trajo recuerdo, Leo.
2: Mira.
3: Ya, y lo otro, los documentos que encontré ayer, yo me comuniqué con la señora. La señora era de Lagunilla, a ella le habían robado su auto.
2: Oh.
3: Y yo me comuniqué con ella y ella vino a buscar su documento. Ya, Leito, que esté bien.
2: Gracias,
3: me trajo recuerdo esa música.
2: Qué
3: que esté muy bien. Yo estaba lavando las latas de cuando hice el asado el sábado y lo estaba escuchando.
2: Ya.
3: Me dio ánimo porque me daban flojera lavar las latas, estaban todas pegadas con la carne y cosas así. Ya. Pero usted me da harto ánimo. Ya,
2: qué
3: Leo,
2: lindo.
3: Que esté muy bien.
2: Qué lindo. Por eso me invitan tanto a los funerales. Para dar ánimo, pues, para dar ánimo. Más mojado que pañal de viejo, me dicen acá. Más mojado que pañal de viejo. Son malos ustedes con los chistes. Ay, ay, ay. Mojado el día está. Lluvia, lluvia y más lluvia. Pero aquí lo pasamos con alegría, con entretención y con buena onda. En la radio con historia. 5 de la tarde con 28 minutos. Aquí estamos, pasando la tarde en El Carbón.

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0: Muy bien, 5:39. 5:39 ha pasado la tarde, pero volando, y eso es bueno. Bueno. Y aquí estamos, juntos en el carbón. Alejandro Salazar me envía un video. Yo lo observo y les voy relatando de qué trata este video. Póngale play.
1: En cualquier momento se van a saturar los cantarillas.
0: ¿Dónde es esto?
1: Estamos aquí. Sergio Lago, un ave. Ojalá, aguántenlo.
0: Ah, aquí cerquita de la radio. Ah. Hay rebalse de aguas servidas en la comuna de Lota, en Lota Abajo, a metros. A ver, déjame verificar aquí. Sí, a metros del CESPAM Sergio Lagos, en Lota, nos comenta un video que ya comienzan a rebalsar, digamos, las aguas servidas desde los estanques, ¿no? Desde las... Esto es en Avenida Mata. Avenida Mate, en la comuna de Lota, a metros nada más del CESPAM Doctor Sergio Lagos de Lota. Esto producto de las lluvias. Nos hace ahí el alerta, ¿no? De respecto a esta situación. Bueno, no hay que abrirlo, ¿saben? Para nada. Pero comentar. Esta es importante. Gracias por la notificación ahí, nuestro querido amigo Alejandrito Salazar. En calle Mata de la comuna de Lota hay rebalse de aguas servidas metros del CESPAM Doctor Sergio Lagos. Muchas gracias por la información. Usted también nos puede notificar a cómo está su sector, cómo está su zona. Para ello contamos con un WhatsApp. Allí nos puedes enviar videos, imágenes, audios. Nos puedes escribir. Estamos muy atentos. ¿Y cuál es el número de WhatsApp de Radio El Carbón? Para que lo guardes. Es importante que lo guardes en tu teléfono. Y así, para cualquier situación de emergencia, usted cuente con nosotros, ¿cierto? Para sus informaciones, ¿ya? Para que nos cuente, nos relate qué está pasando en su sector. ¿Cuál es el número? Se lo doy. ¿Lo ha guardado? ¿No lo ha guardado? Guárdelo. Nunca está de más. Nunca está de más para algún hecho noticioso. Ahí estamos para ti. Es el más 569-62-27-31-10. Lo voy a repetir bien lentito para que ustedes lo guarden como Radio El Carbón. Es el WhatsApp de Radio El Carbón. Más 569-62-27-31-10. 62 27 31 10. Aquí lo voy a repetir toda la tarde. 62 27 31 10. Hasta que alguien me diga ya lo noteo. Hasta que alguien me diga ya, o si ya lo noté. 62 27 31 10. Y otra más por si acaso. 62 27 31 10. Apuesto que no va a faltar la persona que no alcanzó a tomar nota. Ya la noté. Aquí me acaban de escribir. Ya la noté. Gracias, Alejandrito Reyes. Un abrazo tremendo para ti. Ahí está. Pero hay que dar el número para que... Ah, en caso de alguna emergencia, un incendio, un accidente, una inundación. Esperemos que no pase nada, obviamente. Pero nunca se sabe. ¿Usted quiere denunciar algo en particular? ¿Comentarnos algo que vio, que observó? ¿Algún cahuín? ¿Ah? Por ejemplo, el cahuín de la gala con el... ¿Aquí llegó primero? Sí, bro. El de la, del cajón del Maipo. Aquí llegó primero. Esa onda, esa onda. Hola, ¿qué tal?
2: Aló, Radio Carbón. Oh, parece que me equivoqué. Ojalá el Leito repita el número de WhatsApp.
0: Ya lo repito, lo repito. Más 56 9 62 27 31 10. Repito, 62 27 31 10. Lo repito, 62 27 31.
3: Yo quiero acabar todos esos.
0: ¡A las dos, señoras!
3: Que te quiero dar.
0: Apuesto a que se equivocó el número.
3: No me importa.
0: 62 27.
3: Sé que sueño.
0: ¡Al agua, pato!
3: Con poderme ver, mujer, ¿qué vas a hacer? Decídete pa' ver si te quedas o te vas.
0: No, señora, es 31 10. 31 10.
3: Si te vas, yo también me voy. Si me
0: la señora, por fiar.

0: 31-10. Hola, hola. ¿Aló?
1: Hola, buenas tardes.
0: Buenas tardes.
1: ¿Cómo está, señor?
0: ¿Anotó el número?
1: ¿Aló, Leito?
0: ¿Le anotó el número o no? ¿Cómo está, señor?
1: Más o menos, nomás leíste, como final de cumbia. Vengo
0: recién del Che, ¿quién anotó el número?
1: ¡Leo!
0: ¿Qué quiere, señor? ¿Cómo?

0: ¿Y pero qué le encontraron? A ver, cuénteme.
1: Una tendiniosis, no sé cuantito, de un nombre que se me olvidó el nombre de los médicos.
0: Ya.
1: Pero estamos aquí con tu cabecillo, tengo que andar con el brazo colgando, reposo.
0: ¿Y cuál es el problema, amigo? ¿Dónde está el problema?
1: El problema es que dicen que un güey solo muy bien se lambe. Pero no, así, no como no tengo empleado, la nana le di vacaciones justo.
0: Ya, pero no, pero con la pega. ¿Usted está contratado, así que no hay problema?
1: Contratado, sí.
0: Ya, ¿cuál es el problema, amigo?
1: Años que no tenía licencia, años.
0: Ah, ahí está.
1: Pero bueno.
0: El problema está en que usted nunca se ha preocupado de su salud.
1: Es que uno, como buen chileno, Leo, si es el problema. Las alarmas se prenden, aunque usted le duele un dedo, esa alarmita se prendió.
0: Amigo,
1: y le sigue dolor y no va a ver, ahí están las consecuencias.
0: Amigo, no sé, ¿quién le escuché una frase que decía que todo lo que tú le otorgues hoy a tu cuerpo te lo va a cobrar, pero cada centavo te va a cobrar tu cuerpo? Si tú le diste así como tarro, si usted le dio como tarro, como si fuera una máquina, se lo va a cobrar el cuerpo.
1: Esa factura se cobra todo el leito.
0: Entonces, no debe estar achacado. Usted, a ver, sería distinto que usted no estuviera contratado. Que usted estuviera trabajando así con la chaucha el día y le pasa una cosa así. Nadie lo cubre, no hay un seguro, no hay una... Ni siquiera recibiría plata a fin de mes, pero usted está cubierto, pues. Así que...
1: La pura y santa verdad, Leito.
0: Ya, pues, ¿eh?
1: Yo creo que uno nunca piensa que va a pasar por esto, porque como digo, la factura de esas todas se cobra.
0: Totalmente. ¿Y cuántos días le dieron de...?
1: 15 para empezar.
0: Puta, nada.
1: Pero para el 18, estar libre de 18 con licencia, por ley. Nada, ese es el problema.
0: Amigo, ni que fuera trabajar funcionario público. 15 días, son amarrete con la licencia. Denle 4 meses este caballero para que descanse.
1: Pero feliz de la vida porque estoy con la radio El Carbón que me acompaña.
0: Ah, qué lindo. No, amigo, descanse, recupérese, no haga cosas con...
1: No
0: haga fuerza. Y le va a servir también para parar un poquito. Pues.
1: Sí, no, sí, es verdad. No sé, hay que parar la máquina, pero todavía respiro, así que no tengo problema por eso.
0: Y cuando se acerquen los 15 días, antes de los 15 días, no espere el último día, vaya médico para que le den otros 15 días más y se toma un mes. Por un mes, nadie se va a morir, la empresa va a seguir funcionando. Porque uno tiene que cuidar su salud, pues si la empresa va a seguir sí o sí, contigo o sin ti.
1: Sí, para ellos nadie, todo tiene solución, para ellos.
0: Pero en cambio uno, la salud, usted sabe cómo está la salud en Chile, hay que cuidar el cuerpo, así que...
1: Luego, para el 18 va a estar con fármaco, con remedio.
0: Bueno, pero si un fin de semana nomás, no hay problema, amigo.
1: Sí, pero igual el 18 hay que desesperar.
0: Pero se viene el 18 chico.
1: El Conce, vale que me da el leito.
0: Sí.
1: Pero ahora le será parto para Conce.
0: Eso, venga para acá nomás, aquí lo hacemos. Pebre el brazo, el otro brazo.
1: Ahí me pongo soberbio.
0: Nada, amigo. Oiga, arríase ánimo nomás y cuídese mucho, ¿ya?
1: Gracias, mi niño. Saludar a toda la galera que escucha la radio, a todas y a todos en honor al tiempo, al capitán del equipo, al Leito Arangui, que ayer lo extrañé, no pude porque estaba el médico. Justo me tocó puro trámite.
0: Ya, cuídese.
1: Y me desligué el teléfono, pero feliz porque estoy escuchándolo a ustedes. Al tío Franco lo escuché poco rato también ahí. Y el clima, ¿cómo está por allá, Leito?
0: Está lloviendo. Está lloviendo la antigua aquí. Llueve, pero me
1: aquí,
0: gusta la lluvia, me gusta.
1: Aquí todos los que están cayendo, pero el viento que no para. Y dicen que para la región de Chile es el temporal donde va a llover más.
0: Sí, no se va a caer.
1: Mañana,
0: va a caer agüita las próximas horas por ahí. Así que paciencia.
1: Leito, ¿tienes miedo, Leito?
0: Yo le programo su canción Tienes Miedo, no hay problema.
1: Leito, gracias.
0: Un abrazo.
1: Casa, abrígate, Leito. Cuídate también tú.
0: Cuídese mucho.
1: No para nunca.
0: Igual, amigo. Un abrazo tremendo. Arriba ese ánimo.
1: Gracias, Leito.
0: Que le vaya lindo. Chao, chao. Él es mi querido amigo Francisco, de Talcarehue, en San Fernando, región de O'Higgins. Un hombre trabajólico, tan trabajólico, que encuentra seguramente sorpresivo que se tome una licencia médica. Se la tiene que tomar, pues tiene que descansar. Hay gente que en verdad la necesita. Hay gente que en verdad requiere una licencia médica. No como otros, que se van de viaje. No como otros que se van al casino. No como otros que se van a Brasil. No como otros que se van...

0: van a Argentina y que se van de paseo por aquí, por allá, por el todo Chile. Y que por ellos ahora están dando una licencia más pequeña, oye, los médicos andan todos asustados ahora. No quieren dar licencia. Bueno, ¿qué le vamos a hacer, pues? Ay, ay, ay. Saludamos a nuestros auspiciadores que nos acompañan a esta hora. 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Para. ¿Qué me dicen los auditores? Hola.
1: Leito, te ha pasado a flores de caballero.
0: Un abuelito le dice a Ocho: oiga, viejito, está pasado a gladiolo usted, ¿ah? Anda pasado a flores usted, caballero. Y vos, mira hasta el espejo. Ay, señor, hola.
2: Leíto, dígale a Oscarito que se busque una polola y se la van a pasar todos los dolores y se va a mejorar, dígale. Eso le hace falta. Ya muchos años solo ya. Ya está bueno ya. Para que pueda rejuvenecer, dígale.
0: Eso, ¿cuánto sabe? Ya por acá nos envían, a ver, nos están reportando también auditores, nos reportan inundaciones, a ver, sector La Peña 3, que nos envía un video. Nos envía un video, ¿lo podemos escuchar? En sector La Peña 3 hay calles que están ahí, obviamente, transitables, pero inundadas. Y van escuchando la radio hasta ahora. Coronela, que hay muchos puntos donde, claro, se inundan las calles, se complica, hay que bajar la velocidad, obviamente, por los peatones. Sector La Peña 3 es transitable, pero hay agua. Hay agua en la calzada, con mucha precaución para los vehículos. Bueno, excelente. Vamos a las canciones. Me dicen que repita el WhatsApp de la radio. La señora no la anotó acá. Ahí voy. Llega Natalino a la radio con historia. Desde que te vi, 5 minutos nos separa de las 6 de la tarde.

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1: Eugenio Chouteau, bueno, apellido francés. Y de hecho, Vicuña Mackenna escribió que Chouteau es el francés más chileno y el chileno más francés que he conocido. ¿Quién fue? Se llamaba Eugenio, permaneció por casi 50 años en nuestro país y había nacido en Francia, en Sarthe, el año 1846, llegando a Chile el año 1863. El año 1867 fue nombrado profesor de latín del Liceo de Valparaíso y posteriormente también hizo clases de filosofía, de literatura, obviamente de francés, pero también de castellano. Eugenio Chouteau colaboraba frecuentemente en el diario El Mercurio de Valparaíso y fue corresponsal del diario francés Le Figaro en Chile y más tarde fundó su propio periódico francés que era Le Courrier du Chili, o sea, El Correo de Chile. El año 1883, Chouteau publicó otro periódico, La Colonie Française, y se dedicó a la poesía y también al teatro. El año 1886, por ejemplo, estrenó con notable éxito una comedia de tres actos que tituló La Vuelta al Mundo en 80 días. El año 1888, Eugenio Chouteau fue nombrado rector del Liceo de Talca. Claro que estaba viajando permanentemente a Europa y allí siempre trabajó representando al gobierno chileno por iniciativa personal, o sea, se convirtió en un embajador, por así decirlo, ad honorem de nuestro país. ¿Qué es lo que hacía? Destacaba las bondades del territorio chileno, las enormes fuentes de producción de nuestro país, daba incluso conferencias y publicaba artículos en los diarios franceses elogiando a Chile. Chouteau también quiso hacerse empresario minero, organizando corporaciones mineras para explotar diversos tipos de yacimiento en el norte, pero su plan no tuvo éxito y todas sus sociedades fracasaron. El negocio no era lo que le salía. Eugenio Chouteau finalmente falleció en nuestro país, en Quillota, en marzo del año 1919.
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2: ¿Qué viene? Vengo yo. Ya a las 6 de la tarde con 13 minutos. ¡Oh, pero qué ha pasado la tarde! Volando en El Carbón. Volando. 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Ya vienen las informaciones. Luego a las 18:30 horas. En un ratito nada más. 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Ya, ¿dónde vamos? ¿Dónde vamos? Al avance de informaciones, vamos a revisar los principales titulares.
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2: Junto a Artimedicor, revisamos titulares. Perjuicio irreparable. Hugo Gutiérrez pide frenar extracción de datos de su teléfono en trama Junaev. Incluso con gobiernos afines, las últimas polémicas que han marcado las relaciones Chile-Argentina. A 22 años del TLC, lo que está en juego con la revisión a los aranceles del 12,5% de impuestos de Estados Unidos. Kast responde por polémica con Argentina. El estrecho de Magallanes es chileno. Estas y más informaciones, escúchalas luego a las 18:30 horas en Radio Grama Tarde.
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0: Tienes miedo, mega apuesta en la radio con historia en esta tarde. Ya 6 de la tarde con 20 minutos. 6 con 20 minutos. Mensajes de nuestros auditores. Nuestro reportero ciudadano Francisco Domínguez. Buena tarde, Francisco.
1: Leo, buenas tardes. Francisco para acá. Hoy acaban de asaltar a una niña acá, afuera de mi casa, acá en Pasaje Los Guindos. Esto es Barrio Central, Los Altos. Dos personas la asaltaron con cuchillo en mano y le robaron un teléfono iPhone. Yo fui personalmente a la comisaría, ya que el carabinero no contestaba el teléfono, los cuales aún todavía no llegan al lugar.
0: No, ya difícil ya. Qué terrible, ¿eh? Todo por un teléfono. Bueno, lo importante es que ella esté bien. Lo material, lamentable haberlo perdido, ¿no? Pero carabinero no va a ir por eso. No, no va a ir. Tiene tanto que atender también carabinero. Y de encontrar a los tipos ya se perdió, lamentablemente. Digamos las cosas como son. No vamos a estar con mentiras de que hay que esperar y si van a llegar, no. Hay emergencias más importantes que atender, disculpando, y no quiero denigrar ni desmerecer, ¿no? Todas son emergencias y todas merecen ser atendidas, pero sabemos la capacidad que existe en carabineros. Demora. Bueno, y si llega, maravilloso sería. Qué lamentable, ¿eh? Esto ocurrió en Lota Alto, un nuevo robo a una adolescente y una joven. Le robaron su teléfono. Con cuchillo andaba. Tremendo. A tener precaución también, no andar con las cosas ahí en plena vía pública. Ya, ¿qué más? A ver, nos vamos. Ya nos tenemos que ir. Uy, sí, ya estoy encima. Con la hora, agradeciendo la sintonía, agradeciendo la gentileza, el habernos permitido acompañarte, entretener en esta jornada de lluvia de martes 25 de agosto. El día está para sopa y pillas, mate, dulces, berlines, calzones rotos, pan amasado, mate, pan calientito amasado, chanchear, dormir, estar calientito, abrigadito. Maravilloso. ¿Quién dijo yo? Que diga ahora, ¿quién dijo yo? Ya, familia, que tengan lindo retorno a sus hogares, aquellos que van viajando, que van en el vehículo. Gracias por escucharnos. Nos encontramos mañana. Mañana estará por la mañana Franco Hernández, en las informaciones José Manuel Lagos, quien les habla por la tarde, Leo Aránguiz. Para que me siga también ahí en redes sociales, Leo Aránguiz. Le paso el datito. Y siga con nosotros porque ya viene Radiograma Tarde en conexión con Bio Bio, la radio. Un abrazo tremendo. ¡Nos vamos!
2: Gracias, Leito, por todo. Que esté muy bien. Que descanse, Leito.
0: Gracias.
2: Una rica once.
0: Gracias, linda.
2: Reportando sintonía.
0: Eso, de Isla de Maipo. Cariños para ti, carito, y para todos los auditores que tan gentilmente han compartido con nosotros esta tarde, ¿eh? Nos vamos. Un placer. Cariño, familia. Ha sido todo por el día de hoy. Y siga con nosotros. Siga con la compañía de la radio con historia. Tu radio, el carbón. Chao, chao.

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9: El Tribunal Constitucional rechazó el requerimiento del Ejecutivo contra la norma de servicios básicos, incluida la Ley de Reconstrucción Nacional.
10: El Tribunal Constitucional nos da la razón.
11: Una tremenda derrota ha tenido no solamente el presidente Kast, el gobierno de Chile ante el Tribunal Constitucional.
12: El gobierno aún no amarra los votos de los senadores independientes no alineados para la reforma constitucional y se abrió a legislar proyectos de ley en materia de seguridad.
13: Dejar de lado esta reforma constitucional, hay una gran coincidencia en proyectos de ley en los cuales podemos avanzar.
14: Los 30 proyectos son importantísimos y vamos a ponerlos en votación muy rápido.
9: El presidente José Antonio Kast valoró que la Cancillería Argentina reconociera la soberanía chilena sobre el Estrecho de Magallanes.
15: Y agradecemos las declaraciones del gobierno argentino reconociendo la soberanía del Estrecho Magallanes, que es Chile.
16: Estas declaraciones no son aisladas, forman parte de una constante en autoridades argentinas.
12: Con exministros como Adriana Del Piano y Gonzalo Blumel, el gobierno anunció la comisión Nueva Arquitectura del Estado. Su objetivo será avanzar hacia una reducción ordenada en el número de ministerios.
17: Y también entender que acá el foco está puesto en la ciudadanía, está en cómo el Estado puede entregar un mejor servicio a las personas.
18: No creo que a priori uno tenga que pensar que mejorar el funcionamiento del Estado significa achicarlo.
9: Con dos capítulos semanales, el presidente de la Cámara de Diputados, Jorge Alessandri, va a estrenar un podcast por el aniversario del rechazo con protagonistas del proceso constituyente.
19: La comida ya es un lleno total. El podcast, llevo 3 capítulos grabados de la historia interna, de los secretos. Y vamos a ir lanzando 2 a la semana, entrevistando convencionales, asesores, emprendedores del centro.
12: La oposición forzará la citación al Congreso del jefe de asesores del segundo piso, Alejandro Irarrázaval, para aclarar un eventual vínculo con el asesor argentino, Fernando Cerimedo.
20: No es posible que en el corazón de la moneda tengamos vínculos con este criminal.
21: ¿Quién contrató a Cerimedo? ¿Qué trabajo hizo en Chile?
19: Tiene todo el derecho la oposición a hacer todas las preguntas que quiera.
9: Hasta el día viernes se amplió la detención del funcionario del Poder Judicial que está siendo investigado por filtrar información reservada a bandas de narcotraficantes en la comuna de San Bernardo.
22: Manifiesta su absoluta inocencia respecto a aquello, tiene respecto de lo que se le está imputando explicaciones absolutamente serias y verosímiles.
12: claves para la expresidenta Michelle Bachelet. A esta hora, la exmandataria viaja a México, donde espera reunirse con la presidenta de ese país, Claudia Sheinbaum, para definir su candidatura a la Secretaría General de las Naciones Unidas.
0: Ella es la que tiene que decidir, porque el caso es que las candidaturas a la Secretaría General de Naciones Unidas son personales.
9: El expresidente Eduardo Frei Ruiz-Tagle advirtió que sin una reforma al sistema político el país no logrará resolver los problemas sociales que lo afectan.
1: Fragmentación total del sistema político. Llegamos a tener cuántos partidos. Mientras no tengamos un buen sistema político, el problema de la delincuencia, el problema de la seguridad y el problema del crecimiento y el desarrollo con el parlamento que tenemos no se va a conseguir.
12: El Ejecutivo firmó el primer contrato especial de operación de litio con una empresa privada buscando aprovechar el nuevo ciclo del mineral estratégico.
2: El litio no será riqueza para Chile hasta que existan inversionistas y productores que arriesguen.
23: Lo que transforma básicamente algo que es un desecho en un proceso absolutamente circular, limpio.
9: Noticias del exterior, Canadá dio a conocer los productos estadounidenses a los que aplicará aranceles de hasta el 50%.
12: El gobierno de Bolivia desplegó grupos de militares y policías en Santa Cruz ante amenazas de campesinos de que iniciarán bloqueos de carreteras.
9: El Servicio de Inmigración y Control de Aduanas de Estados Unidos alcanzó en julio la cifra de detenciones más alta en lo que va del gobierno de Donald Trump.
12: Y en el deporte, José María Burjubasic no descartó en el futuro trabajar en otra institución tras ser desvinculado de la gerencia deportiva de Universidad Católica.
24: Yo, por supuesto, que quería seguir en el cargo, pero también entendía y entiendo la situación que vive el club. Hay un directorio que puede y tiene la potestad de tomar decisiones y valoro que así sea.
9: El Betis de Manuel Pellegrini superó por la cuenta mínima al Valencia y lidera junto al Sevilla la Liga Española de Fútbol al cabo de dos jornadas.
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9: Derrota del gobierno, en el Tribunal Constitucional. Eso es evidente. Y por una amplia mayoría. Estamos hablando del requerimiento que presentó el Ejecutivo contra la reconexión de servicios básicos que contemplaba la mega reforma económica. Una derrota por 9-1. Esto en algún momento se enredó porque se dieron argumentos de que si se iban a reconectar a todos, qué pasaba con quienes debían. Entonces, eso enredó el asunto. Y este rechazo habla de un problema táctico del Ejecutivo de haber llevado ese tema al Tribunal Constitucional, porque hoy día, incluso te lo reconocen internamente, Leila, que si el gobierno hubiese presentado un veto sustitutivo, por ejemplo, negociado con la oposición, habían espacios de acuerdo para haber aprobado ese veto sustitutivo. Ahora, eso pasaba porque el gobierno no llevara esto al Tribunal Constitucional, hubiese evitado esta derrota, insistimos, una derrota dura, y probablemente hubiese aprobado un veto sustitutivo que dejara esto de manera aceptable. ¿Por qué? Porque efectivamente, al rechazarse esto, queda la mega reforma, que hay un plazo de 24 o 48 horas para reponer los servicios básicos en una catástrofe. Y eso es evidentemente imposible en determinadas circunstancias. Es imposible que algunas empresas,
12: por ejemplo, en la logística.
9: En términos logísticos. Uh-huh. Pensemos en algo, por ejemplo, un ducto de gas que se rompe por un sismo o por una inundación que se lleva. Bueno, reponer eso por razones hasta de seguridad es imposible que se pueda hacer en 48 horas, ¿no es cierto? Lo escuchamos en una entrevista, de hecho, antes de esta edición de Radiograma. Entonces el gobierno queda atrapado en algunas circunstancias, tampoco digamos que es imposible a todo evento, pero en algunas circunstancias queda atrapado un imposible, pero además demuestra una especie de falta de destreza política
3: en el ámbito legislativo, y ahí la pregunta de quién es la, es la responsabilidad, ¿no es cierto? Recordemos además que esto se hizo sin que lo supiera el ministro,
12: el viceministro Alvarado,
3: viceministro del Interior y secretario general de...
12: O sea, acá hay algo que parte de la discusión política, algo falla desde esa base. Por algo sale esto con esta norma aprobada, o sea, algo... No... El gobierno no convenció bien a quienes tenía que convencer para que esto no avanzara como estaba.
3: Y de hecho, algo se hizo mal, ¿no es cierto?
12: Definitivamente.
3: Entonces, se hizo mal, y aquí estamos hablando de personeros que tienen que revisar esto desde la lógica legislativa, constitucional, legal, redactar bien las propuestas y los proyectos para que no dejen flanco abierto, y probablemente hasta ahora, en el gobierno... como ocurre con todos los gobiernos, todos están tirando la pelota, ¿no? ¿Quién es el responsable de esto? Claro. ¿Quién revisó esto? ¿Por qué no se hizo? ¿Hubo reuniones donde se acordó esto? Sí, se dijo. No, pero ¿se dijo pero se acordó o se dijo como una posibilidad y después se encontraron con que esto estaba presentándose al Tribunal Constitucional? Porque una cosa es decir, podemos ver esto, y lo otro es hacerlo. ¿Hubo consenso? ¿Todos quienes finalmente a la larga tienen que dar la cara por esto estuvieron en la toma de decisión? Son preguntas que quedan en el aire. ¿Por qué quedan en el aire? Porque la respuesta es simple: no estuvieron.
12: Y porque ellos mismos también muestran esta, este, no quiero llamarlo un quiebre, pero no. Muestran esta falta de comunicación al país, porque lo hacen evidente. O sea, aquí no es algo que se haya filtrado porque alguien reportó el tema, no.
3: Mira, ahí.
12: No fue así, o sea, fueron los mismos ministros básicamente los que dieron a conocer, y fue el viceministro Alvarado el que dijo...
3: Estaba sorprendido, ¿no?
12: Yo no sabía, y que lo pillaron por sorpresa.
3: Y esto es bien relevante, porque la actual administración, o mejor dicho, la derecha, y durante la campaña electoral, se habló muchísimo que, más allá de las promesas que puede hacer un gobierno, de los programas incluso que se plantean, de los proyectos que se llevan adelante, hay un tema que es la gestión. Y muchos, por ejemplo, han valorado, hablando de la derecha, ¿no es cierto?, lo que fue la gestión, no sé, del presidente Sebastián Piñera después del terremoto y maremoto, etcétera, etcétera. Como contrapartida de lo que se ha dicho, ha sido una mala gestión de algunos gobiernos de izquierda, particularmente el gobierno de Gabriel Boric, donde más allá de los impulsos juveniles, hubo problemas de gestión evidentes. Bueno, pero es que hay distintos niveles de gestión o ámbitos de gestión, y uno la gestión política. Uno, la gestión, sí, de los frentes, de los ministerios, de sectoriales, etcétera, etcétera. Sí, evidentemente ahí se puede medir la gestión. Pero también una gestión que es la gestión política, la capacidad de bien articular las fuerzas, las bancadas, los parlamentarios, más allá, digamos, de que el Congreso es bien complejo de articular, pero porque está lleno de entre comillas, díscolos independientes. Eso está bien. Pero hay una gestión política que está... Hay un ministerio, Secretaría General de Gobierno, hay ministros, hay equipos jurídicos que están respaldando eso, hay bancadas y jefes de bancada, hay presidentes de partido, se juntan los días lunes en La Moneda. Entonces, la gestión política, que uno puede decir es articulación política, no, pero también es un problema de gestión, y la gestión política tiene rostro, tiene jefatura, tiene figuras. Hay segundos pisos que están para eso. Yo no podría decir que la gestión política de la actual administración todavía está al debe. Te van a decir, oye, pero mira, logramos la mega reforma. Sí, está bien, pero en el ámbito de la articulación de las fuerzas políticas está al debe. Y uno podrá decir, ¿será porque hay diferencia? Puede ser también eso, sí, pero hay un desde donde a veces se falla.
12: Pero es que no basta tampoco, Nibaldo, con un logro político, porque estas negociaciones son permanentes. O sea, evidentemente la mega reforma es el corazón de aquí, del gobierno del presidente Kast, pero no basta con eso, porque acá los acuerdos tienen que ser constantes. O sea, hay muchas cosas que se tienen que discutir en el Congreso y que tienen que alinear las fuerzas para que estas cosas puedan salir bien. O sea, acá lo que pasó con este artículo fue que hubo un desorden al votar. Por algo sale así, porque hay un punto en esta norma también, pero el problema aquí es el plazo que se le pone. Y que ya lo han dicho expertos, lo han dicho también desde las empresas, de los servicios básicos, etcétera. Entonces, hay una descoordinación en ese punto que es muy relevante, porque claro, se aprobó la mega reforma, pero salen este tipo de artículos.
3: Y que se podría haber sorteado, porque probablemente, yo insisto, con un veto sustitutivo, mencionando que estaban excepcionadas esas empresas en caso de una catástrofe, eso probablemente se podría haber aprobado, y de manera bastante transversal. Y por eso volvemos al tema de la gestión, porque además tienen cosas relevantes por delante. Sí, se aprobó la mega reforma, pero viene todo el tema de la seguridad, ¿no es cierto? Donde ahí hay muchos proyectos de ley que probablemente algunos se aprueben porque tienen respaldo transversal. Hay que ver si se va a insistir en la reforma constitucional. Pero además la articulación política va a ser quizás más complicada, porque algunos ya están sacando cuenta que probablemente haya uno o dos senadores que votan con el oficialismo que quizás van a ser desaforados. Se va a requerir, por lo tanto, buscar o sumar otros votos. Y esa articulación política, incluso, digamos, de la moneda para adentro, digamos, en las fuerzas afines a la moneda, ha tenido otro peso, ha estado al debe. Y buscar salir a buscar votos más allá de la moneda va a ser más difícil todavía si es que no tienen alineados los tuyos.
12: Es que finalmente es una cosa primordial, porque aquí no se trata solamente de quien llega y escribe el proyecto, y el proyecto puede estar muy bien hecho y puede tener las mejores cosas y puede haber estado hecho por los mejores expertos de Chile y por todos los trabajadores de los ministerios, etcétera, pero
3: no lo ha estado.
12: Pero sin acuerdos políticos, ¿de qué sirve? O sea, es una de las cosas primordiales. Por algo aquí en nuestro país funcionan así las cosas. Por algo existe el Congreso.
3: Oye, lo otro que también vale la pena mencionar es lo que ha pasado con Argentina. ¿No es cierto? Finalmente la Cancillería Argentina ha señalado que en relación al tema de soberanía, los tratados de 1881 y 1984 son los que definen que efectivamente el Estrecho de Magallanes es de soberanía argentina. Pero hay algunos temas pendientes, fíjate. Hoy día hay, bueno, temas pendientes. Hay un triángulo en el Atlántico Sur, Pacífico Sur, donde se sobreponen, que tendrá que ser definido. Está la definición de los hitos fronterizos en aproximadamente unos 50 kilómetros de campo de hielo sur. Pero además hay un tema pendiente. Mejor dicho, no es un tema pendiente. Hay una acción pendiente que tiene que realizar el gobierno argentino. Alberto Fernández en algún momento emitió un decreto hablando del Estrecho Magallanes con una administración compartida, algo así. Uh-huh. Después, esto fue el 2021. El 2024 sale el libro de la defensa donde no menciona eso, por lo tanto se echa para atrás y se reconoce que es un error haber dicho eso. Pero ese decreto, la promesa es que se derogue, no ha sido derogado por el gobierno argentino. No ha sido derogado porque el argumento es que todavía es que se va a ser derogado una vez que se publique el nuevo libro de la defensa argentina, que está pendiente de ir a estar saliendo luego. Pero eso es un punto al cual hay que prestar atención. Hay un decreto en Argentina que en su momento del gobierno peronista Alberto Fernández, que tenía buenas relaciones en ese momento con Chile. Bueno, pero ese decreto, hay un acuerdo o una promesa de que sea derogado, no ha sido derogado, y hay que estar muy muy atento que se derogue. Esto debiera ocurrir cuando se publique el nuevo libro de la defensa argentina, y ahí va a haber que estar atento.
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5: Dieciocho horas con 48 minutos, ha estado lloviendo con bastante intensidad, sobre todo en esta jornada de la tarde en el Gran Concepción, también parte de la región del Biobío. Carlos Morales, te escuchamos.
6: Claro, porque son más de 20 los milímetros que han caído de lluvia en la zona, según reporta la Dirección Meteorológica de Chile. Algunos puntos complejos a esta hora son la rotonda de Cementos Biobío en la comuna Puerto de Talcahuano, donde según reportes de auditores, inundado esa zona y que ha complejizado, por supuesto, los movimientos del Gran Concepción. Bueno, también se mantiene un monitoreo de la alerta temprana preventiva por evento meteorológico por parte de SENAPRED. Recordemos que se ha pronosticado para la jornada de este martes viento entre 25 y 40 kilómetros por hora, con rachas que podrían alcanzar incluso los 60 kilómetros por hora en cordillera. Para la jornada de mañana, miércoles 26, también se pronostican entre 35 y 50 milímetros de agua en el litoral. En la cordillera de la costa podrían alcanzar los 54 y en la precordillera hasta 75 milímetros de lluvia, con rachas que en la cordillera podrían llegar a los 80 kilómetros por hora. Es por ello que SENAPRED se mantiene con esta evaluación constante de la situación meteorológica en la zona. 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
7: Ante la llegada de sistemas frontales seguidos a la provincia de Biobío, la Dirección General de Aguas, DGA, inició monitoreos de cauces de manera permanente por problemas crecidas.
5: Las precipitaciones se incrementarán además en las próximas horas en la región del Biobío. Mario Tapia nos informa desde Radio Biobío de Los Ángeles.
8: Pese a la intensificación de las precipitaciones, se indicó que ningún cauce cordillerano en la provincia de Biobío ni central de almacenamientos presenta riesgo alguno en sus niveles de agua. Asimismo, se encuentran lejos del umbral azul, que precisamente es señal de riesgo, según lo señaló a la radio desde la DGA Biobío el director regional Matías Mendoza, luego de haber sostenido una reunión esta jornada con la delegación presidencial regional.
9: Como Dirección General de Aguas, junto con el delegado presidencial provincial del Biobío, estamos revisando permanentemente la evolución de las estaciones fluviométricas y la situación de los principales cauces de la provincia. Y hasta el momento podemos indicar que los niveles se mantienen dentro de los rangos habituales. Sin embargo, la persistencia de precipitaciones y la condición de los suelos hacen necesario mantener un monitoreo y una coordinación activa. Queremos transmitir tranquilidad a la comunidad, pero también pedir prudencia, informarse exclusivamente por los canales oficiales y evitar acercarse al río o revisar actividades en la ribera Testo.
8: Se estima que caerán más de 60 milímetros de agua en poco tiempo en las próximas horas y durante la semana cerca de 100 al final del periodo, especialmente en sectores cordilleranos y una isoterma alta. En tanto, en las comunas como Alto Biobío, Antuco, Santa Bárbara, Mulchen, Quilleco, Quilaco, se revisa la red vial y los organismos de emergencia se mantienen y se mantendrán alertas ante cualquier eventualidad y emergencia que se pueda registrar. En Los Ángeles, Biobío, la radio.
7: Y en alerta temprana preventiva está la región de Los Ríos por vientos con rachas de hasta 80 kilómetros por hora y lluvias que podrían acumular hasta más de 100 milímetros de agua caída, sumado a una

0: Aviso de marejadas y probables tormentas eléctricas. Desde Radio Bio Bio en Valdivia nos cuenta más Carlos López.
1: El nuevo sistema frontal ya afecta a la región de Los Ríos, zona que mantiene aún algunos suelos y laderas saturadas afectadas por remociones en masa tras las intensas precipitaciones ocurridas en julio. Mientras que entre el martes y miércoles se proyectan más de 100 milímetros de lluvias, también fueron anunciados vientos con rachas de hasta los 80 kilómetros por hora en el litoral y de 70 kilómetros por hora en la cordillera de la costa. A esto se suma el anuncio de probables tormentas eléctricas que son acompañadas por granizadas y chubascos intensos en corto tiempo. Estos factores provocaron que la región esté en alerta temprana preventiva, indicó el director regional del SENAPRED, Daniel Eprech, quien manifestó que las lluvias estarán presentes en toda esta semana.
2: Por estas razones hemos decretado esta alerta temprana preventiva que sirve para dar a conocer a todo el sistema sobre estas condiciones que van a estar presentes por lo menos de aquí hasta el jueves. Lo que hemos visto también es que va a seguir lloviendo por lo menos durante una semana.
1: La Armada de Chile prohibió el zarpe en la zona costera regional, en donde además se mantiene un aviso de marejadas. De hecho, una embarcación menor que estaba fondeada en la bahía de Corral zozobró y se hundió. Por otro lado, Bomberos de Valdivia ordenó el acuartelamiento para todas sus compañías y Carabineros anunció multas en contra de los automovilistas que utilicen calles cerradas por inundaciones. En Valdivia, Bio Bio, la radio.
3: Nuevamente se empiezan a acumular camiones en Mendoza tras un nuevo cierre del complejo integrado Cristo Redentor. La Asociación de Propietarios de Camiones de dicha provincia proyecta hasta 3.000 máquinas.
0: Todo lo anterior causado por un frente meteorológico que provoca la intransitabilidad en la ruta, producto de la acumulación de nieve, lo que, de acuerdo a autoridades trasandinas, se debería extender hasta el fin de semana. Los detalles con Benjamín Duque desde Radio Bio Bio en Valparaíso.
4: El nuevo cierre preventivo del Paso de los Libertadores ya genera preocupación entre los transportistas argentinos ante la posibilidad de que la acumulación de camiones vuelva a alcanzar cifras cercanas a las 3.000 máquinas en Mendoza. La Asociación de Propietarios de Camiones de Mendoza, APROCAM, señaló que si las condiciones meteorológicas impiden una reapertura durante los próximos días, nuevamente podrían registrarse largas filas de vehículos de carga en territorio trasandino. Esto considerando que el sistema integrado Cristo Redentor permanece cerrado debido a las intensas nevadas en la alta cordillera y que, de acuerdo con las autoridades argentinas, el frente de mal tiempo se mantendrá hasta este fin de semana. A esto se refirió el presidente del gremio mendocino, Ricardo Squartini.
5: Se ha empezado a acumular, todavía no hay una cantidad importante. Estará hablando de 300 camiones. Y vamos a ir otra vez a los 2.000, 3.000 camiones seguramente. Exacto, nomás que, bueno, en principio es hasta el fin de semana.
4: En tanto, Gendarmería Argentina resaltó que actualmente el paso se encuentra cerrado para todo tipo de vehículos y que en el sector de las cuevas se registran temperaturas cercanas a los 9 grados bajo cero, además de fuertes nevadas y vientos. De acuerdo con el reporte entregado por Osvaldo Valle, coordinador de fronteras, las condiciones adversas continuarán al menos hasta el domingo 30 de agosto, por lo que no se descarta que el cierre se prolongue durante los próximos días.
6: Fuertes nevadas desde las primeras horas de la madrugada de hoy, teniendo en cuenta que este pronóstico nos va a acompañar hasta el domingo 30. Desde el 31 de agosto mejoran las condiciones climáticas adversas, teniendo en cuenta que hoy se puede transitar solamente hasta Uspallata.
4: Al respecto, APROCAM manifestó que esperan que pueda existir alguna ventana meteorológica que permita habilitar el tránsito, aunque por ahora no hay certezas al respecto. Mientras tanto, el tránsito en territorio argentino se mantiene permitido solamente hasta Uspallata, a la espera de nuevas evaluaciones de viabilidad nacional sobre las condiciones de la ruta. Cabe recordar que el cierre de los Libertadores comenzó este lunes de manera preventiva tanto en Chile como en Argentina debido al sistema frontal que afecta a la alta montaña que ya había sido advertido por las autoridades de ambos países. Desde la región de Valparaíso, Bio Bio, la radio.
3: Y en la región de Los Lagos se confirmaron el refuerzo de los servicios de control en el paso fronterizo Cardenal Antonio Zamoré en Puyehue, ante el eventual aumento del flujo de carga derivado justamente del cierre del complejo Los Libertadores.
0: Y lo anterior ante un escenario que podría generar mayores tiempos de espera también para buses y vehículos particulares. Tiene los detalles desde Radio Bio Bio en Osorno, Eduardo Palacios.
7: Se trata de medidas que consideran no solo el flujo de camiones, sino también posibles aumentos en los tiempos de espera para buses y vehículos particulares. Y ante ello, el delegado presidencial provincial de Osorno, Alejandro Reven, señaló que los organismos que integran la unidad de paso fronterizo ya coordinan operativos y el refuerzo de los servicios, llamando no solo a transportistas a planificar los viajes, sino también a buses y vehículos menores.
8: Todo de manera coordinada a través de los diversos estamentos que conlleva la unidad de paso fronterizo. Sabíamos que estas circunstancias podían repetirse. En ese sentido, vamos a realizar los mismos operativos que ya hemos venido realizando, reforzamiento de los servicios, mayor coordinación y también siempre la invitación a las personas a planificar muy bien su viaje, especialmente para quienes se transportan en buses o en vehículos menores.
7: Cardenal Zamora es el segundo paso fronterizo de mayor importancia en el país y mantiene una transitabilidad permanente, condición que lo convierte en un corredor clave para la conexión terrestre con Argentina y otros países del Mercosur. Su funcionamiento resulta además estratégico para el abastecimiento del extremo sur austral chileno mediante las rutas de la Patagonia Argentina. En episodios recientes, su mayor demanda sumó más de 300 transportistas empleando el corredor binacional, mientras que cientos de camiones ingresaron a Chile desde el territorio argentino, elevando la presión sobre los servicios fronterizos y los tiempos de atención. En Osorno, Bio Bio, la radio.

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4: En punto las 7 de la tarde, seguimos revisando más noticias en Bio Bio la radio. Por mayoría, el Tribunal Constitucional rechazó el requerimiento del Ejecutivo contra la norma de servicios básicos incluida en la Ley de Reconstrucción Nacional.
5: La bajada comunicacional del gobierno fue que los fallos se respetan, mientras que la oposición salió a capitalizar el punto y apuntó sus dardos al ministro de Hacienda, Jorge Quirós. Los detalles con María Agramunt.
6: Fue un duro revés para el gobierno que ocurrió este martes en el Tribunal Constitucional. Por 9-1, el organismo rechazó el requerimiento presentado por el presidente José Antonio Kast y 4 ministros de Estado para impugnar el artículo 31 de la Ley de Reconstrucción Nacional. La norma obliga a las empresas eléctricas, sanitarias y de gas a reconectar gratuitamente a usuarios residenciales y también de pequeñas empresas ubicadas en zonas declaradas en estado de catástrofe, incluso cuando los servicios hayan sido suspendidos por la falta de pago. El artículo establece además plazos máximos para realizar estas reposiciones. Son 24 horas para el agua potable y también el alcantarillado y 48 horas para la electricidad y el gas. El Ejecutivo había recurrido al Tribunal Constitucional argumentando que esta disposición fue incorporada durante la tramitación legislativa y que no tendría relación con las ideas matrices de la mega reforma. Sin embargo, los argumentos no fueron suficientes para los 10 ministros del Tribunal Constitucional y se mantuvo vigente la norma aprobada por el Congreso. Las declaraciones que llegaron del gobierno fueron acotadas. Recordemos que el requerimiento había evidenciado una descoordinación al interior de la moneda debido a que no se le informó oportunamente al ministro del Interior, Claudio Alvarado, que se había ingresado esta indicación, quedando en evidencia en una vocería cuando aseguró que desconocía su presentación. Al conocerse el resultado, el subsecretario del Interior, Máximo Pávez, afirmó que los fallos deben acatarse y señaló que corresponde reconocer que el Tribunal Constitucional consideró, valga la redundancia, constitucional la disposición.
7: Y como procede en una democracia con separación de poderes, los fallos no se comentan, los fallos se acatan. Y por lo relevante acá es que hay un tribunal de la República que desestimó la presentación del presidente y por lo tanto la norma, de acuerdo al TC, es constitucional. Es todo lo que le corresponde comentar al gobierno respecto del fallo.
6: En el oficialismo, las reacciones también fueron breves. La jefa de la bancada de la UDI, Flor Baise, sugirió que a futuro el gobierno debe ser más riguroso respecto al éxito que puedan tener estas presentaciones como este requerimiento.
8: Más allá que en ocasiones futuras, sí me parece que hay que hacer un examen un tanto más riguroso frente a las posibilidades de éxito en estas presentaciones.
6: En tanto, el senador de Renovación Nacional, Manuel José Osandón, aseguró que este es un artículo peligroso, ya que no siempre las condiciones de los lugares declarados como zonas de catástrofe permiten que una persona pueda trabajar con las medidas de seguridad correspondientes.
9: La respeto porque lo están viendo desde un punto de vista jurídico, pero en la práctica es sumamente peligroso tener un horario obligatorio cuando las condiciones climatológicas no están adecuadas para que un ser humano, un chileno, esté trabajando ahí.
6: en la oposición, en tanto sí celebraron la decisión del tribunal. Fue ayer cuando senadores entregaron un téngase presente al organismo para que considerara antecedentes que respaldan el artículo a tomar el acuerdo. La presidenta del Partido Socialista, Paulina Bodanovich, aseguró que el tribunal les dio la razón y que la oposición estaba en lo correcto. También el líder de la Federación Regionalista Verde Social, Jaime Mulet, cuestionó a los asesores jurídicos del gobierno, recordando que esta no es la primera vez que pierden en el organismo.
10: Una nueva derrota para el gobierno desde el Tribunal Constitucional. Nos dio la razón, los parlamentarios estábamos en lo correcto.
11: El gobierno ha ido perdiendo en el Tribunal Constitucional decididamente y seguidamente. Creo que eso evidencia que el equipo jurídico que tiene el gobierno es un equipo que está haciendo mal el trabajo.
6: Bueno, el rechazo del Tribunal Constitucional, sin embargo, no da por finalizado este debate. El senador del Frente Amplio, Diego Ibáñez, aseguró que esta es una de las pocas normas que la oposición ganó en la tramitación de la mega reforma, temiendo que se pudiese eliminar o frenar mediante la presentación de una ley con ese objetivo.
12: Es una de las pocas normas que el progresismo ganó en la tramitación y esperamos que se respete. La única manera que ahora se elimine es que el presidente presente un proyecto de ley para eliminar esta normativa.
6: Bueno, y es que la manera en que el gobierno podría deshacerse de esta medida y vetar los servicios básicos sería presentando una ley corta. Según información que maneja la radio, el gobierno evalúa modificar la norma para tener aplicabilidad. Al respecto, ingresarán otra iniciativa para modificar lo aprobado precisamente en el tema de los plazos de las 24 y 48 horas, que a juicio del Ejecutivo son imposibles de cumplir. A esto también se suma las empresas de servicios básicos, quienes también se pronunciaron, asegurando los gremios eléctricos, sanitarios y también de gas, quienes cuestionaron la aplicación de la norma, advirtiendo que sus plazos no consideran las condiciones de seguridad durante una emergencia, durante una zona de catástrofe, y podrían desviar recursos necesarios para restablecer estos servicios críticos. Desde las empresas de gas también señalaron que la reconexión requiere revisar previamente las instalaciones para evitar fugas, intoxicaciones o explosiones.
13: Si la política fuese racional, digamos, no sé la palabra racional a esta altura, pero está bien, el gobierno perdió y es bueno que asuma que perdió, pero también la oposición debiera darse cuenta que lo que obtuvo también tiene un aspecto que es irracional, que es imposible.
14: No es viable, ¿no?
13: Que no es viable para la empresa efectivamente reponer en determinadas circunstancias en ese periodo de tiempo.
6: 24,
13: entonces,
6: 48 horas.
13: Lo que debiera hacerse, vamos a ver si la política está a la altura, oposición y gobierno, es decir, ya, hagamos una ley, pongámonos de acuerdo para normar esto en términos que sean razonables y que definamos. A contrario de lo que quiere el gobierno, que hay una obligación de reponer, pero también definamos que en determinadas circunstancias, y habrá que definirlo claramente en la ley, ese plazo, digamos, no puede establecerse ante situaciones, digamos,
14: extremas de catástrofe.
13: Exacto. Entonces, yo no sé, habrá disponibilidad de oposición y gobierno de llegar a un acuerdo, que cada uno ceda, que el gobierno reconozca su derrota y su error, pero que la oposición se dé cuenta que como está, no es viable en determinadas circunstancias y se llega a un punto, digamos, de convergencia. No sé.
6: O también medidas de seguridad quizás para trabajadores. Estamos hablando de tiempos muy acotados, 48 horas. ¿Cómo van a resguardar a los trabajadores de todas estas compañías de servicios básicos que quizás también habitan en estas zonas declaradas de catástrofe?
13: Por ejemplo, es un punto. Gracias, María.
4: Parlamentarios de oposición están impulsando la comparecencia ante el Congreso del jefe de asesores del segundo piso, Alejandro Irarrázaval, para que explique sus eventuales vínculos con el consultor argentino Fernando Cerimedo, detenido en Bolivia y acusado de intento de femicidio.
5: Irarrázaval compartió con Cerimedo con el comando del rechazo del primer proceso constituyente. El asesor trascendino ha reconocido públicamente utilizar granjas de bots para atacar a rivales políticos en varios países de Sudamérica. Tiene los detalles Gonzalo Holguín.
15: Los diputados de oposición Jaime Araya, Daniel Manucheri y José Montalva están buscando citar al jefe de asesores de la moneda Alejandro Irarrázaval por la lista chilena de la controversia que envuelve al consultor argentino Fernando Cerimedo. Conocido como el cerebro digital de la derecha latinoamericana, Cerimedo fue detenido la semana pasada en Bolivia y acusado de femicidio en grado de tentativa contra su expareja Nadia Beller. A través de la agencia Numen, la consultora del polémico asesor trasandino, él mismo reconoció públicamente utilizar granjas de troll y bots para manipular las redes sociales y realizar campañas negativas orientadas a difundir masivamente información perjudicial contra rivales políticos. Su vínculo con Chile es real. Participó como asesor digital en las campañas del rechazo y en uno de sus comandos, denominado Casa Común, compartió con Alejandro Irarrázaval, jefe del segundo piso, y con Felipe Costabal, actual director de la Secretaría de Comunicaciones del Gobierno. El independiente PPD Jaime Araya ofició a la Comisión de Ciencia para que ambos sean invitados y expliquen su vínculo con Cerimedo, a quien calificó como un criminal.
16: Sumamente grave que el jefe de asesores del presidente de la República se relacione con este tipo de personas. El señor Costabal, jefe de la SECOM, también tiene que transparentar cuáles son los vínculos. No es posible que en el corazón de la moneda tengamos vínculos con este criminal.
15: El presidente de la Comisión de Ciencias, Daniel Manucheri, dijo que cursará la invitación a ambos, pero que solo podrán citar obligatoriamente si se recolectan las firmas de la comisión investigadora que está impulsando el diputado PPD, José Montalva.
17: Vamos a apoyar la solicitud del diputado Araya para que los involucrados den explicaciones en el Congreso. También vamos a respaldar la creación de una comisión investigadora. ¿Quién contrató a Cerimedo? ¿Qué trabajo hizo en Chile? ¿Qué vínculos mantuvo con el entorno del presidente Kast?
15: El presidente de la Cámara Baja, Jorge Alessandri, dice que es importante que el gobierno aclare sus vínculos con Cerimedo. El diputado Udi sugirió contestar por oficio el derecho de la oposición a hacer las preguntas que quiera.
18: Siempre hay que aclarar esas cosas, es importante aclararlas, si alguna vez tuviste alguna relación, si se contesta por oficio, pero sí, tiene todo el derecho la oposición a hacer todas las preguntas que quiera y el Ejecutivo tendrá que responder con total transparencia.
15: Un antecedente que ha avivado las sospechas de las oposiciones es la reaparición de declaraciones del año 2023 del diputado argentino Agustín Romo. El también ex jefe digital de Javier Milei afirmó abiertamente en la televisión argentina que Cerimedo trabajó en la campaña de José Antonio Kast.
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4: Seguimos revisando más informaciones. Te contamos que el Pleno de Ministros de la Corte de Apelaciones de Temuco entregó la terna de tres fiscales que están postulando ocupar el cargo del fiscal regional de la Araucanía. Nos entrega los detalles Roberto Neira desde Radio Bío Bío de Temuco.
26: Luego de escuchar las presentaciones de los cinco candidatos, el Pleno de Ministros de la Corte de Apelaciones de Temuco elaboró la terna de postulantes al cargo de fiscal regional de la Araucanía, que quedó integrada por los fiscales Alberto Chifel Márquez, Héctor Leiva Martínez y José Ramírez Berenguer, todos con vasta trayectoria en la región. Al término de la audiencia, habló el fiscal Alberto Chifel, quien ha sido fiscal jefe de Temuco, tanto en la administración del fiscal regional Roberto Garrido como del fiscal regional Cristian Paredes.
27: Bueno, sin duda que con alegría, porque desde un inicio, cuando lo pensé, digamos, en forma personal, de postular a este cargo, a este honor de ser fiscal regional de la Araucanía, fue una una propuesta seria de trabajo, en donde pretendo dar, si soy en definitiva designado, dar el máximo en todas las áreas que abordé en mi discurso.
26: A los 5 integrantes se les dio 15 minutos para exponer ante el Pleno, integrado por 4 ministros de un total de 7. Como denominador común en las presentaciones, los persecutores penales hablaron sobre reforzar las unidades de análisis criminal, combatir con fuerza el crimen organizado, el tráfico de drogas, el lavado de activos y la violencia rural. Quedaron afuera de esta terna el fiscal Cristian Buriem y la fiscal Claudia Turra, ambos con extensa trayectoria en la persecución penal. La terna será enviada al fiscal nacional Ángel Valencia, quien en un plazo de 10 días deberá designar al nuevo fiscal regional de la Araucanía. En Temuco, Bio Bio, la radio.
5: El alcalde de Hualpén, Miguel Rivera, pidió a Contraloría que se investigue si las irregularidades en el cálculo de azufre detectadas en la refinería Aconcagua de Henar se replicaron en la planta ubicada en la comuna hualpenina. Valesca Belmar con los detalles.
0: La situación ocurrida en la refinería Aconcagua de Henar encendió las alertas en la comuna de Hualpén. Recordemos que en la planta ubicada en la región de Valparaíso se detectó que la metodología utilizada para calcular el balance de azufre no correspondía a la aprobada por la autoridad ambiental. La situación dio paso a una investigación interna y una denuncia penal por las irregularidades en el cálculo de azufre. En Hualpén temen que esas irregularidades se hayan replicado en la refinería de la comuna y por eso el alcalde Miguel Rivera acudió a Contraloría.
1: A nosotros nos cabe efectivamente la duda hoy día, porque justo cuando tenemos eventos importantes de contaminación dentro de la comuna de Hualpén, las estaciones de monitoreo, que efectivamente son las que deberían, ¿no es cierto?, datar de información para ver qué es lo que ocurre, están apagadas. No solamente en ese periodo de tiempo, sino que en un periodo de tiempo prolongado.
0: Ante esta situación presentaron un requerimiento de fiscalización ante Contraloría, agregó Fernando Cortés, encargado de la Oficina Técnico Jurídica de la Dirección de Medio Ambiente del municipio.
2: Le preguntamos básicamente a Contraloría si es que esta decisión es corporativa o es local, para efectos que se investigue y que esas repercusiones que ya se han generado en la comuna de Hualpén también sean investigadas y se proceda al control de las mismas para poder saber qué es lo que están respirando los hualpeninos y las hualpeninas, y también que se tomen las medidas conducentes, entendiendo que ya hace más de 3 años la Superintendencia de Medio Ambiente le impuso una multa de 1.383 unidades tributarias anuales y en lugar de ellos de entregar un programa de cumplimiento, reclamar al Tribunal Ambiental.
0: Desde NAP reiteraron su plena disposición a colaborar con los organismos competentes, tal como lo han hecho hasta ahora, indicaron, y detallaron cronológicamente los hechos ocurridos en la refinería Aconcagua, agregando que en cuanto a la salud de las personas, a la fecha no existe ningún antecedente que vincule los hechos denunciados por la empresa con algún impacto en la población.
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4: Diversas reacciones políticas se generó el operativo liderado por la Policía de Investigaciones en Osorno, que dejó 9 detenidos al desarticular una red de explotación sexual de menores que estaba operando ahí en la zona. Camila Báez nos informa desde Radio Bio Bio en esta ciudad.
3: El delegado presidencial provincial de Osorno, Alejandro Reven, confirmó una revisión de las medidas de control y seguimiento en residencias de protección de menores, luego que se desbaratara una red dedicada a la explotación sexual de adolescentes en la comuna. La autoridad comprometió abordar el tema con la Seremi de Desarrollo Social y con organismos vinculados a Mejor Niñez para reforzar la supervisión de los hogares residenciales.
7: Por supuesto que nosotros vamos a tener una conversación con el Seremi de Desarrollo Social y obviamente con los programas de protección a Mejor Niñez. Aquí hay que comprender una cosa: en Chile no existen los reformatorios tales como nos muestran en películas norteamericanas, pero quienes están ahí son personas que ya están pasando por procesos de medidas de protección. Hay que obviamente reforzar el control en esos hogares.
3: Desde la Seremía de Seguridad Pública en Los Lagos, en tanto, su titular, Francisco Muñoz, coincide en revisar el trabajo institucional en materia de protección al menor.
8: Es una labor del Ministerio de Desarrollo Social y en este contexto al menos se convocó a una sesión extraordinaria de una labor intersectorial para poder mejorar incrementar y también optimizar las medidas de resguardo que tienen estos menores de edad. El resguardo y las labores de cuidado de esos menores de edad corresponden al Servicio de Protección de la Niñez, y en ese sentido tienen que articular mejor las corporaciones o fundaciones que están a cargo de esos centros.
3: El Seremi advierte que las redes de delincuencia aprovechan la vulnerabilidad de sectores especialmente con estrato social bajo, y ello instala también tareas que abordar. El Seremi además anunció para el próximo lunes un encuentro en Osorno para reforzar lineamientos interinstitucionales que permitan mejorar la prevención y detección de ilícitos en la comuna. En Osorno, Bio Bio, la radio.
5: Y 15 personas fueron detenidas por la Brigada Investigadora de Robos de la PDI en el marco de una investigación que impulsó la Viro en Los Ángeles para desbaratar una banda criminal que operaba en varias comunas del país. Los detalles los conocemos con Maricel Venegas, desde Radio Bio Bio en Los Ángeles.
6: A través de la Brigada Investigadora de Robos de la Policía de Investigaciones en Los Ángeles, en coordinación con el Ministerio Público, se desarticuló una banda criminal que operaba en al menos 3 regiones distintas del país. La prefecta inspectora Claudia Chamorro explicó que tras el análisis criminal y la aplicación de diversas técnicas investigativas, se logró individualizar a los integrantes de la estructura y establecer su participación en los delitos investigados. La prefecta incluso indicó que en el norte del país, en la región de Atacama, también habían personas que formaban parte de esta banda, que igualmente operaba en la región del Biobío y también en Ñuble.
9: En conjunto con otras unidades de la región y en la zona norte, tuvimos un despliegue de alrededor de 90 funcionarios, los cuales concretaron la materialización de 12 órdenes de detención y entrada y registro para inmuebles en la comuna de Copiapó, Concepción y también en Los Ángeles. De este resultado podemos dar cuenta de la detención de 15 personas. 10 de ellas están vinculadas a la estructura delictiva, 2 de ellos son mujeres, 8 varones.
6: La prefecta Chamorro también detalló que dentro de los detenidos había un sujeto que tenía una orden de detención por homicidio ocurrido en Los Ángeles en el año 2022 por arma de fuego. Se incautaron 18 millones de pesos en efectivo en esta operación, más de 5 vehículos, droga, joyas, armas de fuego, celulares y otras especies que eran utilizadas para acometer los delitos de robo. Por su parte, el fiscal regional del Biobío, Roberto Garrido, explicó que aún quedan órdenes de detención pendientes en esta investigación.
10: Respecto de todas las personas detenidas, lo han sido por órdenes de detención libradas por el juzgado de garantía de Los Ángeles. Existen todavía órdenes de detención pendientes que esperamos se materialicen prontamente. Existen personas también que están detenidas por delitos flagrantes, principalmente vinculados con la posesión de sustancias psicotrópicas, también por infracción a la ley de armas. Todos serán puestos a disposición del juzgado de garantía para la correspondiente audiencia de control de la detención, donde de acuerdo con el nivel de participación formularemos las peticiones correspondientes.
6: Cabe destacar que fueron 7 meses los que los efectivos de la Policía de Investigaciones estuvieron trabajando para lograr desbaratar esta asociación delictiva, cuyos detenidos, como indicábamos, fueron en las ciudades de Copiapó, Chillán, Concepción y Los Ángeles. El fiscal regional expresó que habían personas que actuaban como financistas, otros daban órdenes y habían otros integrantes de esta banda que cometían delitos, y tras recabar estos antecedentes se establece la figura de asociación criminal. En Los Ángeles, Bio Bio, la radio.
4: Tras la revisión de sus medidas cautelares, el juzgado de garantía de Viña del Mar mantuvo en prisión preventiva a Jonathan Richards Gaete, cabo de la Armada de Chile, que protagonizó, recordemos, el atropello múltiple que dejó 6 fallecidos en la Feria Caupolicán, esto en el mes de julio pasado.
5: La defensa del conductor afirmó que presentará una apelación al rechazo de la modificación de la medida cautelar, asegurando que Richard Gaete no es un peligro para la sociedad. Fabián Corrotea nos cuenta más desde Radio Bio Bio de Valparaíso.
11: Este martes, en el juzgado de garantía de Viña del Mar, se realizó la audiencia de revisión de medidas cautelares de Gaete, Chile, que protagonizó triple quedidos en la Feria de Viña del Mar el pasado domingo 12 de julio. La defensa del funcionario de la Armada, acusado por cuasi delito de homicidio, tenía como fin revocar dicha medida cautelar, argumentando que el imputado no es un peligro para la sociedad. Sin embargo, el tribunal determinó mantener la prisión preventiva al considerar que no han surgido nuevos antecedentes relevantes en la investigación. Una de las pruebas que se mantienen pendientes es la revisión del teléfono celular de Richard Gaete. No obstante, este fue robado el día del atropello múltiple. Gonzalo Youssef, abogado defensor del imputado, mencionó dicha situación, lo que no ha permitido rastrear el tráfico de llamadas.
12: Si hubiese estado el teléfono de mi representado y no se lo hubieran robado, como ocurrió no solo con su teléfono, sino que con los teléfonos de la gente que estaba muerta en el suelo, en la diligencia que se dice que no se ha hecho, que es el tráfico de llamadas, se hubiese podido ver en el mismo teléfono y ya estaría hecho. Entonces, parece paradojal.
11: De igual manera, la defensa de Richard Gaete afirmó que apelarán al rechazo por parte del tribunal. Cabe mencionar que uno de los relatos entregados a Fiscalía fue el de la pareja del autor del atropello, quien afirmó haber tenido una llamada al momento del accidente. En tanto, las abogadas de John Villacura y de sus dos hijas, Belén y Nicole, tres víctimas fatales del accidente, remarcaron que no existieron antecedentes nuevos para modificar las medidas cautelares. Así lo expresaron las abogadas Camila García y Romanet Gutiérrez.
13: Tenemos una gran satisfacción. Efectivamente, los antecedentes fueron exactamente los mismos que se tuvieron al momento de la formalización. Consciente que efectivamente el contar o no con permiso de circulación o el seguro obligatorio, eso no cambia el resultado del accidente, pero sí lo que demuestra es el actuar del imputado.
11: Por su parte, el fiscal Gonzalo Inostroza sostuvo que el Ministerio Público mantiene la tesis de que el autor del atropello es un peligro para la sociedad.
14: Existen diligencias pendientes todavía, el plazo está vigente y el Tribunal de Garantía de Viña del Mar, acogiendo la tesis de la Fiscalía, mantuvo la prisión preventiva del imputado por ser su libertad un peligro para la seguridad de la sociedad.
11: Cabe recordar que a finales de julio, la Corte de Apelaciones de Valparaíso acogió el recurso de amparo, donde solicitaba cumplir la prisión preventiva en un cuartel naval, continuando en dicho lugar, en la región de Valparaíso. 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
4: Diecinueve horas con 27 minutos. Luego de las declaraciones por el estrecho de Magallanes, el presidente José Antonio Kast valoró que la Cancillería Trasandina reconociera la soberanía chilena y el viceministro Alvarado hizo un llamado al gobierno argentino a ordenar a sus autoridades.
19: Pese a que el gobierno envió una nota de protesta, autoridades de todo el espectro político calificaron la respuesta como insuficiente y emplazaron a La Moneda a tomar medidas más drásticas debido a las constantes provocaciones del país vecino.
4: El embajador

0: De Chile en Buenos Aires, Gonzalo Uriarte se encuentra en territorio nacional y mañana se reunirá con su par trasandino. Vamos a conocer más detalles con Bárbara Payal. Buenas tardes.
1: ¿Cómo están? Muy buenas tardes. Volvemos a hablar del Estrecho de Magallanes, históricamente uno de los puntos geopolíticos más sensibles entre la relación bilateral entre Chile y Argentina. Aunque el canal se ubica íntegramente dentro del territorio chileno, la controversia ha girado tradicionalmente en torno a su boca oriental, sector donde el estrecho se abre hacia el Océano Atlántico. Es en ese debate que algunas figuras argentinas han argumentado posturas de corregulación o interpretaciones ligadas al principio bioceánico. El derecho internacional y los tratados consagran que la soberanía del estrecho es chilena, pero jurídicamente está grabado con el carácter de neutralizado a perpetuidad, garantizando el tránsito inocuo de banderas de todo el mundo. Es esta dualidad entre dominio territorial absoluto y servidumbre de tránsito internacional la que ha dado pie a recurrentes debates sobre los grados de injerencia que Argentina u otras potencias pretenden poseer. Pero entre ambos países, Chile y Argentina, hay tratados sobre la materia. El 23 de julio de 1881 se firmó el Tratado de Límites, en el cual se reconoce la soberanía de Chile sobre el Estrecho de Magallanes en su totalidad. El 29 de noviembre de 1984 se firmó el Tratado de Paz y Amistad, el cual se dio para evitar un conflicto armado por el Canal Beagle. Ahí se zanja formalmente los límites en la boca oriental del Estrecho, reafirmando de manera inapelable la soberanía chilena. ¿Qué ha pasado? Ya van dos declaraciones públicas emitidas por altos mandos militares argentinos que ponen en duda esta situación. La primera fue en abril de este año, cuando el jefe del Servicio de Hidrografía Naval de Argentina, el contraalmirante Hernán Montero, aseguró que la boca del Estrecho de Magallanes pertenece al país trasandino. Ahora fue el jefe del Estado Mayor General de la Fuerza Aérea Argentina, el brigadier general Gustavo Javier Valverde, quien señaló que Magallanes, el sur, el pasaje de Drake, todo es soberanía argentina y hay que hacer presencia porque eso es una llave bioceánica. Es por esto que se entregó en Buenos Aires una nota de protesta de parte de la Cancillería de Chile y hoy Cancillería Argentina, a través de un comunicado, aseguró que la posición de dicho país sobre la materia es la que está contenida en ambos tratados. Pese a ello, reconocen la relevancia estratégica del extremo austral y reafirmaron el valor de la cooperación mutua con Chile en la materia. Se refirió a esto el presidente José Antonio Kast, quien valoró el comunicado.
2: Está claro, el canciller fue muy claro y agradecemos también las declaraciones del gobierno argentino reconociendo la soberanía del Estrecho Magallanes, que es chileno.
1: También abordó esta situación el viceministro del Interior y la CEGOF, Claudio Alvarado, quien en conversación con Expreso Bio Bio pidió que el gobierno trasandino ordene a sus autoridades. No es la primera vez que pasa. A principios de agosto de 2021, el gobierno argentino emitió una directiva de política de defensa nacional, un texto en el que se hacía referencia a la necesidad de resguardar y propiciar un control conjunto o administración compartida del Estrecho de Magallanes y también del pasaje de Drake. Sobre todas estas polémicas se refirieron durante esta jornada ex diplomáticos chilenos que representaron a nuestro país en Buenos Aires. El ex embajador Nicolás Monkever criticó que se estén dando estas declaraciones ya de forma periódica y pidió que el gobierno argentino llame al orden. Algo similar planteó el ex embajador José Antonio Viera Gallo, quien dijo que ahora hay que enfocarse en los aspectos positivos de esta relación bilateral.
3: Declaraciones que reflejan ignorancia respecto a lo que son los tratados vigentes entre ambos países. Creo que es momento de que el presidente de Argentina ponga un poco de orden.
4: Ahora debiera dar vuelta a la página y poner toda la energía en la enorme cantidad de aspectos positivos que tiene la agenda bilateral entre ambos países.
1: También hubo respuesta en el mundo político, en el mundo parlamentario. La oposición cuestionó el rol que ha tomado el gobierno y acusó de no hacerse respetar el diputado socialista César Valenzuela reprochó que han sido, de hecho, los países afines a este gobierno los que han generado mayor complicación a nivel internacional, haciendo alusión a Estados Unidos por los aranceles y Argentina por la soberanía. Mientras, en el oficialismo, el senador de la UDI, Iván Moreira, llamó a no dejar pasar la acumulación de eventos como estos.
5: Estamos acostumbrados que desde los gobiernos amiguitos del presidente Kast se estén generando situaciones que ponen en riesgo la economía y la soberanía nacional.
6: La Cancillería hizo bien en protestar, pero debe estar atenta a no dejar pasar este tipo que ya son provocaciones.
1: De manera coincidente o no, en los últimos días Punta Arenas ha sido el punto de llegada de múltiples unidades del Ejército y de la Armada, quienes desplegarán ejercicios militares en la zona, pese a que las instituciones de las Fuerzas Armadas dijeron que este es un ejercicio que se realiza todos los años, se enmarca precisamente en esta polémica. Fue justamente el alcalde de Punta Arenas, Claudio Radonich, quien a través de un comunicado rechazó las declaraciones argentinas y aseguró que la nota de protesta no es suficiente, sino que se requiere una retractación ya formal por todas las declaraciones de los últimos meses y años. Leila Anibaldo.
7: Gracias, Bárbara.
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0: Vamos a hacer un paréntesis en medio de las informaciones de la política. Vamos hasta Radio Bío Bío de Concepción. Hay algunas complicaciones debido a la lluvia intensa que ha caído durante gran parte de la jornada de la tarde. Algunos sectores que están anegados, hay otros sectores donde se registran accidentes. Por ejemplo, hay un accidente hasta ahora en Alonso de Rivera, esto en dirección hacia la rotonda General Bonilla, un camión con dos vehículos menores. Pero también vamos al contacto con Carlos Morales, la unidad móvil de Radio Bío Bío en Concepción. Carlos, te escuchamos.
9: Claro, porque a esta hora llueve copiosamente en la ciudad de Concepción. Se han acumulado casi 30 milímetros de agua durante esta tarde, lo que cumple el pronóstico que ha indicado la Dirección Meteorológica de Chile junto con los avisos existentes para la zona. Hemos recorrido algunos puntos, como el centro de Concepción, por ejemplo, y también hemos llegado hasta el sector de Pedro del Río Sañartu, una zona crítica donde vecinos mantienen sacos de arena durante todo el año debido a las diferentes inundaciones que ocurren tanto en invierno como también la que ocurrió la semana pasada con el rebalse del colector de aguas servidas en ese punto. Según pudimos ver y evidenciar en terreno, a esta hora hay bastante acumulación de agua. En este punto los vecinos estaban a las afueras de sus viviendas con linternas, revisando precisamente los posicionamientos de estos sacos de arena debido a un problema que existe en el colector de aguas lluvias perteneciente al municipio de Concepción en aquella zona. Seguiremos recorriendo las calles del Gran Concepción. Bío Bío, la radio.
10: En tanto, declaran alerta amarilla por aumento de caudales en la región del Maule. Los detalles con Luis Cabello.
11: El SENAPRED ha declarado una alerta amarilla regional para el Maule vigente a contar de hoy y hasta que las condiciones así lo ameriten debido a la previsión de crecidas y desborde de esteros y ríos. Esta decisión se fundamenta en la información entregada por la Dirección General de Aguas, DGA. Según este organismo, esto se hace en base al estado actual del embalse Colbún y las condiciones meteorológicas proyectadas, donde se prevé la necesidad de efectuar vertimientos controlados mediante la apertura de las compuertas de dicho embalse. Así también, y del mismo modo, la estación hidrométrica llamada Río Palos, en la junta con el Río Colorado, ubicada en la precordillera de la comuna de Molina y Curicó, indica también un incremento en cuanto a su caudal, alcanzando hoy valores de umbral amarillo. Esta situación supone un aumento del riesgo para la población cercana en los cursos de agua. En consideración, entonces, a todos estos antecedentes y en coordinación con la Delegación Presidencial Regional del Maule, hay una declaratoria de alerta amarilla que permitirá alistar escalonadamente los recursos necesarios para intervenir de acuerdo con la evolución de este evento meteorológico. El objetivo es evitar que este crezca en extensión y severidad, minimizando los efectos negativos de las personas, sus bienes y también en el medio ambiente. Aquí en Curicó, Bío Bío, la radio.
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0: Retomamos otro tipo de informaciones. Sin acuerdo finalizaron las dos jornadas de negociación presencial entre Estados Unidos y Chile. Esto por la sobretasa del 12,5% aplicada contra la industria exportadora nacional.
10: Los encuentros fueron bajo absoluta reserva, por lo que se desconocen los alcances. Sin embargo, los gremios chilenos aspiran a reducir a cero el nuevo gravamen. Nos cuenta más Danilo Ormeño.
13: Un encuentro mucho más corto que lo ocurrido en la primera jornada marcó la nueva reunión que sostuvo este martes en la Cancillería el representante de la Oficina Comercial de Estados Unidos, Jeffrey Gettman, y la subsecretaria de Relaciones Económicas Internacionales, Paula Esteves. Ambas autoridades se sentaron frente a frente y junto a sus equipos negociadores intentaron aunar posiciones. Esto luego que Estados Unidos aplicara unilateralmente una sobretasa, pasando por alto el Tratado de Libre Comercio firmado por ambos países el 2004. De acuerdo al perfil de Gettman, se trata de un hombre de confianza de Donald Trump, más político que técnico. Allí radicaba la importancia de los posibles acercamientos que podían existir en la cita, algo que finalmente no fue comunicado por el gobierno. El presidente de la Sociedad Nacional de Agricultura, Antonio Walker, afirmó que en el caso del agro, la afectación por la sobretasa supera los $400 millones.
14: Nosotros hemos hecho ver a la Cancillería, a la subsecretaria, que este arancel tiene un costo de $400 millones. Solo para la fruta fresca de exportación, que pega en la última línea, que pega en la rentabilidad de los agricultores.
13: Solo a través de un comunicado enviado el lunes, después de la primera jornada negociadora, la Subsecretaría de Relaciones Económicas Internacionales se limitó a detallar que las negociaciones continuarán sin hacer ningún anuncio especial. Quien sí habló tras el fin de las tratativas presenciales fue el viceministro Claudio Alvarado, quien expresó que están empeñados como gobierno en presentar la mayor cantidad de antecedentes para intentar frenar el arancel.
15: Como país estamos tratando de entregar toda la información y todos los antecedentes suficientes y necesarios para que el tema arancelario vuelva a los pisos originales y no nos genere una afectación desde el punto de vista de las exportaciones.
13: El presidente de Salmón Chile, Patricio Melero, insistió en la aspiración del sector de llegar a un arancel cero, ya que el producto chileno, dijo, no es competencia en Estados Unidos.
16: Nosotros entendemos que esta es una conversación bilateral, producto por producto, y la aspiración de Salmón Chile es que el salmón chileno salga de la lista de los productos con arancel por no significar competencia con productores norteamericanos, dado que Estados Unidos no produce salmón.
13: De acuerdo a lo que indicó el gobierno, las negociaciones continuarán ahora a distancia, de manera telemática y periódicas. Pese a las consultas de Radio Bio Bio, hasta la tarde de este martes, ni el embajador Gettman ni la subsecretaria Esteves se pronunciaron respecto a los posibles alcances de los encuentros.
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0: En conversación con la radio, el presidente de la Cámara de Diputados, Jorge Alessandri, entregó detalles del podcast por el aniversario del rechazo que lanzará la próxima semana con protagonistas del proceso constituyente.
10: El parlamentario aseguró además que la comida organizada para conmemorar los 4 años del plebiscito ya alcanzó su capacidad máxima ante el interés que generó la convocatoria entre dirigentes y figuras del sector. Los detalles con Francisca Cárez.
17: Una comida con convocatoria completa y ahora una serie de conversaciones para reconstruir lo que ocurrió durante el proceso constituyente. Esa es la agenda que ya prepara el presidente de la Cámara, el UDI, Jorge Alessandri, para conmemorar los 4 años del triunfo del rechazo y cuyos detalles adelantó en conversación con la radio. La principal novedad será el estreno de un podcast que ya cuenta con 3 capítulos grabados y que tendrá entre sus primeros invitados a quienes tuvieron un rol activo durante la campaña de 2022. El abogado Gabriela Lemparte y los diputados Francisco Rego de Renovación Nacional y Constanza Juve de la UDI. Alessandri adelantó que se lanzarán 2 episodios por semana y que el proyecto pretende sumar nuevas voces desde exconvencionales y asesores hasta emprendedores del centro de Santiago que vivieron las manifestaciones de ese periodo.
18: La comida ya es un lleno total. El podcast, llevo 3 capítulos grabados de la historia interna, de los secretos, y vamos a ir lanzando 2 a la semana, entrevistando convencionales, asesores, emprendedores del centro.
17: El interés, según el diputado, también se ha reflejado en la comida convocada para el próximo 4 de septiembre, que ya alcanzó su capacidad máxima y reunirá exconvencionales y dirigentes que respaldaron el rechazo. Una de ellas es la presidenta del Senado, Paulina Núñez, quien ya confirmó que participará de la instancia y planteó que 4 años después, la fecha debe servir no solo para recordar el resultado, sino también para recoger aprendizajes y reforzar los puntos de encuentro dentro del sector.
19: Sí, voy a asistir. Me parece importante que nos podamos reunir más que para conmemorar, sino que mirar hacia adelante para aprender de la historia y no cometer los mismos errores, pero también ir encontrándonos en lo que nos une.
17: Una mirada que también compartieron en el Partido Nacional Libertario. La diputada Paulina Muñoz valoró que se reconstruya lo ocurrido durante el proceso constituyente y llamó a revisar tanto los aciertos como los errores que dejó ese periodo.
20: Bueno, si son tantos capítulos, espero que haya espacio suficiente para hacer análisis de lo bueno y lo malo. Tenemos que analizarlo y mirarlo con altura de miras para que nunca más nos pase.
17: La serie comenzará a estrenarse durante la próxima semana como parte de una conmemoración con la que la derecha busca volver sobre uno de sus principales hitos políticos recientes, esta vez para el oficialismo.
0: El ex presidente Eduardo Frei Ruiz-Tagle advirtió que mientras Chile no tenga un buen sistema político, los problemas sociales no se van a solucionar.
10: Frei apuntó directamente al actual funcionamiento del Congreso y a la fragmentación de la política. Montserrat Tapia nos cuenta más.
21: El expresidente Eduardo Frei Ruiz-Tagle puso el foco en el funcionamiento del sistema político y la dificultad del Congreso para alcanzar acuerdos. Durante el seminario La democracia y sus riesgos, desafíos y camino institucional, Frei advirtió que mientras el país no cuente con un buen sistema político, no se podrán resolver problemas como la delincuencia, la seguridad y el crecimiento. Esto ocurre en medio de la discusión de una reforma que busca enfrentar la fragmentación y mejorar la gobernabilidad. El exmandatario cuestionó además la pérdida de confianza en las instituciones.
22: Mientras no tengamos buen sistema político, el problema de la delincuencia, el problema de la seguridad y el problema del crecimiento y el desarrollo no se va a conseguir. Con el parlamento que tenemos no se va a conseguir por ningún motivo.
21: En ese contexto también criticó el informe de la Comisión Investigadora del Estallido Social de 2019, señalando que aún existen aspectos que a su juicio no han sido suficientemente esclarecidos. En esa línea, Felipe Larraín, director de CLAPE SUCE y exministro de Hacienda, respaldó avanzar en una reforma para mejorar la gobernabilidad.
23: Mayor posibilidad de conseguir acuerdos. Hay 3 temas importantes, la reforma del sistema político, pero voy a añadir otros 2, la seguridad, el crecimiento económico, solucionar nuestra emergencia de empleo.
21: El debate se da en un Congreso marcado por la atomización política. La diputada y presidenta de Demócratas, Joana Pérez, reconoció que la fragmentación dificulta los acuerdos, pero advirtió que una reforma no puede limitarse a reducir el número de partidos.
24: Más fiscalización, auditorías mucho más transparentes, esto no se agota solo con una reforma. Podemos ver una ley muy corta, muy cosmética, o ver los temas de fondo que están afectando al país.
21: Pérez apuntó además a problemas de confianza y legitimidad de las colectividades. El proyecto de reforma al sistema político impulsada por el entonces ministro del Interior Álvaro Elizalde se encuentra a la espera de la comisión mixta que deberá resolver las diferencias entre las propuestas aprobadas por ambas cámaras y la alternativa del Ejecutivo. El desafío es reducir la fragmentación, facilitar mayorías estables y abordar los problemas de fondo que afectan la confianza y la capacidad de respuesta del sistema político y las instituciones.

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0: empresa constructora para la limpieza de un canal de desagüe que existe en esa zona de la comuna de San Pedro de la Paz. Trabajos que han resultado favorables para los habitantes de Idahue. Esta zona se encuentra despejada de agua, lo que sí hay bastante acumulación en zonas, por ejemplo, ya lo decíamos, como Pedro del Río Sañartu, la zona céntrica de Concepción y también en la costanera con dirección hacia la comuna de San Pedro de la Paz. 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
3: 13 las reuniones que ha mantenido el ministro Martín Arrau, el gobierno sigue lejos de los 29 votos necesarios para la reforma constitucional, mientras los llamados a retirarla persisten dentro del propio oficialismo.
4: Sin la urgencia, parlamentarios advierten que el Ejecutivo podría dejar morir, como se dice, el proyecto en la Comisión de Constitución, que deberá priorizar ahora aquellas iniciativas que sí cuentan con urgencia. Cristóbal López, buenas tardes.
5: Buenas tardes, y es una jornada que ha estado marcada por los dichos del ministro de Seguridad Pública, Martín Arrau, quien ha hecho una especie de mea culpa donde menciona que él es el que firma finalmente este proyecto, que se le van a hacer modificaciones, arreglos durante la tramitación de este proyecto en el Congreso, pero también queda en el aire qué va a pasar finalmente con esa tramitación, considerando que el gobierno va a retirar la urgencia y que hay otros proyectos que están alocados en la Comisión de Constitución del Senado que sí cuentan con urgencia y que, dado ese escenario, van a tener prioridad para su discusión. Lo cierto es que también hoy día hubo una reunión importante que tiene que ver con una reunión del ministro Arrau con el senador Matías Walker, el senador de Demócratas, quien también ha mencionado que mantiene muchas diferencias con cómo está planteado este proyecto, donde también han habido cuestionamientos a lo que tiene que ver con este estado de excepción nuevo que se plantea dentro del texto. Y en esa línea, después de esta reunión, el senador mantuvo su postura de la idea de retirar este proyecto de la tramitación, pese a que ha sido descartado ya por parte del gobierno, e hizo un llamado a avanzar en proyectos de ley que van en la línea de la materia de la seguridad.
6: Dejar de lado esta reforma constitucional. Hay una gran coincidencia en el Senado en proyectos de ley en los cuales podemos avanzar. No se puede hacer política con la Constitución.
5: Ahora bien, uno puede analizar este retiro de la urgencia, este paso a segundo plano de esta reforma constitucional, como una estrategia para poder darle tiempo y poder modificarla en buena letra, como lo mencionaba ayer el ministro Arrau, y poder hacer los cambios que finalmente logren llegar a esos 29 votos que se necesitan para aprobar en general este proyecto en el Senado y también más adelante en esta tramitación los 89 votos que necesitarían en la Cámara de Diputados. Es en ese lugar donde también el presidente de la corporación, el diputado de la UDI, Jorge Alessandri, se ha referido a lo que viene en materia de seguridad y aseguró que se va a avanzar en buen ritmo en la tramitación de los proyectos de ley en esta materia.
7: Los 30 proyectos son importantísimos y vamos a ponerlos en votación muy rápido desde el lunes 31 de agosto. 3 proyectos a la semana, son 30, y vamos a sacar leyes muy importantes para Chile en materia de seguridad.
5: Bueno, ahora bien, ustedes lo mencionaban, hay voces dentro del propio oficialismo que han hecho un llamado a poder retirar de tramitación este proyecto. De hecho, fue hoy día en la mañana, en entrevista con T13 Radio, que el alcalde de Providencia, el UDI Jaime Belolio, planteaba que es mejor ponerse rojo una sola vez, retirar este proyecto y volver a ingresarlo más adelante ya con un texto más consolidado que permita aunar esos apoyos. Después, en medio de la sesión del Consejo Municipal, también se refirió a esta situación y mencionaba que estas facultades que se van a entregar para un nuevo estado de excepción van a quedar en la Constitución, y puso el escenario de qué pasaría que cuando venga un gobierno que no sea afín al oficialismo de hoy en día. Ponía como ejemplo también a la ex candidata presidencial Janet Jara.
8: Creo que el Estado tiene que estar limitado en el ejercicio de su poder, y uno tiene siempre que pensar que cuando hace una reforma constitucional no solo lo va a ocupar uno, sino que lo van a ocupar los otros que uno no confía. ¿Y qué hubiera pasado si le hubiera propuesto a Janet Jara? Yo no le habría entregado ese poder por 240 días, pero a nadie tampoco.
5: Bueno, hay varias voces dentro del oficialismo que han planteado que tal vez para avanzar en materia de seguridad no es necesario hacer modificaciones a la Constitución. Lo ha dicho el senador Luciano Cruzcoque, dentro de otros parlamentarios que también han hecho eco de estas declaraciones. Sin embargo, hay sectores como, por ejemplo, el senador independiente del Comité de Renovación Nacional, Rojo Edwards, quien plantea que es necesario que todo el oficialismo se ponga detrás de esta reforma.
9: Desafío al oficialismo a ponerse detrás de esta reforma.

0: forma y aprobarla con la máxima celeridad, logrando los consensos más grandes posibles dentro del Congreso Nacional, tanto en el Senado como en la Cámara de Diputados.
1: Bueno, ahora estos días, que han sido los días de esta semana distrital, han estado marcados por estos cuestionamientos que se han levantado de diversos sectores de la izquierda y de la derecha en torno al texto de este proyecto de reforma constitucional. El presidente de la República, José Antonio Kast, también tuvo palabras para referirse a este proyecto y defendió algunos de los artículos, de los 8 artículos de este texto, como por ejemplo el consagrar la seguridad pública como un deber de resguardar por parte del Estado.
2: Permitir que nuestra Constitución incorpore el concepto de la seguridad pública. Y eso no quiere decir que queramos pasar a llevar algún derecho fundamental de las personas. Lo que sea necesario para que Gendarmería pueda cumplir su rol. El Estado, cuidando los derechos de las personas, tiene que reaccionar con fuerza, con firmeza.
1: Bueno, esas son las palabras que más se han repetido dentro del oficialismo y los sectores que están alineados con esta reforma constitucional. La firmeza, la fuerza que se necesita para hacer el combate al crimen organizado, mientras continúan estas voces que plantean que todo esto se puede realizar sin la necesidad de una reforma constitucional. Leila Anibaldo.
3: Muchas gracias, Cristóbal.
4: Gracias, Cristóbal.
1: Buenas tardes.
5: El tribunal amplió hasta este viernes la detención de Jaime Nostroza, funcionario del Poder Judicial investigado por cohecho agravado y reiterado, lavado de activos y entrega de información reservada en una causa por tráfico de drogas.
6: La Fiscalía Occidente utilizará estos días para realizar diligencias antes de su formalización, mientras la defensa asegura que Nostroza es inocente y que tiene explicaciones para los hechos que se le están atribuyendo. Marcela Rojas tiene más detalles.
7: Hasta este viernes permanecerá detenido Jaime Nostroza, funcionario administrativo del Tercer Tribunal de Juicio Oral en lo Penal de Santiago, investigado por presunto cohecho agravado y reiterado, lavado de activos y entrega de información reservada en una investigación por tráfico de drogas. El tribunal amplió su detención para que la Fiscalía pueda realizar diligencias antes de la formalización. La investigación tuvo origen en una indagatoria en contra de una banda narcotraficante de San Bernardo, debido a que el funcionario habría revelado diligencias antes de que ocurrieran, avisado sobre medidas intrusivas y cobrado por estos antecedentes. Asimismo, existen registros de conversaciones entre el propio imputado y bandas narco. El fiscal regional occidente Marcos Pastén explicó que las diligencias son reservadas y que los antecedentes van a ser expuestos durante la audiencia del viernes.
8: La ampliación dice relación con la realización de diligencias indispensables para la audiencia de formalización de la investigación. Las diligencias en particular son reservadas, no me voy a referir a ellas. Todos los antecedentes, de hecho, dicen relación con los delitos que acabo de señalar y los pondremos en conocimiento del tribunal del día viernes.
7: La defensa de Nostroza, en tanto, asegura que el funcionario mantiene su inocencia y sostienen que hasta ahora no han podido identificar un componente penal en las conductas descritas en la resolución que autorizó su detención. El abogado Tufit Bufadel confirmó además que su representado le fueron incautados 2 teléfonos cuyo contenido está siendo analizado por equipos especializados de la PDI.
9: Esta defensa ha logrado tomar parte respecto de lo que fue la resolución del tribunal que ordena la detención, donde se vierten algunos elementos que dicen relación con respecto a lo que es la administración de justicia, pero todavía no logramos encontrar nosotros al menos el tinte penal respecto a aquello. Manifiesta su absoluta inocencia respecto a aquello, tiene respecto de lo que se le está imputando explicaciones absolutamente serias y verosímiles.
7: La Fiscalía no ha confirmado públicamente un eventual vínculo de Nostroza con una banda narcotraficante de San Bernardo, mientras que la defensa señala que no cuentan con antecedentes que permitan sostener esa relación. Bufadel también explicó que su representado lleva 29 años trabajando en el Poder Judicial y que solicitó que fuera trasladado hacia Capitán Llaver por razones de seguridad. Sin embargo, la decisión sobre su recinto de reclusión está pendiente de disponibilidad, mientras que la audiencia de formalización quedó fijada para este viernes.
5: Y una persona fallecida y 4 lesionados dejó un incendio que destruyó 3 viviendas, 2 locales comerciales y el cuartel de la tercera compañía de bomberos en la comuna de Los Lagos. La información con Cristian Cerna desde Radio Biobío en Valdivia.
10: Un hombre de 55 años murió al no poder escapar del incendio que ocurrió este martes en la comuna de Los Lagos. En el combate de las llamas, 3 bomberos tuvieron que recibir atención de salud debido a asfixia por inhalación de humo. Además, un habitante del lugar que rescató a una adulta mayor del fuego quedó con una quemadura en su brazo derecho. El siniestro destruyó 3 viviendas y 2 locales comerciales, dejando a 10 personas damnificadas y 6 perdieron su fuente laboral. El mayor de carabineros, Felipe Soto, confirmó que la persona fallecida tenía movilidad reducida.
11: Si una persona
3: de 55 años que tenía una discapacidad, se encontraba postrado en cama. Lamentablemente su familia no logró poder sacarlo debido al fuego, que fue muy rápido y no era imposible poder sacarlo del fuego, lo que señalan los familiares, ya que al momento de que llega Carabineros ya el fuego había consumido la casa.
10: El fuego también se propagó al cuartel de la tercera compañía de bomberos, dejándolo reducido a escombros, tal como lo confirmó el comandante Miguel Segovia.
4: Lamentablemente hay pérdidas totales, lo que es en su infraestructura, equipo de protección personal, o el equipo completo de la unidad Yersa, que es un equipo consolidado que había prestado emergencias estos últimos meses en la emergencia en náutica.
10: Los propietarios de los dos negocios destruidos, José Cosio y Norma Sánchez, confirmaron la pérdida total de su única fuente de ingreso y lamentablemente no tienen seguros comprometidos.
11: Bueno, llegué a tener 4 o 5 locales aquí en Los Lagos y hace un año que estoy, voy a cumplir un año aquí. Y al final quedé con un solo local y porque las ventas fueron bajando y con este local pensaba de surtirlo más, pero lamentablemente pasó esto.
12: Había un seguro y yo lamentablemente lo había retirado un par de meses atrás por problemas económicos y la verdad es que no contábamos con que iba a pasar todo esto.
10: La identificación del origen y causa quedó a cargo del Departamento de Estudios Técnicos de Bomberos y el Laboratorio de Criminalística de Carabineros, manteniendo como principal hipótesis la inflamación de una combustión lenta. En la región de Los Sonríos, Bio Bio, la radio.
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6: Cuatro solicitudes de espacios costeros marinos de pueblos originarios se rechazaron en la región de Los Lagos. Las comunidades acusaron racismo mientras se mantienen las críticas a la ley Lafkenche. Vamos hasta Radio Bio Bio de Puerto Montt. Damaris Subiabre con el detalle.
15: En la Comisión Regional de Uso de Borde Costero CRUB de Los Lagos se votaron 4 solicitudes de espacios costeros marinos de pueblos originarios, las cuales no venían con la recomendación de la Secretaría Técnica, principalmente por su afectación a sectores productivos y por la falta de consenso entre los incumbentes del borde marino. Estamos hablando de solicitudes en Quellón, Keilen, Castro y Calbuco. Fue en ese contexto que el gobernador Alejandro Santana, presidente de la comisión, nuevamente criticó la ley Lafkenche, normativa que regula dichas solicitudes, y la falta de certezas que entrega en los sectores productivos.
16: Como gobierno regional, obviamente que tenemos una opinión, que es importante poder hacer una modificación a la ley Lafkenche. Yo creo que esto no se puede seguir manteniendo una condición de que estas votaciones es a favor o en contra de alguien, porque ese no es el objetivo de las votaciones, por lo menos en la gestión que yo desarrollo como presidente de la CRUB.
15: Mientras que la representante de los pueblos originarios en la CRUB y dirigente de Gualaihue, Joana Coñuecar, acusó racismo de quienes conforman la Comisión Regional de Uso de Borde Costero de Los Lagos.
17: Siento que la Secretaría Técnica hoy día ya se desvirtuó, más bien esto es un espacio político en donde los gobiernos plantean su negacionismo. Y eso también plantea una situación racista, que es lo que estamos viviendo. Hoy día viene un grupo de gente a manifestarse en contra de los derechos de los pueblos originarios.
15: De las 4 agrupaciones solicitantes de espacios, la situada en Quellón anunció que apelará a la determinación de la comisión. En Puerto Montt, Bio Bio, la radio.
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5: El Tribunal Constitucional rechazó el requerimiento del Ejecutivo contra la norma de servicios básicos incluida en la Ley de Reconstrucción Nacional.
6: La oposición buscará citar al jefe de asesores del segundo piso de la presidencia, Alejandro Irarrázaval, para que explique sus eventuales vínculos con el consultor argentino Fernando Cerimedo.
5: Hasta el viernes se amplió la detención del funcionario del Poder Judicial investigado por filtrar información reservada a bandas narco de la comuna de San Bernardo.
6: A esta hora, Michelle Bachelet viaja a México, donde espera reunirse con la presidenta de este país, Claudia Sheinbaum, para definir su candidatura a la Secretaría General de las Naciones Unidas.
5: El presidente José Antonio Kast valoró que la Cancillería Argentina reconociera la soberanía chilena sobre el Estrecho de Magallanes.
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